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1: Más entrevistas oficiales post partido. Luis de la Fuente.
2: Sí, vamos, hoy ha sido el partido que nos ha puesto a prueba otra vez más. Hoy hemos tenido que jugar partidos de este nivel, de intensidad, de dureza, no digo de dureza futbolística, de exigencia, y el equipo siempre responde. Y hoy hemos sabido jugar otro tipo de partido, que también hay que adaptarse a ello. Por lo demás, muy contentos, encantadísimos con todos los jugadores. Lástima la lesión de Jeremy, veremos a ver de qué grado es. Pero la verdad que muy contentos porque hemos superado tres partidos muy complicados.
3: Este quizás el más, España lo ha sacado con un 1-0, el único tiro a puerta de la selección que ha ido para adentro. ¿Cómo se plantea abrir un cerrojo como ese con una presión a pares tan, tan intensa durante todo el partido, con jugadores yendo abajo fuerte? Había que escapar un poco de esa presión.
2: Sí, bueno, pues de la manera que lo hemos hecho. Era muy difícil hoy siquiera aceptar 3-4 pases seguidos porque era una presión asfixiante. Y cuando hemos podido combinar, pues evidentemente luego había faltas, interrupciones y cortaba el ritmo del juego. Entonces creo que hemos interpretado muy bien las necesidades del partido. Hemos sufrido mucho en defensa, se ha hecho un esfuerzo grandísimo. Y bueno, con ese gol, pues que ha sido lo justo para ganar. Hay partidos que se tienen que ganar de esta manera, otros serán de otra. Pero hoy necesitábamos emplearnos de esta forma.
3: ¿Y ahora qué? Porque ya pasamos a la siguiente fase, al siguiente escenario. Mañana todos viendo el Austria-Argelia, no sé si pueden preferir a alguien.
2: No. De igual manera que he dicho siempre que no tenía ninguna preferencia, y porque no sabemos los cruces o no cruces, el que toque será bienvenido, en el sentido de que es que estamos dando otro paso más, y así sucesivamente. Vamos a ir paso a paso, esperando a recuperar bien a los jugadores, y lo que tenga que venir, vendrá, pero siempre confiando en nuestras posibilidades y nuestra fortaleza.
3: Luis, enhorabuena, muchas gracias.
2: Muy amable.
4: Está hablando el Macarra de Canovio.
5: Muchas cosas.
4: Bueno, espera, Miguelito, ¿con quién estás?
6: Simplemente no comentar que su majestad el rey Felipe VI va a bajar al vestuario a felicitar al equipo, y luego vendrán aquí los jugadores al flash.
4: Perfecto, pues escuchamos al Macarra.
5: Pero es trabajar, continuar trabajando, confiar en el grupo ahora y bueno, intentar de dar una pausa a la cabeza y reflexionar mejor las cosas.
7: Difícil explicarse a ustedes y explicarle a la gente que este fue el mejor partido que Uruguay jugó en este Mundial y así mismo no se pudo obtener resultado.
4: Imagínate.
5: No, yo creo que en los otros partidos fuimos superiores, no conseguimos minimizar los detalles que teníamos que minimizar. Ellos fueron más efectivos a la hora de llegar al arco y bueno, nos costó en ese sentido de poder ser más dañinos a la hora de llegar, con todas las situaciones que tuvimos en los partidos anteriores, capaz que en esto también, pero bueno, es un mundial, es todo efectividad y bueno, nosotros no la tuvimos.
7: Muchas gracias.
5: Por favor.
4: La verdad que parece más majo escuchado que visto.
8: Sí, sí, vaya.
4: Maldini, preferimos a Austria Argelia y te dejo marchar, que sé que tienes plancha ahora. ¿Qué tienes ahora?
8: Tengo programa aquí ahora en Fox.
4: Ah, sí, programa, sí. No.
8: Para el de España y tal. Que, bueno, yo prefiero Argelia. Me parece Austria mejor equipo. Me imagino un equipo. A ver, España jugando a su mejor nivel es muy superior. Jugando como hoy, es que cualquier equipo te puede complicar. Austria es un equipo. Verdad, contra Argentina no estuvo bien, pero es un equipo bastante valiente, que tiene buenos jugadores, y meter Notovich arriba. Yo prefiero claramente jugar con Argelia.
4: Gracias, Maldini.
8: Un abrazo, crack.
4: ¿Tú prefieres algo, Marsilla?
9: Argelia.
4: Argelia, ¿no?
9: Sí, sí.
4: Por lo mismo.
9: No me gusta nada Austria.
4: ¿No te gusta nada?
9: Para jugar contra ellos, no.
4: ¿No? ¿En qué nos pueden hacer pupa?
9: Pues que, primero, son una selección que tiene a Ragnić como entrenador, que es el padre de siempre lo llevamos diciendo todo el Mundial, que es el padre de la presión. Es un equipo que va muy arriba, que te presiona arriba, que te muerde y que tiene buen trato de balón en el medio. Es verdad que no tiene Baumgartner, que es su mejor jugador, lo han perdido por lesión, pero es una selección que a mí no me da mucha confianza para jugar contra ella.
4: Bueno, pues Pedrito Martín, como está en esta cosa de ponerse lo difícil a España, prefiere a Austria. Escuchados a Maldini y a Mansilla.
10: Sí, lo digo porque España tiene el control de fútbol europeo y cuando se enfrenta a una selección que no es de Europa, africana, tiene muchos problemas.
4: Bueno,
10: yo prefiero Austria.
4: Buena vibra, buena vibra, que estamos muy enfadados y España ha pasado como primera de grupo.
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5: Sitúa nuestros dos micrófonos inalámbricos en las tripas, cosa que nunca se ha dicho, del Akron, del estadio Akron de Guadalajara, donde España le ha ganado 0-1 a Uruguay en el partido que cerraba el grupo H, junto con el Cabo Verde 0, Arabia Saudí 0, pasa como segunda Cabo Verde. ¿Dónde está Miguel Ángel Díaz?
6: Bueno, pues estoy en la zona de Flash esperando a los jugadores. Ya he recibido el trofeo al mejor jugador del partido, Alex Baena, que ha vuelto al vestuario para... estar con sus compañeros. Ha bajado, como te digo, hasta el vestuario su majestad el rey Felipe VI y ha pasado por aquí Marcelo Bielsa, que ha estado pues un minuto 26 segundos como mucho por aquí atendiendo un par de televisiones uruguayas y que, como siempre, cabizbajo, ya se ha marchado de esta zona.
5: En otro punto, Elena Condis creo que ha puesto un poco la oreja y ha habido una explicación sobre lo de Muslera por ahí, ¿no?
7: Sí, bueno, yo estoy en la zona mixta, esto parece, Eri Frade, una jungla, pero se ve que Marcelo Bielsa, en el flash que ahora te comentaba Miguel Ángel Díaz, con los medios uruguayos, ha dicho que el cambio de Muslera se debe a que el veterano portero le ha pedido la sustitución al descanso, por eso ha hecho este cambio.
5: Esa era mi teoría, tiene que ser que lo ha pedido, yo mira, estoy de asco, quítame porque no puedo más, es que... Si Uruguay está fuera, es en buena parte por su culpa. Es injusto, sí, porque la selección no juega ni a la taba. Pero es que ha habido errores muy groseros de Muslera en todos los partidos, en los tres partidos.
8: Sí.
5: La cosa es así. Está por ahí Juanma Castaño recuperando posición después de partido. Hola, Juanma, ¿qué tal?
9: Muy buenas a todos.
5: ¿Qué vibra tienes tú con España? A ver.
9: Muy mala, ahora mismo muy mala, pero quiero pensar que es, pues eso, un día malo en la oficina. Y lo que decís en la retransmisión hay que apuntarlo también. Si esta España, que no ha mostrado una buena versión, salvo 45 minutos contra Arabia Saudí, se mete primera de grupo con 7 puntos, pues oye, quiere decir que cuando mejoremos un poco estaremos extraordinarios. Pero yo de verdad es que hoy les he visto, ya puede Luis de la Fuente decir que te has adaptado a las circunstancias del partido, que incluso este tipo de encuentros España los compite y todo eso. Yo es que no, me voy con muy preocupado con algunos jugadores de la selección y... consciente de que hay muchos que están muy, muy lejos de su estado de forma óptimo. O sea,
8: Juanma, una selección espesa, nada que ver con la frescura de la Eurocopa.
9: Pero es que estamos muy poco acostumbrados.
6: Viene por aquí Pau Cubarsí.
5: Dale, Miguel.
6: Vamos a escucharle al central del FC Barcelona, que apura un traguito de agua.
10: Decíamos de lo rescatable de España hoy, tú y Laporte, inconmensurables, ¿no?
11: Bueno, al final hay partidos que a lo mejor el partido se complica más con balón. Venían al hombre, era complicado y había que estar muy fino, pero yo creo que ese tema a lo mejor tenemos que mejorar un poquito, pero yo creo que la garra y el hambre de querer ganar y competir, yo creo que hemos estado a la talla.
6: No sé si se han pasado un poquito de ímpetu en la segunda parte, han repartido bastante. ¿Y cómo estás tú? No sé si has terminado con alguna molestia.
11: No, no he terminado con ninguna molestia, así que a lo mejor nos hemos llevado algún palo de más, pero es fútbol, es una guerra que teníamos que llevarla por delante y lo hemos conseguido.
12: Ha empezado mal España, el equipo le estaba impreciso, os ha costado, ellos evidentemente luego ya han rascado un poco más, pero al equipo le ha faltado, no sé si frescura.
11: Sí, a lo mejor nos ha faltado esa frescura al principio, pero yo creo que cuando han ido pasando los minutos pues ya hemos ido cogiendo confianza y nos ha llegado el gol de la tranquilidad, que yo creo que nos ha dado mucho, y después teníamos que aguantar y hemos tenido alguna ocasión también para meter el segundo.
13: Como habéis estado ahora con Su Majestad el Rey, quería preguntarte qué os ha dicho y cómo has estado con Lamine Yamal, cómo está, tú que le conoces bien, qué sensaciones tiene físicamente.
11: Bueno, sobre todo nos ha dado la enhorabuena, nos la ha dado dentro del vestuario para estar todos juntos como una familia, que esto es para largo, que hay que competir, que se nos ve con ganas y sobre todo vamos a ir a por ello. Y tema Lamine, no podía hablar con él, pero bueno, ahora cuando se baje todo la tranquilidad, pues voy a hablar con él tranquilamente y ya verás que no será nada.
14: Pau, hemos visto que había lentitud en la circulación de balón, no sé si era debido al césped, debido a la lluvia que ha caído, o era simplemente porque no teníamos fluidez.
11: Bueno, al final sí que el césped a lo mejor tiene un punto clave en el tema de circulación, pero tampoco podemos poner una excusa en eso. Sí que a lo mejor al venir hombre a hombre, a lo mejor circular rápido, pues tampoco nos llevaba esa fluidez porque teníamos que encontrar el hombre libre. Yo creo que, como he dicho antes, de menos a más lo hemos ido consiguiendo y la verdad que algunas veces hemos encontrado la clave por dentro.
14: Ha sido una defensa casi perfecta en el torneo, ¿es la mayor fortaleza de esta selección española?
11: Sí, al final mejoramos también para meter muchos goles, pero yo creo que también lo más importante es tener un cero atrás, porque al final o sacas un empate o sacas una victoria, que yo creo que eso es lo importante, y atrás estamos muy, muy contentos, muy fiables, y esperemos que siga así durante todo el torneo.
6: Pau Cuba, sí, tres partidos completos, cero goles ha recibido España.
5: No puedo ser más fan del viejoven, o sea, soy súper fan. Dice las cosas muy claras, habla de falta de frescura y no pasa nada por decir que falta frescura, que luego el equipo se ha ido entonando. Una muy buena lectura, como siempre, de Cubarsí.
8: Y los jugadores son los que mejor entienden la actitud de Uruguay.
5: ¿Sí?
8: Es que hasta la comprenden. Una selección que está a punto de quedar eliminada, pues a lo mejor al final se le va un poco la pinza con las patadas. Pero el choque y la lucha por la pelota lo han entendido perfecta.
5: Puede ver la botella medio vacía o medio llena, que estamos tan acostumbrados a ver a España triunfar jugando tan bien que verla triunfar jugando mal o lejos de su mejor nivel nos puede chocar, pero en un torneo como este hay que ganar los partidos cuando se te ponen así tan de nalgas.
8: Recuerdo que hoy España es la primera selección en la historia del fútbol que enlaza 34 partidos de competición sin perder. Y eso es con lo que llega a los cruces. ¿Es cierto que no está jugando bien? Es cierto. Pero que cualquier selección que juega contra España le cuesta mucho ganarla, evidente.
5: Yo por echar arriba un poco a Juanma Castaño, que le he escuchado muy embajonado.
9: Yo lo que creo es que hay pocos jugadores que estén medianamente bien, que estén bastante bien.
8: Uno de los titulares, a lo mejor tienes que poner a otro.
9: Uno de ellos es Olmo. Coño, no lo quites.
8: Claro.
9: No lo quites a Olmo del equipo. Es lo que veo.
8: Sí. Parece que hay varios jugadores del equipo titular en principio de la selección que muy bien no están.
9: No. Y hay un caso excepcional, que es el de Lamine Yamal. Por Lamine tienes que esperar siempre. Y hay otros dos casos que son Pedri y Rodri, que son el eje de este equipo desde hace años ya. Bueno, pues a lo mejor es uno de los dos en determinados momentos del partido, pero de verdad, yo creo que son muchos los que no están bien en el equipo. Son muchos los que no están bien.
15: Bueno, es que yo creo que el campo pone a cada uno en su sitio y vamos viendo quién está bien y quién está mal. A partir de ahora, yo creo que ha ido probando cosas y no es tonto. El primer día Luis de la Fuente se dio cuenta de lo que falló y lo arregló el segundo día.
8: Sí, Manolo, pero
15: hoy
8: ¿tú crees que
15: habrá visto lo que ha fallado? Y yo creo que a partir del cruce de 16avos va a sacar al equipo mejor de...
8: ¿Pero tú crees que va a dejar a Rodri y a Pedri en el banquillo?
16: ¿Pero quién se puede caer ahí? El único que se puede caer es Mikel Merino y que entrara Dani Olmo.
9: De Pedri, de Rodri, no se va a caer ninguno
8: de los dos.
6: Vamos a escuchar a Marcos Llorente, que ha recuperado la titularidad y que ya está aquí en la zona de flash.
12: Cuéntanos un poco esa jugada del gol en la que tú le pasas a Baena y estábamos con 10. O sea, encima Oyarzabal fuera.
17: Oyarzabal fuera, aparte ha habido, no sé, muchos rebotes. Mikel se ha tirado al suelo, ha rebotado el balón. Yo la he empujado un poco, sabía que iba a venir al suelo muy agresivo, he saltado. Me levanta la cabeza, no he visto a nadie al primer palo y digo, bueno, pues la pongo por atrás, que alguien llegará y bueno, pues ha llegado por suerte Baena y ha acabado dentro.
14: Ha habido mucha dureza, Marcos, en el partido. Ya lo sabíais porque lo habíamos preguntado, pero yo creo que ha sido excesivo al final. No sé cómo lo habéis visto dentro.
17: Es que es parte del fútbol. Ya de por sí es un equipo muy agresivo, muy intenso, y aparte todo lo que se estaban jugando y pues, al final del partido que iban perdiendo... Es parte del fútbol, el nivel de tensión es muy alto, te estás jugando el Mundial y bueno, pues se entiende, aunque bueno, aunque joda, pero son cosas del fútbol y ha pasado toda la vida y va a pasar.
13: Mi duda, Marcos, es si ellos jugándose todo y vosotros clasificados, en esos balones divididos que ellos iban con todo, uno tiene miedo de decir, no quiero meter mucho la pierna, porque igual me pierdo lo que resta de Mundial. Sé que es contraproducente, que cuanto más blando vas, más riesgo de lesión, pero que la cabeza te pueda jugar una mala pasada y decir, no quiero líos.
17: Bueno, esa no es mi filosofía. Yo voy siempre a full, al 100%, más que nada porque igual por ir blando al final pues, es peor. Y igual vas blando y te la llevas igual, entonces si te la llevas que sea por ir duro. Yo por lo menos tengo esa filosofía ahí. Y no me dan el partido para decir, bueno, en esta no meto la pierna. O sea, yo voy siempre al 100% en cada jugada y es lo que necesito para jugar bien.
10: Decía Cubarsí que seguramente ha faltado un poco de frescura en la primera parte. No sé si de chispa, que ha estado el partido más trabado. ¿Por qué ha sido mejor en la segunda, crees tú?
17: Bueno, también porque ellos han ido uno para uno y eso llega un momento que no puedes, ¿no? Y que cansa mucho, es muy exigente. Por ejemplo, los laterales, Cucu y yo, teníamos uno pegado todo el rato. Cada vez que nos la daba el central solo podíamos volver para atrás y a veces casi ni eso. Y cuando un equipo te juega así es muy complicado y eso tiene una exigencia muy alta a nivel físico y bueno, pues va bajando con los minutos del partido y por eso en la segunda parte ha estado todo más abierto.
6: Marcos, después del primer partido surgieron dudas, después del segundo se despejaron definitivamente. A la gente que está a punto de acostarse en España, que ha visto el partido, ¿qué le decimos? ¿Está todo bien? ¿Primeros? ¿No habéis encajado ningún gol? ¿O dentro tenéis alguna duda?
17: ¿Tú cómo lo ves?
6: Bueno, hoy no ha sido un gran partido, pero yo creo que el equipo va a seguir creciendo y que no va mal, aunque no sea un buen partido. Esa es mi opinión. Sí.
17: Bueno, el objetivo era pasar primeros del grupo, lo hemos hecho. Objetivo cumplido, está claro que hay que corregir cosas. El partido de hoy era muy, muy difícil por lo que se estaban jugando ellos y creo que el equipo ha sabido aguantar. Estos partidos hay que ganarlos también. Y nada, confianza, todos juntos y creo que este grupo de jugadores puede llegar lejos.
10: Marcos Llorente.
6: Bueno, pues Marco Llorente, creo que falta Alex Baena, que ha recibido el trofeo de mejor jugador del partido.
5: Miguelito, está cogiendo esta moda la selección de repreguntarte, bueno, a ti, ¿eh?
6: Sí, no sé. No sé si es bueno o malo. Bueno, pero fíjate, lo tenía Borja o Marcos.
9: Para mí es bueno. O sea, tenemos que estar preparados a que un jugador establezca una conversación con nosotros, por supuesto. Con todo el respeto ha dicho, ¿tú cómo lo ves? Pues oye, pues yo lo veo así, ya está.
6: Sí, sí.
9: Fantástico.
6: No, aparte, el que no pone el piloto automático, Juanma, a mí me gusta.
9: Efectivamente. Muy bien, Miguelito.
5: Pues claro que sí.
6: Gracias, Juanma.
5: Pues oye, mira, ya estamos casi mejor.
9: Y además tú, Miguel, a estas horas, a las 4 y 23 de la mañana, funcionas muy bien. Muy bien.
6: Estoy fresco como una lechuga.
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5: Al Lama Demonio, que también nos encanta, no sé si le he preguntado siquiera los mejores del partido.
15: Bueno, yo creo que Cubarsí, Laporte y Baena, de largo los mejores de España, y de Uruguay, te digo la verdad,
5: Francescoli.
15: Oh, venga, ¿qué tú quieres? ¿Muslera?
9: No, Araujo ha estado bien, Lama, en la primera parte al menos.
15: Araujo, muy bien, pues venga, Araujo.
5: ¿Es el peor arbitraje del Mundial, Pedro, como dirección de partido?
8: No, la segunda parte ya está superada completamente y ya lo avisaba Manolo. Si este árbitro, sí. Si este árbitro pasa el corte para seguir pitando en este Mundial es porque es de Estados Unidos, porque méritos no ha hecho.
5: Tampoco hemos escuchado todavía a los oyentes, a ver qué lectura tienen ellos, que vamos a escuchar más de Cañizares, de Poli, más protagonistas si se dejan, también de Tomás Guas. Mensaje, Sevilla.
19: El primero pide que las entradas de Uruguay no tapen el partido que hemos hecho. Gracias, Muslera, da otro. En unas horas salimos rumbo a Los Ángeles con entradas para 16avos, 8avos y cuartos y ya me veía cambiando todo el viaje planeado desde febrero. Vamos, España. Muy pobre la puesta en escena, dice este oyente que es pesimista, mal físicamente, mucha imprecisión. Voy a intentar animarme pensando que es la suerte de los campeones, pero es que no me lo termino de creer ni yo. Bueno, hemos jugado contra un equipo que se jugaba todo, estando nosotros prácticamente clasificados y hemos ganado. Algo positivo hay que encontrar también, que Zubimendi no haya tenido ni un minuto con los partidos que se han cascado Pedri y Rodri, no hay quien lo entienda. Hay otro que nos cuenta que a él lo que le duele es que nos hayan privado de ver a Gavi pegándose con los uruguayos desde el minuto uno. Habría sido precioso. El problema que tiene el árbitro es que es... Dale.
5: Dale, dale, Miguelito.
6: Vamos a escuchar al goleador de la noche, Alex Baena, entrevistado el otro día por Juanma, quedó bendecido. Escuchamos al 15 de la selección.
20: No, bueno, creo que, bueno, un poco de todo. Creo que buen centro de Marcos, yo he hecho un buen desmarque, buen control y luego el tiro. Y verdad que no tiene mucha fortuna el portero de Uruguay, pero bueno, al final acaba entrando, que es lo más importante.
13: Nos ha encantado tu empatía precisamente con Muslera. Podrías haber dicho, bueno, fútbol es fútbol, pero nos ha encantado cómo te has puesto en su piel y pues todo lo que le has recitado.
20: No, bueno, al final es verdad que como en nuestro grupo pues hemos visto un par de partidos de Uruguay y he visto que, pues, que no lo ha pasado bien porque ha tenido un par de fallos y tenía a su país un poco en contra, pero bueno, son cosas del fútbol. También pues ese cambio pues le mando pues, un fuerte abrazo, porque no es de buen gusto que te señalen por eso, pero bueno, al final... Ah, ¿sí? Ah, bueno, no lo sabía. Bueno, pues desde aquí mandarle un fuerte abrazo, porque tiene que ser un momento muy, muy duro para él y lo mejor siempre para los compañeros de profesión.
13: ¿Cómo te lo has pasado en el campo? Porque desde fuera hemos visto que era una batalla, sobre todo con Canovio. No sé, en el campo, como si esto lo disfrutas, lo sufres, si piensas en los cruces.
20: No, bueno, las dos cosas. Disfrutar, porque creo que ha sido un partido muy bonito, muy competitivo dentro de la legalidad y el respeto que nos tenemos. Y bueno, las dos cosas. Los últimos 10 minutos pues hemos sufrido un poco, pero bueno, también un poco entendible porque ellos se jugaban una eliminación del Mundial y no de buen gusto.
6: Alex, no jugaste el primer partido, pero han metido la cabeza ahí en la banda. Has metido uno, pero si llegas a meter otro más, la lía. Va a ser difícil sacarte ahora de ahí.
20: Bueno, si meto otro, le toca a Juanma tatuarse el gol. O sea, un tatuaje, o sea que... Pero no, bueno, el primer día, pues lo mismo. Intenté sumar desde el banquillo, que es lo que me tocó ese día, y siempre estoy preparado para lo que quiera el míster. Juegue 90, 60, desde el banquillo, siempre sumar.
10: En la zona mixta, que no sabías si era el gol más importante de tu carrera, pero que era importante. Cuando sale el balón de los pies, ¿ves que la atrapa fácil Muslera? ¿Te sorprende la acción del portero?
20: Sí, es verdad que creo que pasa por debajo de las piernas de la defensa y me quedo un poco como ya casi medio dándome un poco la vuelta, pero cuando veo que he pegado el bote tan alto y me quedo un poco esperando y bueno, al final muy feliz de que haya entrado.
21: ¿La garra española superó a la charrúa?
20: No, creo que cada uno hemos jugado a nuestro fútbol, a defender cada uno lo suyo. Cada uno tenemos cosas importantes que en juego, nosotros el primer puesto, ellos clasificarse, y al final cada uno defiende lo suyo.
22: Quería preguntarte por el inicio del partido. Uruguay sabíamos que iba a ser intenso, que iba a rascar. A España le ha costado un poco la circulación. ¿Tú cómo lo has visto? ¿Ha faltado un poco de frescura o crees que no?
20: Bueno, lo he dicho antes en zona mixta. Creo que hoy a lo mejor no ha sido el mejor partido para sacar a relucir nuestro juego, pero creo que hemos sido muy competitivos, muy serios y creo que también es importante en este tipo de torneos que cuando te plantean cosas así, ser competitivo y estar a la altura.
6: Vale, bueno, te has liberado por poco, Juanma.
9: Sí, me he liberado, se ha acordado, anda que...
8: Joder. Antes que se lo olvida las cosas.
0: Os voy a confesar una cosa. Cuando lo he quitado de la fuente, he aplaudido con las orejas. O sea, he dicho, fantástico.
5: Pero mira,
0: he hecho todo lo que tenía que hacer.
5: Te voy a decir una cosa. La entrevista para nosotros fue una bendición poder escucharla. Un rato fantástico de radio, pero creo que a él le ha venido de perlas.
19: Muy bien.
5: Esta apertura, creo, hacia los medios.
0: Su entorno está muy satisfecho, hombre, con la presencia de ayer en el partidazo, por el hecho de que creen que es el momento de que él se dé a conocer un poco. O sea, que hable y que se vea que es un chaval normal. Tipo que bueno, pues ha pasado por un proceso muy duro después de lo de Valverde y necesita pues darle normalidad a todo y no ver enemigos en todos los sitios. Y hay que echarle una mano en eso.
5: Va a haber palos para atender al partidazo durante la previa del partido, porque jugador que toca Juanma, entrevistándolo quiero decir, es jugador MVP en el partido. Piénsalo.
0: ¿Cucurella fue MVP?
5: Para mí sí, que Bocinha, soy el que lo reparte.
6: Bocinha y Oyarzabal Baena han sido de momento los tres.
0: Pero Cucurella lo fichó el Madrid después de la entrevista.
5: Claro.
0: Eso es MVP.
15: Y Luis de la Fuente, el entrevistante, metimos 4-0.
0: Eso también, pero
5: estoy dando bola, Pirulo, y tú vas y te la quitas. Que estábamos con los mensajes, ¿quedaba alguno en el PC, Evia?
19: Sí, dos rápidamente para terminar. Uno que decía que el problema del árbitro a lo mejor es que es como los árbitros americanos, como los del pressing catch, que cuando se daba la vuelta pegaban el silletazo y no se enteraban de nada. Es una cosa que le pasa a estos allí. Y el último cree que Juanma tendría que tatuarse a Baena, porque ha marcado el primer y el último gol del partido.
5: Sí, los dos, efectivamente.
0: Los dos, han metido dos, es verdad. Es que yo me lo haría, pero es que no tengo ningún tatuaje, hombre. Que el primero sea Baena me parece un poco fuerte. O sea, no tengo ninguno. Si fuera como Sergio Ramos, ¿qué más me da tatuarme a Baena? Como para encontrar a Baena en un cuerpo de Sergio Ramos.
5: Bueno, puedes ponerte Baena y luego con un par de cambios te queda un nombre perfecto y que va más con tu vida.
0: Sí.
5: ¿Claro?
0: No, era la cara de Baena. La cara de Baena.
5: Ah, la cara, no, entonces la cara no, es más complicado. Miguelito, ¿quedan cosas por ahí abajo o ya está el pescado vendido?
6: Yo me quedo, no voy a ser que aparezca por aquí Fede Valverde. Y decían también que a lo mejor venía Cucurella, pero yo creo que no va a venir ninguno más de la selección.
5: Bueno, pues no espero más, no perdemos tiempo, son las 4:32, Desco.
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2: Pues aquí estamos, los de Tiempo de Juegos. Contentos sin presumir, decía Luis Aragonés, ¿verdad?
3: Sí, correcto.
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4: Un poquito más de Guas, de Poli, de Cañizares, que han estado ahí escuchando a todos los protagonistas, todo lo que se ha estado diciendo, lo que hemos estado diciendo. Cañizares, al final hemos comprendido menos las patadas nosotros que quien se las ha llevado.
5: Bueno, sí, pero mira, en definitiva, yo creo que el análisis del partido tiene que ver con que ha sido bastante pobre todo, ¿no? Un pobre rival, un árbitro en la segunda parte superado completamente, que nos ha podido costar algún disgusto con alguna lesión incluso. Y nosotros, que en definitiva somos nuestro principal enemigo, ¿no? Nosotros tenemos que encontrar nuestra mejor forma para cumplir con los objetivos que tenemos en la cabeza. Todo el mundo tiene en la cabeza ser campeón del mundo, llegar muy lejos, porque esta selección ha generado muchas expectativas. Pues tenemos que solucionar muchas cosas, tenemos que ajustarnos mucho mejor. Lo que más me ha gustado es a nivel defensivo. El equipo funcionó bien en defensa, se recuperó Unai de las dos primeras salidas un poco dudosas, para hacer luego pues un partido seguro, sí, con confianza. Estuvo muy bien toda la defensa, los dos laterales, Marcos Llorente, que había salido del segundo partido del 11, pues entró como si no hubiese pasado absolutamente nada, con plena confianza. Los dos centrales muy bien, Cucurella en su línea. A partir de ahí todo por mejorar. O sea, Rodri y Pedri muy lejos de su nivel. Mikel Merino no aportó prácticamente nada. Lamine Yamal muy poco de Lamine para el futbolista que es. Solo se salvó Baena en ataque, porque Oyarzabal tampoco hizo mucho. Tampoco los cambios, tampoco Nico Williams. Ferran con cierta ansiedad de cara al gol, necesita hacer un gol para cambiar un poco el estado de ánimo, porque quiere hacer el gol antes de chutar, ya antes de chutar quiere ir a celebrarlo, y creo que necesitamos mejorar mucho si queremos cumplir con los objetivos. A mí creo que hemos hecho una clasificación bastante discreta, que nos ha llegado para ser primero, que los números son buenos porque somos primeros de grupo, pero creo que antes del Mundial nosotros teníamos en mente una selección que jugaba muy bien al fútbol, que tenía recursos individuales, colectivos y además gente en el banquillo que refrescaba el equipo, y hemos visto muy poco de esto en estos tres partidos. Tenemos que mejorar, estamos a tiempo, los equipos buenos son los que van de menos a más, y ahí me puedo amparar un poco en mantener confianza, pero hay que dar una vuelta a todo esto. El entrenador tiene que, entiendo que no sea crítico públicamente, pero yo creo que el entrenador no está contento con lo que está viendo y tiene que explorar a ver qué pasa.
4: Esta mañana, Tomás, creo que no destripo nada especial, de una conversación privada con Eusebio Unzué, preguntándole cosas del Tour de Francia, del Movistar, hablando de su hermano Juan Carlos, del ejemplo que es de todo. Y me decía Eusebio: joder, te tengo que decir una cosa, creo que en el primer partido fuisteis muy duros con España. Porque no llegó, pero fuisteis muy duros en el análisis con una selección que ha jugado ratos tan buenos. Y yo así, Eusebio, pero es que un poco hay que fiscalizar, ¿no? Y decir las cosas que te sorprenden o que ves a jugadores lejos de su mejor nivel y tal. Y estamos un poco en eso, ¿no? Entre el agradecimiento por traernos hasta aquí, por ser primeros de grupo y por todo, y por hacerlo a lo mejor también sin brillo, que también hay que ganar sin brillo de vez en cuando. Pero con esa preocupación lógica también de no ver a ningún jugador clave de esta selección, clave digo, a su mejor nivel, y que parece que le quiere seguir dando oportunidades dentro de la competición.
6: Pero ¿sabes también lo que pasa, Eri? Nos han acostumbrado muy mal. Porque no solamente nos han acostumbrado a ganar, sino que nos han acostumbrado a ganar jugando muy bien.
4: Claro, que nos choca esto.
6: Y entonces ahora ya no nos vale solo con ganar. Ahora queremos ganar, jugar muy bien y enamorar. Y eso en el fútbol es muy difícil.
4: Tomás, te quiero escuchar.
6: Es que es muy difícil.
7: No, hombre, que todos los Unzué son buena gente.
3: Entonces, pues lo que dice Eusebio, pues me parece que propio del apellido, ¿no? A ver, esto no es lo que esperábamos, queridos. Y esto no es un torneo sub-15, que los niños han estado bien y que, bueno, que otra vez será y tal y cual. Esto no es la Youth League. Entonces, bueno, aquí hay dos soluciones. Lo ha dicho, no sé, al paso hace un rato. O ves la botella vacía o la ves llena. Como te va a costar lo mismo, pues mírala usted llena. Has pasado en un grupo de broma absoluto, pues como la inmensa mayoría de este mundial. Bendito sea y Dios perdone al de los 48 equipos. Y entonces vamos a empezar otra cosa más o menos de tal Argelia o Austria. Bueno, pues vamos a empezar a pensar que esto puede mejorar. Pero la cosa está muy justita. Yo te digo, a los 10 minutos te he dicho, esto está muy espeso. Hay un dato que no, pues Dios me libre, que nadie puede pensar que me estoy metiendo con él. 75 minutos de Lamine Yamal es 0 goles, 0 asistencias. Oiga, si está usted metiendo con Lamine, para nada. Pero es que es lo que mejor define, que si después vamos pasando la pelota a otros, Rodri, Pedri, Merino, bla, bla, bla, es que si al final el problema que tienes es que tienes una ¿cómo te diría? Una decadencia absoluta en un equipo que pensamos que venía. A lo mejor resulta que hemos venido con mucho tío tocado. A lo mejor, esto yo lo comenté el primer momento, yo he ido a 50.000 mundiales. Perdóname, tíos, clave, lesionados o salidos de lesiones. Esto es muy complicado, querido. Pero el caso es que estamos clasificados primeros de grupo, las felicidades, vamos, pero que no es lo que esperábamos, y te da la impresión de que debe de cambiar mucho para que tú puedas ver a España campeona del mundo. ¿Se puede hacer? Pues se puede hacer. Claro, pero claro, ¿cómo te diré? Es que no ves el centro del campo, que era aquello que tocabas, salía uno, salía otro, que si Olmo, que tal, el que entraba y salía, el mismo Nico. Nico no le tenemos.
7: Igual es que nos conocemos.
8: Es que recuerdo que a la Eurocopa Aguas fuimos con un equipo modesto, porque nos sorprendió luego cómo jugó, sí. Pero sanos. Todos sanos.
3: Escúchame,
8: y ahora hemos llegado con un equipo afamado, porque somos campeones de Europa,
3: sí.
8: Pero con un equipo enfermo.
7: Y con un cartel.
3: Mis once sanos. Claro. Van a misa, y yo te digo, del primer día que tú dijimos, me acuerdo que estábamos la mayoría, oiga, ¿usted quién tiene que discutir de esta lista? Pues coño, ninguno. En realidad, a todas las listas, tú puedes hablar de uno o de otro, que puede decir, voy a llevar a este, voy a llevar al otro. Al final, hay 7 u 8 que no van a jugar. No. Ahora, ¿cuántos están sanos, en disposición de competir a tope? Yo me parece que tenemos muchos muy melladitos. Y eso se está notando en el juego del equipo, que es el que es, y no se puede negar otra cosa.
7: Ya, pues. Ya que has inventado tú el tema de los números, para darle paso a Poli, digo los números del partido, que no los había dicho. Tiros a puerta, 2-2. El de Baena gol y el de Ferran palo. Tiros fuera o bloqueados, 3-2. Llegadas al área 9-14, 5 más de España. Faltas, empate a 14, unas de más calidad que otras. Y saques de esquina, 1 para Uruguay, 6 para España. Poli, ¿qué dices?
9: Hombre, yo creo que hay una cosa clara, vamos a ver. A mí no me sorprende lo que está pasando. Yo te lo dije desde el primer partido. De hecho te dije un 2-2, ¿te acuerdas? Contra Cabo Verde. Yo creo que hay jugadores que llegan ahora mismo a esta situación que no están bien, que físicamente no están bien, que el juego no está bien, que la exigencia está siendo física muy dura y muy grande para nosotros. Me da la sensación que el equipo tiene un poco de ansiedad y bastante presión. Yo no sé si la presión no la hemos metido nosotros solos, como bien ha dicho Manolo, que estoy totalmente de acuerdo con él, porque hemos acostumbrado a la gente no solamente a ganar, sino a jugar al fútbol de maravilla, como no estaba jugando nadie en el mundo, absolutamente nadie. Hemos estado mucho tiempo haciendo eso. ¿Qué pasa? Que esto al final te pasa factura también, Eri. Llegamos este año con muchos jugadores que no están bien. Que no están bien ya no físicamente, como te he dicho antes, sino que no están bien ellos, que teníamos jugadores con unas lesiones importantes. Hoy no podemos, no, ni hoy, ni ningún partido, solamente no podemos depender de un futbolista, que en este caso es Lamine Yamal.
7: Sí, Miguel.
10: Una cosilla, porque ha pasado por aquí Luis de la Fuente, que estaba atendiendo las televisiones con derechos, va ahora a dar rueda de prensa. Le hemos preguntado rápidamente por cómo están los jugadores. Jeremy Pino dice que tiene molestias en el hombro, que se le van a hacer pruebas. Lamine está bien. Y le hemos preguntado también por Nico, que ha recibido una entrada al final del partido. Ha dicho, vamos a ver. Así que...
6: Bueno, ahora mismo le estamos viendo, está cojo perdido.
7: Cojo perdido.
6: O sea que, está ojo, en el césped ahora mismo Eri.
10: Teníamos, cojo, fíjate que ahora mismo, a la espera de Víctor, esperando a Nico, que ha podido lesionarse, con Jeremy Pino lesionado, la verdad es que es un drama la situación en cuanto a los extremos se refiere. Y la selección va a volar el martes 30 desde Chattanooga a Los Ángeles. Se volará dos días antes del partido 16avo. Mañana conoceremos nuestro rival. Mañana va a haber día de descanso en Chattanooga. El equipo va a volver ahora en avión hasta allí. Y mañana planificada jornada de descanso.
7: La entrada esa de Nico fue más fea y más roja todavía que la de Canovio.
6: Hombre.
11: Pero vamos, que por si alguien tenía dudas, Baena va a jugar todo el mundial ahí. No hay otra.
6: Víctor fuera. Jeremy yo creo que no va a jugar. Y Nico está para 10 minutos, más allá de lo que le pase en la lesión. Porque Nico tiene otro problema que es su estado físico. Pero es que me preocupa verle como le hemos visto ahora mismo Juanma y yo. Va cojo.
11: Sí, es que ahora la escena es que están saliendo los jugadores por el túnel de vestuarios y se están reencontrando con sus familiares en la grada, que están todavía ahí esperándoles para saludarles, porque ellos ahora vuelan hacia Chattanooga, pero van en aviones distintos. En un avión va el equipo y en otro avión van los familiares.
7: Vamos a escuchar un par de respuestas. Inicio de la rueda de prensa de Luis de la Fuente.
12: Esta oportunidad para dar transmitir el pésame a Didier Deschamps, el fallecimiento reciente de su madre, y mandarle un abrazo muy fuerte, muy fuerte, y todo mi ánimo y mi apoyo a Joaquín Caparrós, mi amigo, y al que admiro y quiero muchísimo, por habéis visto la noticia de que está enfermo, y un abrazo muy fuerte, Joaquín. No, sigo admirando a Marcelo Bielsa. Los partidos los juegan los futbolistas, los juegan los jugadores. Era un partido de que ayer hablábamos iba a ser de máxima exigencia, de máximo nivel, y nosotros tenemos que aceptar las circunstancias del juego e intentando superarlas con nuestras condiciones, aunque no es este tipo de partido los que normalmente estamos nos sentimos más cómodos. Pero para eso están los árbitros, para marcar el límite, el reglamento, y es su trabajo. Y luego nosotros, yo estoy orgulloso de mis jugadores en un partido que nos han llevado al límite, en toda la más amplia expresión de la palabra, exigencia física, con dureza extrema, y hemos sabido estar a la altura de las circunstancias. Gracias.
13: Edu, aquí a la izquierda.
7: Habla de dureza extrema.
14: Pues sí, precisamente por esto. Diremos que seguramente
6: lo que se ha visto en el campo, por favor.
7: Sí, sí. Pero bueno, que es la primera vez que alguien del vestuario lo dice. Bueno, del banquillo en este caso.
14: Hay que ganar partidos tan trabados, tan duros, tan cacheros como el que han tenido hoy frente a Uruguay.
12: Seguro que sí, Eduardo. Seguro. Cada partido es diferente. Rival se aplica de las. Intentando sacar el máximo rendimiento a sus condiciones, y estos futbolistas, que son además muy buenos jugadores, pues también son jugadores que se desenvuelven bien en el cuerpo a cuerpo. Seguramente nosotros tengamos otras virtudes y alabamos otro tipo de juego, pero hay que ganar todo tipo de partidos. Sabemos que nos podemos encontrar también este otro tipo de partido, y lo más importante es que hemos sabido estar a la altura, sin que sea más o menos brillante. El fútbol a veces no se puede estar todo lo brillante que uno quisiera, y como hemos demostrado en otras ocasiones. Lo importante, insisto, es que hemos estado ante un partido de máxima exigencia, de máxima exigencia. Hemos mantenido un nivel altísimo de concentración, de responsabilidad, de entereza, y de no entrar a muchas provocaciones que hubieran podido causar algún contratiempo mayor.
7: Es como si volviéramos a necesitar el siguiente partido para terminar de calibrar el partido anterior de la selección española. Remata, Poli.
9: No, yo hay una cosa que me está sorprendiendo ahora mismo lo que está diciendo, porque es que hoy no le ha funcionado absolutamente nada, ni le ha funcionado el sistema, porque a ver, todos sabíamos lo que iba a hacer Uruguay. Es que esto no sorprende. A mí no me puede decir el seleccionador que se ha encontrado con este partido. No, no. Este partido ya lo sabes, ya te lo has imaginado, ya lo has visto, ya sabes cómo van a jugar, conoces bien a Uruguay, conoces bien a su seleccionador. No te puedes sorprender. Y hoy el sistema, tanto como la forma de jugar, hoy no ha sido nada buena la nuestra. Nos han superado, Eri, en todo.
7: Sí, pero no, Pedri... menos cierto que hay partidos, Poli, que se trata de sacarlos, sí. Y ya está.
9: No, no. Ah, vale. Bien. No, no, no. Entonces, escúchame. El primer objetivo de España era clasificarse. Nos hemos clasificado. No hablamos de más. Ya está todo perfecto y nos vamos. No. No, vamos a reconocer las cosas. El primer objetivo es clasificarte. Pero Pedri no ha estado, sí. Rodri no ha estado, Oyarzabal no ha estado. El primer partido se equivocó el seleccionador en 4 cambios que tuvo que hacer en el partido siguiente. Y hay que decirlo. Luego tienes a Baena, que está siendo el mejor, en un puesto que no puedes llevar a tantos jugadores lesionados. Es que no puedes estar dependiendo de jugadores que tienen lesiones problemáticas. Hoy hemos visto a la
11: pinta mal del chaval. Pero Poli, ya está. Dime. Ya está. Es que no nos queda otra que aguantar.
6: No, lo digo porque
11: si es que es un karma, si lo repetimos antes de cada partido, cada partido, que es que los extremos están lesionados, es que nos vamos a hacer el araquiri nosotros mismos.
9: Es que no es cuestión de hacernos el araquiri, no, es cuestión de decir la realidad. A mí, yo estaba viendo hoy a Lamine Yamal sufrir porque el chaval quiere dar la vida, el chaval quiere hacer lo mejor posible.

0: Estamos tiesos en muchas posiciones claves. No, sí. Pero lo que digo es que estamos tiesos en muchas posiciones claves. Hay jugadores muy importantes que están como están y no nos queda otra que ganar batallas como la hemos ganado.
1: Tenemos hasta el jueves para hablar de.
0: La hemos ganado.
1: Escúchame tú a mí. Me quedaría con vosotros hasta las 5 de la mañana. Mosquitos, vale. Son menos 8.
2: Bueno, pero si son. Nos faltan 8 minutos todavía, Eric.
3: Pero escúchame una cosa. Pero
1: hay que pagarla. Dale.
3: Que dura 10 segundos, querido. A esto de Argelia y otro lo ganamos. Octavo es Portugal, ¿no? Pues ahí nos jugamos la vida. Hola, buenas noches.
1: Buenas noches, Guas. Hasta luego, Guas. Bueno, Poli, te quiero mucho. Vaya, un buen compañero.
4: Un beso muy fuerte a todos.
1: Cuídate
4: hasta
1: mucho.
4: Luego, adiós.
1: Santi, muchas gracias.
5: Un placer, como siempre.
1: Bueno, y al resto los despido enseguida.

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16: Nos queda un minuto. Pregunto alguna imagen en la zona mixta, sala de prensa, Miguelito Lena.
17: En la sala
18: mira, ahora
17: de prensa.
18: Está...
17: Dale,
18: mira, tira, Miguelito.
16: Sí, a veces.
17: En la sala de prensa está terminando Luis de la Fuente, que ha vuelto a decir eso, que a ver pruebas para Nico, a ver qué tiene, y que si, bueno, hay pocos extremos, pues que tendrán que jugar otros jugadores como Alex Baena en esas posiciones.
18: Por aquí, por esta zona mixta, van desfilando jugadores. Ahora he visto a David Raya. Tengo el autobús de España aparcado. De momento no se ha subido nadie. Y muchos están con las familias ahí en la zona de la grada, porque han venido muchísimos familiares hasta aquí a Guadalajara. Y déjame darte un detalle. Además de Baena, gol y MVP, hoy ha sido un día muy, muy especial para él. Tenía mucha relación con María Camaño, la princesa futbolera. La sonrisa de María, la niña que nos dejó en el mes de abril. Hoy habría sido su cumpleaños, hoy habría cumplido 14 años y para ella va este gol, para ella pues le ha dedicado este gol.
16: Gracias a los dos.

0: Y gracias a los otros dos de la cabina. Juan Malama, ¿algo aquí más?
1: Nos vamos, que va a empezar a llover otra vez, Eri, lo que nos faltaba. Bueno, ya está lloviendo, ya está lloviendo.
0: Venga, no vayas a encoger.
1: Ya está lloviendo.
0: No vayas a encoger.
1: Madre mía.
0: Juanma aguanta mucho más. Lloviendo, gracias, mira. Lama. Gracias, Juanma.
1: Adiós.
0: Más tiempo de juego mañana a las 10 de la noche con los grupos que quedan por decidir, porque el domingo ya tenemos el primer cruce de 16avos. Será a las 9 en Sudáfrica-Canadá, pero antes hay que ver qué hace Inglaterra, qué hace Portugal y qué hace Argentina. Gracias por estar ahí. Gracias a todos los compañeros. Pedrito, Henry, adiós.
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17: Son las 5, las 4 en Canarias. Venezuela sigue a esta hora buscando supervivientes a la desesperada bajo los escombros. La cifra de fallecidos ya asciende a 920 y las autoridades aseguran que hay más de 50.000 desaparecidos. El exalcalde de Caracas, Antonio Ledezma, aseguró ayer en COPE que se podría haber evitado la magnitud de esta catástrofe.
18: Los terremotos pueden ser evitados, pero tú ves como Europa, como México, que saben que tienen que estar preparados para catástrofes. Hay terremotos de más de 6 grados y no hay una sola víctima, no hay un ser humano que pierde su vida. En Venezuela, uno de los países más ricos de América Latina, en este momento no hay equipos para socorrer.
17: Y al margen, Estados Unidos ha bombardeado Irán en la tarde de este viernes. Todo ello porque considera que habían incumplido un acuerdo. Lo ha hecho como represalia por el ataque de la República Islámica a un buque de carga en el Estrecho de Hormuz.
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17: Pero lo más inmediato es la victoria de España ante Uruguay, Miguel Ángel Díaz.
4: Ha sido un partido gris, pero España ha conseguido la victoria. Termina como primera de grupo y con 7 puntos sin haber encajado ningún gol. El tanto lo ha marcado Alex Baena, que ha sido designado MVP del partido. Su Majestad Felipe VI bajó al vestuario para felicitar a los jugadores. Conoceremos mañana a nuestro rival, que será Argelia o Austria. Los uruguayos se han empleado con dureza. Acaba de decir Luis de la Fuente que no se descarta que Jeremy Pino pueda tener una fractura en la clavícula. Nico Williams ha terminado también con molestias en el muslo y ha dicho Marcos Llorente cómo ve a la selección de cara al futuro.
6: Bueno, el objetivo era pasar primeros de grupo, lo hemos hecho, objetivo cumplido. Está claro que hay que corregir cosas. El partido de hoy era muy muy difícil por lo que se estaban jugando ellos, y creo que el equipo ha sabido aguantar. Estos partidos hay que ganarlos también, confianza, todos juntos, y creo que este grupo de jugadores puede llegar lejos.
17: Gracias, Miguel. Estamos también pendientes a esta hora de dos partidos. Acaba de empezar el Egipto-Irán en Seattle, Manuel Oliveros.
19: Así es, el camino del minuto 2 de juego de la primera parte, Egipto-Irán en este grupo G. De momento empate a cero en el marcador, juega Salah. Y recordemos que en este grupo G el que manda de momento es Egipto, con 4 puntos, Bélgica 2, Irán 2. Ahora mismo, como digo, 2 minutos en Seattle, Egipto 0, está empatando con Irán.
17: Gracias, Manolo. Y también pendientes del Bélgica-Nueva Zelanda en Vancouver, José Manuel Oliva.
20: Buenas noches desde Vancouver. Aquí se juega ya el partido entre Bélgica y Nueva Zelanda. Estamos en el segundo minuto de partido. La Bélgica del portero del Real Madrid, Thibaut Courtois, que se juega el pase a los cruces, a los 16avos de final. Necesita ganar su partido tras 12 empates en lo que va de grupo la selección belga. Estamos en el minuto 2 de encuentro con Jeremy Doku, el jugador del City, como titular. 2 minutos de juego en Vancouver. Nueva Zelanda 0, Bélgica 0.
17: Gracias, Oliva. Sigues en COPE, sigues ahora poniendo las calles con el pulpo.
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0: tal va tu madrugada, ponedor? Gracias por escuchar la radio, gracias por seguir levantando o acostando España. Si me estás escuchando es porque eres un ponedor. Yo soy Carlos Moreno, el Pulpo. Aquí no se habla de política, nos quedamos con historias humanas, historias positivas, historias que nos demuestran que a pesar de todo, de la que está cayendo en el mundo, la vida tiene sentido y la vida mola. Así que hay que celebrar la vida. Mira, hoy deja que te hable de lo que podríamos llamar un trámite temporal, una ayuda puntual, pero que puede significarlo todo. Estoy hablando de la acogida. La historia que te cuento esta madrugada empieza en Valencia y acaba acompañando a jóvenes que al cumplir 18 años, pues dan el salto a la vida adulta. Nuestra protagonista es Marta Gil, que se prestó voluntaria para acoger a una niña. A partir de ese encuentro, su historia personal cambiará, lógicamente, y también la de muchos jóvenes que, una vez cumplen ya la mayoría de edad, se encuentran solos ante la madurez. Todo esto empieza en una clínica. Marta era voluntaria de la asociación Mamás en Acción, una ONG, bueno, de la que hemos hablado muchas veces, ¿no?, aquí en Poniendo las Calles, y que tiene como objetivo acompañar a menores sin familia en los hospitales. Allí fue donde conoció a Lola, es un nombre ficticio, una bebé tutelada con síndrome de Down. La niña estaba sola, estaba esperando una operación de corazón, y lo que iba a ser un acompañamiento puntual, pues se fue transformando con el tiempo.
1: Pues la verdad es que no puedo describir con palabras la verdad lo que sentí en ese momento. Es verdad que yo pensé como que se me había abierto una puerta, ¿no?, y que no podía mirar hacia otro lado. También por su situación, que vi que no había nadie disponible o nadie que pudiera hacerse cargo de ella, y entonces pues supongo que ver esa vulnerabilidad en la niña, que además era pues para comérsela, pues me movió por dentro.
0: Esa convivencia temporal dio paso a una relación más estable con la niña. Ante la falta de familias disponibles y la situación de Lola, pues Marta decidió acompañarla de forma permanente. Tras meditarlo mucho con su familia, teniendo muy presente lo que le iban a aportar a la pequeña, pues se convirtieron en su familia de acogida.
1: Pues desde el primer momento yo sentí la necesidad de acompañarla. Además coincidía que, bueno, ella, yo la conocí en diciembre, se acercaba las vacaciones de, bueno, las fiestas de Navidad, que para mí son, y para mi familia son como muy especiales, y a mí se me partía el alma de pensar que ya las iba a pasar en el hospital ingresada. Y es verdad que pregunté por su situación, me dijeron esto mismo, ¿no?, que en este momento no habían disponibilidad de familias que se pudieran hacer cargo de su situación. Era o conmigo o con nadie, ¿no?
0: La relación, entenderás, lógicamente, que entre ambas pues se iba consolidando poco a poco. Lola cumplió 2 años y no había ninguna familia dispuesta a adoptarla. Entonces fue cuando Marta inicia los trámites para que fuese un miembro más de su familia.
1: Hay tipos de niños que son como los más vulnerables, ¿no?, que son los niños con discapacidad, los grupos de hermanos y los adolescentes. Estos tres grupos son como especialmente vulnerables, pero a lo mejor te lo tienes que pensar más, ¿no?, para metértelos en tu casa. Muchas veces se habla de los niños o se parecen expedientes, ¿no? A ti te ofrecen en acogimiento, tú ves un expediente y los expedientes asustan, ¿no?, porque al final son muchos datos, muchos documentos, muchos informes, pero luego les ves la cara y pasas con ellos un rato y se te olvida.
0: En este punto, Marta es consciente del desamparo en el que se quedan niños tutelados cuando abandonan el sistema. El día que cumplen 18 años deben dejar sus centros de menores, y sin formación, pues, y sin dinero, pues, y sin estar preparados para la vida adulta, la cosa es importante.
1: Que es como una preocupación que tienen los educadores sociales siempre de un centro, que una vez cumplen la mayoría de edad se les considera adultos, entonces tienen que hacer su vida como si lo fueran, cuando en realidad no lo son. Y además no tienen una red de apoyo como podemos tener otras personas, tampoco tienen algunas herramientas desarrolladas, simplemente porque no han crecido en una familia, ¿no? Y se ven obligados a volver a sus familias biológicas, que no eran capaces de cuidarlos cuando eran pequeños, o sea que ahora en principio tampoco, pues tienen que verse obligados entre estudiar o trabajar, que casi siempre es trabajar.
0: Y Marta, ante tanta impotencia, pues es cuando decide fundar una ONG, Brothers for Life, con un objetivo, y es ayudar a los extutelados. Proporcionar una ayuda básica a esos mayores de 18 años que no tienen un referente que les apoye en la transición a la madurez.
1: Pensamos que al final una ayuda económica, de becas, de estudio, de ayudas para un piso, no es suficiente, ¿no? No hay que darles la caña, hay que enseñarles a pescar o algo así. Pero también nos hemos dado cuenta de que tiene que haber alguien ahí para enseñarte, para corregirte, para animarte el día que no pescas nada. O sea, no sé si entiendo mucho la metáfora. Pero como que al final las ayudas económicas o las becas o estas cosas no es suficiente, ¿no? Tiene que haber un apoyo. Además, creemos que tiene que ser un apoyo incondicional, como el que tenemos una familia.
0: Claro, es que la historia de Marta Gil no va solo de acogida o de adopción, sino de compromiso y también de acompañar cuando más falta hace. Es la vida de alguien que decidió transformar un encuentro fortuito en un camino de esperanza, ya no solamente para una niña, sino para muchos jóvenes que se enfrentan a la mañana sin referentes.
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4: Hola, hola, pulpo y ponedores, aquí Herrera Carlos, representante y vocero del grupo Risa. Fernando Echeverría, Óscar Blanco y David Miner cierran esta temporada su sección en Poniendo las Calles con una canción muy especial, una versión en la que Zapatero adapta el inolvidable Pedro, Pedro, Pedro de Rafael Acarrá, inspirándose en las joyas encontradas en la caja fuerte de su despacho de Ferraz. ¡Vamos con ella, expresidente!
5: 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Deseo en primer lugar expresar mi disposición, por supuesto, a colaborar con la justicia.
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Al mismo tiempo quiero reafirmar que toda mi actividad pública y privada se ha desarrollado siempre con absoluto respeto a la legalidad. Mi actividad privada y los ingresos y remuneraciones que he tenido han sido declarados vía IRPF con absoluta transparencia y legalidad. Además de ello, quiero reafirmar con toda contundencia que jamás he realizado ninguna gestión ante ninguna administración pública ni el sector público en relación con el rescate de Plusultra, ni ante ninguna otra administración. Por tanto, lo reafirmo con toda contundencia. Quiero volver a reiterar que jamás he tenido una sociedad mercantil, ni directamente, ni a través de terceros, ni en España, ni fuera de España, ni he participado en ninguna operación de este tipo. Muchas gracias.

0: Grupo Risa. 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Recuerden que pueden encontrarlos en redes tecleando arroba Grupo Risa Cope. ¡Feliz jueves y feliz verano, ponedores! Locutor de ustedes, Herrera Carlos. Adiós, adiós, adiós, adiós, adiós.
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3: Marisa, buenos días.
4: Buenos días. Marisa no despierta a las 5:20. Marisa despierta a las 4:30.
3: A las 4:30 ya estás dando vueltas, ¿no?
4: Estoy en marcha, ya he montado algunas calles ya.
3: Muy bien.
4: Yo soy profesora de autoescuela, pero por el rebote de que los chavales tienen que esperar muchos meses para dar las prácticas, pues lo he dejado. Ya Margarita, de sufrir este acoso que pasa con los chavales. Y entonces claro, me he reinventado y me he ido a trabajar a una fábrica de helados. Los helados aquí en Valencia que hace para Mercadona, para la empresa. Entonces, estoy muy feliz con el último helado a mi casa y tan tranquila.
3: Qué bueno, qué bueno. Marisa, ¿estás con manos libres? Te oigo regular un poco, ¿eh?
4: Sí, con manos libres.
3: Ya me lo temía yo. Marisa, si puedes, quítate el manos libres y habla al auricular para que te escuchemos mejor. Porque es para que, sobre todo, para que los oyentes te escuchen mejor y te entendamos. O sea, estás trabajando en la fábrica de helados de Valencia y de Mercadona, sí, con lo que vende además Mercadona, ¿eh?
4: Bueno, ahí salen cocos que no veas tú lo que son los medios cocos, buenísimos. Y bueno, ya, todo. Pero ya se vende muchísimo, muchísimo. A Turquía, a otros países, sí.
3: ¿Y dónde lo fabricáis? ¿En qué parte de Valencia lo fabricáis, Marisa?
4: Ahora mismo esta fábrica de helados está en Ribarroja y en Cheste. Hay dos.
3: Ah, vale, vale.
4: Pero es que Mercadona es una empresa que no solo es el supermercado físico, sino que da trabajo a todo lo que vende. Hay fábricas de absolutamente todo. Como es Marca Blanca, pues muchísimo trabajo. Y entonces yo, pues eso, me he reinventado y he dicho, pues a trabajar en una fábrica, después de estar sesuda muchísimos años, y qué tengo bueno. 65.
3: Increíble. Marisa, no, ¿y te costó trabajo encontrar este puesto de trabajo? ¿Pasó mucho tiempo hasta que lo encontraste?
4: Que va, en absoluto. Hice la solicitud en InfoJob, estas empresas ahora que proporcionan los empleos por internet, y como tengo experiencia, pues nada, enseguida. Y con 65 años. Quiero decir que la gente que dice que no hay trabajo,
3: exacto, miente. Exacto, te iba a decir trabajo lo mismo. Digo, el que lo busca, el que se lo toma en serio, lo suele encontrar, ¿no?
4: No, buscar desde casa, ¿eh? Sentadito viendo una serie, sentadito tomándote un café, sentadito desde casa lo buscas. O sea, que no hay ningún problema. Y también tengo una enfermedad muscular, que habéis hablado de una enfermedad muscular. Sí. De un chico, fibromialgia, también por estudiar.
3: Fíjate.
4: O sea, que el que quiere, se mueve, ¿eh?
3: Desde luego. Así que, oye, Marisa, y en la fábrica de helados en donde trabajas, aparte de los cocos, ¿se hacen más helados? Porque tiene un surtido Mercadona de helados bastante interesante.
4: Todos los que se hacen, los de pistacho, los crocantes, los miniconos, todos, absolutamente todos.
3: ¿El de stracciatella también?
4: Todos, sí.
3: Joder.
4: Están riquísimos. ¿Qué,
3: ¿Cómo tiene que oler esa fábrica, no?
4: Pues no mucho. Fíjate que yo pensaba que unos polos se harían en frío. Pues totalmente equivocada.
3: ¿Cómo se hacen entonces?
4: Pues mira, salen de... Nosotros los hacemos en crema, ¿vale?
3: Sí.
4: Y luego los formatos, depende del formato. Y luego lo pasan por una cámara de frío que tarda unos 40 minutos en congelarse. Ya salen por otro lado congelados y ya pues los manipulamos. Los encajamos, los preparamos y ya vuelven a otra cámara de frío. Pero yo creo que el primer día me fui con mis mallas, mi polar debajo del uniforme pensando que iba a pasar más frío que Carracuca y resulta esto, un calor. ¡Qué memoria! Así que la vida te sorprende. Y sigue sorprendiendo, sea la edad que tengamos.
3: Qué maravilla. Me están diciendo que hay muchos trabajadores en esas fábricas de helado que salen y que parten desde Benaguasil a trabajar en esas fábricas de Mercadona.
4: Sí, todos los pueblos de alrededor, sí. Yo vengo de Torrent, por ejemplo, que estoy a 25, 28 kilómetros.
3: Qué bien.
4: Sí, pero es que ahora con las carreteras que tenemos llegas en 20 minutos.
3: Sí, es lo que te iba a decir, que vas al trabajo con alegría, ¿no?
4: Hombre, claro. Además es que lo he elegido, ¿sabes? O sea, mira, yo cuando he tenido alumnos en teórica, pues es muy triste que hayan estado contigo. ¿Qué te diré yo? Pues meses, ¿no? Y luego no puedan acceder al coche a sacarse el carnet de conducir, porque hay colas, no hay examinadores, dicen que no hay profesores, dicen. Pero el caso es que me vienen y, ay, Marisa, que yo necesito, que yo... Y es verdad que el coche se necesita, por muchísimos motivos.
3: Claro.
4: Y nada, y entonces estoy sufriéndolo tanto que hace 2 meses dije, fuera, no quiero seguir. Ya la edad que tengo,
3: claro,
4: no quiero seguir. Y lo sufro, porque se hace, lo habrás vivido, la relación de profesor de autoescuela con el alumno, muy íntima, muy estrecha.
3: Sí, sí.
4: Y resulta que es como un corazoncito tuyo. Y cuando vienen quejándose de estas que no puedes solucionar, es horrible. Los profesores lo pasamos mal.
3: Sí, es verdad. Fíjate, estas relaciones tan íntimas, que yo tengo una amiga que se llegó a casar con su profesor de autoescuela. Se llegó a casar, imaginaos, el hermanamiento que hubo ahí durante un año. Yo creo que está, que mi amiga suspendía para estar más tiempo con él. Tienen ya 3 niños y todo, ¿eh?
4: Una cuñada mía también se casó con su profesor. Es muy bonita, una relación muy bonita.
3: Es muy bonito, desde luego que sí, Marisa. Bueno, se empieza a escuchar mal. Te mando un abrazo muy fuerte, te vamos a mandar el diploma oficial de ponedor de calles y me encanta que haya alguien que está trabajando en los helados que hace Mercadona, que luego los ponedores nos los vamos a consumir, pues a partir de las 12 de la mañana ya estamos con los helados.
4: Se va la comunicación.
3: Sí, se va perdiendo la comunicación. Es porque estás en movimiento y con el manos libres, que no me has hecho caso y se oyen muy malas llamadas con manos libres. Pero Marisa, te mandamos el diploma y las gracias por ser una ponedora de calles. Un abrazo muy fuerte, gracias.
4: A vosotros por distraernos hasta ahora.
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11: Y ahora seguimos poniendo las calles en la cadena COPE. Vamos a cambiar de tema y vamos a darnos una vuelta por Madrid, una vuelta de las que sorprenden. Lo digo más que nada porque en verano es verdad que muchos aprovechamos para visitar algún museo, pero lo que no siempre sabemos es que detrás de los cuadros, de las esculturas o las vitrinas, pues se esconden historias que pasan desapercibidas para la mayoría. Atención, porque nuestro siguiente invitado lleva toda una vida investigando esos enigmas que están ahí, aunque no siempre los vemos. Ha escrito varios libros sobre misterio e historia y ahora, pues fíjate, acaba de publicar uno que nos invita a mirar los museos de Madrid con otros ojos. Se titula Enigmas ocultas en los museos de Madrid y su autor es Álvaro Martín. Álvaro, bienvenido a Poniendo las Calles.
12: Buenas noches y bien hallado.
11: Claro, tú llevas mucho tiempo inmerso en esta temática de misterios. Es algo que es muy atractivo para el público en general, es verdad, pero digamos que el hecho es que está creciendo últimamente de manera desmedida, ¿no? Que si la literatura, que si las series, que si las películas, esto le está interesando a todas las edades. Yo no sé qué está pasando aquí, Álvaro. No sé si encuentras algún tipo de explicación a este fenómeno, que no, espero que no sea un fenómeno extraño.
12: Pues sí, lo percibo así. La gente está más aficionada, por ejemplo, a lo que llaman el true crime, al mundo de la crónica negra, que tiene un repunte estos años maravilloso, en el sentido de que hay mucha divulgación, es bueno conocer a los malos, digámoslo así, y también hay un repunte de los temas de misterio, de enigmas, de esas preguntas sin respuesta. Yo creo que esto es la forma que tiene un colectivo, una serie de personas, de, digamos, responder a una sociedad cada vez más tecnificada, cada vez más racional, que está bien que sea racional, pero nunca dejemos de lado, bueno, pues nuestra parte de hacernos preguntas incómodas, nuestra parte espiritual, por supuesto, nuestra parte religiosa. En el libro también hablo mucho del tema y de grandes tesoros que tenemos en Madrid. Y me he dado cuenta porque, por ejemplo, haciendo visitas guiadas por Madrid, pues la gente así me lo transmite, que gustan estos temas, que lo extraño, lo insólito, lo fantasmagórico, pues tiene un nicho y yo pues encantado, claro.
11: Claro, es que es lo tuyo, porque además es lo que llevas ya unos cuantos años, ¿no? Sabes relatar y confeccionar este tipo de historias que ahora atraen tanto, funciona muy bien. Y esto es lo que has hecho en tu último libro. Has escogido una serie de museos de Madrid, nos estás contando esas otras percepciones y curiosidades que son absolutamente desconocidas. Yo no sé ahí realmente cómo has hecho la selección.
12: Pues yo me puse a recorrer mi ciudad y pensé, madre mía, qué suerte tenemos con todos los museos, que son una cantidad inabarcable, qué suerte tenemos, qué acceso a la cultura tan interesante, pero claro, hay que acotarlo, porque si no sería la enciclopedia de los museos de Madrid, que no lo es, aunque la selección está, yo creo que bastante acertada, porque yo he escogido aquellos en los que al pasear por sus vitrinas, por sus salas, pues me han llamado la atención piezas, objetos, cuadros o incluso historias que me han contado los vigilantes, por ejemplo, sobre fantasmas y demás, y me han hecho pues incluirlos en mi lista. Son 26 museos, pero digamos que de soslayo menciono hasta 33 lugares que hay en Madrid. Y la selección ha sido pues eso, basándome en aquellos que acogen más enigmas.
11: Pues vayamos con el primero, que seguro que conocen muchos de nuestros ponedores, que es ni más ni menos que el Museo del Prado, la gran pinacoteca de nuestro país. Álvaro, cuéntanos.
12: Pues se me ponen los pelos de punta mientras hablamos, porque es un sitio que el que no lo conozca tiene que ir, pero si ya lo conoces tienes que volver, porque ahora te voy a contar en lo que te tienes que fijar si te gustan estos temas y lo insólito, lo desconocido. Lo primero es que el visitante intente encontrar la sala 13 del museo. No la va a hallar por temas de superstición. No existe la sala número 13. Después, ya perdiéndose entre sus salas, yo uno de los sitios que visito siempre que voy al Prado, que por cierto, que nadie intente ver este museo en una sola mañana o en una sola tarde, porque sufrirá el síndrome de Stendhal. Y es cansancio, agotamiento, mareos, y ya que lo bonito se convierta casi en feo, porque es un museo que tienes que tomártelo a sorbitos. Entonces, en mi caso, yo recomiendo que la gente busque las salas en las que se esconden las pinturas negras de Goya, unas pinturas que el aragonés se realizó en su casa junto al Manzanares, en la llamada Quinta del Sordo, ya derruida, ya demolida, y además justo antes de su demolición, bueno, pues hubo un francés que se llamaba Émile de Erlanger, que decidió salvar, o que ayudó a salvar estas pinturas en 1874, con esa técnica del estrapo, pasándolas a unos papeles, a unos lienzos. Bueno, ¿y qué encontramos ahí? Por ejemplo, vamos a encontrar cuadros como el Aquelarre de Goya de 1820, una escena tenebrista en la que vamos a ver un grupo de personas deformes, de gestos casi animalescos, que se reúnen alrededor de una sombra. Solamente se ve la sombra, pero es una sombra que tiene una barba de chivo, que tiene un hocico y que tiene cuernos de cabra. Es decir, la reunión delante del macho cabrío. ¿Qué le pasaba a Goya para pintar a Saturno devorando a su hijo, para pintar ese perro semihundido que nos da una angustia tremenda ver que el pobre perro parece que va a fallecer ahí ahogado, para pintar una bruja que está volando sobre un campo? Bueno, ¿qué le pasaba? Bueno, realmente es un misterio por qué Goya pintó esto. Pero nos han dicho que estaba muy enfermo, que padecía sordera, pero además tenía otras enfermedades. Se ha hablado de saturnismo, de una contaminación por el plomo de las pinturas. Y su casa, que estaba plagada de estas llamadas de atención, eran las paredes de su casa donde pintó todo esto, las pinturas negras que vemos en el Prado. Pues dicen vecinos de la época que en su casa, dice que se veían figuras extrañas de noche. Goya pintaba por la noche con un sombrero plagado de velas, que Goya escuchaba voces que no estaban ahí, quizá por su enfermedad o quizá por algún tipo de embrujo o de encantamiento. Así que una de las cosas que no se puede perder la gente cuando venga al Prado es las pinturas negras de Goya, si te gusta el misterio.
11: Claro, es que Goya es sin duda un auténtico referente. ¿Qué otra obra no podemos dejar de observar atentamente?
12: Otra, hombre, es el cuadro más visitado, tampoco voy a ser tan original, pero me refiero al Jardín de las Delicias del Bosco, pintado alrededor del año 1500, en el que podemos ver un estilo que parece surrealista. Es más, el propio Dalí visitaba la pintura cuando estaba estudiando en Madrid, en la Real Academia de San Fernando, y se veía a sí mismo en la tabla de la izquierda, que es la que representa el paraíso, en un juego, en una especie de trampantojo, se veía a sí mismo de perfil con su bigote alargado y veía una especie de nexo, una especie de viaje en el tiempo. Se preguntaba, ¿por qué el Bosco me pintó a mí aquí? Imaginaros qué conexión entre el Bosco, año 1500, y Dalí, siglo XX. Y hay un montón de secretos en el cuadro, algunos que los nombro. Tenemos también en el Prado una pintura de la Mona Lisa, que algunos dicen que hay versiones, que podría ser la auténtica Mona Lisa y no la que está en el Louvre, en París. Es una Mona Lisa que está expuesta en el Prado, que fue redescubierta en 2012, tras una restauración que se le hizo, que está calificada como posiblemente, si no fue de Leonardo da Vinci, pues fue de un discípulo que fue supervisado por este genio, o sea que en algún momento de la historia los dos cuadros estuvieron juntos, y es un cuadro que tiene más nitidez, más detalles, el paisaje está mucho más elaborado, y por eso algunos han pensado que el original sería esta Mona Lisa y la copia sería la del Louvre, aunque otros defienden, la corriente mayoritaria defiende que no, que la original es la que está en París, por pequeños detalles y técnicas muy propias de Leonardo, como ese esfumato, que esta no la tiene tan presente. Y así podríamos hablar de que las Meninas tienen un talismán astrológico, el cuadro de las Meninas de Velázquez. Podríamos hablar de que hay un cuadro que tiene pintado un fantasma en el Museo del Prado. Bueno, en realidad son varios, porque es una serie de tres que narran la historia de Nastagio de Dionisti. Es un cuadro de Botticelli, pintado en 1483, que habla de un tema, bueno, pues de un tema, digamos, alegórico, que aparece en el Decamerón de Boccaccio. Y ahí podemos ver, siguiendo su historia, que es muy larga de contar, pero podemos ver que en ese cuadro aparece un fantasma. Entonces, ¿qué te puedo contar del Prado? Pues que es que no te puedes perder casi ninguna de sus salas.
11: Desde luego. Álvaro, perdona, no nos dejes con la intriga del talismán de las Meninas, por favor.
12: Pues es una pasada, porque algunas personas que han analizado este cuadro han visto que si trazamos una línea entre los corazones de los personajes, sobre todo los personajes femeninos que aparecen en primera plana, la protagonista es la infanta Margarita, hija de Felipe IV y Mariana de Austria. Hasta ese punto, hasta ese momento en que se pinta el cuadro, era la única esperanza que tenía la corona para seguir con su descendencia. Después nacería, pero eso sería después de este cuadro, Carlos II, el hechizado. Entonces, siendo que ella era la mayor esperanza, digamos, si trazamos una línea en los corazones de la infanta y de las damas de compañía que tiene, vamos a encontrar que esos puntos sugieren una constelación. Se pintó para que, si te fijas bien, veas la constelación de Corona Borealis, que además la estrella principal de esa constelación se llama Margarita Coronae, como se llamaba la infanta. Entonces hay quien dice que quisieron poner una especie de sortilegio, una especie de hechizo favorable hacia la figura de esa infanta que, como digo, en ese momento no se sabía que vendría Carlos II, era la esperanza de la corona.
11: Fíjate, era la esperanza de la corona. ¿Con qué otro museo podemos seguir sorprendiéndonos?
12: Un museo que la gente no se puede perder, y además esto es igual de interesante para gente de todo el mundo y de toda España, por supuesto, es el Museo Arqueológico Nacional. Lo tenemos muy cerquita de Colón, en Serrano, y el Museo Arqueológico Nacional pues es un auténtico templo del conocimiento. Cuando vamos a él, vamos a encontrar diferentes plantas en un edificio que comparte con la Biblioteca Nacional. Vamos a encontrar diferentes plantas desde la prehistoria hasta épocas un poquito más recientes, digamos la Edad Moderna, y pasando por un gabinete egipcio. Y es que si alguien quiere ver momias, si alguien quiere ver sarcófagos, objetos rituales que estaban en esas ofrendas que tenían los faraones, pues no tiene que irse a Egipto, que está muy bien, pero puede quedarse en Madrid, puede quedarse fresquito en este museo y ver, por ejemplo, unas figuritas que se colocaban en las tumbas para que sirvieran al difunto en el más allá. Se pensaba que estas figuras estaban ritualizadas con pasajes del Libro de los Muertos para que renacieran en el otro lado, en el otro mundo, y sirvieran al faraón. Se llaman Shapti o Useptis, y eran unas figuritas muy chiquititas que vamos a ver cantidad porque hacían falta muchos sirvientes en el más allá, y se colocaban en las, como digo, acompañando a los enterramientos. Esto es un ejemplo, pero hay muchas figuras y muchas historias que tienen que ver con la parte egipcia del Museo Arqueológico, que es una pasada.
11: Es verdad que esa parte del museo en la que hay un montón de objetos de Egipto es muy llamativa, pero también es verdad que hay otras salas con objetos y figuras que son muy interesantes, Álvaro.
12: Pues tenemos una figura enigmática que además ha sido objeto de mucho debate, que incluso se ha reclamado por parte de su lugar de origen, que es la Dama de Elche. Una dama íbera que algunos piensan que formó parte de una escultura más grande, ya sea de cuerpo entero o una dama sedente, una dama sentada, sentada o de pie, parece ser que tuvo más, tiene detrás esta dama de Elche con sus arracones, con esas ensaimadas que tiene a los lados, tiene por detrás un orificio, un hueco, que se utilizó para meter cenizas, posiblemente de la difunta a la que representa esta estatua. Fue encontrada, como muchas veces ocurre, de manera casual, junto a un muro, junto a una muralla romana, y es una figura de una belleza incomparable que algunos han especulado, y yo por eso este libro que habla de misterios habla de cosas sobre las cuales los que tienen que estudiar esto, que son los antropólogos, los arqueólogos, pues no están del todo seguros. Y yo he hablado con grandes expertos para preparar el libro. La dama de Elche no se sabe si fue una sacerdotisa, si fue una reina, si fue las dos cosas, o incluso, que esta hipótesis tiene menos peso, pero si fue una deidad, una diosa del mundo íbero. Pues no se sabe, y nos mira con esa mirada que es alucinante y nos hace que nos preguntemos un montón de cosas. Y además, lo bueno de este museo es que todo está puesto en su contexto y pueden dialogar, porque están muy cerquita, la dama de Elche con la dama de Baza, que también es otra dama. Además, esta la encontramos policromada, como se supone que fue la dama de Elche. Hoy en día no tiene pintura, pero esta sí, la dama de Baza, tiene algo de pigmento. Además, es una escultura que la encontramos completa, que está sentada en un trono alado y que en una mano tiene un pichón, tiene un pajarito. Pues tampoco sabemos quién era, porque fue encontrada junto con restos de armaduras. Si fue algún tipo de, no sé, de mujer relacionada con la guerra, si fue algún tipo de princesa o reina, pero ahí la tenemos, ¿no? Y podemos estudiarla, y se pueden estudiar cómo eran las ropas, cómo eran los collares que se llevaban en aquella época. Un montón de temas que nos hacen comprender mejor una cultura que es muy enigmática, como es la de los íberos.
11: ¿Alguna cosa más que no nos podamos perder en el Museo Arqueológico?
12: Otra cosa que tenemos en el Museo Arqueológico, bueno, pues es una estatua que nos habla de una leyenda. Encontramos la estatua en posición orante, con las manos en posición de oración, del rey Pedro I de Castilla, apodado por algunos el Cruel y por otros el Justiciero. Dice una leyenda que este rey, que murió en 1369, víctima de una conspiración, pues caminando por Madrid, junto a un monasterio, el monasterio de Santo Domingo, pues se encontró con un religioso que le achacó que fuera un hombre tan mujeriego. Entonces el rey, que parece ser que tenía mala leche, o eso cuenta esta leyenda, pues atacó al religioso matándolo, pues digamos, por hablar mal del rey. Le dio muerte, pero pasaron unos días y se lo volvió a encontrar. Ya no era el religioso en sí, sino que era como su sombra, su fantasma, que le dijo, con el mismo puñal que me habéis matado, os darán muerte y seréis piedra en Madrid. Una especie de acertijo, una especie de profecía. Ya sabemos cómo muere Pedro a manos de su hermano Enrique II, apuñalado en una de las batallas, en Montiel, una de las batallas de esa guerra interna que tenía el reino de Castilla. Y lo de seréis piedra en Madrid fue porque en la estatua que podemos ver, una estatua preciosa, por cierto, en el Museo Arqueológico Nacional, pues es la que decoró su sepulcro, que durante un tiempo estuvo en el monasterio donde dio muerte a ese religioso, en el monasterio de Santo Domingo.
11: Buah, me encanta. Además, se incluye también en el listado el Museo Lázaro Galdiano, que es un espacio precioso, por cierto, muy acogedor, y además que alberga al coleccionista de misterios, y ahí te sentirás como pez en el agua.
12: Sí, hombre, es que además, estos museos que son palacetes, como el Lázaro Galdiano, el Museo Cerralbo o el Romanticismo, nos hablan no solo de la nobleza que hay y del poderío que tienen algunos en nuestra historia, vamos, algunos condes, duques, etcétera, sino que nos hablan de personajes fascinantes, como fue el marqués, bueno, pues digamos, que inaugura este museo, que es José Lázaro Galdiano. Él nació en Beire, en Navarra, y fue un hombre muy polifacético. Fue editor, fue mecenas, bueno, amante de los libros, tenía una editorial. Bueno, fue un hombre, como digo, polifacético a más no poder. Entonces Lázaro Galdiano, pues durante su vida se dedicó a coleccionar todo tipo de cosas. Tiene el museo, que es su casa, es el Palacio Parque Florido, en el Museo Lázaro Galdiano actual, pues tiene una colección de monedas, tiene una colección de armaduras y de armas antiguas, tiene una colección de reliquias y de relicarios que es apabullante, y luego tiene una colección de arte. Y entre esas salas, a mí me dio por fijarme, y volviendo a Goya, porque es una de mis debilidades, pues me dio por fijarme que el Museo Lázaro Galdiano tiene dos de los cuadros posiblemente más icónicos cuando hablamos de brujería. Son dos de una serie de seis que Goya le pintó a la duquesa de Osuna, a María Josefa Alonso Pimentel, la fundadora del Capricho. Estos cuadros se llaman El Aquelarre y El Conjuro. Y en ellos vamos a ver de nuevo eso que parece que obsesionaba a Goya. Una reunión, en este caso de mujeres, con una escena muy tétrica y muy macabra, con unos niños desnutridos en sus brazos que están como ofreciéndolos a ese demonio, ¿no? A ese macho cabrío. Y la escena ha ilustrado mil y un libros de brujería. Entonces encontramos esos dos cuadros de temática brujeril en el museo. Y encontramos también uno que a mí me fascina, que se llama... Es uno de esos cuadros que si no te piden que te fijes en él, pues igual no te fijas. Se llama El Salvador Adolescente. Y es un cuadro atribuido a Giovanni Antonio Boltraffio, que fue un discípulo, de nuevo, de Leonardo da Vinci, pintado hacia 1490. ¿Y qué nos refleja? Pues una imagen de Jesús muy poco habitual. La mayoría de iconografía de Jesús, ¿cómo lo vemos? ¿Como el niño Jesús, en el momento en que es prácticamente un bebé? ¿O a sus 33 años, en el momento de su pasión, en el momento de su final? Pero, ¿qué pasa entre medias? Porque las escrituras también tienen un hueco, digamos. ¿Cómo fue Jesús con 15 años, con 16? Pues eso es lo que nos pinta y esta imagen. Y bueno, pues hace correr nuestra imaginación, porque hay tradiciones, hay textos apócrifos que nos hablan de una vida de Jesús aprendiendo de los maestros.
11: Personajes famosos de todos los ámbitos. ¿Qué nos puede pasar si decidimos visitarlo, Álvaro?
12: Pues nos puede pasar que con toda seguridad nos demos un buen susto, porque el Museo de Cera, que tiene su sede pues también muy cerquita del Museo Arqueológico Nacional, en Colón, tiene figuras que hay algunos visitantes que aseguran que se han movido solas desde digamos, claro, es que hay figuras un poco espeluznantes, porque hay figuras de asesinos o de monstruos de película que nos hacen un poco, pues, cuando giramos una esquina, digamos, pues darnos un sobresalto. Fue inaugurado en 1972 sobre lo que fue el Palacio de los Duques de Medinaceli. Ya no queda nada de ese palacio. Ahora tenemos lo que llaman el Centro Colón, que es un centro de oficinas y empresarial de corte moderno que no tiene nada que ver, pero hay que saber que ahí hubo un palacio nobiliario que sufrió un incendio, por cierto, y donde no sabemos si alguna persona falleció. Lo digo porque, aparte de pegarte un susto con las esculturas, con las figuras que tienen, es que puede ser que te encuentres un fantasma. Tiene el museo una zona que es la más adecuada para buscar lo insólito, que es la planta superior. Subiendo unas escaleritas vamos a encontrar una galería de, vamos a decir, personajes, algunos de ficción, pero inspirados en hechos reales, personajes de películas de terror. Nos vamos a encontrar con Anthony Hopkins en El Silencio de los Corderos. Imagínate la escena, atado y en una cárcel, entre rejas, nos vamos a encontrar con Freddy Krueger, el monstruo, el asesino que te ataca en las pesadillas. Y así vamos a ir avanzando, vamos a encontrarnos con la historia de Psicosis de Norman Bates y su madre. Vamos a ver en una mecedora una momia que se está balanceando. Todo esto en penumbra, con efectos de sonido y con algún momento en el que hay algún tipo de golpe en el que el susto está casi garantizado. Ya aviso para el que vaya, ¿eh?
11: Wow. Los ponedores ahí quedan avisados. Eso de momento, ahí lo dejo, pero creo que hay más cosas, ¿no?
12: Antes de que eso se convirtiera en ese salón del terror o del cine de terror, era una galería de asesinos que tenía bandoleros, tenía un busto de Cecilia Aznar, la que mató con un golpe de plancha al casero que la tenía empleada en la calle Fuencarral. Teníamos un busto de Mark David Chapman, el asesino de John Lennon, y bueno, y así sucesivamente. Y un día yo pude hacer lo que hizo un periodista llamado Juan Madrid el 27 de septiembre de 1984. Lo mío fue más reciente. ¿Qué hizo Juan Madrid? Pues esto es historia del museo, y además es historia de los museos. Pasa una noche en el Museo de Cera, encerrado, con la luz de una linterna y firmando un contrato que él decidió hacerlo así, eximiendo al museo de toda responsabilidad si él amanecía muerto después de esa experiencia. O sea, como diciendo, yo me he metido aquí porque yo he querido y si

0: Bueno, no se sabe nunca. Profesora Martínez, gracias por estar con nosotros. Muy buenos días.
1: Muchísimas gracias a vosotros. Buenos días.
0: Seis cincuenta y tres en la península, 5:53 en Canarias. Los dos terremotos de Venezuela han sido terremotos que han estado por encima del 7 en la escala de Richter. Hablamos con Antonio Arrechavala, que es geólogo, doctor en geología, experto en terremotos. Antonio, muy buenos días.
2: Buenos días, ¿qué tal?
0: Vamos a ver, se ha explicado, se ha intentado explicar la intensidad de estos terremotos diciendo que habían pasado 100 años desde el anterior y que, bueno, había mucha energía concentrada y que se ha liberado. ¿Esta explicación corresponde con la realidad?
2: Sí, corresponde con la realidad de cualquier terremoto. Fíjate que tenemos la placa del Caribe en colisión, no directa, no frontal, sino prácticamente tangencial con la placa de Sudamérica, y a un movimiento que varía bastante, dependiendo de si estás en la zona oeste, de hasta 7 centímetros al año, e incluso a la zona del este, ¿no?, que va a unos 2 centímetros al año. Eso viene a ser más o menos la velocidad a la que nos crecen las uñas. Y esto se va acumulando durante décadas y décadas, hasta que llega un momento que ¡plas!, pues revienta, ¿no? Y cuando vemos esos puntitos que señalan los epicentros, pues es un poco para orientarnos dónde están, pero realmente lo que se ha desgarrado de la corteza es una distancia que podría ir perfectamente desde Bilbao hasta Llanes,
0: sí,
2: 150 o 160 kilómetros, y una anchura de unos 20 kilómetros. O sea, te puedes imaginar el primero que le pasó esto, pues de alguna forma desestabilizó otra zona cercana, otro fragmento de falla cercano, y volvió a pasar lo mismo, pero esta vez con el triple de energía, ¿no? Así que se solaparon dos efectos tremendos. Por eso estamos viendo hoy. Yo creo que ayer tampoco fuimos conscientes, yo no fui muy consciente el día 25 del tremendo daño que había causado esto.
0: Claro,
2: pero
0: claro.
2: Cuando empezaron a llegar imágenes, ya me di cuenta de que la cosa había sido, tenía que tener una explicación geológica de por qué ha sido tan violento, ¿no?
0: ¿Y esto se puede prever de alguna manera?
2: No, a ver, prever en cuanto a decir mañana va a haber un terremoto, sí, de tal magnitud en tal sitio, tal, eso no se puede hacer, ¿no? Lo que sí sabemos es que si ha habido una zona que es propensa a terremotos, como es el caso del norte de Venezuela, donde tenemos unas fallas muy bien conocidas, un juego de fallas de San Sebastián y el Boconó, pues sabemos que en algún momento pues van a explotar, ¿no? Y eso porque se va acumulando la energía que comentabas hace un momento, ¿no? Ahí sabemos que va a existir. Yo siempre pongo el ejemplo de, hombre, sabemos que en Oslo ha caído una nevada de 2 metros. Bueno, ¿es probable que vuelva a caer una nevada de 2 metros en Oslo? Pues sí, porque siempre caen, ¿no? Pues bueno, dice, ¿en La Habana? Pues no, en La Habana no, porque no cae. ¿Podría haber un terremoto de este calibre en Valladolid? No, porque no tenemos datos históricos de ningún tipo, ni siquiera muchísimo más pequeños, ¿no? Es decir, pero sin embargo aquí sí, porque lo ha habido. Vas a la sismicidad histórica y te encuentras además terremotos dobles. El año pasado mismo tienes un terremoto doble en septiembre de 2025, 6.2 y 6.3. Afortunadamente no hubo muchos daños y solamente hubo una víctima. Y luego si te vas al pasado, en el siglo XIX hay otro, y bueno, así vemos que ha habido una recurrencia, y no, ya, es lo normal, ¿eh? O sea, la resolución, ¿cómo se mal resuelve esta acumulación de tensiones? No suele ser con terremotos dobles, pero cuando ha pasado lo que ha pasado,
0: ya,
2: pues tendremos que estudiar más detenidamente cuál ha sido el fenómeno físico, geofísico, que ha provocado tantísima destrucción.
0: O sea, porque el terremoto doble es consecuencia del mismo movimiento.
2: En realidad, sí. Es decir, aquí como hay una zona importante del planeta, que es pues toda la placa sudamericana, que está en colisión y en movimiento con respecto a la que tiene por encima, que es la placa del Caribe, pues se va acumulando... pero en varios sitios, no solo en uno. Entonces, yeah, lo que supone un terremoto es que se libera la energía elástica, ¿no?, de esa acumulación, como cuando rompes una goma, ¿no? Tiras, sí, tiras, tiras hasta que casca, ¿no? O cuando inflas un globo, lo inflas, inflas hasta que explota, ¿no? Bueno, pues aquí ha pasado igual. Y lo que pasa es que la una reactiva a la otra. Esto es como un...
0: Yeah.
2: Es que la sismicidad es muy contagiosa, es como un dominó, ¿no? Tú tiras una y entonces empiezan a caer piezas, que son las réplicas. Si había una pieza muy grande, muy cerca, pues pasó esto. Pasó que la primera tiró a la segunda. No es normal... Que

0: sea un terremoto doble, porque se suelen resolver las cosas con un terremoto principal y luego unas réplicas, ¿no?
1: Sí.
0: O en su caso, pues con unos terremotos premonitorios que llamamos, y luego viene el gordo, ¿no? Pero generalmente el terremoto doble no pasa.
1: Y las alertas sísmicas, o sea, no podemos saber si mañana va a haber un terremoto, pero existen alertas sísmicas, ¿no?
0: Sí, pero son de segundos. Ten en cuenta que cuando se produce el terremoto, ya, hasta que llegan las ondas mortíferas, si quieres, primero han llegado otras ya, que no hacen ya nada, las ondas P y las ondas S. Esas llegan pues igual con medio minuto o un minuto de antelación.
1: Ya, o sea, que sirve para poco.
0: Tiempo de sobra para reaccionar. No, pero si tienes cultura, mira, yo lo vi en Lorca, cuando trabajé en Lorca,
1: sí,
0: la gente se quedó asustada porque las 11, fue en 2011, las víctimas, el 100% de las víctimas de Lorca murieron porque no sabían qué hacer, salieron corriendo y les cayeron cosas, o sea, tejas, techos, cornisas, y sin embargo la gente que ellos comentaban allí, ¿no?, que la gente que venía del norte de África o de países latinoamericanos, pues había sabido rápidamente meterse debajo de un dintel o de una puerta o yo qué sé, o de una mesa, y les llamó mucho la atención. Es decir, que la cultura sísmica salva vidas. Esto existió en España hasta el siglo XIX, que tuvimos el gran terremoto de Andalucía en 1884, y se estudiaba en las universidades y en los colegios qué hacer en caso de que temblase la tierra. Esto existía, había una cultura en las universidades y en todo.
1: Que es mejor cubrirse que salir corriendo.
0: Es mejor estar quieto que cubrirse, efectivamente. Y una vez que termina ya el terremoto, pues sales al exterior, eso sí. Pero mientras esté sucediendo, lo peor de todo es que salgas corriendo porque te pueden caer cosas encima. Y eso es lo que el 100%, ya te digo, de las víctimas, por ejemplo, del último fuerte que tuvimos aquí en España,
1: sí,
0: fue el de Lorca, y el 100% fueron por no saber qué hacer.
1: Gracias, Antonio. Muy buenos días.
0: Muy buenas.
1: Las 7 de la mañana, las 6 en Canarias.
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1: Muy buenos días a los madrugadores del fin de semana. Muy buenos días a la gente. En este sábado 27 de junio arrancábamos este programa hace una hora, y si nos dejas vamos a estar contigo hasta las 8:30.
4: ¡Mira, vamos! ¡Sí!
1: Un gol en el minuto 41 de la primera parte le ha dado la victoria a la selección española frente a Uruguay. Pasamos a la segunda fase. El partido ha sido un partido bronco. Y en Venezuela los equipos de rescate compiten contra el tiempo, buscando sobrevivientes atrapados bajo los edificios colapsados. Durante las últimas horas se han producido nuevas réplicas. Estamos ante la tercera noche después del terremoto. Miles de venezolanos en estas horas, bueno, pues se preparan para dormir al raso, recostados en colchones, en sábanas, en sillas, buscan carpas y campamentos improvisados, duermen en el asfalto, duermen en jardineras, duermen en plazas y canchas. Estas 72 horas son esenciales para el rescate porque estas horas son esenciales porque pronto se van a cumplir 72 horas desde el terremoto. Se cumplirán a las 12 de la noche, con lo cual este sábado es esencial. Más allá de este sábado, es muy difícil encontrar a personas vivas bajo los escombros. Bueno, en este momento el dato que tenemos, el dato más significativo, es que según Naciones Unidas hay más de 40.000 desaparecidos. Hay 5 españoles muertos, entre los que está Isabel Jaranada, que era delegada del gobierno canario en Venezuela. Hay 119 españoles desaparecidos y 14 están bajo los escombros. El gobierno de Venezuela ha decretado la militarización. Se prohíbe el acceso a la zona de La Guaira, que es donde más ha golpeado el terremoto. Delcy Rodríguez.
5: Yo ratifico la decisión de que el estado de La Guaira está en este momento militarizado. Y quiero pedir con el corazón la colaboración del pueblo de Venezuela. Sabemos que todos queremos ayudar, pero debe hacerse de manera ordenada.
1: Se cierra el acceso a la Guaira. La verdad es que estos dos días, jueves y viernes, han puesto de manifiesto la incapacidad del régimen dictatorial de Delcy Rodríguez y de su hermano para atender a las personas que estaban atrapadas bajo los escombros, a las personas que necesitaban ayuda aquí. Lo fundamental es cuándo y cómo empieza a llegar la ayuda estadounidense. Parece que el general Kevin Jarrar, que está en la zona, se ha puesto ya en gran medida al mando de las operaciones de rescate y de urgencia humanitaria. Hay que tener en cuenta que en realidad en este momento Venezuela es prácticamente un protectorado estadounidense y que Estados Unidos está dispuesto a movilizar realmente sus recursos para atender a los desfavorecidos. Hay un ejemplo claro: dos de los navíos que se utilizaban para el cerco, para el bloqueo de Venezuela, van ahora cargados de ayuda hacia las zonas más afectadas por el terremoto. Hace falta ayuda de primera necesidad, hace falta maquinaria pesada. Vamos a ver qué sucede a partir de ese momento. Porque, insisto, se ha hecho evidente que el régimen dictatorial de los Rodríguez no tiene capacidad para nada.
6: No hemos recibido ayuda como tal. Nosotros mismos somos los que estamos sacando a nuestros familiares.
1: Quien está movilizado es el pueblo venezolano, que es el que está dando lo mejor de sí para atender a los que se han quedado sin casa, para intentar sacar de los escombros a los que están todavía con vida. Ya digo que entramos en las horas decisivas. Y hoy Sánchez celebra, después de un año, un nuevo comité federal. Seguramente no va a ser un comité federal más, pero también es muy probable que no sea un comité federal difícil. A pesar de todo lo que ha caído en el último año, Sánchez sigue teniendo el control claro del partido. Hemos visto algún movimiento. Emma López ayer se presentó a las primarias para la alcaldía de Madrid en contra de la candidata oficial del aparato. Vamos a ver qué hace en el Comité Federal Carlos Martínez, que es el líder de Castilla y León, de los socialistas. Vamos a ver qué hace Miriam Andrés, alcaldesa de Palencia. Pero bueno, no se esperan para esta mañana grandes movimientos en ese comité federal. O sea, lo que vamos a escuchar probablemente es lo que ya hemos vivido. O sea, hace un año se filtraron los audios del comité federal y lo que pasó hace un año fue que Page le pidió a Sánchez que diera un paso al lado.
7: Pero la clave está en si no hacer algo, seguir aguantando, no deja de ser cavar más un agujero, agrandar la hipoteca de los que tienen que venir detrás de nosotros. Creo que, presidente, te toca asumir tú el liderazgo en la salida a esta situación.
1: Bueno, eso es lo que decía Page hace un año, que el partido se iba a ver muy dañado. Claro, hace un año Ábalos y Koldo no estaban condenados. Begoña Gómez tenía pasaporte. Zapatero no estaba imputado. El PSOE no se había pegado un guarrazo en las elecciones andaluzas, en las de Castilla y León, en las de Aragón. Y ya entonces Page pedía lo que acabamos de escuchar. Inmediatamente después de esta intervención, hace un año, se lanzó en el Comité Federal Puente contra Page.
8: Ojito con pensar que estamos por encima de las islas. No estamos ni estaremos nunca. Y lo que le están haciendo hoy al secretario general, lo que pretende es sentar un precedente inaceptable. Inaceptable.
1: Ojito con hacer críticas al secretario general, es decir, a Pedro Sánchez. matonismo de Óscar Puente, que seguramente se volverá a repetir. El argumento de Puente, por llamarlo de alguna manera, es el mismo argumento que utilizó el miércoles Sánchez, insisto que llamarlo argumento es poco adecuado, en su comparecencia en el Congreso. Tenemos que quedarnos sí o sí.
9: ¿Cómo no vamos a continuar?
1: ¿Cómo no vamos a continuar? Que traducido es, ¿cómo no voy a continuar yo, Pedro Sánchez? El peor comité federal para Sánchez fue el de 2017, en el que intentó dar un pucherazo.
10: Lo que pido es que aquellos compañeros que quieran votar, que pasen a votar.
11: Pero que salga la urna aquí, que haya una mesa, que haya transparencia.
1: No consiguió dar el pucherazo Sánchez, se tuvo que marchar, cogió el Peugeot o el Mercedes, que en realidad era un Mercedes, y aprendió la lección. Aprendió la lección. El partido tiene que estar absolutamente controlado, identificado con él, y lo ha conseguido. El partido es Pedro Sánchez. Y cuando Sánchez muera políticamente, el PSOE será un PSOE que no reconozca, como decía Guerra, ni la madre que lo parió. O sea, la reacción en medio de esta debacle es la que, de modo extraño, tuvo el Partido Socialista, los diputados del Grupo Socialista, el jueves, cuando la Cámara le retiró la confianza. O sea, el jueves salió adelante la moción con los votos de Junts que le pedía a Sánchez que dimitiera y que presentase una cuestión de confianza. Sánchez se levantó, se levantaron los miembros del Grupo Socialista y después de haber sido derrotados, se aplaudieron. Pues hoy seguramente, salvo sorpresa, en el Comité Federal seguiremos escuchando estos aplausos al barco del PSOE mientras se hunde. 7:10, 6:10 en Canarias. Más cosas con la ayuda de Xavi Lasso.
12: Guerra. Poco ha durado lo bueno, Fernando. El ejército de los Estados Unidos ha bombardeado Irán. Lo ha hecho, pues, como represalia por el ataque de la República Islámica a un buque de carga americano en el Estrecho de Hormuz.
1: Donald Trump.
12: Al margen, el presidente de los Estados Unidos amenaza ahora con un arancel del 100%. Asegura que lo impondrá si prospera la propuesta de la Unión Europea para crear un impuesto común sobre multinacionales digitales como Google, Apple, Meta o Amazon.
1: Incendios.
12: Castilla y León tiene 16 incendios forestales activos en estos momentos, todos ellos en la provincia de León, salvo uno declarado en Zamora. Cuatro de ellos son de gravedad 1. La evolución es favorable, igual que en Tamarite de Litera, en Huesca. Las llamas han quemado más de 2.500 hectáreas, pero la buena noticia es que ese incendio ya parece controlado y las personas desalojadas podrán volver a sus casas mañana.
1: Claudia Sheinbaum
12: asegura que Felipe VI, el rey, le propuso colaboración sobre los pueblos originarios. Ha explicado que han acordado que en la cumbre iberoamericana, que se celebra en noviembre en Madrid, habrá una mesa de trabajo sobre los pueblos indígenas.
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1: Ya te hemos contado la victoria de España frente a Uruguay. El otro partido del mismo grupo es el Bélgica-Nueva Zelanda en Vancouver. José Manuel Oliva.
17: Sí, Fernando, finalizó el partido en Vancouver con goleada de Bélgica sobre Nueva Zelanda por 5-1, con doblete de Leandro Trossard y goles de Kevin De Bruyne, de Romelu Lukaku y el quinto del jugador del Milán, Salah Makers. Con esta goleada, Bélgica acaba primera del grupo G, superando por mejor diferencia de goles a Egipto. Los belgas, la selección de Thibaut Courtois, del guardameta del Real Madrid, se medirá en 16avos de final a uno de los mejores terceros clasificados en un partido que se jugará en Seattle.
1: Y en Seattle, precisamente, ha terminado el Egipto-Irán. ¿Cómo ha finalizado, Manuel Oliveros?
18: Sí, Egipto 1, Irán 1. Egipto pasa a 16avos de final como segundo de grupo, pero ojo, Irán ha podido ganar. Falló un penalti en la primera parte y le anuló un gol el VAR cuando acababa el partido, de la alegría de Irán a la desesperación. Incluso al final remataron al travesaño. Egipto, segunda por los pelos, se medirá a Australia.
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1: 7:14, 6:14 en Canarias. Como te estamos contando, según Naciones Unidas, hay más de 50.000 desaparecidos en Venezuela por los terremotos. Elena Cáceres, coordinadora de Médicos del Mundo en la zona, ha explicado en COPE qué tipo de heridos están atendiendo.
19: Médicos del Mundo está en una primera línea de atención que tiene que ver más con el triaje y la atención de heridas, digamos, leves. Estamos hablando de personas mayores, de enfermedades crónicas, de mujeres embarazadas que necesitan tener servicios para continuar la atención oportuna.
1: Uno de los equipos de rescatistas que se han trasladado hasta Venezuela es el de Emergencias y Respuesta Inmediata de la Comunidad de Madrid, Mamen Vizcaíno.
20: Los bomberos del ERICAM se van a centrar en ayudar a las personas que hayan podido quedar atrapadas bajo los escombros, pero a gran profundidad, un trabajo complicado, difícil, pero para el que se preparan durante todo el año. La gran ventaja de los equipos como el madrileño es que están capacitados para actuar en las primeras 48 horas, que son vitales. Carlos Novillo es el consejero de Interior y Medio Ambiente.
21: Van a poder actuar dentro de las primeras 48 horas, eso da ciertas garantías de tener más éxito en lo que es la localización de personas con vida, pero como nos demostró el terremoto de Turquía, donde fueron capaces de rescatar una persona hasta 6 días después del seísmo.
20: Los 40 efectivos del ERICAM, entre bomberos y personal del SUMA 112, son autónomos, llevan su propia comida y tiendas de campaña para aguantar sin pedir nada durante una semana. Lo primero que se hace en estos casos es contactar con los equipos locales para centrarse en una zona concreta.
1: Y el que fuera alcalde de Caracas, Antonio Ledezma, nos ha contado aquí en COPE cómo la falta de medios está complicando las cosas.
22: Han muerto gente porque en los hospitales no hay recursos, no hay insumos, se robaron el dinero de los hospitales porque los bomberos y los equipos de defensa civil no cuentan con equipos especializados, con herramientas.
1: La ayuda fundamental va a ser la ayuda de Estados Unidos, que ya se ha movilizado. Washington, David Alandete.
23: Estados Unidos ya ha puesto en marcha, trabaja en una operación militar, diplomática y financiera para auxiliar a Venezuela tras estos terremotos. Washington ya ha enviado a Caracas al general de los Marines Kevin Jarrad, que está al frente del Mando Sur, para coordinar sobre el terreno la llegada de rescatistas, equipos médicos, maquinaria y suministros. Desde la base de Sotocano, que está en Honduras, han desplegado helicópteros pesados Chinook, mientras aviones de intervención rápida C-17 y C-130, además de 2 buques estadounidenses, están trabajando ya en un puente aéreo y marítimo para llegar a zonas aisladas a las que no pueden llegar las Fuerzas Armadas venezolanas. La ayuda, de momento, es una cifra solo inicial, asciende a $150 millones. Estados Unidos, además, ha flexibilizado temporalmente algunas sanciones para permitir pagos, combustible, transporte y contratos ligados a esta emergencia. Estados Unidos hizo una estimación inicial de que podría haber entre 10 y 100 mil muertos en Venezuela, y para unas cifras de esa magnitud se prepara.
1: Muchos miles de canarios viven en Venezuela. La delegada de las islas en ese país es una de las españolas fallecidas. Se sigue con mucha inquietud toda la información en las islas. Gustavo de Dios.
0: Hay canarios entre los desaparecidos, aunque es imposible saber cuántos, pero sí que hay uno de ellos que, desafortunadamente, ya tiene nombre y apellidos. Se llamaba Isabel Jara y hace 20 años que llegó a Venezuela y estaba otros tantos ya como representante del gobierno de Canarias en este país. El edificio de las oficinas canarias se vino abajo el día del terremoto y ella vivía en la última planta.
4: Ya se ha encontrado su cuerpo y queríamos trasladarle el pésame a su familia, a sus amigos.
0: Este es el momento en el que el portavoz de el ejecutivo canario Alfonso Cabello confirmaba lo peor. Y este es el momento en el que Santi, uno de los más de 70.000 canarios, muchos descendientes de isleños como él, nos contaba aquí en COPE el escenario.
5: Muy importante el tema de ayuda de con herramientas y materiales que ayuden, ¿ok? Y manos, que ayuden a mover escombros, ya sean...
0: Aquí en Canarias hay más de 80.000 venezolanos. Ellos todos lo viven con angustia, muchas dudas y, de momento, pocas certezas.
1: Y hoy, Comité Federal decisivo en el Partido Socialista, Ricardo Rodríguez.
6: Buenos días. La cascada de escándalos se abre en paso para ser objeto de debate interno. El Comité Federal, en la anterior cita del máximo órgano entre congresos, hace casi un año, el partido se tensionó sobremanera arrastrando la caída de Santos Cerdán. A la espera de Pedro Sánchez, en Ferraz dan por hecho que el encuentro será revuelto y se han preparado para exhibir respaldo orgánico frente a quienes dudan del rumbo del partido. Una amplia mayoría de los asistentes mantienen muy prietas las filas en torno al líder. Aún así, la cita puede convertirse en una válvula de escape del malestar interno y descontado. Emiliano García Page, otros dirigentes pueden marcar distancias asustados porque pasa el tiempo y nadie vislumbra una remontada. Al contrario, la imputación de José Luis Rodríguez Zapatero o el mazazo del Tribunal Supremo contra José Luis Ábalos, una sentencia brutalmente dura, según la define el círculo presidencial, han terminado además de dinamitar la moral. Pero la única pregunta para Sánchez es cómo no continuar.
1: Bueno, pues tenemos ese Comité Federal. Este sábado te iremos contando todo lo que sucede. El Partido Popular ha lanzado un mensaje a los líderes territoriales socialistas. Les pide que alcen la voz contra la corrupción. Elías Bendodo.
24: Tendrán que decidir estos miembros del Comité Federal si son valientes y alzan la voz ante la corrupción sanchista o se callan y son arrastrados y engullidos por el sanchismo.
1: El que fuera fiscal general del Estado, Álvaro García Ortiz, condenado por delito de revelación de secretos e inhabilitado, afirma ahora que hay jueces que no hacen las cosas bien.
25: Creo en los fiscales de este país, pero creo que hay gente que pueden estar haciéndolo mal, y también hay que decirlo. Y no pasa nada por decirlo, y no pasa nada porque todos nos sometamos a la crítica.
1: Esto de que los ministros y los paraministros se hayan acostumbrado a criticar a los jueces es muy llamativo. El que fuera jefe de la UCO, Rafael Yuste, ha afirmado en la Audiencia Nacional que el exdao de la Guardia Civil les pidió ponerse de perfil en los casos relacionados con el gobierno. Juan Baño.
26: Tanto el general Rafael Yuste, jefe de la UCO hasta diciembre del año pasado, como Alfonso López Malo, jefe de Policía Judicial, se han ratificado en lo que ya declararon el pasado 27 de mayo al teniente coronel Balas. El primer uniformado del cuerpo, el DAO, les dio indicaciones para ponerse de perfil, no ser proactivos cuando investiguen cuestiones de trascendencia política. La fiscal, según dicen estas fuentes a COPE, pidió aclarar si se refieren solo al caso del hermano del presidente del gobierno o a todos los casos políticos. Yuste afirmó que a todos los casos. Declaraciones clave como testigos de las que solo sabemos lo que nos trasladan fuentes presentes en los interrogatorios. La directora, dicen los generales, tenía conocimiento de la trama que intentaba desacreditar a los investigadores de la UCO. Y ojo a este dato, cuando la directora se reunió con ellos, solo les trasladó el apoyo a los hombres y mujeres de la unidad especial. No se ha hecho referencia en estas declaraciones a que les informara de ninguna reunión con Leire Díaz, lo que vendría a contradecir lo que dijo Mercedes González en el Senado, de que informó a ellos y al ministro Marlaska de que conocía y se había reunido con la llamada fontanera del PSOE.
1: La UCO detecta indicios de trato de favor a Barrabés. Barrabés era el socio de Begoña Gómez y recibió cartas de recomendación de Begoña Gómez. Patricia Rossetti.
27: Concluye la UCO que hubo una fase de preparación para favorecer a Barrabés. Se marcaron pautas con puntuaciones concretas a las que se adaptaba la valoración. Adaptaciones adicionales para enmascarar las modificaciones en la medida de lo posible. Y entre esas modificaciones puntuaciones a la baja en la valoración de ofertas similares. Y más allá de que Barrabés resultase el primer clasificado con ventaja considerable sobre el segundo, es el principal beneficiado. Todo ello se desprende del informe de la UCO tras analizar los correos sobre la tramitación de expedientes, correos entre los responsables de evaluar las distintas ofertas adjudicadas a Barrabés, algunas de las cuales contaron con la carta de recomendación de la propia Begoña Gómez. Hay correos en los que se decide ocultar que la oferta del empresario no cumple todos los requisitos. La semana pasada, el juez Peinado abrió una pieza separada a instancias de la Fiscalía Europea por delitos de prevaricación y fraude a los intereses de la Unión Europea. Un contrato adjudicado por la empresa pública Red.es a Barrabés.
1: En la semana que entra se va a celebrar el debate de investidura en Andalucía, sin que todavía Juanma Moreno tenga amarrados los votos o las abstenciones necesarias para esa investidura. Vox no renuncia a sus exigencias. Laura Cascajosa.
7: La cuenta atrás se acaba y en Andalucía todavía no hay acuerdo entre Partido Popular y Vox a escasas 48 horas del pleno de investidura de Juanma Moreno como presidente. La sesión comenzará el lunes y el martes será la primera votación y para ser investido en ella Moreno necesita la mayoría absoluta de la Cámara. Si no la tiene, 48 horas más tarde habrá segunda votación. En esa solo necesitaría la mayoría simple, que son más si es que no es. El acuerdo se podría producir en cualquier momento porque, como ha dicho el presidente de la Junta en funciones, seguirá negociando hasta el último minuto.
8: Vamos a tener los teléfonos abiertos, vamos a seguir dialogando hasta el último minuto. Tenemos que empezar a trabajar ya, deberíamos haber empezado a trabajar los presupuestos.
7: Casualmente, el líder de Vox, Manuel Gavira, coincidía con Moreno en el mismo evento en Huelva. No se les ha visto juntos, pero sí ha proclamado de nuevo la predisposición al acuerdo.
9: El ánimo de las partes, la voluntad de trabajo de las partes es positivo. Y nosotros estamos en eso. Vamos a ver si de aquí al lunes, martes se llega a acuerdo y si no, pues cuando toque.
7: No desvela, por tanto, si Juanma Moreno será elegido en la primera votación o van a darle más emoción al futuro de Andalucía.
1: Y este martes vence la rebaja fiscal de los combustibles. Sabremos si el gobierno la prorroga. Victoria Ballesteros, buenos días.
10: Buenos días. Llenar un depósito medio, que son unos 55 litros, nos cuesta unos 79 euros si nuestro coche es de gasolina y algo más de 83 si es diésel. Si desaparecen las medidas extraordinarias que afectan tanto al IVA como al impuesto especial sobre hidrocarburos, habrá que sumar unos cuantos céntimos más por litro, como explica desde las estaciones de servicio Nacho Rabadán.
11: Ese día, el 1 de julio, el gasóleo sería 21 céntimos más caro que el día anterior y la gasolina más de 28 céntimos más cara que el día anterior. Un cambio tan abrupto, justo el día de inicio de vacaciones para millones de españoles, pues no es el mejor momento, porque se ha visto que es que los precios tan elevados de los carburantes que hemos tenido, lo que han hecho ha sido desincentivar el consumo.
10: Es decir, que llenar un depósito medio costaría unos 15 euros más en un coche de gasolina y alrededor de 12 euros más en uno diésel. Por eso el sector del transporte y el de las estaciones de servicio piden una prórroga de las rebajas fiscales.
1: El fuego vuelve a ser protagonista por las altas temperaturas. El incendio de Tamarite de Litera en Huesca ha quemado más de 2.500 hectáreas. Enrique Pérez, buenos días.
12: ¿Qué tal? Muy buenos días. Sí, el fuego ya ha arrasado unas 2.500 hectáreas, sobre todo de campos de cultivo, vegetación y un 20% de masa forestal. En estos momentos, el calor y el viento que ha soplado en las últimas horas ha dificultado mucho las labores de extinción. El gobierno de Aragón ha activado para este fin de semana el nivel rojo plus por riesgo elevado de incendios. Si las condiciones meteorológicas mejoran en las próximas horas, podría darse por estabilizado. Para que os hagáis una idea, el perímetro hasta donde se calcula que podría extender las llamas abarca unas 4.400 hectáreas, de las que han ardido unas 2.500. Hay que recordar que el fuego se ha producido en una zona, digamos, limítrofe con Cataluña, lo que se conoce como la Franja, en una zona en la que están trabajando medios tanto de Aragón como de Cataluña, del Ministerio para la Transición Ecológica y la Unidad Militar de Emergencias.
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0: Las 7:30, las 6:30 en Canarias.
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0: Muy buenos días a los madrugadores del fin de semana. Muy buenos días a la gente, gente. En este sábado 27 de junio, hace hora y media empezábamos este programa y si nos dejas te acompañamos hasta las 8:30.
3: ¡Mira, vamos! ¡Sí!
0: Al final de la primera parte marcaba España frente a Uruguay, lo que le permite a la selección española pasar a la siguiente fase. No ha sido un partido fácil.
4: Yo ratifico la decisión de que el estado de La Guaira está en este momento militarizado. Y quiero...
0: Es Delcy Rodríguez anunciando que se cierra el acceso a La Guaira, el lugar más golpeado por el terremoto. La situación en La Guaira es bastante caótica. Continúan las labores de rescate en la mayoría de los casos, o en muchos casos utilizando solo las manos. Ya están llegando las ayudas internacionales. Es fundamental la llegada de la ayuda de Estados Unidos, que es la que el país que tiene más músculo para estas labores de rescate. El gobierno venezolano habla de 900 muertos, pero Naciones Unidas dice que hay 50.000 desaparecidos. Y hoy se celebra el Comité Federal del PSOE. Comité Federal del PSOE, después de un año, después de numerosos casos de corrupción, pero en realidad no se espera que suceda nada o prácticamente nada en ese Congreso, en ese Comité Federal. Aplausos como los del jueves cuando el PSOE encajó una sonora derrota parlamentaria y la mayoría del Congreso le pidió a Sánchez que se sometiera a una cuestión de confianza o que dimitiera y convocara elecciones. 7:32, 6:32 en Canarias. Más noticias con la ayuda de Xavi Lasso. Estados Unidos ataca a Irán.
5: El ejército de Donald Trump ha vuelto a la carga. Lo ha hecho pues como represalia por el ataque de la República Islámica a un buque de carga americano en el estrecho de Hormuz.
0: Trump amenaza con aranceles.
5: Sí, con uno del 100%. Asegura que lo impondrá si prospera la propuesta de la Unión Europea para crear un impuesto común sobre multinacionales digitales como son Google, Apple, Meta o Amazon.
0: Seguimos pendientes de los incendios.
5: Y en Castilla y León, allí hay 16 incendios forestales activos, todos en la provincia de León, salvo uno declarado en Zamora. 4 de ellos son de gravedad 1. La evolución es favorable, igual que en Tamarite de Litera, en Huesca. Las llamas han quemado más de 2.500 hectáreas, pero allí la buena noticia es que ese incendio ya parece controlado y que las personas desalojadas podrán volver a sus casas mañana.
0: Sintonía entre el rey Felipe y Claudia Sheinbaum.
5: Sheinbaum asegura que Felipe VI le propuso colaboración sobre los pueblos originarios. Ha explicado que han acordado que en la cumbre iberoamericana que se celebra en noviembre en Madrid habrá una mesa de trabajo sobre los pueblos indígenas.
0: Nos vamos al cine. Aquí está Jerónimo José Martín. Jerónimo, buenos días.
6: Buenos días, ¿cómo estás?
0: Se está muy fresquito, ¿eh?
6: Se está fresquito.
0: En el cine.
6: Hemos mantenido una conversación filosófica de alto nivel justo antes de empezar.
0: Con la película de Spielberg, que todo el mundo me está hablando de ella.
6: Tienes que ir a verla, si ya te lo dije yo en su momento.
0: Bueno, es que he leído una cosa en un blog de análisis marxista, confieso mis pecados, en el que hablan de esta película. Oye, venga, ¿qué tenemos para este fin de semana?
6: Tenemos una de superhéroes, superheroína, y está bastante bien, se llama Supergirl.
7: Mi primo y yo tenemos ideas muy diferentes sobre lo que significa ser un héroe. Él ve lo bueno de todo el mundo. Yo veo la verdad. Hay que defender la galaxia.
0: Es una chica...
6: quemadita. Está quemadita. Sí, es que siempre se presenta a Superman como una especie de figura crística, a veces está por encima del bien y del mal, súper bueno, ¿no? Esta es su prima, y su prima lo ha pasado mucho peor, ¿sabes? De Krypton fue pasando por diversas familias y entonces está más quemada. Oye, que pues, la mal.
0: Me gusta, claro, pero es claro. Es una malota,
6: ¿no? Porque ya tiene...
0: Es víctima.
6: Es una víctima del sistema. Sí, del sistema de todo, y va pues de borrachera en borrachera, pero mientras tiene la condición de superheroína que tiene que salvar al mundo. Aquí tiene que salvar a una chica, ayudar a una chica más bien, que han matado a sus padres unos piratas que además se han llevado, han herido al perro de ella, que eso es su principal amigo, el de esta chica, y el antídoto lo tienen ellos, con lo cual los persigue por media galaxia montando, claro, un follón de aquí te espero con la otra chica que es inocente y que esta intenta preservarle la inocencia que ella ya no tiene. Es buenísimo el personaje y es buenísima la actriz, se llama Millie Alcott.
0: ¿Es de dibujito o de cine?
6: Es de cine de animación a ratos, porque claro, todo esto, hay muchos bichos animados ahí, yeah, pero el tono es más cercano a Mad Max.
0: ¿Ah, sí?
6: Que, sí, es de ese estilo. Oye, es potente. Es muy interesante. Y sobre todo, atentos, Emily Alcott, que algunos la conocen por La Casa del Dragón, pero otros la descubrimos siendo una niña en Upright, que es una serie australiana buenísima.
0: O sea, que le vas a poner buena nota.
6: Le voy a poner un 7, sí señor, y super además God. Aparecen Jason Momoa por ahí, desatado, salvaje. O sea, es durita, es más para adolescentes que para violenta. Niños, sí. Con esa violencia de cómic que tampoco se regodea ya mucho, voy a tomar la blada porque ella está en los barrios bajos, o sea, ella se mueve con realismo sucio,
0: eso es,
6: estelar, digamos. Pero fíjate tú,
0: la banda sonora de esta neorealismo y el realismo sucio. Un día, claro, hacemos una sesión sobre
6: esto. Pero Supergirl, bueno, está muy bien.
0: Supergirl 7.
6: De las películas del verano, sin duda. Y otra que está bastante bien, aunque me gusta un poco menos que las de este director, que es sensacional. John Carney, lo último, Letras Robadas.
3: Esta canción cambió mi vida.
8: Es mi canción, yo la compuse.
3: ¿Crees que es fácil convertir una canción en un éxito?
9: Buenísima.
8: Sí.
6: Es buenísimo este tío que salió de Dublín un día con una peliculita que no la quería nadie y de pronto empezó a triunfar. Once, que no sé si la has visto, pero deberías verla.
0: No.
6: Luego hizo Begin Again, mejor todavía. Sing Street, la serie Mother Love, Flora y su hijo Max. Y ahora hace Letras Robadas, que es genial. El coprotagonista es Nick Jonas, que es de los Jonas Brothers, un cantante estupendo que se pone por su cuenta en solitario y de pronto va a una boda a Irlanda, donde está un colgado que ha tenido un cierto éxito hace años, pero ahora se dedica de boda en boda en Irlanda, y que lo interpreta Paul Rudd, que es uno de los grandes cómicos americanos y que está genial, canta bien, toca bien.
0: Pero es el tono este un poco nice de Mother Love.
6: Bueno, puede ser, a mí me encanta.
0: Hay historias bonitas.
6: A mí me encanta, bueno, no, pero son bastante duritas, porque...
0: La última, no has, claro, visto la última temporada, muy floja, ¿eh?
6: Muy floja, la última es más floja, sí, ¿no? En todo caso aquí...
0: Amable, un tono amable.
6: Noche de bodas...
0: No digamos nice.
6: En la que el otro está amable, intentando sacar adelante un disco en solitario, sí, y este le canta una canción que le encanta y hacen una versión entre los dos. Él se va a Estados Unidos, este sigue de boda en boda y de pronto encuentra que ha tenido un exitazo brutal con esta canción que estamos escuchando.
0: Vamos a escucharla.
6: Es que este tipo de música es en la que te gusta, suavita. Suavita, pero es dura, porque en el fondo es la soledad del famoso, sí, que además no tiene muchos principios morales, no reconoce la autoridad del otro, ya, y le hace daño. Y el otro, que el tío cree que es un loser, en realidad tiene un matrimonio estupendo, con un hijo, yo, con una hija adolescente estupenda. Entonces, como siempre, enfrenta dos universos, ¿no? El materialista y el otro.
0: Letras Robadas, puntuación.
6: Está bastante bien. Es más políticamente correcta que otras, tiene sus concesiones, pero le doy un 7 también.
0: Otro 7.
6: Sí, sí. Y vamos con una histórica que me ha gustado bastante. Los últimos días de María Antonieta.
10: Hombre, ya no eres el rey de Francia, eres un simple ciudadano.
11: Una nueva generación de hombres está a punto de ocupar vuestro lugar y para ello necesita cometer un acto violento.
12: Tengo miedo.
0: ¿Pero qué le pasa a Antonieta? Que todo el mundo le hace una película.
6: La verdad es que no se titula así la película. La película se titula El Diluvio, que si no me equivoco es la famosa frase de Luis XVI, después de mí el diluvio.
0: Ya.
6: Y se centra más en Luis XVI. Lo que pasa es que vende más María Antonieta.
0: Claro,
6: en
0: el título. Pero ya te digo, no sé cuántas películas han hecho en la historia del cine sobre María Antonieta.
6: Un montón. Ten en cuenta que yo tengo un libro publicado con Antonio Rubí, se llama Cine y Revolución Francesa.
0: Hombre.
6: Y uno de los capítulos es La Familia Real. Hay tropecientas versiones.
0: Ya.
6: Y como en aquellas, es bastante dura con la Revolución Francesa esta. Porque en realidad la Familia Real, y en concreto Luis XVI, era una persona profundamente religiosa, dialogante, que hasta el propio Jean Renoir, que hizo una versión que se llama La Marsellesa, equiparando la Revolución Francesa y la Bolchevique, como se leyó los diarios de Luis XVI y era un humanista, acaba poniéndole bastante bien al rey.
0: Sí.
6: Y las hordas que hay alrededor están absolutamente desatadas, descontroladas y acaban matándose unos a otros. Y claro, los últimos días de la familia, es lo que cuenta aquí, está muy bien hecho, sobre todo mostrando mucho la bondad y la religiosidad del rey. La ha dirigido un italiano, Gianluca Giudice,
0: o sea,
6: un napolitano.
0: Película que
6: es exquisita.
0: A la pareja,
6: sí,
0: real.
6: Sí, sobre todo al rey. ella
0: a
6: está...
0: María Antonieta queda al margen.
6: La María Antonieta está
0: que
6: un poquito más
0: dulces.
6: Perdida. Era muy odiada en
0: no
6: su época.
0: No tienen pan, que coman dulces.
6: Pero está bastante bien. Es para de gourmet, ¿eh?
0: ¿Puntuación? Llevado, ¿otro le doy, 7 le vas a dar?
6: Pues le doy otro 7, sí que
0: pero,
6: estoy
0: pero,
6: generoso.
0: No, que me,
6: vamos aquí.
0: No, pues tengo, no, no tengo fin de semana para ver
6: y
0: tanto
6: le,
0: cine.
6: Le voy a dar un 7,5 ya para acabar en punta a una película española que me ha gustado bastante, un drama social, que es La Odisea de un joven ganés, que tú conocerás probablemente, Ousmán Umar. Viaje al país de los blancos.
9: Os lo preguntáis vosotros, cuando veis a alguien durmiendo en la calle, ¿pensáis en cómo han llegado hasta aquí? No lo pensáis, porque la respuesta es demasiado dura.
6: No es un documental. Sale él, al final ya de mayor, pero lo que cuenta es su historia. De cómo de Ghana huye intentando... Y entonces la película va desvelando poco a poco el drama del chaval que llega a Barcelona.
0: Pero es
6: atraído
0: el mismo
6: por el
0: actor, ¿no?
6: No, de niños son otros. Pero
0: luego
6: al final acaba apareciendo él, que es un líder de la defensa de los derechos de los inmigrantes. Y también muy interesante porque es crítico con la realidad de los países africanos donde todas las ayudas occidentales se pierden. Y ahí hay que actuar también, porque si no es que no hacemos nada... Es preciosa la película, es además casi el debut de Dani Sancho, un barcelonero de 30-40 años, que hizo Aixónova de fútbol, y es un testimonio y una denuncia preciosa, además con un planteamiento positivo, que esto es lo que te cuesta, ¿no?
0: Ya, y o sea, llega en patera,
6: como puedes, acaba en la calle en Barcelona, y allí tiene suerte, él tiene suerte. No cuento más, pero es muy bonita la historia de acogida que tiene por unos y por
0: Viaje
6: otros.
0: Viaje al país de los blancos.
6: Está fenomenal, o sea, yo creo que...
0: Puntuación 7,5, lo has dicho.
6: Sí, debería ser una de las películas de la temporada, porque es un drama social muy bien contada, y aparte la banda sonora,
0: tenemos,
6: como esta canción, que es preciosa.
0: Tenemos entonces 4 notables, Superior 7... Letras robadas es más moña, pero...
6: Más indie, no, que no es moña, que es dura, de verdad, que es bastante buena.
0: Y luego Luis XVI, Los últimos días de María Antonieta, Viaja al país de los blancos, esta historia de Ousmane Umar.
6: Y luego si quieres algo así más, más de gourmet, tienes Pálida luz en las colinas.
0: Pálida luz en las colinas.
6: Que es la adaptación de una novela de Kazuo Ishiguro, premio Nobel, sobre una mujer que se sobrevivió a la bomba de Nagasaki.
0: Hombre,
6: muy interesante. Y luego La mujer sin nombre es la cuarta o tercera película de la única directora de Arabia Saudí, y es un thriller. Aparece un cadáver
0: pero
6: en el desierto de una
0: allí,
6: mujer.
0: Ella, claro.
6: Bueno, vive a ratos, o sea, porque se ha liberalizado un poco. Entonces, la ha rodado allí, en Riyadh, o sea que ahí está.
0: Pues
6: fíjate, es una semana de las mejores de este año, desde luego.
0: Pues hemos tomado nota. Gracias, Jero.
6: Gracias a ti.
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0: El gobierno había anunciado una mejora de las ayudas para los niños con dependencia, con enfermedades importantes, pero lo ha hecho mal y ha tenido que corregirse. Vamos a conocer las historias de estos niños. Estoy en un barrio tranquilo de Madrid. De fondo se oye un colegio, se oye cómo juegan en el patio los niños del colegio. En este barrio hay una niña que no va y quizá no vaya al colegio, que es Sol. Sol tiene 4 años, tiene una enfermedad que la tiene prácticamente incapacitada, le ha incapacitado para moverse. Y vamos a ver qué nos cuenta su madre, qué nos cuentan en su casa. Esta semana ha habido una intensa polémica, en torno a las ayudas que debería recibir Sol y su familia. Las ayudas CUME, que son las ayudas para niños con enfermedades importantes. El gobierno anunció un cambio, las asociaciones lo han criticado ese cambio y el gobierno ha echado marcha atrás. Pero antes de la cuestión política vamos a conocer más de cerca la historia de Sol y de su madre Laura. Bueno, pues en la casa de Sol, buenos días.
16: Hola.
0: ¿Qué tal?
16: Buenos días. Bien.
0: ¿Y esta puerta tan bonita que tenéis aquí?
16: Pues es que ayer estuvimos jugando a los... Ayer estuvimos jugando a los restaurantes, entonces este es el restaurante que se llama Solanda.
0: Bueno, voy a explicar cómo es esta puerta, o cómo está decorada esta puerta. Es una puerta, la puerta de la casa, hay un banderín naranja, hay recortables, papeles recortados. Hola, buenos días. Soy Fernando de Aro. ¿Tú cómo te llamas?
17: Hugo.
0: Laura.
16: Yo soy Laura. Encantado. La madre de Hugo y de Sol.
0: Entonces, ¿podemos pasar?
16: Sí, claro, por supuesto.
0: Oye, y hola, Sol, hola. Sol está en brazos de su madre. ¿Cuántos años tiene Sol,
17: Laura? Cuatro.
0: Cuatro, pues para cuatro años está muy mayor, muy larga, muy grande.
16: Es muy alta.
0: Es muy alta.
16: Y está ahora con un poco de vergüenza.
0: No, Sol, no tenga vergüenza. Vamos a ver, Sol es una niña, pues como si tuviera seis o siete años de grande. Te ríes, ¿eh? Te ríes, Sol. Y está en brazos de su madre, apoyada en la cadera, lleva unos pantalones cortos porque hace mucho calor, es rubia, Sol es rubia y es muy vergonzosa y se ríe sin parar,
16: Tiene mucha vergüenza ahora mismo, ¿verdad?
0: Tiene mucha vergüenza. Contadnos vuestra historia, Laura.
16: Bueno, pues nosotros pues somos Laura, Borja, el papá.
0: Y Hugo.
16: Hugo y Sol. Y Hugo y Sol son americanos. Nosotros hemos estado viviendo en Estados Unidos, en Boston, 10 años.
0: Hombre, en Boston.
16: En Boston, sí. Y hace dos, pues nos vinimos a Madrid. Porque, bueno, las circunstancias de nuestra vida se nos pusieron un poquito cuesta arriba y queríamos el apoyo familiar. Entonces, bueno, pues Hugo tiene 7 años, cumplió la semana pasada. Sol tiene 4. Y Sol, al nacer, tuvo un daño cerebral por falta de oxígeno. Ajá. Que le causó un daño cerebral muy importante y por eso tiene pues una discapacidad del 96%.
0: Voy a contar que es un salón un poco especial porque hay muchos juguetes y luego hay dos sillas, ¿no? Tenéis dos sillas o tres sillas, ¿no?
16: Tenemos una silla de ruedas,
0: sí.
16: Eso es lo siguiente, es un andador. Lo siguiente es una bici adaptada que hemos conseguido que nos donen una familia de Sabadell. Esto es el cochecito adaptado, es decir, el cochecito adaptado vino antes que la silla de ruedas. Cuando Sol tenía 2 años conseguimos este cochecito. Y luego hay otro equipo que es se llama un estándar, que es para poder ponerse de pie.
0: Pero ¿y un qué?
17: Un camión teledirigido.
0: Pero ese es tuyo.
16: ¿No? Eso también es suyo. Es que sí, en Estados Unidos hay una organización que dona los coches eléctricos, estos que llevan los niños con un motor,
0: sí.
16: Pues le donaron uno a Sol, le hicieron uno a Sol con la banderita de España que ponía Sol para que Hugo lo llevase, llevara el control y Sol se sentaba adentro pues de una forma pues adaptada para que ella se pudiera sentar. Y luego esa silla,
0: sí.
16: Eso se llama una silla de actividad que tiene un montón de apoyo, tiene una bandeja, tiene reposo lateral, de cabeza y todo para que se sube y se baja, para que así cuando estén pues los primos, los amigos, los hermanos jugando puedan estar a la altura del suelo y si no, pues arriba.
0: ¿Y eso, quiere decir, se maneja con un mando o cómo?
16: No, se maneja con, a través de todas las palancas, hay unas palancas y entonces, bueno, pues a través de las palancas se sube y se baja.
0: Y Hugo las usa, tú sabes usar perfectamente esto. A ver, subimos la silla. Ah, estupendo.
16: ¿Te quieres sentar, Sol?
18: Vamos a sentarnos un poquito, venga.
0: Oye, y claro, esto exige por vuestra parte, todas las horas del día de dedicación.
16: Sí, efectivamente, así es. Entonces, pues bueno, en Estados Unidos estábamos trabajando los dos, yo soy autónoma, soy artista. Y,
0: ¿qué haces?
16: Pues mira, soy bailadora de flamenco y luego...
0: ¿Hombre?
16: Hago diferentes trabajos artísticos, tengo una obra ilustrada que cuento mi historia personal de resiliencia desde que soñaba con ser artista.
0: Oye, ¿vosotros tenéis ayudas de dependencia o CUME?
16: Pues no, nosotros no, porque cuando llegamos hace 2 años, claro, ella nació en Estados Unidos, entonces al llegar aquí, ella ya tenía 3 años, empezamos todo el proceso, pero solicitamos la dependencia cuando aún ni siquiera nos habían dado la discapacidad. Entonces, en el proceso nos pidieron una documentación que no nos llegó nunca a la solicitud, entonces nos denegaron la dependencia por falta de información que nosotros no sabíamos que teníamos que proveer. Estábamos un poco desbordados, lo dejamos un poco pasar y ahora hemos vuelto a pedir la dependencia y estamos esperando a ver qué nos dicen.
0: ¿Es largo el proceso?
16: Para mi punto de vista, sí. Y más que largo, para mí una de las cosas más difíciles dentro de este tipo de vida es la burocracia, el papeleo. Todo lo que supone tener que justificar constantemente la condición de tu hijo y como que cada cierto tiempo tienes que volver a justificar que tu hijo sigue teniendo la misma condición. Cuando es algo, en el caso de Sol, bastante que no va a cambiar.
0: Y eso es que te reconozcan o que le reconozcan a Sol su situación de dependencia para tener ayudas. Y esto tiene que ver con la CUME, con la ayuda a los niños que tienen enfermedades importantes.
16: Pues una cosa es la dependencia, sí, que nosotros la estamos tramitando. Y la CUME es una ayuda que se da a las familias.
0: Sí.
16: Tienen que estar los dos progenitores trabajando y que uno de ellos, para cuidar a una persona dependiente por alguna enfermedad grave o alguna condición médica importante, que pueda reducir su jornada o incluso dejar de trabajar y así poder mantener su salario. En nuestro caso, nosotros a día de hoy no la podemos pedir porque yo trabajaba como autónoma en Estados Unidos, pero claro, al regresar a España, todavía no, o sea, no he conseguido arrancar. Para mí es muy difícil encontrar trabajo porque
0: tienes que estar dedicando todo el día a estar con. Ya.
16: Entonces, como no puedo encontrar trabajo como autónoma, me está costando la vida arrancar porque, pues eso, los ratitos que tengo de trabajo son mientras están aquí, pues a ver qué ratitos saco de aquí y de allí. Entonces es muy complicado y tienes que tener un trabajo previo para poder pedir la CUME. Entonces yo estoy en ese impasse de no puedo solicitar la CUME porque mi trabajo ha sido fuera y entonces al regresar no me sirve, o al menos yo no he encontrado la fórmula para poder solicitarla, y al mismo tiempo tampoco puedo encontrar un trabajo para a lo mejor en un futuro poder pedirla, porque no hay forma de que yo pueda encajar.
0: Estáis en un laberinto.
16: Entonces estamos ahí en un círculo que, bueno, nosotros somos la excepción. Es cierto que dentro de la inmensa mayoría de las familias en España que necesitan la CUME o la piden, pues tienen unas circunstancias distintas porque sus hijos han nacido aquí.
0: Oye, pues ha sido un placer conoceros, me voy a despedir de Sol. Le cojo la mano, se esconde, se ríe, pero no me dice hola, Sol, te da vergüenza. Pero estás guapísima.

0: se da con cierta frecuencia una tendencia a las separaciones y a los divorcios.
1: ¿Anda?
0: Porque la persona se plantea muchas veces una serie de cuestiones que si la pareja no sabe abordarlas adecuadamente, pues pueden acabar fatal.
1: Pues es el consejo para las vacaciones de José Miguel Gaona y José Manuel Aguilar.
0: Volver el día antes, que tiene uno que trabajar, volver los días antes.
1: Dejarse un colchón, cierto. Vamos a las noticias.
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18: El ángel del Señor anunció a María.
19: Y concibió por obra y gracia del Espíritu Santo.
18: Aquí está la sierva del Señor.
19: Hágase en mí según tu palabra.
18: Y el Verbo se hizo carne.
19: Y habitó entre nosotros.
18: Dios te salve, María, llena eres de gracia. El Señor es contigo, bendita tú eres entre todas las mujeres y bendito es el fruto de tu vientre, Jesús.
19: Santa María, Madre de Dios, ruega por nosotros pecadores, ahora y en la hora de nuestra muerte. Amén.
18: Derrama, Señor, tu gracia en nuestros corazones, para que los que hemos conocido por el anuncio del ángel la encarnación de tu Hijo Jesucristo, alcancemos por los méritos de su pasión y su cruz la gloria de la resurrección.
1: Pues son las 12, las 11 en Canarias.
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1: Pedro Sánchez denuncia que los casos de su hermano y su mujer son campañas de desinformación basadas en bulos.
20: El presidente del gobierno ha defendido la inocencia de su hermano David Sánchez y de su mujer Begoña Gómez y ha calificado de desproporcionadas las medidas cautelares. Lo ha hecho hace apenas

0: Hace unos minutos en este comité federal que se está celebrando en la calle Ferraz, en la sede del PSOE. Además, el presidente ha hecho un llamamiento a la justicia para que precisamente sea justa de su gestión. En estos 8 años al frente del Ejecutivo, también ha hablado, Sánchez ha defendido su gestión y ha reivindicado que España vive uno de los mejores momentos de su historia reciente. Además, ha asegurado que España va a ser aún mejor en 2031, con 4 años más de gobierno progresista. Nos volvemos a ir hasta la sede del PSOE, en Ferraz. Última hora, Ricardo Rodríguez.
1: Sí, Pedro Sánchez ha intentado hacer ver o creer que asume el malestar de la ciudadanía ante la corrupción, pero también ha querido hacer ver la utilidad del gobierno en medio de los escándalos. Hasta 2027 y más allá, según ha subrayado, incluso 2031. El presidente que ha pretendido apelar al orgullo del partido para lograr un cierre de filas.
2: Os pido coraje, determinación. Nuestra vocación no es soñar solo una España mejor, sino hacerla posible desde el gobierno, con el boletín oficial del Estado en una mano y con el proyecto de país en la otra. Así que adelante, compañero. Una y mil veces adelante, siempre adelante. Muchas gracias.
1: Porque la única pregunta para él sigue siendo cómo no continuar. Sánchez se ha recreado en las ovaciones recibidas durante los 40 minutos que ha durado el discurso. Ha usado una intervención para diferenciar entre causas, como ya hizo exactamente en el Congreso esta semana, y volver a defender la inocencia de sus familiares, de su hermano y de su mujer, además de la de José Luis Rodríguez Zapatero.
0: Gracias, Ricardo. Seguiremos pendientes de todo lo que suceda desde la calle Ferraz. Además, miramos a Venezuela, donde seguimos actualizando las cifras de víctimas. El Ministerio de Exteriores ha confirmado que hay 133 españoles que continúan desaparecidos. Además, 5 fallecidos confirmados y 14 personas que permanecen atrapadas bajo los escombros. El balance oficial habla en total de al menos 920 fallecidos y más de 3.300 heridos. El doble terremoto ha dejado además graves daños mentales, con el derrumbe de iglesias históricas del siglo XIX y numerosos edificios residenciales. En COPE, el arzobispo de Caracas, Raúl Biord Castillo, ha explicado que más allá de reconstruir ciudades, lo importante es reconstruir vidas. Además, ha contado cómo desde el primer momento salió junto a sus obispos auxiliares a acompañar, a atender a quienes buscaban ayuda y consuelo.
3: La mayoría de la gente durmió en las plazas y querían escuchar al sacerdote, querían entrar, y eso pues es una primera cosa de acompañar a la gente, luego acompañar el sufrimiento de la gente que ha perdido familiares, porque la iglesia está para servir, como lo hizo Jesús, que podemos hacer a través de la atención inmediata en este momento, y luego vendrán momentos de reconstrucción de templos, reconstrucción de casas parroquiales, de escuelas que han sido totalmente afectadas, que han colapsado.
0: Y pendientes también del tiempo, porque el calor vuelve a ganar protagonismo este fin de semana, especialmente en la mitad del este peninsular, donde se mantienen temperaturas muy altas y noches especialmente difíciles. Los termómetros apenas van a bajar de los 23 o 24 grados en amplias zonas de la costa mediterránea y del sur, una situación que hace mucho más complicado descansar. Jorge Olcina es meteorólogo.
4: Sábado y domingo con alguna tormenta en el norte peninsular, regiones del Cantábrico, Pirineos, la parte alta del sistema ibérico, también en el sistema central se puede escapar alguna tormenta, pero en general un tiempo soleado.
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0: Movistar nos acerca ahora la información del Mundial protagonizada por España, que vence con apuros a Uruguay. Miguel Martínez.
7: Sí, la selección española confirma su pase a la siguiente ronda del Mundial con una victoria sufrida y por la mínima ante Uruguay. Alex Baena marcó el único gol del partido y la mala noticia ha llegado en forma de lesiones para Nico Williams y Jeremy Pino. Cabo Verde acompañará a España como segunda de grupo al empatar a 0 contra Arabia Saudí. También victoria de Francia contra Noruega por 1-4 y Senegal pasa por encima a Irak por 5 goles de diferencia. Además, Egipto ha empatado a 1 contra Irán y Bélgica ha goleado a Nueva Zelanda por 5-1. En Fórmula 1, esta tarde a las 4, clasificación del Gran Premio de Austria. Carlos Miquel.
8: Fernando Alonso se quejó ayer de un problema que no podía confesar públicamente y que solo había pasado en su lado del box, y según ha podido saber la cadena COPE, se trataba de un problema de motor que ha tenido que ser sustituido de manera inesperada. Hoy llevará otro propulsor con el que espera ganar algunas décimas dentro de la maltrecha situación que tiene con su Aston Martin hasta que lleguen las mejoras en Hungría.
7: Y en motos, a partir de las 3, dará comienzo la carrera al sprint del Gran Premio de los Países Bajos.
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0: Decía Leire Díez que tiene una pluma considerable la mujer y reservaba unos motes a cada uno de los protagonistas de la historia, que es para verlos, ¿eh? Porque a Koldo lo llamaba, por ejemplo, la ameba, y a Yolanda Díaz la chatunga. Pero de Pachi López decía que era un boniato con orejas. Pues no todo el mundo es un boniato con orejas. Hay gente muchísimo más normal, simpática, directa, en definitiva, elegante. Y para celebrar eso, la naturalidad, el buen carácter, la elegancia y la belleza, pues tenemos aquí a Carmen Lomana. Muy buenos días.
1: Buenos días, ¿cómo estáis?
0: Qué guapa de blanco.
1: Es una alegría. Sí, calla, pero es un vestido más incómodo.
0: ¿Por qué?
1: Es porque luego se me mete por los tobillos y ando como una japonesa y me voy a pegar un leñazo.
0: Ah, pero si es amplio por abajo, ¿no?
1: Sí, parece, pero no te
0: quiero. Ah, que se recoge con un fruncido.
1: Es como globo.
0: Es como globo. Es un vestido de sin mangas, con el cuerpo de arriba pegado, tipo camiseta, y luego una falda fruncida amplia de algodón que a su vez...
1: De tafetán, ¿no? Como de tafetán de algodón, sí.
0: Y pero que se no parece abrirse grandemente, pero es que se recoge abajo de nuevo.
1: Yo para bajar las escaleras me ha remangado.
0: Pero se puede abrir un poco.
1: Sí, no, sí, ya la he abierto bastante.
0: Ah, ya la has abierto. Mira, el que va de blanco también es Dani Santos.
2: Sí,
0: buenos días.
2: Coincidido. Buenos días, Cristina Lomana, ¿qué tal?
1: Pues muy bien, aquí. Más a gustito con este calor.
0: Y Paulete
1: no
0: con un color precioso, que lleva color caldero oscuro.
3: Sí, es como granate. Yo lo llamaría esto granate.
0: ¿Granate?
3: ¿Es granate? ¿Esto no es granate?
1: Es un color vino.
0: Exacto, que va a ser granate.
1: Vino.
2: Yo hubiese dicho también granate.
3: Fíjate.
0: Granate, si le das dos puntos más,
1: sí,
0: de color.
1: Sí, con dos puntos más.
2: Me refiero porque yo tanta diferencia de colores
0: está,
2: no distingo.
0: Uy, aquí vas a aprender que
1: entre
0: no veas.
1: Granate y marrón, un poco. Si mezclas esos dos...
0: Sí, si no mezclas un poco.
1: Estás muy bien.
3: Muchas
1: muy
3: gracias,
1: bonita.
3: Chicas.
1: Y puedes caminar, no como yo con este vestido.
0: Bueno, vamos con las preguntas de los oyentes.
4: Hola, Carmen, ¿qué tal? Mira, te cuento, tengo un lío amoroso porque hace poco me fui a San Francisco, estuve 15 días de vacaciones, conocí a un chico guapísimo que me atreví a hablarle, total que terminamos yéndonos de cita y ha sido como la cosa más romántica que he vivido en mi vida. Y claro, me he dado cuenta que me encanta que me cuiden, que me encanta que me abran la puerta del coche, que me lleven a cenar, que sobre todo que piensen los detalles. Y ahora me encuentro con el dilema de que, además de que me he enamorado de este chico y que no sé si ir a buscarle en San Francisco y decirle vamos a casarnos, porque no creo que encuentre un tío tan tranquilo, tan detallista, tan como tú. Claro, ahora mi dilema es, ¿qué narices hago? Porque los hombres de España no me valen. O sea, este tío me ha jodido en todos los sentidos buenos, porque yo ahora tengo el listón tan alto respecto a lo que espero de un hombre, que es que creo que ningún español va a cubrir eso aquí. ¿Qué me recomiendas, Carmen?
0: Oye, por favor,
1: ¿qué historia? Bueno, es que San Francisco es muy romántico, pero yo no sé qué pasa en España, ¿eh? Una amiga, una persona muy querida y muy conocida... también ha conocido un alemán y dices que es una persona tan seria, con detalles, a la vez es alegre, a la vez... Pues eso es lo que una mujer espera de un hombre, de un compañero. Y lo que un hombre, igual en mujer, debería esperar, ¿no? Una compañera que le cuide, le quiera. Pues yo qué te voy a decir, es que claro, perder este hombre que te encanta... Pero es que San Francisco está en el Quinto Pino. No es como si dijeras lo tengo en Torrelodones o en San Sebastián. No. Y luego tú has dicho, es que me dan ganas de ir y decir, venga, vámonos, vamos a casarnos. Pero tú estás segura de sus sentimientos. Claro, pero imagínate que vas ahí en plan boda y resulta que él dice nanay. Pero bueno, eso ya lo vais. Mira, tú sabes lo que te digo, que vivas el momento, que lo disfrutes, que si puedes el venir y tú ir y hacer escapadas, pues fenomenal. Yo la última vez que estuve realmente enamorada y como muy feliz, y yo sabía que eso se iba a terminar porque tenía fecha de caducidad, era de un, también, no era español, era holandés, y ya... yo lo sabía, decía, esto se va a terminar, pero mientras tanto...
0: Porque tú no querías irte de España.
1: No.
0: Claro.
1: Pero tampoco quería que él viniera aquí y se me metiera en casa. O sea que, digo, vamos a dejarlo.
0: Bueno, pero
1: fluir.
0: Esta chica tiene una edad que yo creo quiere fundar,
1: sí,
0: una familia.
1: Claro,
0: entonces la pregunta,
1: claro,
0: es, ¿se va a San Francisco detrás de este muchacho o se olvida por completo?
1: No, que el muchacho, que es tan maravilloso y que parece que se ha portado divinamente contigo, seguro que va a venir a España. Y ¿sí? si no tiene económicamente posibilidades... Y tú, si las tienes y le puedes ayudar en ese viaje, no lo dudes.
5: Que
1: conócelo aquí, que venga,
2: claro,
1: él aquí, conócelo aquí. Porque a veces uno idealiza, estás de viaje o te vas, como a mí me pasó una vez a Dominicana y conocí a, uy, uy, qué amor, qué... Luego vino a Madrid y digo, pero a mí cómo me ha podido gustar este tanto.
0: Ay, qué curioso,
1: tanto,
0: ¿eh? Uh-huh.
1: Que
0: qué
1: le
0: curioso.
1: Sacas de ese momento, de ese ambiente... Y la cosa cambia.
0: Y la cosa cambia.
1: Entonces,
0: claro,
1: procura que venga a Madrid. Y si no, el día de su cumpleaños le dices, mira, te voy a invitar y te voy a pagar un viaje a Madrid.
2: Sí, es un poco que se te pincha la burbuja, ¿no?
1: ¿Eh?
2: Para evitar que se le pinche esa burbuja.
1: Claro,
2: de...
1: y no tardes mucho, porque ahora está en plena, ¿sabes?, emoción.
5: Claro, es que yo creo que 2 semanas, el riesgo es que en 2 semanas uno despliega sus mejores encantos, su mejor versión.
1: Claro.
5: Pero claro, a lo mejor pasa más
0: queda
5: tiempo.
0: Queda mucho recorrido.
5: Claro. Claro.
2: Si en 2 semanas
1: bueno,
2: ya ves carencias...
1: Lo que está claro es que esta chica nunca se ha encontrado con un hombre detallista. Que
5: eso es
1: lo que más le fascina a una mujer, un hombre que la cuide, que la coja por los hombros, por la cintura, que le dé un beso en la frente. Mira lo que te estoy diciendo, completamente. O no sé, un beso de cariño. Luego ya te puede dar un beso pues, en la boca. Lo... Uh-huh. Pero ese cariño, que es donde notas si un hombre está enamorado de ti, cómo te abraza, cómo te... Y sobre todo, bueno, pues ha sido muy feliz y muy romántico y procura... Que no se rompa.
5: Procura. Y la pena es que diga que en España no hay eso.
1: Es
5: no
1: que eso si es lo que te
5: chavales...
1: digo. Todas se quejan, todas. Yo estoy mucho con gente joven, con gente, bueno, pues de 30, 32, 29, 40 incluso, pero solteras. Y todas dicen lo mismo. Y una amiga mía que se quejaba muchísimo de eso, que había ya dado 50, vamos, había tenido muchos romances... Conoce a un belga, se enamoran y se casan. ¿Os acordáis de la boda que estuve yo en Marrakech?
5: Sí.
0: Sí.
1: Pues una pareja maravillosa. Y se conocieron jugando al golf en Dominicana.
5: Toma.
1: Pero es lo que ella decía, es que la quiere, la cuida, la tiene detalles... Es otra educación. Yo aquí no sé qué les ha pasado.
2: Yo voy a romper una lanza a favor, que por lo menos en mi grupo de amigos, y yo me incluyo, somos bastante románticos todos.
1: Qué bien.
2: Estamos un poco intentando resurgir ese amor clásico, ¿no? El un detallito, otro, te abro la puerta.
1: Y con sus tiempos.
2: Claro.
1: ¿Sabes?
2: Respetando siempre.
1: Aquí te cojo y aquí te mato.
5: O sea, que a lo mejor las nuevas generaciones, pero tú eres joven,
1: sí,
5: están ahí...
1: Yo estoy segura, ¿eh? Estoy segura que esto va a dar una vuelta.
2: Yo cada vez lo veo más. No sé, a lo mejor también depende cada uno luego ya en los círculos en los que te muevas, pero yo por lo menos en mi grupo de amigos y gente cercana que conozco, cada vez se da más esta tendencia de volver.
1: Mira, la canción
2: a lo
1: del
2: de
1: Chotis, ¿eh? ¿Mm? Cuando vengas a Madrid,
5: pedazo
1: de guapa, voy a... Es que es tan romántica... Cuando dice que la va a llevar por las terrazas.
2: Y con su chulería madrileña.
1: Luciendo tu amor.
5: Sí.
0: Está muy romántica, Carmen.
1: No,
0: bueno, vamos
1: es que
0: a cambiar
1: es verdad,
0: de
1: tenemos que volver a eso.
0: Porque nos hemos dedicado 15 minutos a nuestra oyente.
1: Ay, bueno,
0: con el romance en San Francisco.
6: Buenos días, querida Carmen. Hace 15 días estuvimos en el Teatro Real escuchando y viendo Romeo y Julieta. Te lo cuento para que hagas un llamamiento a toda esta gente que va al teatro y no puede dejar los móviles. Tuve que llamarle la atención a un par de señoras porque era increíble. Así que te ruego, por favor, si puedes, haz un llamamiento y para que sepan que cuando se va a la ópera, no a ver el WhatsApp. Muchas gracias.
1: ¿Cuánta razón tienes? Porque eso pasa y dices, pero bueno, no tienes respeto por el que está al lado, porque, o sea, a no ser que tengan una urgencia enorme, que tengan que decir algo, les han llamado, que se olviden del móvil. Además, si realmente les gusta la ópera, que escuchen, que estén centrados en lo que tienen que estar.
0: Pero además no es un problema de sonido, no. Es que con el WhatsApp también distraes a la gente.
1: Distraes porque hay luces.
2: Claro, sí,
1: no, luz, entonces la gente mira a ver qué pasa, ¿no?
5: Y además
1: y ya lo peor, los que se ponen a grabar, que está completamente prohibido.
5: ¿No se puede grabar en la ópera?
1: No, no, ni no, en la ópera, ni en la zarzuela, ni en nada.
0: No, pues que los además teatros. Molestas.
2: Es que además, qué necesidad de grabarlo
0: ¿qué
2: todo últimamente.
0: Si hay discos, además. Claro. Qué barbaridad.
1: Entonces lo diré, y además voy a decir que insistan. Hay un momento que dicen, por favor, apaguen sus móviles. Y que digan también, y que se den cuenta que está absolutamente prohibido estar con los móviles abiertos, mirando o jugando con ellos. Me da igual. Que lo digan por megafonía, claro sí. Que sí.
0: Y luego hay una pregunta sobre el lino.
7: Hola, Carmen, mira, te quería hacer una pregunta sobre el lino. El lino se está viendo mucho este verano y me gustaría saber qué te parece esta tendencia y sobre todo cómo se puede llevar estas prendas de lino de forma más sofisticada y elegante.
1: Pues mira, el lino es uno de los tejidos más frescos, más naturales que hay. Es maravilloso, pero si tú vas vestida con lino, nadie te va a exigir que vayas requete planchada. Podrás salir planchada de tu casa, pero luego se va a arrugar. ¿Y no recuerdas este anuncio de Adolfo Domínguez?
2: Mira,
1: la arruga es bella.
5: Ay, yo pues, no me acordaba de eso.
2: No,
0: pues la arruga es bella. Porque sois muy jóvenes, ¿sí? Es que la campaña claro. Puede tener 30
1: sí,
0: años.
1: Fue hace sí. Mucho, ¿verdad?
0: Sí, sí, sí.
2: Me yo ha tengo salido ese dilema ahora, también con el
0: pero
2: lino.
0: Pero yo me acuerdo hablando perfectamente, esto, sí, porque él trabajaba mucho con lino.
1: Y entonces puedes llevar una blusa de lino, que es súper agradable, una falda. El pantalón también, pero claro, el pantalón se te va a quedar hecho. Una arruga es bella, no mil arrugas. Pero bueno, llévalo como se debe llevar el lino, con una prenda muy fresca. Tampoco es una prenda de vestir. Normalmente no se te ocurra ir a una boda con un vestido de lino, claro. ¿Sabes?
5: Pero los hombres sí van con traje de lino, ¿no?
1: No, es una mezcla de lino y algodón en chaquetas, sí. Que además son ligeras, no pesan.
0: Pero eso
1: mucho.
0: Además es como más colonial, ¿no? En esos colores claro. Tan claros para Canarias, no sé.
1: No, se llevan en un color nude, blanco, matado, queda precioso.
0: ¿Con lino? ¿En una boda?
5: Yo he visto
2: no sé que sea una boda en la playa o algo
1: en la
2: del
1: vida
2: estilo.
1: Misma, el día a día.
0: Ah, no, es que hablaban de la
5: yo
0: boda.
5: Digo de
1: pero
5: bodas,
1: es que una boda en julio tiene que ser un poco hippie chic, ¿no?
2: Claro.
1: Y muchas ¿sí? Suelen ser en Ibiza, Formentera, no sé dónde. Entonces admite una camisa de lino o una guayabera. No olvidéis las guayaberas
5: ay,
1: bonitas. En Filipinas, por ejemplo, y en Latinoamérica la guayabera es una prenda de vestir.
5: Sí, sí, me acuerdo
2: pues mira,
5: que
2: la apunto yo
5: pasado.
2: Para este verano, ¿eh?
1: Sí, y hay guayaberas yo. Muy bonitas, todas con plisados, con bordados.
0: Bueno, esto también me hace mucha gracia.
8: Buenos días, amigos de COPE. Quería preguntarle a Carmen Lomana qué opina de las fiestas de graduación, de estas que hacen ahora los chavales cuando terminan la ESO. Porque el otro día, pasando cerca de un hotel, vi que había un montón de chicos y chicas vestidos de una forma muy elegante. La verdad es que es agradable verles tan arreglados y tan majos. Y pensaba que es que había una gala de algo, ¿no? Tipo, pues no sé, como si fueran a dar los Goya o una cosa de estas. Y no, es que se graduaban. Y me acordaba, pues eso, que yo cuando terminé la EGB me dijeron, ah, mira, qué bien, nada, pues baja la basura. Que para que te llamen don.
1: Hombre, también, un poco fuerte, ¿no?
8: Eso quería saber. Un saludo, feliz desde Torrejón de Ardoz.
1: Feliz, feliz. Tú di que la basura, tú no la bajas, tú. ¿Qué es eso de bajar la basura? Y menos cuando te acabas de graduar. Pues mira, tú mismo te has contestado, ¿eh? Que estaban tan guapos, tan elegantes. Entonces, que la gente joven tenga de repente ese golpe de decir, tengo ganas de ponerme ideal para celebrar mi graduación con mi familia, con mis amigos. Y lo acabo de vivir con una sobrina que iba siempre de sport, que parece que, no sé, que iba pues, siempre a hacer deporte. Bueno, no sabes qué elegancia, le dijo a su madre. Es que yo me quiero comprar un vestido bonito y muy elegante. Estaba ideal, feliz. Y eso le va a dar pie a que se vea, porque claro, es muy joven todavía, a que se vea con un vestido muy elegante y que le coja el gusto. Porque creo que la llevaron a un montón de tiendas y ninguno le parecía lo suficiente. Hasta que además ha cogido este color cope, que por lo visto le encantaba
0: pavo,
1: de
0: sí.
1: Toda la vida.
0: El Calvin.
5: ¿Cómo va Calvin
2: Klein?
5: Sí,
2: sí. ¿Cómo va a juego, Cristina?
1: El azul Klein, que es muy bonito. Y a ella le gustaba mucho. Mira, yo no la podía ver, no la podía conocer, lo ideal que estaba.
0: Lo que pasa que a veces son un poco desaforados. Quiero decir, yo he ido a graduaciones donde en lugar de llevar un vestido de cóctel, de repente aparecen con cola y con un palabra de honor.
1: Sí, si les hace ilusión, es un momento de su vida.
0: Pero es un poquito kitsch. Y luego bueno, hay otra cosa también muy exagerada, que es que se gradúan hasta los bebés.
5: Eso iba a decir,
0: o sea,
5: la guardería.
0: Ahora te gradúas de la, guarde,
1: no,
0: de, no de la tenía... guardería, de primaria, de secundaria,
1: sí, no lo he oído
0: de
1: nunca.
0: Formación profesional, de universidad. O sea, una persona puede graduarse 4 veces en su vida.
5: Que sí, que sí.
1: No, pues eso es un exceso y una estupidez.
5: Una amiga mía que tiene una peque de 5 añitos y les ponen el gorrito de graduado, les dedican unas palabras.
1: Y la gente, ¿qué tonterías?
5: Pues su paso a la primaria. Luego terminan la primaria, su paso a la secundaria.
1: Pues mira,
5: secundaria,
1: yo a mí desde luego no me mandaban a bajar la basura, pero yo iba pasando diferentes etapas.
0: Eso es muy americano.
1: Normal.
0: O sea,
1: pero es que
0: importado.
1: Aquí daos cuenta que el American Way se impone. Exacto. Y luego dicen que no quieren a los americanos.
2: Pero esto es de hace muy poco, además.
5: Sí, lo de
2: los que por ejemplo, que. Sí, sí, que yo hace no tanto que estaba en el instituto, yo me gradué, creo, en bachiller para pasar ya a la universidad, claro. Pero ya para está. Pasar de primaria a la ESO no tuve nada, ni mucho menos en primaria. Bueno,
0: uy,
2: el típico.
0: Ahora está la cosa.
2: Claro,
0: ahora
2: pero el típico festival que hace de verano, con los padres, tal, pero
1: lo hacen
2: poco más.
1: Todo. ¿Cómo es con el Día de los Muertos también? Es que es tremendo.
0: O en la celebración de los 15 años se ha importado de América.
1: Eso es muy latinoamericano.
0: Y ahora lo hace la gente. Sí, sí.
5: Que nos gusta la fiesta.
1: Bueno, pues nada,
0: a celebrar.
5: Claro,
1: mientras
0: a celebrar.
1: Celebren.
0: Y hay una pregunta práctica.
9: Carmen, si tuvieras que crear un armario cápsula para este verano solo con algunas prendas imprescindibles, ¿cuáles elegirías y por qué? ¿Qué piezas consideras que nunca fallan para ir elegante en cualquier ocasión?
1: Bueno, para verano yo un traje de baño para empezar, un bikini. Y luego que nunca fallan, pues es lo que he dicho, un vestido muy fresquito en un color claro, telas ligeras de algodón o de voile de algodón que son todavía más finas y una camisa bonita también, pero que no sea muy agobiante, ¿no?
0: Ligera.
1: Y sobre todo ligera y que si puede, no sé, si puede ser, sea de seda o de hilo o de telas naturales, porque son mucho más frescas. Pues un pantalón con una camisa blanca ideal de lino, por ejemplo. Un vestido que te quede bien, un vestido siempre hay que tener, un vestido que te quede fenomenal, no sé, un short, una falda con un poco de vuelo, que la puedes combinar con un suéter muy pegadito, sin manga.
2: Para los hombres, ¿pantalón corto o pantalón largo en verano?
1: Largo siempre, uy, aunque sea de lino. ¿Sí? Hombre, pantalón corto para ir a la playa o...
5: ¿Y bermudas? No digo corto por el muslo, digo por la rodilla.
2: Por la rodilla para ir a cenar.
1: Bueno,
2: ¿no?
1: Por la camisa. Rodilla ahora se ha puesto muy de moda, pero a mí, claro, es que yo tengo otra edad. Pero a mí me viene un señor a buscar para ir a cenar con bermudas. Digo, ¿pero dónde vas, alma de Dios?
0: No, bueno, para cenar no, pero yo creo que para ir a compras
1: para ir a
0: por
1: tomar
0: la ciudad.
1: Una copa. Y depende cómo te queden. Depende cómo te queden. Porque hay gente que va con bermudas ideal, muy elegante, muy bien vestido. Con un polo bonito, con una camisa, y no pasa nada, todo depende cómo lo combines.
2: Con yo en la playa nabos. Confieso que soy de pantalón corto, camisa, para
0: hombre,
2: ir a cenar.
0: Playa. Ah, bueno.
2: Para ir a cenar.
0: Pero depende
2: típico.
0: También del corto.
1: Playa y
2: claro.
0: No es lo mismo una bermuda beige elegante que llevar
2: un pantalón
0: que llevar
2: corto, así como
0: un
2: medio
0: bañador
2: telita.
0: De flores, a ras de muslo.
1: Es que en la playa está permitido casi todo. Que no... En los viajes de verano.
2: También tengo que incidir que es en Mallorca, que al final el estilo es un poco diferente a otros sitios. Que allí es muy típico el pantalón corto, arreglado, con una camisa,
1: claro,
2: unos náuticos.
1: Pero es que tenemos que luchar contra el calor. Entonces eso es una forma... Pero a mí los hombres con un pantalón blanco, bonito, de algodón, me encanta también.
5: ¿Y el...
1: cuando digo pantalón largo, ¿no? O tobillero.
5: Sí.
1: Un poco suelto.
5: Te quería preguntar, porque el otro día vi un comentario por internet de un hombre que decía que le parecía terrible los varones que llevan sandalias, los dedos al aire. que no lo podía soportar.
1: Alpargatas, que se pongan alpargatas, que son elegantísimas.
5: ¿Y pero a ti qué te parece? A ti, a mi hija me parece.
10: Yo no tengo ningún problema con los dedos, siempre y cuando estén arreglados.
1: Bueno, porque tú eres alemana también. No, los alemanes
10: pero, por ejemplo,
1: llevan
10: en el sur de España no te pongas en agosto en Málaga para ir por la ciudad un zapato cerrado porque
1: bueno, no, a mano.
2: Y si te pones calcetín igual.
5: Pero vamos,
1: los alemanes son muy de ponerse calcetín blanco.
10: Sandalias. Sí.
1: Y luego esas sandalias que son ortopédicas, ¿cómo se llama?
5: Las cosas, sí. Eso. No son las crocs, no.
1: No,
2: las que
1: unas que tienen
2: moda,
1: dos
2: dices.
1: Tiras.
2: Sí.
1: Yo recuerdo cuando era pequeña tenía cantidad de amigos alemanes. Y sus padres iban así, ellos menos.
10: Sí, esto se está perdiendo, esta bella tradición. Sí.
2: Bueno, se ha puesto un poco de moda en España. Yo tengo bastantes amigos que ahora esta moda de ir en como en sandalias, pero a la vez arreglado, cada vez se lleva más.
1: Y depende qué sandalias.
10: Depende qué sandalias.
2: Claro.
1: Pero en general a los hombres elegantes no les suele gustar. Bueno, a lo mejor para ir a la playa o tal.
10: Bueno, y a veces
1: pero
10: es que
1: lo elegante
10: calor.
1: Es ir con alpargata. Eso, los hombres elegantes se ponen alpargatas.
5: O sea, la alternativa, llevar el pie, el dedito al aire, es la alpargata.
1: Sí.
5: Vale.
10: Vamos a...
1: Luego los náuticos, esos zapatos, pero esos dan calor.
5: Es que esos tienes que llevar calcetín además.
1: No. Bueno, no, eso se lleva sin calcetín.
2: Yo lo he
1: hay
2: sin
1: unos
2: calcetín.
1: Zapatos de una marca de Gucci.
10: El náutico nunca lleva calcetín.
1: Nunca
2: como
1: jamás.
2: Como mucho un pinky muy
5: no
2: fino
5: huele.
2: Para
1: muy
2: que no roza
1: fina.
2: Mejor el talón.
1: No,
2: pero
1: que no, no.
2: Claro.
5: Pero luego no huele.
10: No, ¿utiliza porque, spray?
1: No, claro. No, y son una piel muy fina, especial, no.
5: Fíjate.
1: O sea, bueno, y si no te gustan, pues no te los pones.
5: No, claro.
2: Hombre, para hacer una ruta en montaña no te los pongas, pero...
1: No.
10: Vamos a hacer un alto y vamos con, como dice Lomana, no le llama el exprimidor,
5: ¿cómo
10: le
5: llama?
10: La trituradora, que es que me muero.
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2: Buckingham Palace es uno de los leitmotivs en Londres. Si uno va a la capital británica es lo que quiere visitar. Y resulta que el rey Carlos III se va de ahí, Dani.
3: No pues me sí. digas.
4: Una vez que finalicen las obras de remodelación que comenzaron hace 9 años en el edificio y que está previsto que termine en el próximo año, el Buckingham Palace dejará de ser la residencia oficial de los reyes de Inglaterra y el palacio que ha servido como hogar de los soberanos de los reyes se trasladarán a... espérate que me he perdido.
2: Se van al centro de la ciudad.
4: Al centro de la ciudad.
2: A Clarendon House, donde
5: vivía la abuela de
2: claro,
5: él.
2: Claro, y donde quería en realidad vivir la reina Isabel, pero fue obligada a irse a Buckingham.
5: Es más pequeño.
2: Es más normal.
5: Está enfrente de Regent Street. Uh-huh. Y ahí ha vivido, pues eso, la reina madre, la abuela.
2: Y por lo visto pues se va a poder
4: ver. Y además la idea es hacerlo más accesible al público, tal y como recoge la revista Hola, y que el objetivo es lograr pues eso, que el pueblo británico tenga acceso tanto a las salas que habían permanecido cerradas como a los espectaculares jardines.
5: Pero eso Buckingham.
4: Sí. Eso Buckingham, donde sí. pretenden pues organizar fiestas, así como visitas guiadas y una apertura amplia en verano.
5: Hacía una gran fiesta en cumpleaños de la reina, era verano, vamos, era muy bueno. Porque la parte de atrás de Buckingham tiene unos jardines espectaculares.
2: Pues eso, a partir de ahora se amplía la visita que ya se hacía, pero a partir de ahora también a las otras estancias. Por cierto, que han quitado el cambio de guardia por la temperatura.
4: Sí, porque claro, es que, Cristina, las temperaturas allí están batiendo récords y desde el Palacio de Buckingham pues han decidido, siguiendo eso sí, las recomendaciones gubernamentales, que no habrá ceremonias de cambio de guardia en Windsor ni en Londres el martes, el miércoles ni tampoco el jueves. Además, también se informa de que la Guardia Real en Hogwarts cambiará a las 8 de la mañana sin seguir el protocolo. Todo esto ha sido orden expresa de Carlos III.
5: Tú imagínate con el penacho este que llevan en la cabeza.
2: Bueno, que es de oso. Es de piel de oso.
4: Por eso. Será de imitación.
5: Es que se mueren.
4: No, y de pie con el calor que hace, imagínate.
6: Eso es humanidad. ¿Esto, ha habido imágenes alguna vez que se desploman al suelo? Y el resto es que no se pueden mover. Y entonces hay uno ahí tirado en el suelo y todos los
5: demás
6: al lado.
5: Es tremendo. Eso yo creo que va a pasar a la historia.
2: No, porque la gente lo adora y durante todo el invierno. Bueno, conocemos detalles de la casa que estrena Antonio Banderas en Marbella, Paloma.
6: Así es una mansión a pie de playa que el artista ha bautizado. A ver qué os parece el nombre. Mi calle.
5: Es que es un calle. O sea, tú vas y de repente tiene un trozo de calle que no hay hasta que llegas a su casa. No muy grande, pero sí. Así que lo que pasa es que ha hecho una casa que no tiene nada que ver con lo que había antes.
6: Con la gaviota, dices.
5: Con la gaviota.
6: Claro,
5: nada que ver con la arquitectura.
2: ¿Y cómo
5: típica
2: era la gaviota?
6: Pues la gaviota
5: fue una casa tradicional, más tradicionales, pero tampoco una casa andaluza.
2: Ah, era la casa de Encarna, sí, era un chalet.
5: Sánchez. Era un chalet que lo puedes tener ahí o lo puedes tener en Madrid o en Burgos.
6: Efectivamente.
5: Pero yo creo que deberían hacer un poco con ese estilo andaluz, ¿no?
2: Bonita. ¿Y esta nueva cómo es?
5: Pues cubos.
6: Ah, este cubos. Corte muy moderno.
4: Sí,
6: hay alguna cubos. Imagen. Bueno, se calcula que ha costado unos 10 millones de euros. Bueno, ya sabéis que la gaviota, que es la casa a la que hacía referencia, la derribaron. Había un tema de situación irregular del inmueble. Bueno, el tema es que borrón y cuenta nueva. 10 millones de euros. Es un piso, es una casa, un palacete como de varias plantas. Y tal como han contado en Telecinco.
5: Palacete no.
6: Palacete, ¿no? Yo sé el término que he leído. Palacete.
5: Pues eso es una idiotez. Porque es una casa de cubos modernísima.
6: ¿Un palacete moderno? ¿No?
5: ¿Eh?
6: Un palacete moderno. ¿O no se puede llamar?
5: Bueno, más que un palacete.
2: Palacete tiene otro
5: una
2: tamaño.
5: Casa muy grande, hecha con cubos y cristal. Los 10 millones, pues por lo menos 7 yo creo que se han ido en cristales.
6: No,
5: pero sí, probablemente será mucho más práctica. La otra era muy antigua, estaba yo alguna vez que he ido.
6: Esta desde luego tiene
5: totalmente
6: un jardín enorme de estos que tiene piscina infinita. Después tiene un dormitorio, dicen, de 90 metros cuadrados en
5: Madre
6: la segunda
5: mía.
6: Planta, 90 metros cuadrados.
5: Se pierde.
6: Tiene salón, sala de cine, gimnasio, sauna. Está en la urbanización, bueno, en la zona que tú conocerás, Los Monteros.
5: Los Monteros, donde estaba la otra.
6: Y entonces, bueno, allí también viven celebridades como Pierce Brosnan, por ejemplo, o el guitarrista de los Rolling Stones.
5: Yo creo que es el mismo terreno. Lo que pasa es que ha tenido que ceder al ayuntamiento una barbaridad, porque claro, tenía que dejar una parte, no bajar directamente a la playa. ¿Sabes?
2: Sí, ah, y en el mismo terreno ha hecho esta casa nueva.
5: En el mismo terreno ha hecho esta
2: casa. Y luego, hablando de lujos, entre 1,000 y 1,200 personas acudirán a la boda de Taylor Swift y el jugador de fútbol americano Travis Kills.
4: Pues sí, parece que se casan el próximo 3 de julio en el icónico Madison Square Garden. Y digo parece porque todo lo que envuelve a esta boda es un poco secreto de Estado. Sí. No se sabe muy bien, no hay nada confirmado. Pero según New York Times, habrían pagado varios millones de dólares, en este caso, por el alquiler del estadio para este día. Y también lo que dice Cristina, entre los invitados habrá 1,000 y 2,200 personas. Nombres
5: no me
4: como muchos futbolistas de fútbol americano,
2: o sea, como
4: Selena Gómez.
2: Una inauguración de unos grandes almacenes.
4: Sí,
5: no
4: sí,
5: nos gusta,
4: casi, casi.
5: ¿Verdad?
2: No nos gusta
5: nada.
2: Porque ni conocerás a la
4: Bueno, y además yo no sé cómo van a ocupar todo ese espacio porque es un recinto para 22,000 personas. Y de hecho, incluso han pedido, según el portal TMZ, los organizadores, que cierren las calles aledañas del 2 al 4 de julio para que se mantenga ese secretismo que envuelve a todo el evento.
5: A mí esas bodas monumentales, qué pereza.
2: Yo creo que lo conciben como un acto comercial, ¿no?
5: Es claro,
2: de promoción.
4: Sí, yo creo que
5: una boda
4: al final
5: tiene que ser algo íntimo, en mi opinión. Y dentro de la intimidad habrá unas más grandes que otras. Pero esto
4: también entiendo que siendo tan famosos tendrán muchos compromisos, ¿no? Al
5: pero
4: final, ¿dónde
5: deja,
4: cortas?
5: Luego haces otro día, pero no
2: yo lo que creo es que esto es un proceso de marketing.
6: Y pesado
4: total,
6: en el dinero.
2: Bueno, y aquí están Harry y Meghan, que a la Lomana le encanta.
5: Mi pareja favorita, no soporto.
2: Se han convertido, Dani, en productores de cine.
4: Pues sí, Archewell Productions, la empresa fundada por la pareja en 2020, pondrá el dinero de la película Meet Me at the Lake, una historia que habla de relaciones familiares complicadas, de salud mental, y en la que un padre fallece en un accidente de tráfico. Qué alegre, madre mía.
2: Como la madre de él.
5: A mí esto es Mariana. Me da
4: sí,
5: un
4: eso digo.
5: Mal fario esta pareja.
6: Sí.
2: Pero tú fíjate que hablan
5: aguanto
2: de las cosas de él, porque
4: sí,
2: familia complicada, problemas
4: salud
2: de salud mental y un accidente de tráfico en los progenitores.
6: Es una novela, ¿eh?
4: Sí.
6: Está basado en una novela.
4: Sí, está basado en la novela
5: de
4: Carly Fortune.
5: Lo que pasa es que han puesto un señor para que no sea tan evidente, ¿no? Un padre. Pero si ellos están ganando todo el dinero a base, a costa de pertenecer a la familia real inglesa, o poniéndoles verdes, o contando cosas que yo no sé si son ciertas o no, pero se las deberían de haber callado. Y ahora con este libro que va a crear mucho morbo con toda la historia, por lo que están publicitando, ¿no?
2: Sí, han desarrollado mucho el morro. Marius Borg ha recurrido a la condena de 4 años que le ha caído mientras su madre se recupera de trasplante de pulmón.
6: Yo no sé si hay algún fin de semana en que no hayamos hablado de la casa real.
5: Otro que tal, es tremendo este
6: es
5: chico,
6: alucinante.
5: La madre, todo.
6: Bueno, recordáis que el 15 de junio fue cuando el Tribunal de Oslo emitió la sentencia contra el hijo mayor de la princesa de Noruega. Los abogados han presentado el recurso de apelación ante la instancia correspondiente esta misma semana, el miércoles. Han centrado su estrategia de defensa en intentar revocar las condenas relativas a esos dos delitos de violación y otro de violencia doméstica. Por el momento, pues el joven permanece en prisión preventiva desde el 2 de febrero. Y el próximo escenario clave en el horizonte procesal es el 13 de julio, porque la Fiscalía deberá decidir si solicita una prórroga de la medida cautelar que lo está manteniendo entre rejas, o si no muestra oposición a una posible libertad provisional.
5: Pero este tiene un peligro tremendo. Y fijaos lo que es la herencia genética, ¿no? El carácter, el temperamento.
2: ¿Porque el padre era complicado o qué?
5: Tremendo. Y la madre también lo era. Pero luego ya se fue evolucionando.
2: Maduro.
5: Porque este niño ha vivido entre algodones, como si fuera hijo de del futuro
2: rey. Pero eso a veces es peor. Eso a veces es peor. Ana Obregón confirma el posado del verano y esta me hace una gracia que me muero.
4: Pues sí, con la vista puesta ya en las vacaciones, Ana Obregón ha confirmado que pondrá rumbo a la icónica residencia familiar de Mallorca, El Manantial. Y aunque ha habido muchos rumores sobre la venta del inmueble, la actriz pasará allí unos días con la pequeña Anita, su nieta. Además, durante años, el posado en Bañador Cristina de Ana Obregón marcó el inicio oficial del verano en España. Y para sorpresa de muchos, la bióloga ha confirmado que esta tradición no ha muerto, aunque vendrá con un cambio radical. Ha dicho que hay posado, pero que no nos lo podemos ni imaginar y que lo veremos en breve. Además, Obregón ha sido tajante al responder si su nieta la acompañará en la sesión fotográfica. Desde que cumplió 3 años, afirma, lo dice y lo mantiene a rajatabla. Mi niña no saldrá en ninguna parte, Cristina.
2: Oye, pero no para de salir. El estudio acaba de irrumpir. No, ¿podemos decir quién ha entrado o no?
5: Pero claro, mi ahijado y su madre. Y su, bueno. Mira cómo está Juanito.
6: ¿Pero quiénes son?
5: Pues nuestra amiga, y en algún momento fue colaboradora porque se le hizo una entrevista, la duquesa de Cardona. Y su
2: Casilda
5: padre,
2: con su hija,
5: Rodrigo.
2: Que es
5: Casilda.
2: Mona a morir.
5: Es niño.
2: Espera,
5: bueno,
2: que le pongo eso.
5: Juan.
2: A ver, es que es
5: tan ideal.
2: Bueno, es que están tan ideal.
5: Que parece...
2: Acércate al micrófono, pero, Casilda, oye, y nos cuentas cómo han ido las cosas, porque qué preciosidad, enhorabuena.
5: Mira, qué
3: hola, buena. Cristina, ¿qué tal?
2: Bueno, ¿cómo estás de guapa? ¿Y está? ¿Cómo está la niña? ¿Qué el cosa? Niño, oye, Iván, que es un varón, es que es guapísimo.
5: Juan.
2: Es que, ¿cómo se llama?
5: Juan.
2: Juan, ay, qué rico, por favor.
4: Míralo.
2: Viene además con faldones larguísimos, con su pequeño jerseycillo hecho a mano, monísimo, azul.
5: Bueno,
3: el faldón es mío y el jerseycito lo han hecho las Navascués, que, bueno, que no sabéis qué mono hacen todo y demás, que tienen, bueno, los trajes de novia que todos conocemos ideales, pero ahora han abierto un departamento de niños y los visten hasta la adolescencia y demás, chaqueta austriaca, medida, hacen todo, o sea, son maravillosas.
2: ¡Qué bonito! Y Casilda, ¿cómo te encuentras tú? Que antes de despedir, querrá la gente saber cómo estás.
3: Pues nada, yo estoy fenomenal, estoy estupenda, feliz, que ha sido un sueño, porque ha sido un niño que ha costado muchísimo.
2: Pues enhorabuena, nos tenemos que ir, pero nos vamos con música. Fíjate, un 7 mesino y está hecho un brazo de mar.

0: Seguro, seguro que en estos días de cambios térmicos y de calor excesivo, sobre todo aquellos en los que has padecido noches tropicales, has notado mayor irritabilidad, cierta ansiedad, puede que incluso depresión, fatiga mental y desde luego mayor cansancio físico. Parece ser que esto es una cohorte de síntomas propias de las reacciones del organismo frente a las altas temperaturas. Vamos a ver por qué vía ocurre esto y cómo podemos afrontarlo con don Pedro García Ramos, presidente de la Sociedad Española de Médicos Generales y de Familia. Muy buenos días.
1: Hola, buenos días.
0: Bueno, ¿tanto afecta el calor a la salud mental y física? Lo digo porque los ancianos muchas veces nos dicen, anda que nos quejáis, el calor que pasábamos cuando solo teníamos el botijo.
1: Bueno, la verdad es que sí, que el efecto del calor va siendo más sensible y además en los últimos años estamos viendo cada vez más consecuencias de ese efecto indeseable que tiene que ver con la deshidratación y con el agotamiento, ¿no? Hablamos de golpes de calor cada vez con mayor frecuencia y cada vez coincidiendo con esas olas de calor de varios días continuados con altas temperaturas. Esto realmente incide de muchas maneras, pero básicamente el mecanismo de producción general es precisamente una deshidratación, ¿no? Nuestro organismo sufre una deshidratación, un aumento de su temperatura y una descompensación de nuestros sistemas que no funcionan, digamos, con el debido alineamiento que tienen en días normales, ¿no? Y eso tiene efectos sobre el cerebro, sobre el pulmón, sobre el corazón, sobre el riñón, en fin, sobre diversos órganos de nuestro organismo que realmente inciden notablemente no solo en nuestro estado de ánimo, sino en el estado y la percepción de salud a nivel global, ¿no?
0: Pero ¿cómo es posible que los órganos se vean afectados porque haya una u otra temperatura?
1: Bueno, pues es fácil de entender. Empezando por el cerebro, normalmente cuando estamos sometidos a altas temperaturas, el cerebro va a sufrir una serie de deterioros como consecuencia de estas, ¿no? Se van a manifestar en forma de cefalea, de confusión, de somnolencia. ¿Y esto por qué se produce? Pues porque nuestro corazón, también para mantener, digamos, el adecuado riego sanguíneo de todo nuestro órgano, incluido el cerebro, aumenta su frecuencia cardíaca, produce lo que llaman la taquicardia. En determinado momento la alta temperatura hace que nuestros vasos y arterias se vayan dilatando, lo cual va a originar una pérdida de la presión arterial, y este aumento de la frecuencia cardíaca, la bajada de tensión arterial puede provocar incluso arritmias que van a incidir notablemente en todo el sistema cardiocirculatorio, y lógicamente el cerebro se va a ver influido. No solamente él, el riñón. El riñón, a través de la deshidratación, va a producir una producción menor de lo adecuado de orina, una orina escasa, e incluso puede darse el fracaso renal agudo como consecuencia de una falta de líquido debido a la deshidratación que estamos produciendo por una, digamos, evaporación a través de la piel y de una respiración que se va a ver acrecentada. El pulmón también está afectado y está sufriendo por las altas temperaturas. Y las personas que, por ejemplo, padecen un asma o una enfermedad pulmonar obstructiva crónica lo van a ver manifestado en mayor proporción que en población general. En definitiva, es un sistema complejo en el que incide básicamente la temperatura, digamos, el punto, el gatillo, para que se inicie este proceso de descompensación de diversas estructuras, que van a afectar sobre todo a personas que son más vulnerables, los lactantes pequeños, las personas mayores, como no, embarazadas, y lógicamente en pacientes que tengan previamente alguna cardiopatía, una enfermedad pulmonar crónica, una diabetes, una enfermedad renal, o incluso trabajadores o deportistas que se manifiestan y trabajan al aire libre, ¿no?
0: Claro, lo que pasa es que estas personas, particularmente no me refiero a los trabajadores o los deportistas, que evidentemente pueden cesar en su actividad, me refiero a quienes tienen alguna dolencia cardíaca, asmática, del tipo que sea, difícilmente pueden sustraerse a la influencia del calor.
1: Indudablemente, y por esto es por lo que en ocasiones, bueno, se está manifestando y en algunas empresas lo están haciendo, bueno, aparte de evitar las horas centrales del día para trabajar. Concretamente en mi región, trabajadores que están al aire libre a través de convenios colectivos están cada vez más imponiendo la necesidad de descansar a partir de una hora, de las horas centrales del día, para no estar expuestos a estas temperaturas, sobre todo los trabajadores que están expuestos al sol directamente, ¿no? Entonces se recomienda lógicamente evitar esas horas centrales del día, y en esas profesiones en las que no es posible, pues están también adecuando horarios para tratar de minimizar el riesgo, ¿no? Aparte, indudablemente hay que hacer otras medidas: beber agua, tener ropa fresca, que sea transpirable, reducir el ejercicio intenso, en fin, y indudablemente también vigilar a esas personas mayores que en ocasiones viven solas y aún estando a lo mejor en estado de sombra, pero efectivamente el calor ambiental puede incidir y puede descompensar patologías previas que ya vienen sufriendo con anterioridad, ¿no?
0: Doctor, da igual el líquido que se beba, quiero decir, refrescos, leche, bebidas isotónicas, agua, ¿es todo igual?
1: Bueno, no es exactamente igual. La recomendación general para todo el mundo es que beba agua, ¿vale? Con agua es suficiente. Es verdad que hay algunas personas que a lo mejor necesitan una diferenciación. Por ejemplo, personas que están haciendo un sudor muy intenso, pues no solamente estamos perdiendo agua, podemos también perder minerales. Y en esos casos, pues a lo mejor es necesario tomar esa bebida isotónica, ¿no? También es cierto que hay algunas patologías en las que tampoco hay que pasarse. Personas que tengan una insuficiencia cardíaca, que ya tengan una sobrecarga de líquidos, no podemos darle demasiado más líquido porque el corazón puede sufrir algunos problemas, ¿no? Por ese exceso de volumen. Pero indudablemente, con carácter general, es decir, población general, población relativamente sana o aparentemente sana, con beber agua es suficiente, ¿eh?
0: Hombre, me pone usted en un trance, porque si me encuentro con mi madre con las piernas hinchadas y además con mala cara por el calor, teóricamente no puedo darle agua.
1: No, indudablemente hay que darle agua a todas las personas que pueden encontrarse en esta situación de posible deshidratación por el efecto del calor. Otra cosa es que podamos vigilar la aparición de edema o esa retención excesiva de líquidos valorando su peso diario, su peso corporal en situaciones, digamos, basales, ¿no? Pero indudablemente una persona que tenga una exposición a altas temperaturas no podemos negarle el agua, aunque siga teniendo las piernas hinchadas, ¿eh? Lo que es cierto es que no podemos darle a lo mejor los mismos 3 litros que podemos dar a una persona adulta, a una persona joven, que sea deportista, 3 litros diarios. En una persona mayor a lo mejor no necesita 3 litros, necesita a lo mejor un solo litro al día.
0: O sea, hablamos en la persona sana de 3 litros diarios en estos momentos.
1: Bueno, sí, depende también el volumen y la masa corporal que tenga, la masa muscular. Tenga en cuenta que no es lo mismo repartir 3 litros en 60 kilos que repartirlos en 120 kilos, ¿no? Pero idealmente podemos estimar que entre 2 o 3 litros diarios sería una adecuada hidratación en esos tiempos de máxima o temperaturas muy elevadas, ¿no?
0: Hay gente, todos solemos hacer cosas mal, cometemos errores. Me ha llamado la atención, por ejemplo, que no conviene ducharse con agua fría.
1: Bueno, los cambios bruscos de inversión de temperatura, digamos, no son, pueden ser contra, sobre todo en personas que tengan alguna patología previa, ¿no? Pero indudablemente la temperatura corporal, bajarla de forma gradual sería lo más adecuado. Es decir, una persona que tenga una temperatura elevada como consecuencia del efecto de la ola de calor, con una fiebre elevada o la piel muy caliente, es conveniente provocar un enfriamiento, pero un enfriamiento progresivo. No someterle bruscamente a un cuadro de bajada brusca de temperatura, porque podemos producir el proceso inverso, igual que hemos dicho que el calor va a producir una vasodilatación y por tanto una hipotensión ortostática. En el momento que incluyéramos un cambio brusco hacia una temperatura muy fría, podemos producir una vasoconstricción periférica que puede originar otros problemas también tan importantes como un ictus, por ejemplo, ¿eh? O sea, el paso ha de ser gradual, es conveniente que sea así de forma gradual.
0: A nivel mental, en el ámbito mental, ¿podemos hacer algo con respecto a esta inquietud, ansiedad, nerviosismo que genera el exceso de temperatura?
1: Bueno, pues indudablemente lo más importante es en controlar una señal de alarma. Es decir, una persona que se encuentra mareada o que se ha desmayado, que presenta náusea o que presenta vómitos, que presenta confusión o somnolencia, que dice cosas de forma incoherente y además tiene la fiebre alta o la piel muy caliente, puede llegar incluso a tener una pérdida de conciencia. En estos casos, ante una confusión, un desmayo o una pérdida de conciencia, hay que llamar al 112, porque indudablemente estas personas están en ese momento en el que necesitan una intervención urgente para evitar, digamos, la sucesión de acontecimientos que hemos ido describiendo, ¿no?
0: Pues es don Pedro García Ramos, presidente de la Sociedad Española de Médicos Generales y de Familia. Muchísimas gracias, como siempre, por ayudarnos.
1: Nada, ha sido un placer. Buenos días.
0: Un saludo.
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2: El Comité Federal del PSOE prosigue hasta ahora a puerta cerrada. David Casado.
3: Tras el discurso de Pedro Sánchez, en el que ha denunciado el atropello, dice, a los derechos fundamentales de Zapatero y su familia, y en el que ha abogado por la presunción de inocencia, se han sucedido las peticiones de palabra de dirigentes. Más de 40 han pedido intervenir ante el máximo órgano entre congresos, entre ellos Emiliano García Page, que ha vuelto a ejercer la oposición frente al líder, decidido, eso sí, a gobernar hasta 2027 y más allá, Ricardo Rodríguez.
4: Sí, Emiliano García Page ya ha reclamado ante sus compañeros elecciones anticipadas, toda vez ve al PSOE en su peor momento y exige un muro contra la corrupción. Al barón castellano manchego le ha dejado frío el discurso de Pedro Sánchez, que ha llamado a seguir adelante.
5: Hay muchos que dicen, es que gobernar no es resistir. Estamos de acuerdo, pero tampoco es desistir, ¿eh? Ni lamerse las heridas. Aquí estamos para pelear por lo que es justo. Y eso no se hace desde la oposición, se hace gobernando.
4: La pauta la están dando intervenciones de otros varones, todos en clave de apoyo cerrado al líder. Salvador Illa ha sostenido que a los socialistas ni les doblan ni les callan. O

0: Adrián Barbón dice que la corrupción y la traición no pueden robarles la esperanza.
1: Seguimos muy pendientes de la situación en Venezuela, donde se ha confirmado el fallecimiento de 5 españoles, además la desaparición de otros 133, y donde a esta hora se trabaja por rescatar a otros 14 que están bajo los escombros, Íñigo Jodra.
2: Sí, tanto el equipo de 59 efectivos de la Unidad Militar de Emergencias como el de bomberos de la Comunidad de Madrid ya se encuentran sobre el terreno, apoyando a las autoridades venezolanas en esas tareas de búsqueda y rescate. El ministro de Exteriores, José Manuel Álvarez, destaca que el primer paquete con material de primeros auxilios, como mantas, esterillas o pastillas potabilizadoras, también ha sido entregado a las autoridades venezolanas. Mientras se siguen actualizando las cifras, el último balance oficial habla de al menos 920 fallecidos y 3.360 heridos, aunque apunta la ONU, podría haber 50.000 desaparecidos.
1: De vuelta a nuestro país, nos llegan buenas noticias en relación al incendio de Tamarite de Litera, en la provincia de Huesca, que ha arrasado hasta ahora 2.500 hectáreas. Ya ha sido estabilizado y el gobierno de Aragón ha rebajado el nivel de alerta de 2 a 1, con lo que la UME se retira del terreno. Nos vamos hasta allí. Última hora, Enrique Pérez.
3: Así es, además a partir de la 1 de la tarde, los vecinos de las 3 localidades que fueron desalojadas el pasado jueves, Azanuy, Alins y Calasanz, podrán regresar a sus casas, tal y como ha anunciado hace unos instantes el consejero de Interior, Roberto Bermúdez de Castro.
4: Pueden volver a sus casas, pueden hacer su vida normal en sus casas, pero con un cierto control de sus movimientos. Sí que se pide y se va a pedir el puesto de mando avanzado, se va a hablar con los alcaldes, con la Guardia Civil que está por allí, para que los ciudadanos que puedan volver a sus casas, en Azanuy, por ejemplo, pues tomen que permanezcan dentro de lo que es el núcleo del municipio. Es decir, no vayan a cerrar las agrícolas ni a ver lo que ha sucedido en el incendio, ¿no?
3: Entre tanto, en la zona siguen trabajando, refrescando todo el perímetro afectado por el fuego, los medios aéreos y 6 brigadas forestales.
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1: Movistar nos acerca a la información del Mundial y lo hace con la buena noticia de que España avanza a la siguiente ronda del Mundial, Miguel Martínez.
7: Sí, los de Luis de la Fuente han cumplido con victoria por 1-0 contra Uruguay en tierras mexicanas. El protagonismo del partido se lo ha llevado Alex Baena con el gol de la victoria y con una dedicatoria muy especial.
8: Cualquier niño creo que sueña con meter un gol con España en un Mundial y la verdad que muy feliz, pero bueno, creo que hoy ha sido muy especial ese gol porque quería dedicárselo a María porque era su cumpleaños hoy y yo creo que desde arriba con esa sonrisa me ha ayudado a que ese balón entrara.
7: Cabo Verde acompañará a España como segunda de grupo al empatar a 0 contra Arabia Saudí. Más resultados: Noruega 1, Francia 4, Senegal 5, Irak 0, Egipto 1, Irán 1 y Bélgica 5, Nueva Zelanda 1. Hoy se cierra la primera fase con estos partidos. A las 11, Panamá, Inglaterra y Croacia gana. A la 1:30, Colombia, Portugal y República Democrática del Congo, Uzbekistán. Y a las 4, Argelia, Austria y Jordania, Argentina. Además, a las 3 de la tarde arranca la final del torneo ATP 250 de Mallorca entre Davidovich y el estadounidense Quinn. El tenista español está a un paso de su primer título ATP.
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1: 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Mientras tanto, queda una apasionante hora de radio en la mejor compañía, que es la de todo el equipo de fin de semana con Cristina López.
18: Querido David Casado, nos juntamos ya a las 2 para el gran informativo Mediodía COPE, también para la línea editorial. Y efectivamente, vamos trepidantes porque viene Manolo Lama.
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18: Manolo Lama, que está sin dormir. Muy buenos días, ¿dónde te pillo?
21: Muy buena madrugada, me pillas en el aeropuerto de Guadalajara. Aquí son las 5:06 de la madrugada.
18: Qué horror, qué horror. Bueno, y entre el partido peores, y este momento no has parado.
21: Bueno, entre el partido y ese momento he estado con César Lumbreras, que no ha tenido otra mejor ocurrencia que llamarme tempranito, para él, noche para mí, Después he entrado también en un par de boletines y aquí estoy volando ahora para Dallas porque tengo que retransmitir esta tarde el partido de Portugal con Colombia.
18: Pero qué barbaridad. Verdaderamente deja que me quite el sombrero, ¿eh?
21: No. Nos tienen explotados, Cristina, nos tienen explotados.
18: Estás
21: no,
18: pues, explotado, la explotación de Manolo Lama en directo, qué barbaridad. Claro, bueno.
21: Aquí pidiendo un aumento de sueldo públicamente.
18: Exacto. Claro, no. Oye, otra vez partido malo de España. ¿Qué ha fallado? ¿Qué pasa?
21: Bueno, ¿sabes lo que pasa? Que nos tiene mal acostumbrados, porque España normalmente ganaba y además jugaba muy bien. Ahora gana y no juega tan bien, entonces, claro, le pedimos todo. Ayer fue un partido feo, un partido trabado, un partido complicado, porque es que la selección de Uruguay tampoco te da ninguna opción a que tú lo hagas bonito. Es cierto que se podría haber jugado mucho mejor, pero mira, al final lo importante era ganar, lo hicimos. Hemos pasado primeros de grupo, evitamos a Argentina, que también es muy, muy importante. Y a partir de ahora intentar recuperar a muchos de los jugadores del equipo español que sinceramente no están en la forma que deseamos. Llámese Rodri, llámese Pedri. Y luego con la gran preocupación que tenemos de los lesionados. Porque ayer Jeremy Pino puede que tenga rota la clavícula y por tanto se puede perder el Mundial. El chaval, una auténtica desgracia. Y Nico Williams le vimos retirarse cojeando, le van a hacer pruebas en el día de hoy a ver si tiene alguna lesión muscular. Si la tuviera, también descartado para el Mundial.
18: Pasamos, ya estamos en 16avos, efectivamente. Algunos de los nuestros se fueron calentitos a la cama, ¿eh? Entre Canovio y Bentancur, qué manera de repartir.
21: Nos pegaron. Además nos pegaron para que todo el mundo lo viera. Bueno, yo siempre tengo la teoría de que no es culpa de que nos pegaran, la culpa es de quien lo permitió. Claro. Y el que permitió ayer fue el árbitro, desastroso, malísimo, que vamos, que hubo un momento que nos llevaban por delante. Te acabo de dar el parte de dos jugadores que no es que se lesionaran solo los nuestros. O sea, es que se han podido perder el Mundial por dos durísimas entradas de los jugadores uruguayos. Ahora, ellos entraban, el árbitro lo consentía, el árbitro lo permitía, al final ya en el último minuto le dio vergüenza y le sacó una roja a Canovio, pero estuvieron todo el partido, sobre todo la segunda mitad, rascando y pegando de verdad.
18: No, la verdad es que no hubo excusa en ese sentido, ni juego intenso ni nada. Cuéntame, Leo, la parte positiva del partido, además de la clasificación, si es que hubo algo.
21: Bueno, pues la parte positiva es que también sabemos ganar cuando hay que sufrir, que también sabemos ganar cuando tenemos enfrente equipos durísimos, que también sabemos jugar con el marcador a favor, porque sinceramente no nos generaron ocasiones. Y la parte positiva es que en el fútbol, cuando no puedes jugar bien, lo más importante es ganar, que es lo que hizo ayer España.
18: Efectivamente. Después de ese partido, hay abierto algún que otro debate, por ejemplo, sobre Dani Olmo, ¿no? Que muchos dicen es esencial para España. Y el segundo, que hay titulares que no están bien. ¿Tú cómo lo ves?
21: Joder, te veo muy puesta, ¿eh?
18: Ah, es que aquí puesta, el equipo está ya en pleno debate. Con el tema mundial he subido mi interés.
21: Hombre, Dani Olmo está para ser titular. El día que jugó de inicio hizo un partidazo y ayer cuando salió fue de los mejores de España. Pero esto es como todo, cada uno ve a sus jugadores. Por ejemplo, Rodri y Pedri, que son el alma del equipo español, uno es Balón de Oro y otro posiblemente el mejor centrocampista que hay ahora mismo en Europa, no están bien. Ahora, la gran pregunta es, ¿no están bien y prescindimos de ellos? Yo te pongo la pregunta contraria. Imagínate que no están bien, prescindimos de ellos y jugamos como ayer. Pues la gente diría, ¿cómo no juegan Rodri y Pedri? Esto es el fútbol. Siempre nos acordamos de los que no juegan y siempre estamos diciendo yo pondría este, yo pondría aquel, cuando las cosas nos van mal. El otro día jugamos muy bien frente a Arabia Saudí, la ganamos, hicimos una buena primera parte. Ayer tocó dos cositas y nos acordamos precisamente de las dos cositas que tocó. Pero yo no creo que ayer jugáramos mal porque había tocado dos cositas el seleccionador. Yeah. Jugamos mal porque enfrente teníamos un rival muy complicado y porque nosotros no estamos con chispa, no estamos finos. Todavía no somos la selección que nos tiene acostumbrados de ganar enamorando a todo aquel que le gusta el fútbol.
18: Claro, imagino que esta próxima madrugada vamos con Portugal para que no nos caigan octavos.
21: Qué bien, pero oye, qué manera, que me estás impresionando.
18: Pero muy es que bien. Los mundiales es de lo poco que me interesa. ¿No ves que hay guerra?
21: Muy bien, vamos con Portugal y a la gente. ¿Por qué? Primero, porque son vecinos. Segundo, porque a mí me caen muy bien. Y tercero, porque los queremos evitar, no ahora en 16avos, pero sí en octavos. Lo más normal es que Portugal gane a Colombia. Si Portugal gana a Colombia, te hago así por encima un recorrido de lo que sería el camino de España hasta la final. Sería Ahora tendríamos que ganar a Austria o Argelia, después tendríamos que ganar a Colombia, después tendríamos que vencer a Estados Unidos, semifinales Francia, y la final, pues Dios dirá, si sería Argentina, Portugal, esos llaman por el otro lado del cuadro.
18: O sea, ¿dónde estaría el tropezón con Francia?
21: Bueno, Francia ya, pero también te voy a decir una cosa, si se nos queda este cuadro sería un cuadro fácil.
18: Ya.
21: También te digo una cosa, si no ganamos, claro, es que para ganar el campeonato del mundo no vale con ganar al equipo de fútbol sala de la COPE, hay que ganar alguna selección buena. Entonces, claro, pues tendremos que ganar a Francia, en la final a Argentina, a Brasil, a un equipo bueno, o sea, que es lo normal. Lo anormal es que se nos quedara un camino tan despejado como el que te he dicho, porque sería un camino, sinceramente, fácil para España.
18: Claro, ¿y tú quién prefieres, Austria o Argelia?
21: Hombre, yo prefiero Argelia, me cae muy bien porque juega ahí Luka Zidane, que es el portero del equipo argelino, hijo de Zinedine Zidane. Además, te cuento un secreto, es compañero de mi hijo en el Granada. Es un chaval que me cae muy bien. Y aparte, también te voy a decir una cosa, que no se me enfaden los argelinos. Argelia es peor equipo que Austria y, por tanto, lo veo más fácil para que gane España.
18: Oh, o sea, que realmente tenemos que cruzar los dedos para que sean los argelinos.
21: Tampoco pasa nada, ¿eh? que si gana Austria también le vamos a ganar. No pasa nada.
18: Oye, viendo el partido de ayer de Francia, que estaba Dembélé inconmensurable, y el nuestro, que oye, ganamos y da gracias, ¿hay tanta diferencia entre ambas selecciones? ¿A día de hoy seríamos capaces de ponerles?
21: Bueno. Vamos a ver, no vale. Francia ha jugado con tres equipos de nivel inferior a él. También dirá la gente, bueno, y España, correcto. Francia lo que tiene es dinamita arriba. Francia tiene a Kylian Mbappé, Dembélé, Olysee, tiene a Doué, tiene Barcola, tiene Turán. Arriba tiene dinamita. Es posiblemente la mejor selección en cuanto a olfato goleador, en cuanto a juego ofensivo que hay en el Mundial. Pero yo también digo una cosa. A estas selecciones luego hay que probarlas cuando se enfrentan con otras buenas selecciones. Francia, yo creo que cuando le quites el balón va a sufrir mucho, porque estos nombres que yo te he dado pues no son precisamente un desecho de virtudes defensivas. No trabajan, no defienden. Entonces, cada partido es un mundo. Ahora es verdad que está muy bien, que mete muchos goles. Ayer le ganaron a Noruega, pero hay que decir que Noruega reservó a todos sus grandes jugadores. No jugó ni Haaland, no jugó Odegaard, no jugó Sorloth, porque Noruega estaba pensando en el cruce que va a jugar con Costa de Marfil y dijo yo reservo a los míos para que estén descansaditos. Francia muy buena, es candidata a ganar el Mundial. Yo siempre dije Argentina, España, Francia y Portugal. Para mí son los cuatro grandes candidatos. Pero todavía queda mucho.
18: Bueno,
21: y
18: pues
21: el camino de Francia, por cierto, es complicado, ¿eh? Francia tiene Alemania, tu Alemania. Luego tendría que enfrentarse más tarde, más temprano a Holanda. Y luego a España, o sea que no lo tiene fácil.
18: No lo tiene fácil. Pues es nuestro Manolo Lama, que tiene que salir corriendo, que tiene que coger avión ahora. Y nada, vamos a ver si te negocio esto con Visiers, de lo del sueldo.
21: Sí, o por lo menos que nos dé 2 meses de vacaciones. Tampoco hace falta mucho, ¿eh?
18: Bueno, muy bien.
21: No hace falta dinero, y aunque nos den vacaciones nos vale, ¿eh?
18: Manolo Lama. Adiós, amigo, un buen vuelo.
21: Adiós, cuidaros.
18: Ánimo.

0: En este programa hemos hablado en más de una ocasión de las personas que nacen dos veces. Las que tienen dos fechas de cumpleaños, el día que llegaron a la vida y el día en que regresaron a ella. La operación que tenía programada Carla era aparentemente muy sencilla, retirar un quiste que había aparecido en la ingle y que no paraba de crecer. Era un 23 de marzo del año 23, ella tenía 25 años, es de Xàtiva, de Valencia, una joven abogada, deportista, y lo que parecía una intervención rutinaria con anestesia local terminó con un coma durante 12 largos días. A raíz de aquella operación, una bacteria invadió el cuerpo, le provocó una sepsis, un shock séptico, y para salvar su vida tuvieron que amputarle manos y pies. Es difícil ponerse en el lugar de quien recibe esta noticia. Una muchacha joven, guapa, al comienzo de la existencia y que tiene que despedirse de sus extremidades. Ha conseguido salvar la vida, esto es lo más importante, y ha vuelto a comenzar de una forma completamente nueva. Carla Maronda, muy bienvenida a fin de semana.
1: Buenos días, ¿qué tal?
0: Qué gusto escucharte, escuchar tu voz tan firme. Antes de todo, ¿cómo estás? ¿Cómo te encuentras?
1: Pues muy bien, aquí estoy ahora, pasando el veranito que hace mucho calor.
0: Desde luego. Oye, esta resiliencia tuya, esta capacidad de afrontar circunstancias tan difíciles, ¿es previa al accidente, a la circunstancia de la enfermedad, o la has ido desarrollando?
1: No, es previa.
0: Es previa,
1: ¿verdad? Yo creo que sí, sí. Mi carácter siempre ha sido igual.
0: Qué bueno, qué bueno. Bueno, ahora celebras dos veces el cumpleaños, ¿no?
1: Sí, sí. Bueno, celebrarlo lo celebro una, que es el de siempre, pero bueno, siempre intento juntarme con mi familia y mis amigos también el día que volví a abrir los ojos, que es como se llama mi libro, que es un día muy importante para todos y bueno, una fecha marcada en el calendario.
0: Tu sueño era ser fiscal, eres abogada, finalmente dejaste las oposiciones, pero en general tenías un carrerón, eras deportista, te ganabas un dinero trabajando en una cafetería. Realmente lo que se te ha pedido, sin embargo, es el salto mayor, el desafío mayor, más que las oposiciones, más que el trabajo, más que cualquier cosa.
1: Totalmente. El mayor desafío ha sido reconstruirme con unas nuevas circunstancias en mi cuerpo y volver a aprender de cero todo.
0: ¿Y eso cómo se hace? ¿Dónde te pusiste tú mentalmente para emprender ese camino?
1: Pues sinceramente al principio fue muy complicado y muy doloroso. Llegó un momento que a los 2 meses de salir del hospital tuve que saberme gestionar y decir, yo todo esto no lo puedo gestionar sola, no tengo herramientas suficientes. Y al final la ira, la rabia y la frustración la estaba pagando en mis familiares y en mis amigos y eso me estaba apartando de ellos, ¿no? En vez de unirnos a todos más. Y tomé la decisión más importante, más coherente y más madura que tomaré por el resto de mi vida, que fue pedir ayuda psicológica.
0: Claro, efectivamente.
1: Dime, dime.
0: Y te la dieron y te sirvió.
1: Sí, bueno, las ayudas psicológicas en España a día de hoy no están cubiertas por seguridad social.
0: No, desde luego.
1: Entonces me tuve que buscar terapia psicológica privada, pero me ayudó muchísimo. Estuvimos unos 4 o 5 meses en terapias, pues todas las semanas, 2 veces. Y bueno, y eso me ayudó a reconstruirme y luego a poner el foco en lo importante. Primero en dar gracias de estar viva. Segundo, dar gracias de que es verdad que mis prótesis son carísimas, que no sirven para todo y que tienen obsolescencia programada, pero que dar gracias que mi familia estaba ahí, que habían manos para ayudarme, que hubo gente que ni siquiera me conocía y se volcó en mi causa y que gracias a todo eso pude tener las manos biónicas que tengo hoy en día, que me facilitan muchísimo la vida, que son unas manos increíbles. Y luego celebrar cada pequeño logro, o sea, cada paso que daba era... un logro y no agobiarme, no decir necesito hacerlo todo a una, sino bueno, pues hoy estoy caminando, mañana podré coger una cuchara y pasado podré montarme a caballo, pero siempre disfrutando de los pasos que estaba dando en cada momento y poniendo el foco en hoy una cosa, mañana otra y poco a poco para no saturarte, no agobiarte y no colapsar, porque si no...
0: Qué bonito, qué bonito.
1: El ser humano no gestiona bien la frustración.
0: Ahora Carla Maronda ha volcado en un libro que se llama El día que volví a abrir los ojos, de la editorial Kailas, esta experiencia tan extrema que seguro que a ti, que has perdido el trabajo o que te has divorciado o que tienes un hijo que tiene un problema o que has recibido una noticia de una enfermedad terminal o que te han dicho que no vas a poder andar, te va a servir, porque realmente los que van por delante son los que han hecho frente a las circunstancias de la vida que antes o después nos afectan a todos. Pero lo que debió ser un susto tremendo es que tú entrases por una cuestión de un quiste en una ingle y cuando te despiertas del coma, que probablemente no te has enterado de nada durante ese tiempo, pues te encuentras con que careces de manos y de pies.
1: No. A mí me amputaron 2 meses después de despertar del coma.
0: Ajá.
1: Y bueno, tuve que aceptarlo. Al final no quedaba otra y llegó un momento en el que hubo que avanzar, hubo que decidir y decidir, bueno, si me quedo como estoy voy a empeorar mi salud y no puedo hacer nada ni avanzar en tema de cuerpo, ¿no? Y de hacer cosas. Entonces habrá que amputar ya y una vez amputamos hay que seguir hacia adelante. O sea, al final era un retroceso para seguir avanzando.
0: Sí, pero es un susto enorme, ¿eh? O sea, realmente es un susto muy completo, porque si incluso te dicen, bueno, pues una mano, ¿no? O te dicen un pie y una mano, pero es que realmente, o sea, es empezar a relacionarse con el entorno, que lo hacemos con los pies y con las manos, ex novo, desde el comienzo.
1: Totalmente. Totalmente. Al final es, como ya he dicho, un aprendizaje. Yo llegué a casa con un cuerpo de 25 años, con una mente de 25 años y un cuerpo como un bebé recién nacido.
0: Claro.
1: Ni siquiera podía darme la vuelta sola en la cama.
0: Claro. No, es que eso, sobre todo anímicamente, es muy difícil, francamente. Ahora, en el recorrido que has hecho, hasta que te han colocado las prótesis de las manos, de los pies, ¿cuál ha sido el momento más desafiante?
1: Bueno, no ha habido bastantes momentos desafiantes. Ponerse las piernas al principio no tiene nada milagroso, no es nada épico, ¿no? O sea, ponerte las piernas al principio duele, cuesta, tienes que volver a buscar el equilibrio, tienes que volver a buscar la propiocepción, tienes que acostumbrarte, tienes que volverte a enseñar a subir escalones, a bajarlos, a subir rampas, a bajarlas, todo eso. Y luego en las manos, evidentemente tienes que reeducar el cerebro. Y saber utilizarla, saber coger pequeñas cosas, utilizar la motricidad fina. Y al final, a día de hoy, por desgracia, no hay mucha gente que nos enseña esto, sino que te tienes que enseñar por prueba y error.
0: De todos modos, es sorprendente y maravilloso, porque claro, yo estoy pensando en las amputaciones de hace 30 años, ¿no? O sea, es simplemente el poder encontrar prótesis que además se extienden a muchos órdenes de la vida, ¿no? Quiero decir, recibir trasplantes, poder recibir para las personas que somos mayores caderas, rodillas, córneas, esto es maravilloso, ¿no? En ese sentido, realmente una vez que tú te adaptas a las prótesis, tu vida es bastante normal, ¿no?
1: Sí, así es. Es verdad que no funcionan como unos pies humanos o unas manos humanas, pero bueno, como te decía antes, ayudan muchísimo en el día a día, hay que aprender y saber utilizarlas. También tienes que saber utilizar lo que tienes, es decir, los muñones, y solo así se consigue la verdadera independencia y la verdadera autonomía. Ni todo lo haces con los muñones, ni todo lo haces con las prótesis, eso hay que saberlo. Pero yo de verdad estoy muy contenta, me siento muy amparada por toda la gente que se ha volcado, que me ha dado voz, que me ha ayudado a tener estas manos que para mí son preciosas.
0: Verdaderamente.
1: Que no romantizo nada, o sea, preferiría tener las de antes, pero de verdad que a mí me han dado una autonomía que bueno, que en septiembre abro el despacho como autónoma, abogada.
0: Fíjate.
1: Y bueno, o sea, diciéndote eso ya es como que
0: sí, y
1: soy
0: que no...
1: muy independiente, sí, tengo una vida muy completa y tengo una vida feliz, que al final es lo que importa, ¿no?
0: Y además es que te independizan de la silla de ruedas, o sea que realmente es otro orden, ¿no?
1: ¿El qué? ¿Perdona?
0: Que te independizan de una silla de ruedas. Las prótesis.
1: No. No. Bueno, yo no utilizo silla de ruedas.
0: Eso
1: para nada.
0: Te digo, que te independizan completamente de la silla de ruedas.
1: Sí, efectivamente, sí. Claro. Y al final, para el ser humano, ponerse de pie, deambular por la casa, es muy importante, ya te digo. El poder andar, es que es una sensación que si no la pierdes, no valoras, ¿no? No sabes lo bonito que es, pues, poder salir a la calle sola, darte un paseo, cuando estás agobiada, puedes salir a caminar, a correr. No sé, dar paseos por la montaña. Al final, no sé, todo lo que tenemos en el cuerpo es importante y hay que valorar las pequeñas cosas, el poder levantarnos solos de una cama y el no estar sentados en una silla de ruedas porque es muy incómodo. Hay sitios que no están adaptados para sillas de ruedas y bueno.
0: No, la verdad es que es precioso cuando relata en su libro, Carla, lo maravilloso que es abrocharse un botón, quedarse sola en casa, lavarse los dientes, maquillarse, ponerse las lentillas, cosas todas que no valoramos y que son un regalo diario, ¿verdad?
1: Totalmente. Para mí, bueno, ya te digo, y lo he dicho un millón de veces, yo estaba obsesionada con la ducha, con llegar a mi casa, poderme duchar. Y bueno, al principio fue muy complicado y muy doloroso porque me tuve que ver. Bueno, al principio ni siquiera me podía duchar y luego cuando empecé a ducharme era en una silla, me tenían que duchar mis padres y fue un proceso duro. Pero luego, bueno, ahora lo hago con las prótesis de agua y ya te digo, disfruto muchísimo del momento que me meto yo sola en la ducha con la música de pie. Son cosas tan cotidianas y que valoramos tan poco, pero que son tan necesarias. Y bueno, ya el quedarme sola, el hacerme el café, levantarme, para mí es todo un lujo poder hacerlo.
0: ¡Qué maravilloso!
1: Sí, y de verdad que lo valoro mucho porque lo he perdido durante tanto tiempo que ahora el poder hacerlo, aunque me cueste, es muy gratificante.
0: Hombre, lo que es evidente también es que todo esto te debe haber cambiado muchísimo porque yo noto una mujer muy valiosa, al otro lado del micrófono.
1: Mil gracias. No, no sé. A ver, yo creo que considero que era igual. Es verdad que vivía más en automático, era más egoísta y ahora pues he encontrado como un propósito y una finalidad a mi vida y también el vivir al máximo, vivir a tope, porque parece muy Mr. Wonderful, pero un día la vida se acaba y no sabemos cuándo, entonces hay que aprovecharlo.
0: ¿Y cuál es el propósito?
1: Porque todos los minutos y los segundos cuentan.
0: ¿Y qué propósito le has encontrado a la vida?
1: Pues yo a día de hoy he encontrado el propósito de ayudar a los demás a intentar que vean que se puede salir de casi todas las situaciones, que no sé, que le echen fuerza, ganas, que todos tenemos problemas y luego que también no nos centremos solamente en nosotros porque el ser humano tiende a ser muy egoísta y cuando tenemos un problema creemos que nuestro problema es el peor y el más fuerte del mundo en ese momento. Y se nos olvida que los demás también pueden tener problemas, por pequeños que nos parezcan a nosotros en ese momento. Y no podemos olvidarnos de estar con ellos, aún así, de apoyarnos mutuamente, porque al final para eso estamos aquí, ¿no?
0: ¡Qué bonito!
1: Y pues, sí, y me gusta transmitir un poco esa visión de vida que tengo y ayudar sobre todo a personas amputadas que se pueden sentir solas, desinformadas, desacompañadas, que pueden sentir miedos, ¿no? Esas preguntas sin resolver muchísimas veces. Estos consejos que a mí me hubiese gustado saber desde el principio, pues todo, ese es mi propósito a día de hoy.
0: Tengo que preguntarte antes de despedirnos si has recibido ayuda económica, porque las prótesis de las manos, atención, cuestan en el caso de Carla 87.000 euros cada una. O sea, estamos hablando 160, bueno, casi 200.000 euros, 13.000 las de las piernas. Entiendo que esto lo financia la Seguridad Social.
1: No, la Seguridad Social financia una parte que entiende en casos bilaterales, o sea, hay un catálogo de prótesis a nivel estatal que luego cada comunidad autónoma puede mejorarlo o ampliarlo. En el caso de la Comunidad Valenciana, creo que está igual que a nivel estatal, pero existe el copago. No sé, no me hagáis mucho caso, que tampoco quiero desinformar a nadie. Simplemente en el caso de las personas bilaterales, que es mi caso, se entiende que tienes que llevar una mano de pinza en la mano izquierda. Y entonces te cubren unos 23.000 euros. Y una mano multiarticulada en la mano dominante, que en mi caso es la derecha, de unos 47.000 euros. Aún así, hasta 87.000 euros, lo que asciende, pues cada uno debe...
0: una barbaridad, una barbaridad. O sea, realmente la habilitación después de una amputación cuádruple como esta tiene muchísimo que ver con el nivel de vida que uno tenga y los ingresos que tenga su familia.
1: Bueno, a mí ya te digo que me han ayudado. Creé una asociación para poder hacer frente a todo este coste porque era insostenible. Ya no es el coste inicial, sino que cada 5 años las manos hay que cambiarlas, las piernas cada 3 años. Las piernas es verdad que se cubrió una parte, pero luego yo he desembolsado 13.000 euros porque no te cubren todo. O sea, la seguridad social te cubre lo básico y luego pues ya lo que quieras, por ejemplo, para hacer deporte o lo que quieras para ducharte o lo que quieras para el agua.
0: Bueno, y lo que necesitas para ducharte, para meterte en el agua, lo que necesitas, evidentemente. Es Carla Maronda, autora de El día que volví a abrir los ojos, editorial Kailas. Indudablemente una maestra de vida a la que mirar, porque su recorrido es una referencia para todos los que sufrimos. Carla, muchísimas gracias.
1: Muchísimas gracias a vosotros. Un beso enorme y que paséis un buen fin de.
0: Gracias por este ejemplo. Adiós.
1: Hasta luego.
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10: Podríamos preguntar a Ginés García Beltrán, nuestro obispo de cabecera, pues si podemos rezar por nuestro equipo. Porque claro, esto puede ser superstición. Enfrente hay otros que están rezando por el suyo. Entonces, ¿qué hace Dios? ¿Por cuál de los dos se decide? Le va a estallar la cabeza. Monseñor Ginés, buenos días.
13: Hola, Cristina, buenos días. Te veo muy futbolística.
10: A ver, en el Mundial todo el mundo se anima, ¿no te pasa a ti?
13: Sí, claro, a todos.
10: Oye, ¿y puedo rezar a Dios para que gane mi equipo?
13: Bueno, debes rezar a Dios para que se cumpla su voluntad. Entonces, cuando rezamos a Dios, no solo rezamos, podemos ponerle los deseos de nuestro corazón, pero por encima de los deseos de nuestro corazón está que siempre se haga su voluntad, que nos dé lo que más nos convenga, lo mejor para todos. Y a partir de ahí a Dios se le puede pedir todo, siempre esperando que se haga lo que Él quiere.
10: O sea, realmente no cabe estrictamente pensar que por el hecho de rezar vaya uno a recibir aquello que quiere.
13: Pues más bien no.
10: Más bien no.
13: Entonces, como el estudiante que pide sin estudiar que le aprueben el examen. Pues claro, yo creo que Dios lo que quiere es que estudies y que además apruebes el examen. Y seguro, pero bueno, por pedir, pues tú puedes pedirlo todo.
10: Claro. No, y además yo decía eso, o sea que moralmente ahí hay un cortocircuito, ¿no? Porque estamos jugando contra, yo qué sé, contra X, contra Argelia, y por un lado estamos rezando nosotros y ellos rezando también.
13: Efectivamente, bueno, esta noche o ayer, pues seguro que los uruguayos también saben rezar y rezarían ganarle a España, y sin embargo ha ganado España.
10: Efectivamente. Entonces, ¿tú cómo lo ves? Pero, ¿cómo ves la evolución del Mundial?
13: Bueno, hasta donde yo lo puedo seguir, pues así los datos que yo veo sobre todo y poquita cosa que he visto, veo que un poco desconcertante, ¿no? Porque hay grandes equipos que no han dado lo que se esperaba y otros más pequeñitos que están apuntando.
10: Que están dándonos sopas con ondas.
13: Efectivamente. Entonces, bueno, pues quiere decir que Dios está moviendo el tablero, pero que seguro que dice que gane el mejor.
10: Es Ginés García Beltrán. Muchísimas gracias.
13: A ti,
10: hasta
13: Cristina.
10: La semana próxima. Chao, chao.
13: Gracias,
10: a rezar.
13: Adiós,
10: a rezar.
13: Adiós.
10: Bajan al olor del cine, Paloma, Paulete y sí. Dani Santos.
20: Corriendo hemos venido.
13: Corriendo.
10: Teresa Cobo, muy buenos días.
24: Muy buenos días, ¿qué tal estáis? Feliz fin de a todo el mundo.
10: Fenomenal, aquí comentando que la película de Spielberg es muy divertido porque tiene críticas antagónicas.
25: Sí, totalmente.
10: O sea, unos dicen que fantástica y otros dicen que fatal.
25: En los gustos
10: populares, ¿sabes?
24: Claro,
10: es que es curioso.
24: Pero yo creo que una cosa es... Hay una cosa que juega en su, mal para él, que es las expectativas que tienen las personas. Si tú tienes unas expectativas muy altas, tipo yo qué sé, que tipo la lista de Schindler, pues efectivamente cuando vayas a ver esta,
10: claro,
24: pues no te va a fascinar tanto. Pero si tú vas, pues yo qué sé, queriendo divertirte, como con otras muchas películas de él, desde Indiana Jones a otras películas, pues te vas a divertir seguramente. Es una película de aventuras muy entretenida, claro que sí lo es.
10: Bueno,
24: yo creo que nadie discute eso, que es una película palomitera, ya está, no más. No espera ser.
10: Eso ya es una indicación que a la gente le puede servir mucho, ¿no? Y luego tenemos esta película que me hace mucha gracia porque sabéis que Teresa Ecobo es negra y nosotros blancos, y la película es sobre blancos y negros. Se llama Viaje al País de los Blancos.
26: Os lo preguntáis vosotros, cuando veis a alguien durmiendo en la calle, ¿pensáis en cómo han llegado hasta aquí? No lo pensáis, porque la respuesta es demasiado dura.
10: Cuéntanos, Teresa.
24: Pues mira, Viaje al País de los Blancos es un drama, porque hoy voy a recomendar tres películas, una de España, otra norteamericana y otra francesa. Vamos a viajar, porque ya sabéis que el verano es el momento de irnos de un lado a otro. Comenzamos por esta española, que es un drama español dirigido por Dani Sancho, basada en la historia real del ghanés Osman Umar, que adapta su propio libro autobiográfico. Es una película que nos cuenta la historia de Osman, que es un niño que vivía en Ghana, cómo era su vida allí y cómo, pues, desde que vio un avión volar, pues él tiró una moneda al aire, ¿no? No sé si os conocéis bien la historia de él, porque hay un montón de vídeos, además del libro, donde él va, él cuenta en varios monólogos su historia, ¿no?
1: Yo no la
24: él,
1: conozco.
4: Yo tampoco.
24: Pues mira, él, cuando él era pequeño, tiró una moneda al aire. Y entonces dijo, ¿cómo es posible que esta moneda caiga al suelo, pero ese avión que está arriba no se caiga? Entonces empezó como a pensar, ¿no? ¿Y a dónde va ese avión? ¿Cómo es la vida en otros lugares? Y con todas las dificultades que él estaba pasando, pues pensó, pues mira, voy a intentar llegar al país de los blancos, donde supuestamente voy a tener una vida muchísimo mejor. Él llegó, pues, siendo un preadolescente, teniendo 11, 12 años, va a ser ayudado por una mujer que se llama Gemma, que en esta película está interpretado por Emma Vilarrasau, y entonces lo que vamos a ver es no solo la llegada, sino también la acogida que Montse le va a dar a él, y sobre todo cómo es esta adaptación que él tiene de la imaginación que él tenía de lo que él pensaba que iba a ser este país de blancos a lo que realmente es, ¿no? De lo que este niño inmigrante tiene en la cabeza idealizado, ¿no? Esta Europa que él tiene idealizado, a la dureza con la que se va a encontrar más allá de la acogida tan preciosa y humana que le va a dar Montse, ¿no? Tenemos como actores a un niño maravilloso, que es un actor que se llama Benjamin, que es ideal, que es Benjamin Adams, que da vida a Osman cuando es más pequeñito, y luego tenemos al propio Osman Umar, que se interpreta a sí mismo cuando este niño ya es más adulto, ¿no? Reforzando, pues eso, el carácter autobiográfico de esta novela, de esta película. También tenemos en el reparto a Jordi Bosch, a Diana Gómez, a David Clement, a Edgar Moreno, a Justino Méndez y a Víctor Say en este guión, que está adaptado por esta novela de Osman por Guillem Clau, y es una película que es estupenda, hablando de la inmigración.
1: ¿A ti te ha parecido realista en virtud de los testimonios de amigos o conocimiento que tienes del asunto?
24: A mí me ha parecido que lo dulcifican mucho, sobre todo porque es la historia de un niño, y entonces está como pasado por ese tamiz de la infancia, que no, él no va a tener la dureza que tiene otras muchas experiencias, ¿no? Pero también es una película que es muy real, ¿no? No todo el mundo tiene una vida como la que se contó en lo que vimos, ¿no? Cuando fue el encuentro del Papa con los inmigrantes, ¿no? No todo el mundo tiene esas cosas tan extremas, ¿no?
1: Claro.
24: Pues esta es la historia de un niño normal y corriente que pasa penurias por el desierto, por el Sahara, por todo, para llegar aquí, y luego va a haber un poco el contraste entre lo que él tenía pensado, pero aún así Osman Umar ahora mismo tiene una vida adaptada, estupenda y maravillosa, ¿no? Entonces no es esos dramas tan extremos, ¿no? Entonces es una película muy humana, es una película muy, muy amable, y en ese sentido es para todos los públicos. Es una película estupenda de verdad, y es la gran recomendación del cine español de esta semana.
1: Pues
24: de
1: eso ahí nos conviene verlo, porque estamos en un momento donde esto es el asunto central del siglo. ¿Qué más tenemos?
24: Pues mira, vamos a pasar a la película norteamericana. ¿A quién le gustan las películas musicales? ¿Os gustan o no?
4: Cristina está encantada. A mí depende mucho de la película. O sea, High School Musical no está.
5: A mí se me hizo bola High School Musical, sí, la verdad.
1: Y yo me quedé en Gris, sí, y de ahí no paso.
24: Pero bueno, The Greatest Showman, Mamma Mia,
4: Me gustó.
24: Hombre, Moulin Rouge.
1: Nada, que no lo entiendo, que de repente digo, Dani Santos, I'm gonna tell you.
5: A mí me encantaba cuando en High School Musical iban a comer y de repente tiraban la bandeja, es como, pues nada, la comida ya te queda sin ella.
1: No entiendo.
24: Sí.
1: No entiendo.
24: Bueno, pues como Cristina le pasa a mi madre, que cada vez que se ponen a cantar una película, ella se pone de los nervios. Pero bueno, ¿esta gente no sabe hablar o qué?
1: Es que qué falta de seriedad. ¿Qué es esto?
24: Bueno, pues para la gente que le guste el género musical, o sobre todo cómo la música traspasa una historia con sus letras y sus melodías, pues está Letras Robadas, que es una película norteamericana dirigida por John Carney, que es un cineasta que ha hecho, por ejemplo, Begin Again, que es una cinta fantástica.
4: Buenísima.
24: A mí me encanta, es buenísima, sí. Cristina, la tienes que ver, la tienes que dar una oportunidad a Begin Again. Pues él hace Letras Robadas, que está protagonizada por Paul Rudd y Nick Jonas, ¿vale? De los Jonas Brothers. Cristina, esto que a ti te suena como Jonas Brothers, ¿esto quién es? Pues esta gente es conocida, ¿vale?
1: Sí, porque mis hijos lo oían.
24: ¡Claro!
1: No me canso.
24: Ay, bien.
1: Eso, claro.
5: Sí, sí, sí.
24: Ay, Cristina,
1: que no los he aguantado yo a los Jonas Brothers.
24: Hombre, aguantado, pero los Jonas Brothers duran hasta ahora, ¿eh? O sea, que son grandes productores musicales, siguen como grupo, siguen también con sus carreras en solitario, y Nick Jonas, que está casado con la actriz de cuya película recomendé la semana pasada, la Priyanka Chopra esta, que es una mujer ideal de la muerte, que es más guapa que nadie, pues Nick Jonas es el protagonista de esta película junto con Paul Rudd. ¿Qué interpretan ellos? Pues la historia presenta a Rick, que es un cantante de bodas, que tiene una gran capacidad para componer canciones, y va a acabar encontrándose con Danny, que es el personaje que interpreta Nick Jonas, que es una antigua estrella de una boy band que está pasando su momento más crítico. Total, que juntos van a componer una canción, y esa canción va a ser El Pelotazo. Ya os digo desde ya, que desde que entráis a la sala de cine, suena esa canción, hasta que pasen 4 días, vais a estar tarareando esa canción hasta que muráis, porque es súper pegadiza, es súper bonita la letra, es estupenda. Bueno, total, que a partir de ese éxito, la relación de amistad que les une a ellos, pues va a empezar un poco a cambiar. Es una película que nos habla de cómo el éxito puede cambiar las relaciones, que nos va a hablar también de cómo es superar un éxito de forma que te llega de forma brusca. Nos habla también y nos hace reflexionar sobre la autoría de las obras que vemos, la amistad, el éxito, el reconocimiento de la creación de cada uno, el valor de mantenerse fiel a lo que tú piensas dentro de una industria musical. Es una película muy bonita, la verdad. Es una feel good movie, que ya sabéis que este es el término que se le da a las películas que
1: esto
24: son,
1: me gusta, ¿ves? Pues eso, tiene buen rollo, porque ya estamos hasta las narices de sufrimiento. Es. Pues paramos, mira, un momento, que tenemos que hacer un alto y enseguida retomamos.
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0: hemos pasado por el viaje al país de los blancos que nos recomendaba Teresa Ecobo para abordar el tema de la inmigración, por Letras Robadas, que es una película musical, que es una feel good movie absolutamente buena para salir con buen gusto en la boca. Y nos queda Nino, ¿verdad, Teresa?
1: Efectivamente, hemos pasado por el cine francés, el cine norteamericano, y Nino es la apuesta del cine francés. Es un drama dirigido por Pauline Loquet, es una que debuta en el largometraje con esta obra intimista, una película que estuvo en el Festival de Cine de Cannes, se llevó el premio Revelación en la Semana de la Crítica del Festival de Cannes, también consiguió el gran premio del Festival Internacional de Cine de Varsovia, una mención especial en la Seminci de Valladolid y varios premios y nominaciones en los premios César, incluyendo Mejor Ópera Prima y Mejor Actor Revelación para su protagonista Theodore Perelin. Es un drama, como hemos hablado, pero es un drama precioso, donde vamos a recorrer las calles de París para vivir el drama que vive Nino, que es este joven parisino al que le diagnostican una enfermedad bastante fuerte, y antes de que comience el tratamiento, dentro de 3 días, va a empezar no solo a pasear por París reflexionando sobre su propia vida y todo lo que le ha pasado, sino también vamos a ver los diálogos que mantiene con las relaciones, sus amistades, para ver si a unos les dice la verdad sobre su enfermedad, a otros no, en qué se basa el que les diga la verdad o no, y cómo las verdaderas amistades, cuando tú les cuentas la verdad en un momento de dureza, hacen que la enfermedad se vuelva una cosa menos monstruosa, ¿no? Es una película muy bonita, otra película que también, ¿no?
0: O sea, humana y dura.
1: Sí, es dura porque realmente lo que a él le va a pasar, el diagnóstico que le van a hacer es bastante duro, pero es una película que es muy bonita y de verdad yo no sé si, ojalá no tengamos que vivir una circunstancia como esta, ¿no? Pero cualquiera de dureza por la que podamos pasar, sí que vamos a desear que nos pase lo que le pasa a Nino, ¿no? Que encontremos verdaderos amigos con los que traspasar esa aventura tan dramática de nuestras vidas. Una película preciosa que, como digo, no solo es a nivel humano, sino que se ha valorado toda la parte cinematográfica en estos festivales que he mencionado. Y por último, quedan las recomendaciones de 13 Televisión para este fin de semana. Vamos a reírnos a las 3 menos 20 de hoy con Anaconda, Congo a las 4, Good Night for Justice a las 6 y cuarto, Open Rage a las 11 de la noche, mañana Viva el Cine Español con Dos Chicas de Revista a las 3 menos 20, La Descarriada a 4 y media, y por la noche tenemos a John Wayne en Misión de Audaces a las 6 y cuarto y Evasión o Victoria a las 9 menos cuarto de la noche.
0: Peliculón. Pues muchísimas gracias, Teresa Ecobo, porque la panoplia es amplia, o sea que cada uno puede elegir lo que le dé la gana. Si quiere una inmersión en el problema de la inmigración, Viaje al País de los Blancos. Si quiere un musical que te va a hacer sentir estupendamente, Letras Robadas, y algo profundo que te va a desofiar emocionalmente, pero que tiene mucho de bien, Nino. Gracias, Teresa.
1: Gracias a ti por ese precioso resumen. Buen fin de.
0: Chao, chao.

0: que no, Dani, que no me gusta nada.
1: Qué drama.
0: Esta cosa desagradable, absolutamente inevitable.
1: Estoy a punto de echarme a llorar.
0: Bueno, es que se acaba el programa, dejamos de aprender, dejan de entrar nuestros oyentes en nuestras casas y en nuestras antenas y corazones. Y bueno, aquí tenemos al menos los sábados el consuelo de que mañana a las 10, las 9 en Canarias, nos tendrán aquí como un clavo, ¿eh?
1: Menos mal.
0: Menos mal, verdaderamente. Okay. ¿Qué pregunta tenemos que plantearles para la tertulia de oyentes de mañana?
1: Pues mira, Cristina, ¿cuándo o dónde has pasado más calor en tu vida? Ya sea en la playa, en el pueblo o en la casa de tu suegro, vete tú a saber.
0: Bueno, no. O haciendo un bollo en
1: o un haciendo
0: horno
1: un bollo,
0: que se
1: lo
0: quedó
1: que tú
0: demasiado
1: quieras.
0: Tiempo abierto, o en el cuarto de la plancha porque abriste el fregaplatos.
1: Nos pueden contar sus historias y sus anécdotas enviando un audio por WhatsApp al 666-55-400. Lo repito por si hay algún despistado. 666-55-400.
0: Vamos a tener mucho que dirimir mañana porque veremos cómo va Venezuela, si realmente se puede rescatar un máximo de personas en estas primeras 72 horas después de los dos terremotos que son cruciales para la supervivencia de los que están sepultados bajo los escombros. Tenemos también el Comité Federal del PSOE, que ya está dando titulares porque dice Pedro que él lo que tiene que hacer es seguir adelante y luchar por el bien, y que lo que hacen es acosarle con su familia con cosas fakes, y en cambio Paje dice que está todo el mundo pendiente solamente de una cosa: ¿cuándo se acaba esto? ¿Tenemos algún oyente por ahí?
1: Sí, la verdad que lo de los náuticos ha creado bastante debate.
0: Ah, los náuticos de Lomana, los zapatos en verano.
2: Estoy leyendo, y justamente cuando estabais hablando de lo de los náuticos, me gustaría aportaros algo. Ya si se pone la gente, porque efectivamente, por muy duchado que vayas, por muchos polvos que le eches, el sudor lo va acumulando, y el sudor huele cuando se contamina con el oxígeno. El oxígeno hace que se oxide el sudor y huela. Entonces, al final los zapatos terminan no solamente oliendo, sino cogiendo un color más oscuro, y además terminan deformándose. Antes no había otro tipo de calcetines, efectivamente, como dices tú, Carmen, se llevaban sin calcetines, pero ahora hay unos pinkies especiales que no se ven y los hombres los llevan con pinkies.
0: Que son los que lleva Dani Santos.
1: Exactamente, que son una maravilla, porque además esos calcetines, ya cuando llevas media hora, una hora andando, te salvan de esas irritaciones.
0: Rozaduras.
1: Exactamente.
0: Ah, pues aquí tenemos el consejo
1: todo de
0: Dani Santos, que es todavía más preciso que el de Lomana. Esto lo ha hecho Marcio Ortega, que es nuestra jefa de equipo. Y a sus pies estamos Diego González, Beatriz Pérez Otín, Paloma Paulete, Dani Santos y Jesús García Arcilla, aquí empujando, y servidora. El control era hoy de Cinta Molina, y el control central de José María Orihuela. Y Cristina López Schlichting te cita mañana a las 10, las 9 en Canarias, y te dice ¡adiós, España!

0: Cristina López Lichting.
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4: Son las 5, las 4 en Canarias.
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4: Los últimos datos del número de víctimas en Venezuela tras los dos terremotos del miércoles arrojan 920 personas fallecidas y más de 3.360 desaparecidas, aunque la ONU cifra en más de 50.000 este último número. Y de poco están sirviendo los recursos de la administración venezolana ante esta crisis. Los afectados denuncian la escasa o inexistente ayuda recibida por parte de agentes del Estado. Así lo afirma Jorge Bastidas en Mediodía COPE, salesiano y delegado de la Pastoral Juvenil de Venezuela.
6: Muy pocas personas ayudando a nivel de gobierno, la mayoría son voluntarios civiles que han bajado al estado de La Guaira para ayudar a apoyar de distintas maneras, quien llevando agua, medicina, alimentos, quien prestando sus manos para poder entresacar a estas personas que se encuentran aún pidiendo auxilio.
4: Aquí en España, el Comité Federal del Partido Socialista sigue adelante, aunque está a pocos minutos de terminar. Allí los socialistas cierran filas con Pedro Sánchez, quien llama a gobernar hasta 2027 y más allá. El Comité Federal además censura la crítica de Emiliano García Page, presidente de Castilla-La Mancha, y una voz discordante hoy, Ricardo Rodríguez.
7: Pedro Sánchez pidió a su partido resistir, superar la sucesión de escándalos y tirar hacia adelante. Vamos a limpiar lo que haya que limpiar y seguiremos gobernando, desafió el presidente en el intento además de culminar la tarea. Es la del PSOE una prueba de coraje.
8: Os pido coraje, determinación. Nuestra vocación no es soñar solo una España mejor, sino hacerla posible desde el gobierno, con el boletín oficial del Estado en una mano y con el proyecto de país en la otra. Así que adelante, compañeros. Una y mil veces adelante, siempre adelante.
7: Con el foco en 2027, todos se pusieron en clave de apoyo sin fisuras al líder Salvador y Adrián Barbón, Óscar López, María Jesús Montero u Óscar Puente. Enfrente, Emiliano García Page ejercía la oposición, mantuvo un tono duro dentro y fuera de Ferraz. Muchos socialistas agitaron a puerta cerrada la idea.
9: El único muro que merece la pena es contra la corrupción. Ese es el único, porque para mí es el más grave, el peor momento de la historia reciente del Partido Socialista.
7: Muchos socialistas agitaron en la puerta cerrada la idea del lofer para referirse a distintas causas.
4: Y desde el Partido Popular, Alberto Núñez Feijóo asegura que Sánchez gobierna contra la soberanía popular y afirma que esa es una práctica propia de otro tipo de sistemas.
10: Le resbala lo que digamos los representantes del pueblo y ningún demócrata haría eso. Así que, señor Sánchez, lleva ya 2 días gobernando contra el Congreso y eso no es democrático. Es propio de un caudillismo que en España no se veía desde hace 50 años.
4: Los vecinos de Azanuy, Alins y Calasanz en Aragón ya han podido regresar a sus casas. El incendio de Tamarite ya ha estabilizado, ha afectado a su paso más de 4.400 hectáreas y ha mantenido alejados de sus hogares a los vecinos de estas localidades durante más de 48 horas. Roberto Bermúdez de Castro es el consejero de Interior de la comunidad.
11: Pueden hacer su vida normal en sus casas, pero con un cierto control de sus movimientos. Sí que se pide y se va a pedir el puesto cuando avanzado, se va a ver con los alcaldes, con la Guardia Civil que está por allí, para que los ciudadanos que puedan volver a sus casas, en Azanuy, por ejemplo, pues tomen que permanezcan dentro de lo que es el núcleo del municipio, es decir, no vayan a cerrar las bases agrícolas ni a ver lo que ha sucedido en el incendio, ¿no?
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4: Y en los deportes, Gran Premio de Fórmula 1 en Austria, Miguel Martínez.
12: En marcha desde las 4 la sesión clasificatoria del Gran Premio de Fórmula 1, Carlos Miquel.
13: Y la verdad es que ha sido un final tremendamente dramático porque Max Verstappen, el héroe local, ha estrellado su... porque Red Bull es marca austriaca, ha estrellado su coche contra las protecciones en su último intento y solo ha podido ser quinto. Russell ha marcado la pole, pero cuidado que está siendo investigada por vulnerar...

0: Banderas amarillas. Segundo Leclerc, tercero Hamilton, cuarto Antonelli. Recordamos, sale mañana decimoséptimo Carlos Sainz, vigésimo primero Fernando Alonso.
1: En motos, este domingo la carrera del Gran Premio de los Países Bajos desde las 3 de la tarde y hoy ha tenido lugar la sprint. Raúl Fernández ha coronado la sesión por delante de Ai Ogura y Fabio Di Gianantonio. También ha terminado la final del ATP 250 de Mallorca con gran sabor español. Davidovic logra el primer título ATP de su carrera frente al norteamericano Quinn por 6-7, 3-6. Y a la espera de que se conozcan los resultados de las pruebas médicas de Jeremy Pino y Nico Williams, España ya trabaja para preparar la fase final del Mundial. La cita el próximo jueves en Los Ángeles contra Argelia o Austria.
2: Gracias, Miguel. 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
3: Hace meses prometimos que habría un garito dedicado a Robe cuando pudiésemos hablar de él con normalidad. Esto es así. Y sucede que no íbamos a salir por la vereda de la puerta de atrás sin recordar que el sol de invierno nos dejó a todos en stand-by. La pedra que tenemos en nuestra cabeza y nuestro amor castuo por él hace que pensemos que se ha convertido en un hombre pájaro que va contando la vida como si de experiencias de un batracio se trataran. Hay que contarles a los chavales jóvenes que a veces la vida es tan golfa y a veces tan puta que hace que me sienta como un sopayaso cuando pienso que si te vas, me quedo en esta calle sin salida. Es importante saber decir, iros todos a tomar por culo, mientras tienes clarísimo que lo importante en la vida es amar y ensanchar el alma. Eso es porque quizá tengas ganas de acabar del toya. Como buen guerrero haré que esta locura transitoria pase como un suspiro acompasado que haga que solo estés tú en tu casa y nosotros en la hoguera. Gracias a ti comprendimos que para entender las cosas tiene que haber un primer, un segundo, un tercer y un cuarto movimiento, que es la realidad. Y es ahí donde empieza la dulce introducción al caos. Nos lo hemos grabado a fuego. Esto no es un desarraigo del tiempo perdido, es simplemente que decidí que cualquier trabajo puede ser un camino a las utopías si no haces un interludio entre lo que piensas y lo que sientes. No habrá papel secante que pueda con nuestras lágrimas porque no somos de acero y se nota cuando te dicen qué sonrisa tan rara. Y mi espíritu emperecedero quizá no le importe a tu corazón, pero yo seré feliz mientras que siempre sepa dónde están mis amigos. Porque el autorretrato que ha forjado este Correcaminos tiene claro que yo haré feliz a quien me rodea. En el garito haremos felices a quien nos rodea. Porque cuando no sabemos qué decir, decimos bri, bri, bri, bri, bri, bri, bri, bri, bri, bri, bri, bri. Y esa es nuestra manera de deciros que os queremos a todos, a todos, a todos.

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2: Bueno, pues estamos extrañamente dentro de este garito que empieza con otro tono hoy, un poquito diferente, porque hoy va dedicado a Robe. Esa promesa que os hicimos la vamos a cumplir hoy hablando íntegramente de esa persona que nos dejó y que nos dejó su legado y que nosotros queremos degustar hoy aquí en el garito, como siempre, con Lucía Campo.
3: ¡Buah! Es que me has dejado con esta introducción, Clavero, que hemos dicho, venga, vamos a intentar no llorar hoy. Pues ya la lagrimilla...
4: Tienen los ojos como candy, ¿eh?
3: Sí, un poco así. Enhorabuena, ¿eh?
2: Verdad, sí. Ahora me dejarás hablar libremente y ya verás cómo ya todo sonrisa. Sí, yo también estoy un poco nervioso, ¿eh? No te creas, Nano. ¿Cómo estás, tío?
4: Muy bien, tío. Muy orgulloso de ese texto. Muy
2: bueno, ahí le he dado vueltas. Lo más curioso de este texto es que no tiene muchas vueltas. Es que casi fue saliendo solo, pero eso sí, lo hice pensando en vosotros, Marcote.
4: Bueno,
2: ¿cómo estás?
4: Gallina en piel, o sea, espectacular. No, brutal.
2: Dale porque el día de hoy va a ser especial, va a ser bonito, va a ser potente, porque, bueno, pues no es que nos marcara a nosotros Robe, sino que marcó a tanta gente que teníamos que hacer este programa dedicado a él, a su parte como Robe, a su parte como Extremoduro, a sus colaboraciones. Tenemos sorpresitas en el programa de gente cercana a él y anécdotas que contar, porque al final vas tirando del hilo y quien más quien menos teníamos cositas con él. Son muchos años, como dijimos en su día cuando falleció, atañe a muchas generaciones y eso es lo guapo, que todos estamos a muerte con él y pues no podíamos irnos por la vereda de la puerta de atrás.

0: sol.
1: Bueno, pues hoy disfrutamos hasta el tuétano de la música que suena en el garito de Alex Clavero, porque hoy estamos hablando de Robert, en homenaje a él. Es verdad que no hemos empezado cantando salir, ¿no? Pero la de veces que lo habremos hecho, le salir, beber, el rollo de siempre, ¿no? Es un poco una serenata nuestra
2: un
1: propia.
2: Mantra, sí.
1: Un mantra, eso es, que nos identifica mucho con lo que somos. Claro, yo no me imaginaba que le iba a conocer. Yo le conocí hace años a Roberto Iniesta, para la gente que nos escucha, que lo mismo no le conocen. Roberto Iniesta, que es el cantante, pero no el de Calice para todos.
2: O sea, No es otro Iniesta.
1: Ese es otro Iniesta. Era más deportista que Robe, pero tenía peor color de piel. Sí, esto es muy curioso. Dijo, pues deja de jugar al fútbol. Digo, madre mía, pues que se eche una protección. Si las ballenas de Robe se las hubiera tatuado Andrés, dirían, mira qué tiburón blanco se ha puesto en la teta. Bueno. El caso es que a mí me llamó Jorge Vilella y me dijo, tenemos aquí a Robe que ha venido a una entrevista. Yo estaba con la niña en la piscina, ¡fum!, la saqué, Adriana, con tres añitos, tenía por ahí dos, tres, ¡fum!, la saqué de la piscina y me vine corriendo que puedes conocerle. Aquí llegué con la niña debajo del brazo, de tal cual. Y me acuerdo perfectamente que Robe me vio y dijo, ¿qué pasa, Clavero? Con la mano metida en los bolsos, seis por detrás, que era una postura muy suya. ¿Qué pasa, Clavero? Ven para acá. Bueno, solté la niña, pum, la niña al suelo. Se me cayó la niña y yo me quedé como, ha dicho Robe mi nombre, y Robe estaba mirando a la niña como diciendo, qué jóvenes empiezan en Rock FM, que con tres años ya tienen becarios aquí. Y estaba súper nervioso. Y yo también. Se le veía, él sabía lo que yo hacía, escuchaba los monologuetes, entonces me hizo mucha ilusión. Entonces yo estaba con la niña hablando con Robe, ya era una situación bastante surrealista. Robe miraba a mi hija como diciendo, ¿cómo traes aquí a esta niña tan pequeña? Y mi hija miraba a Robe como diciendo, déjate de pamplinas y explícanos qué ha pasado con Extremoduro, que yo tenía entradas. Porque eso había pasado no hacía mucho. Y yo le dije a Robe, y esto es verdad, que le dije, tío, yo traía tres frases preparadas para hablar contigo y ya las he tirado. Entonces no quiero hacer el ridículo. O sea, quiero estar contigo, pero no quiero cagarla, no quiero que pienses que soy idiota. Y entonces mi hija me decía, pues vámonos, papá. Y entonces me salió del alma y yo no lo pensé y le dije, pues no vamos. No me he quedado yo haciéndome fotos con Bob Esponja por ti veces. Y dije, pues este es mi Bob Esponja. Y se partió el culo todo el mundo, incluido él. Y yo me di cuenta de que lo había dicho en alto. Digo, coño, es mi Bob Esponja. Le llamó Bob Esponja. Porque él, Bob, no. Pero Esponja, sí. Pero Esponja. Y mira que podía haberle dicho cosas. Haberle dicho que cuando me casé sonó su voz en mi ceremonia en la iglesia. En una iglesia que el cura vino y me dijo, como vuelvas a poner otra canción de un tío con el pelo largo, me obligas a volver a pasar el cepillo. Bueno. Y mi hija se puso a hablar con él. ¿Sabéis qué le dije? Pues a mi hija le cantaba desde que estaba en la tripita Experiencias de un batracio, que es la nana más chula que he escuchado yo de rock. Y él se quedó como diciendo, ostras, y me dijo, no la hemos tocado en directo nunca o casi nunca. Y se puso como a recordar. Y se quedó preguntándole a la niña, ¿te gusta la canción? Y yo veía en el mismo plano a Robe hablando con una niña de tres años. Digo, no, que se enganchan a hablar. Que ahora mi hija diciéndole, bueno, pues mencionas Popa Peppa Pig, la Patrulla Canina, claro, tendrás el corazón dividido, claro, porque con las autoridades no te has llevado bien, pero con los perros te encantan, la Patrulla Canina te tiene que partir el corazón. Digo, oye, yo los veía y digo, qué dos personas más válidas en mi vida, porque estaba claro que los dos saben hacer la O con un canuto. Digo, ¿sabes? Entonces, yo, joder, de hecho, ya no sabía qué decirle, y hubo un momento que se me queda mirando Robe y me dice, ¿pero no te he firmado yo esta semana algo para ti que vas a hacer en Plasencia? Y yo tenía una actuación para una asociación benéfica en Plasencia. Dice, ¿yo te he firmado algo a ti esta semana? Digo, pues le acabas de joder la sorpresa a una asociación entera, porque efectivamente era la Gila que se lo dieron para que me lo firmara, y luego os contaré. Pero fíjate que hubo un momento en el que cuando me firmó el Gila, y yo lo conté en redes, un colega de mi pueblo, Julián, dijo, vuélvete al pueblo, porque ya has conocido a Robe, te ha firmado un disco, ya no puedes llegar más alto. Y yo no le hice caso y me quedé aquí, porque sabía que me tenía que quedarme aquí para contarlo, para decirle a la gente que viva la vida con intensidad, pero tranquila, porque para algunos la vida es galopar por un camino empedrado de horas, minutos y segundos, pero yo más humilde soy y solo quiero que el último suspiro de un segundo me transporte mecido hasta el siguiente. Julián.

0: sonando Juliet de los Platero, de Platero y tú aquí en el garito de Alex Clavero en un día especial hoy porque hablamos de Robe y porque hemos puesto Juliet porque si te fijas en esa canción ya todo el mundo más o menos lo sabe, sale la voz de Robe, también del
1: Evaristo.
0: Fito, obviamente.
2: Fito, claro.
0: Y Robe. Sí, bueno, Robe colaboró en esa canción que es mítica, Juliet. Ahora vamos a escuchar un audio que nos ha mandado gente cercana a nuestro querido Robe, gente que ha disfrutado de los escenarios, de las músicas, de las sintonías y de haber compartido la vida piel con él los últimos años de su vida.
3: Hola, ¿qué tal? Somos Buddy Amores
4: y Lorenzo González de los Robe y ahora
3: con Bulo.
4: Oye, ¿queréis que os contemos una anécdota con Robe? Fueron muchas, pero mira, esta es una muy, muy guapa. Él nos pedía que le enviáramos las canciones que estábamos haciendo con Bulo. Y en una en concreto, ¿tú te acuerdas, Udi?
3: Sí, sí.
4: Se la escuchó y tal, le gustó bastante, pero dijo una cosa que nos marcó y dijo, en el estribillo hay algo que no me convence. Hostia, Robe, no jodas, ¿y eso? Claro, que te lo diga alguien como Robe, joder, y hecho desde el cariño como lo hacía él, pues ahí te quedaba un poco marcado. Empezamos a darle vueltas, cambiamos partes de estribillo, nueva letra, nueva melodía, se lo enviaba. No. Así os podéis creer que nos tiramos. No, se tiró con nosotros el cabrón como un verano entero diciendo que el estribillo había algo que no lo convencía. Y al final, Bud y yo
3: dijimos, como estaba, es como nos gustaba. Así que lo dejamos así.
4: Robert, esto nos gusta, así lo hemos pensado y creo que lo queremos así. El cabrón nos mira y dice, pues entonces, si es como a vosotros os funciona.
3: Y luego, cuando salió la canción, nos dijo, efectivamente, tenéis razón, era la mejor opción de todas. Loren estuvo sin dormir varias semanas, con eso.
4: Lo que ya sí que le molaba, digo, ¿pero por qué? Y dice, joder, porque tenéis que estar seguros de lo que hacéis y tal, y eso me dice que os mola y que habéis trabajado bien, y digo, anda ya, vete por ahí.
3: Pues esta era nuestra pequeña anécdota y nuestro recuerdo a Robe.
4: Un abrazo, chavales.
0: Muchísimas gracias a Loren, a Buddy y al resto de la banda por la energía que nos han transmitido siempre, por habernos hecho disfrutar tanto y sobre todo por tener el decoro de mandarnos un trocito de la vida de Robe para que lo pusiéramos hoy en el garito.
5: La banda de Robe son, ¿no?
0: La banda de Robe son, claro. Los Robe y ahora son Bulo. Así que si los ves por ahí sabréis que la música es de calidad. Y como sabes que nos puedes mandar tú, si quieres, al garito una nota de voz, porque tenemos un teléfono fijo en el 647-339-966, puedes hacerlo como lo ha hecho esta mujer que luego os diré cómo se llama.
6: Has llamado al garito de Alex Clavero, el francotirador, que en este momento no podemos atenderte, así que deja tu mensaje después de oír la señal. Que no ha sonado, que no ha sonado todavía, que viene ahora. Ha sonado ahí a lo tonto.
7: ¿Sabes, Alex? Me acuerdo mucho, mucho, mucho desde que se murió de Vivi, de su mujer. No la conozco, pero fíjate, yo no soy una mujer de envidiar a nadie, más bien admiro. Pero ojalá alguien a mí me escribiera canciones así, solo una o media. En una entrevista a Robe le preguntaron que a quién le escribía las canciones. Y él siempre decía que las canciones a mí me salen sin más, pero en una ocasión sí que dijo, siempre son para la misma. Y era para su mujer. Y es que es, pues eso, admirable. ¿Cómo tiene que ser esa mujer, Dios mío, de mi vida, para que le haya escrito eso?
5: Wow,
0: Uf, qué gozadera, Qué gozadera, que esta es Paola, es una amiga mía de Morales de Toro y es súper fan de Robe, tiene muchas historias siguiendo su historia, siguiendo en conciertos. Bueno, luego os contaré alguna anécdota más que me contó muy curiosa del bar de Chinato. Y bueno, la admira mogollón, ya se nota y se siente en lo que le dice, en lo bonito que lo dice. Bueno, pues ahora sí, jefa, nos tienes que poner un poquito en orden en este día.
5: No, hoy es de Robe. Hoy es el día de Robe, entonces vamos a rescatar algunas frases suyas míticas, porque no solo dejó grandes canciones, su forma de ser, de actuar, de hablar ante los medios de comunicación o en sus conciertos también pues han quedado para la posteridad, y entonces he rescatado algunas de esas frasecitas de Robe que le definen a la perfección, como esta que soltó en pleno directo, que parece un trabalenguas, pero es que es pura filosofía.
8: Que si no sois vosotros, ¿quién es? Y si no es aquí, ¿dónde? Y si no es ahora, ¿cuándo? Disfrutad del momento, porque sois vosotros. Estáis aquí y ahora es cuando.
2: sea, que lo que hacía Rajoy era intentar imitar a Robin.
5: Sí, claro, sin pillado. Mucho éxito.
9: Yo en principio se le he escuchado a Marcote a las 4 de la mañana alguna vez, ¿eh?
0: Sí. ¿Verdad? Estas cosas eran bonitas, pero es verdad que te pillaban en el concierto,
5: claro,
0: con tres calipochos y te contaba esto y ¿qué ha dicho?
5: ¿Qué? ¿Cuándo? ¿Qué?
0: Que para, no, que sigue. ¿Que eso o que arre?
9: Te salía la vena de pueblo ahí, ¿eh?
5: Es muy así. Pero espérate, porque hay más, porque a título póstumo a Robe le dieron la medalla de oro al mérito en las Bellas Artes,
0: ¿sí?,
5: que fue a recogerlo su manager, Alén. Bueno, pues unos años antes le dieron la medalla de Extremadura y Robe fue muy honesto cuando subió a recoger el premio.
10: Los que me conocéis ya sabéis que no me gustan este tipo de actos. Así que lo primero que hice cuando me lo notificaron fue buscar razones para no venir. Pero no las encontré. Y aquí estoy.
9: Está bien,
5: qué grande es,
9: sí. Fue etiqueta, sí. ¿No? O sea,
5: No.
9: Una chaqueta, punto,
5: no,
9: nada.
5: Nada, iba vestido bastante, joder, normalito. Robe no se pone chaqueta.
0: Bueno, cómo me hubiera gustado que mi mujer me hubiera dicho eso el día de la boda.
9: Sí. Qué gran discurso.
0: Es buenísimo. He estado buscando razones para no venir,
9: pero no las encontré.
0: Pero luego, y luego el giro de no las encontró es precioso.
5: Es genial,
0: ¿sabes?
5: Es genial. He rescatado también una lección de vida tremenda que nos ha dado Robe para todos los que nos equivocamos a diario. La dio en uno de sus conciertos.
11: No sabemos que una utopía es algo imposible. Pero hay un matiz muy importante. Es imposible en ese momento. En el momento
12: de su planificación.
11: ¿Alguien tiene un plan para salvar el mundo? Pues cuanto más difícil sea el plan, más orgulloso estarás de él. Y si es imposible, mejor aún, porque en el fracaso tendrás también la gloria.
0: Oh, qué bueno.
5: Es que se me ponen los pelos de punta.
0: Esta no me la sabía yo.
9: No, yo no había escuchado. Este,
5: no, no se la sabía.
9: Lo voy a utilizar luego. Ya me iba apuntando ahí en la libreta.
5: Sí,
9: que
5: sí,
9: tienes.
5: Sí.
0: Joder, qué bueno. Qué maravilla. Sería imposible repetirlo. Bueno.
5: Imposible, ¿verdad? Pero es maravilloso. Y aquí a mi izquierda, Alex Clavero, vaya, tuvo la grandísima suerte, aparte de conocerle en persona y hablar con él, como nos has contado antes, también de entrevistarle, junto con nuestro compañero Rodri Contreras. Pero fíjate lo que dice Robe de Clavero.
13: Yo digo, necesito al Franco Tira Roca aquí por si se me pone el chulo 7 contra 1.
14: Yo me puse un poco pesado, ¿eh? Puedo ir.
15: Tenía que haber traído uno más grande.
9: ¿Cómo ha dicho?
16: Mira que el Rodri es un bicho, ¿eh?
5: Sí, dice, tenías que haber traído uno más grande, dice Robe de Clavero, porque estaba Robe con los Robe, con claro, toda
9: sí,
5: la banda.
9: Así, con los 7, sí.
5: Bien. Eso es.
0: Estuvo y guay esa entrevista, ¿eh?
5: Estuvo muy bien.
0: Yo he de decir que yo no soy entrevistador y cuando me lo dijeron, pues tuve que decir que sí porque quería estar, pero estaban súper nervioso, sí, porque... De hecho, yo vi un montón de papeles, hubo un momento que me dijo Robe, pero tú, ¿qué nos vas a contar? O sea,
5: de tenía... todo lo que tienes escrito ahí, di algo, ¿no?
0: Di algo, ¿no? Que no estás hablando y tienes...
5: Yo... Clavero.
0: No hacía más que mover papeles.
5: Sí,
0: con la baba
5: así. ¿Me firmas?
0: Es verdad que al final me vine arriba, no voy a contar la historia del disco porque la voy a contar luego, pero sí que me vine arriba y dije, el tema del violín, ¿qué pasa? Que habéis contratado ahora a Malikian, que le estáis pegando una zurra, sí, con el violín. Chico.
5: Bueno, venga, voy a terminar con una de las frases más míticas de Robe, que además es que es una verdad como un templo.
17: Que le guste a mucha gente no quiere decir nada, porque la mayoría de la gente es idiota.
5: Es idiota.
9: Es idiota.
5: Bueno, y ya está.
9: Lo dijo en un disco, eres todos a tomar por culo. Es, o sea, sí,
5: y le preguntaban, ¿pero a quién te refieres? Y dice, pero vamos a ver, ¿no lo he dicho ya claro? Todos.
0: Si algo tenía es que hablaba muy claro y a veces,
9: casi como, siempre,
0: de manera muy, muy vulgar. Sí. A veces de manera muy vulgar y fíjate, las frases han pasado a la posteridad y todo tipo de estratos sociales han hecho ecos de ellas. Y bueno, y al final fue afinando incluso la musicalidad de todo y llegó a hacer ese disco que ya terminó de calar a todo el mundo, que es Se nos lleva el aire, y nos dejó esta canción que se llama El hombre pájaro.
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0: avanzando en esta jornada dedicada a Robe aquí en el garito del Esclavero, el Franco Tirarrock. Y ahora vamos con una sección que me encanta, ya el nombre, que es Canciones Prohibidas. No puede ser más Robe, más claro. Extremo duro esto. Canciones Prohibidas, no, ¿qué se te ha ocurrido
1: 98,
0: hoy?
1: Además. Es mi añada, o sea que es perfecto. Pues has empezado muy...
0: Del 98,
1: del 98.
0: Naciste en 1998, madre
1: mía. Que os habéis puesto muy sentimentales con Robe, está muy bien, pero también tenía sus cosas Robe, así que vamos a dar un paseo por esas canciones más peculiares de la carrera de Extremo y de Robe, como esta.
2: ¡Me cago en tu padre, Manuel!
1: Bueno, este es el villancico del rey de Extremadura, que si no la conocéis, pues eso que se llevan los oyentes. Pero bueno, pásala un poco para que vean que es más que un grito a Manuel. Bueno, pues al parecer este Manuel yo durante mucho tiempo pensaba que era por Manolo Chinato. Pues
0: sí, claro.
1: No, esa viene de mucho antes.
3: Sí, claro.
4: Hola, Manuel, ¿qué pasa? Mira, que estoy buscando...
5: A ver, ¿cuánto quieres?
6: Que no, Manuel.
4: Que no, eso. Bueno, estoy buscando un guitarrista.
1: Pues este
6: ¿qué?
1: Tema
6: ¿qué?
1: No es
6: para
1: de Robe.
6: Canta con él. Perdón, es que no funciona. Sí, es que, no podemos evitarlo.
0: Claro, es que de toda la vida ha sido cuando te dicen ¿pa' qué?
6: Y sale, sí,
5: para cantar con él.
1: Bueno, pues esto no es un tema de Robe, que lo sepáis, ni de Extremo Duro. Esto es un tema de una banda llamada Tabletón.
6: Malagueña.
1: De Rocberto, que es una canción que hicieron para hablar de los malos momentos que pasaba Camarón por sus excesos. Y no tiene nada. Y luego Robe versionó la canción y es la que todo el mundo conoce. El me estoy quitando.
6: Es la que más derechos de autor le generó a Tabletón.
1: ¿Ah, sí?
6: Hombre, claro.
1: Sí, seguro.
7: De vez en cuando.
1: Bueno, y de Camarón y este, nos vamos a Pepe Botica.
8: 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Tomando copas, me lo encuentro.
1: Esto es súper conocido este tema. Un honrado traficante que Robe se encuentra tomando copas y cuenta todos sus paseos por las grandes cárceles de España. Pues Carabanchel, La Modelo, Herrera de la Mancha, Cáceres 2, Alcalameco, Puerto de Santa María.
3: Alguna está cerrada incluso y alguna ya no existe.
1: Sí. Y nada, el tema denuncia pues realmente la situación de los jóvenes de los años 80 y 90, pues que no veían una salida vital y caían las drogas.
0: Bueno, eso es que ya la primera frase era un honrado traficante. Tiene tanto por cada palabra. Y bueno, y experimentó con muchos estilos, experimentó con gente, tenía amigos, Manolo Chinato, que es un poeta de Puerto de Béjar. Bueno, se hicieron amigos y esa poesía que hacía Manolo, pues él la llevó a la musicalidad junto a Fito Cabrales. El Guojo estaba también.
3: Sí, está por ahí.
0: Estaba
3: lanzando, sí.
0: Cuchi Romero.
1: Sí, sí, pasó.
0: Bueno, ellos se juntaban y iban haciendo sus cosillas. Hubo un momento que sucedió que salió ese disco de un señor desnudo a lomos de una yegua blanca. Sí. Y aquello se produjo el estrechinato y nos dieron canciones, pues como A la sombra de mi sombra.

0: ¿Cómo suena? Qué bien te deja el cuerpito este a la sombra de mi sombra de Estrechinato y tú. Esa mezcla un poco de Platero y tú y Extremoduro. Y ahora vamos al momento del conocidillo. Aquí en el garito de Alex Clavero vamos al momento ese del concurso, ¿no? En el que alguien llama al 647-339-966 y participa para intentar llevarse el abridor del programa respondiendo a las preguntas, bueno, respondiendo no, adivinando el conocidillo que ha estado por aquí con las pistas que le den a no. En este caso es Tony, que nos llama desde Guadix. Hola, Tony.
1: Hola, muy buenas, Ale y compañía.
0: ¿Qué tal, cómo estás?
1: No estamos mal, aquí trabajando.
0: Bueno, pues a ver si mejora todo cuando hables con Nano y adivines quién es el conocidillo que ha estado en este garito. Te paso con él, suerte.
1: Venga, gracias.
2: Tony, hoy la primera pista te la doy antes de empezar y hoy no es Roberto Iniesta el conocidillo del programa. Bueno, no es Robe, Tony, pero sí que evidentemente se ha pasado por este garito tan especial una persona muy cercana a él, sobre todo en los últimos años. Es un musicazo grande que empezó en el año 99 a hacer música con una banda que hacía versiones de Leño y de los Rolling Stones. Mira, Marcote ya lo sabe. Llevamos más de 70 conocidillos, Tony, y es el tercero en venir con un Goya bajo el brazo. Es después de Bardem y Sabina, así que demuestra que somos un garito de nivel. ¿Cómo va, Tony?
1: Más pistas.
2: Venga, como buen músico que se precie, es del Atlético de Madrid.
3: Ya estamos.
2: ¿Vale? Y no es Rosendo Mercado. Podría serlo, pero no es Rosendo.
1: Pues iba a decir Rosendo.
2: ¿Ves? Por eso te lo he dicho. Debo decir que a mí me gusta este artista. Me daba bastante pereza hace tiempo, pero hoy en día es gigante.
4: Muy bien.
0: Gigante. Sí. Gigante, le daba pereza. Le daba mucha pereza.
2: Tony, esto es bastante complicado que lo sepas, pero es muy amigo del Pirata, o esto se dice por los pasillos de Rock FM. Pero si te digo que es uno de los artistas más grandes a día de hoy a nivel nacional por temas como Terriblemente Cruel, Como Si Fueras a Morir Mañana, o también hizo una canción con Robe llamada Caída Libre.
0: Vamos, Tony, no. Responde como si fueras a morir mañana.
3: Sombrero. Muy flaco.
1: Sabina.
0: No.
4: Pero que también ha compuesto con Sabina.
2: Sí, pues le damos el abre botella.
0: Venga,
2: se lo damos.
4: Sí.
0: Tony, a ver, lo has hecho muy mal.
4: Era Leiva.
0: Leiva, no te va mucho, ya. ¿No? Ahora me dices que tienes un póster en la habitación.
3: ¿Es el Pirata?
1: La verdad es que no.
0: No, bueno.
1: Del Pirata no tampoco.
2: Pero no te Tony, que te lo voy a mandar, pese a lo que digas.
0: Bueno, tío, Tony, Tony, es que de verdad nos estás poniendo a parir. Es que de verdad, es que tú que querías llamar a una tele y te has equivocado, te has acabado aquí.
1: No, es que no le va a adivinar la vida.
0: Venga, pues yo dejo en manos del productor del programa, de Nano Jacutot, que te mande el abre botellas o no. Pero yo te agradezco de corazón que hayas llamado aquí al garito del Esclavero, el Franco Tirarrock. Y efectivamente, la primera pista que has dado con Nano. Bueno, gracias, Tony, te despido ya, muchas gracias. Nano, que la primera pista que has dado, ¿cuál era? Que no
2: es Robe.
0: La segunda, que me ha gustado la segunda.
2: No sé, da muchas que...
3: La segunda era el Goya, no la primera.
2: La del Goya, la de que me daba mucha pereza, pero ahora es gigante, porque
4: no,
2: el disco
4: no,
2: ahora es gigante.
4: No, la segunda, no la tienes por ahí. La has tirado ya, la basura, no se acuerda.
0: Y lo vamos a reciclar.
2: Es una persona cercana a Robe. Ah, que empezó haciendo temas de...
3: Rolling.
2: Y de los Rolling.
0: Vale, no, eso no lo sabía yo.
3: Es que yo coincidí con él en unos locales que hay por Braga que se llaman Papi y Mami, que lo regentaban unos señores mayores, y yo compartía local, no con él, pero el de al lado, entonces...
2: Que se llamaban Mala Hierba, ¿no?
3: Sí.
2: Eso no lo he dicho porque ahí lo va a sacar Marcote seguro.
3: Entonces, Mala Hierba.
0: Es que me ha resultado curioso, yo no me lo sabía, y lo de Marcote ya se lo sabe, y me ha resultado curioso. Pues efectivamente, Robert era tan multidisciplinar que hacía canciones con todo tipo de gente, incluido Leiva. 100

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2: Yo quería contar aquí alguna anécdota de Robe. Antes conté que es verdad que hice una actuación para una asociación de Cáceres, que Cáceres Norte se llama, creo, o algo así, y bueno, una actuación benéfica. Entonces ellos prepararon un regalo para mí, como yo era muy fan de Robe, pues en Plasencia uno conoce a otro, y llegaron a Robe y consiguieron, me regalaron el Agila, el vinilo del Agila, que bueno, es el disco más icónico. Uf. Para mí siempre lo será, es el que me cambió en mi adolescencia. Me lo regalaron. Entonces cuando Robe me dijo, yo no te he firmado a ti algo esta semana, digo, le acabas de joder la sorpresa a alguien. Y efectivamente, me habían comprado la Gila y me lo dedicó. Y me puso, se puede ver aquí.
3: Largo.
2: Se puso aquí en el streaming, se puede ver.
4: Un poeta.
2: A Alex, un saludo.
4: Spartan.
2: A Alex, un saludo. Entonces, cuando lo entrevisté con Rodri Contreras en Rock FM, le dije, oye, se lo tengo que decir. Digo, oye, mira, traje una camiseta porque me firmó el disco y una camiseta similar a la que llevo hoy, que también ponía Alex, un saludo. Y le digo, tienes 20 y pico discos, si la gente te conoce por el poeta, qué letras hace, qué rimas, qué cosas. Alex, un saludo. En serio, no te salió nada más. Y me dijo, pues da gracias a que no te puse a Alex un salido.
4: Eso está mejor.
2: Eso se puede escuchar en la entrevista de Rock FM. Entonces, tiempo después, bueno, cuando vinieron a por ese disco, me regalaron un disco que me lo mangaron, por cierto, un vinilo que me lo mangaron aquí en la casa. Entonces, ¿sí? Me mandó a casa él. Sí, de hecho, uno de ellos firma, a ver si este no te lo mangan. Están las cosas en Rock FM, que ahí dejé el vinilo y... Entonces, me mandó este a casa y me puso Robe a mi puto amigo del alma. Un abrazo, Robe.
4: Wow, ahí se explayó más.
2: Y esto entonces fue, claro... Me encantó que se acordara de la broma,
4: sí, sí,
2: y me mandara esto a casa haciendo la broma de... Pues eso, demostrando que tenía humor, que tenía sensibilidad. Y bueno, pues imaginaos cómo guardo estas cositas en mi vida, pues que me hacen sentir súper orgulloso. Seguro que vosotros tenéis algún capítulo especial, personal, con Robe.
3: Extraña.
4: Pues yo llegué a conocerle. O sea, yo le vi en el último concierto que dio aquí en Rivas, en el Miguel Ríos. Yo creo que fue el último. Y no tenía ninguna expectativa, o sea, siempre he sido súper fan y tal, pero cuando hubo un momento que creo que Fadalín me dijo, oye, vente por aquí, vente al lado del escenario, y nos metió por detrás a la zona de artistas, ahora va a venir Robe, y vino, y estuve hablando con él, y hay una cosa que me sorprendió, su nobleza de él preguntarme a mí si me había gustado, ¿te ha gustado el concierto? ¿Qué te ha parecido? Joder, me pareció como... Mira, se me está poniendo la piel de gallina, me pareció súper cercano, se dedicó a hablar conmigo 5 o 10 minutos, y me pareció increíble que un tío como Robert, con tanta gente que conoce y tanta, se parara a hablar conmigo, me gustó muchísimo. Y bueno, es un recuerdo que me llevo muy grato.
2: Buen detalle. Además, esto ilustra un poco cómo era él, ¿no?
4: Sí, sí, sí, sí.
2: Ninguno lo llegamos a conocer súper íntimamente, ¿no? Pero esto denota un poco lucitud.
3: Sí, pero forma parte de nuestras vidas. Aunque no lo llegáramos a conocer, también lo acabas conociendo, ¿no? Por sus canciones. Yo estuve en la última rueda de prensa que dio cuando salió, cuando iban a hacer el concierto, la gira de Extremo Duro. Estuve en esa rueda de prensa, que estaban Uojo y él. Compré las entradas, como tú, las tenía compradas. Y entonces, cuando terminó la rueda de prensa, dijeron, si os queréis hacer una foto, podéis. Bueno, claro, todo el mundo allí como loco, haciéndose fotos con ellos, y había una cola, ¿no? Bueno, pues he perdido esa foto.
4: ¡Ostras!
3: No la encuentro. Entonces, yo tenía una pena, y el otro día, justo cuando falleció Robe, nuestro compañero Rodri Contreras me mandó un vídeo, y aparezco en Europa Press, en toda la grabación de esa rueda de prensa, al final sale toda la gente que iba pasando haciendo las fotos, y la última, antes de que cortaran esa rueda de prensa, aparezco subiendo al escenario y haciéndome una foto, la foto con ellos, en vídeo. O sea, bueno, a Rodri casi me lo como, digo, pero esto, mira, los pelos de puntita se me está poniendo, ¿eh? Sí, de verdad.
2: Es que es maravilloso, eso te ha salvado, ¿eh?
3: Tenía una tristeza.
2: Una historia con buen final. No.
5: Yo lo voy a juntar un poco lo que estáis diciendo. Le conocí también, tenía una chupa de iros a todos a tomar por culo guapísima, se la voy a dar, y me dice... Pero tío, si te la voy a manchar. Y yo pensando, o sea, me vas a firmar la chupa tú y la vas a joder y tal. Pero yo tengo muy dentro de mí cómo fue el final, la mañana que nos enteramos todos. Yo recuerdo que me despertó mi perra Olivia y tenía el móvil petado de mensajes de amigos dándome el pésame. Y seguro que a vosotros os ha pasado, amigos vuestros y tal. y me puse a llorar muchísimo, puse Si te vas y me puse a escribir una carta.
2: Bueno,
5: despidiéndome de Robe en mi casa a las 9 de la mañana. Entonces voy a leer el final, si os parece.
3: Claro.
5: Emulando un poco lo que ha hecho Claver.
2: Sí, claro.
5: Y le dije, digo, hoy solo podemos darte las gracias una vez más, las gracias a ti por poner violines en el número 7 de la calle Melancolía de Sabina. Las gracias porque por ti decidí agarrarme al poder del arte y desatar así mi locura transitoria. Las gracias por azuzar nuestro espíritu imperecedero y por llevarnos siempre por el camino de las utopías. Porque como tú dijiste una vez...
6: Todos sabemos que una utopía es algo imposible, pero con un matiz muy importante. Es imposible en ese momento, en el momento de su planificación. ¿Alguien tiene un plan para salvar el mundo?
5: Hoy no somos de acero, Robe. Hoy estoy del Toya y voy cabeza abajo. Y pese a que ya sé que las cosas son así, que suceden, termino esta carta mandando todo a tomar por culo. Sí, otra vez, porque joder, qué guarrada sin ti.

0: Y es que no hay mejor forma de salir de cualquier lugar.
1: Cabrón, enano, me ha soltado una lagrimita, ¿eh?
2: Sí.
0: Sí, tío, es un poco, nos ha quedado piel con piel, o sea, nos
3: un
0: ha quedado...
3: Un poquito de todo, hemos metido un poquito de todo.
0: Sí, humor, claro que tiene que haber humor en la vida para llevar todo adelante, pero es verdad que seguimos sintiendo la pena.
2: No, iba a decir que además a Robé le gustaba mucho pasárselo bien, sí, y reírse.
1: Sí.
2: Y le gustabas mucho tú, se reía mucho contigo con el francotirarrock, con tus monologuetes, como dices.
0: Sí, es verdad que estaba pensando que no será porque no se lo ha pasado bien.
2: Ya. Sí.
1: Mira, tú ya viniste por encima, pues, eso.
0: Hay gente que...
1: Tú ya llegaste después.
0: Hay gente que lo mismo va con el freno en mano echado. No era el caso. Estamos hablando de una persona que sabemos que ha disfrutado y ole que nos alegramos, porque en todas sus fases y en sus desfases ha ido conquistando gente, ha ido conquistando personas, y todo ha sumado para ser esa figura que todos recordamos, y por eso hoy estamos haciendo este programa, que hay que dar las gracias a mucha gente por hacer este programa, yo creo, ¿no? Bueno, Rock FM, yo creo que le tenemos que dar las gracias por dejarnos hacer este programa, a Alen Ayerdi, que es su manager, a todos, toda la banda de los Robe, a toda la gente que ha colaborado con él y, bueno, y con nosotros. Y bueno, he dado las gracias a los jefes también, sí. Aunque he visto que me ha llegado un WhatsApp que lo mismo pone: iros todos a tomar por culo. Así que eso quiere decir que no sabemos de qué va a ir el próximo programa.
2: Sí, yo veo aquí que pone nano. ¿Temática programa que viene?
0: ¿Temática?
2: ¿Eso sí, qué es?
1: Lo ha dicho perfecto.
0: Sí, este es el no saber. Este es el último programa de esta segunda temporada del Garito. No sabemos qué pasará en el futuro. De momento vamos a dar las gracias a toda la gente que ha hecho posible esto. Tenemos en la realización, en el streaming, a Arturo, a Merchan, a Adriana, Rocío, Angie, Andrés, Ursi, Iris y sobre todo Fran Baliño, que es parte del inicio de este Garito, el que puso los cimientos con nosotros. Bueno, esta gente, o sea, que si tú crees que también estabas en el streaming.
3: No, tiene menos peña ahora.
2: Sí.
0: O sea, tiempo de juego tiene menos plantilla que nosotros. Ahora mismo creo que tenemos enviados en el Mundial, tenemos enviados por el mundo, reporteros de guerra, que son del Garito. Gracias a toda esta gente, porque saben lo difícil que es hacer esta labor puntualmente y que no nos han faltado. Eso son las gracias al equipo titular, por supuesto, porque esto no sería posible sin vosotros, Lucía, que muchas gracias.
2: Que como sigamos así, lloro. Mira, creo que no había mejor equipo que vosotros para hacer este programa de homenaje a Robe, porque los cuatro somos fanáticos de él y nos llegó mucho su muerte, nos hizo daño. Y entonces creo que chapó por los cuatro, chapó por Robe y chapó por el Garito.
0: Muchas gracias, Lucy. Hemos sabido esperar bien, ¿eh, nano? ¿Tú qué dices?
3: Yo iba a decir lo mismo, y sobre todo que aquí la gente no lo sabe, pero cuando nos sentamos por primera vez aquí, cada uno es de su padre y de su madre, que se ha quedado luego bien reflejado en los 70 y tantos programas. Sí. Pero es tan difícil hacer un programa desde cero, con 4 micrófonos, y que funcione como ha funcionado, así que gracias a vosotros y sobre todo a la gente que está al otro lado.
2: Eso es.
0: Marcote.
1: Yo, sobre todo, lo habéis dicho, gracias a Robe. O sea, yo creo que sin la música de Robe, ninguno de nosotros cuatro hubiéramos llegado hasta donde estamos a todos los niveles, a nivel personal, a nivel emocional y tal. Yo creo que nos ha marcado muchísimo, pero no solo a nosotros cuatro, sino a mucha gente, yo digo todos los de Rock FM, y mucha gente que está escuchando en sus casas. O sea, que gracias a Robe, gracias a los padres de Robe por haberlo concebido. Por esa noche.
0: Sí. Viva la madre que te parió, ¿no? Sí. Es la típica. Bueno, y ahora ya sí, nos tenemos que despedir. Las despedidas de Robe también te digo que eran las mejores, porque lo hacía sin dejar claro si nos íbamos a volver a ver, pero sí dejaba claro que nos íbamos a volver a escuchar y nos íbamos a volver a sentir. Y eso es precisamente lo que quiero transmitir con esta despedida. El Garito fue concebido como un lugar del mundo, un lugar en el mundo en el que tú fueras feliz siendo tú mismo. Ese lugar en el que quedas voluntariamente con tus amigos. Y nosotros lo hemos

0: hecho lo mejor posible para que tuvieras ese refugio. Espero que lo hayamos conseguido, pero no sabemos si nos vamos a volver a ver, pero sabemos que nos vamos a volver a escuchar y nos vamos a volver a sentir, porque esto solo ha sido un grupo de amigos. Gracias por haber entrado a nuestro garito, habernos abrazado y haber disfrutado de este tiempo con nosotros. Poco más puedo decir, de verdad. Que seáis felices. O sea, este es un deseo de decir, ser felices como sea, pero ser felices, porque no hay manera de despedir esto sin saber cuándo nos vamos a volver a ver. Así que hasta siempre, siempre, siempre.
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2: Son las 6, las 5 en Canarias.
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2: Los españoles siguen moviéndose para enviar ayuda a Venezuela. La Junta de Andalucía ha activado un correo electrónico y un número de teléfono para coordinar la atención a los ciudadanos andaluces afectados por los terremotos. En Madrid, a lo largo de este fin de semana, se han movilizado ya más de 500 personas para habilitar hasta 45 puntos de recogida de alimentos y suministros. También se han puesto en marcha en Valencia, Canarias y muchos otros puntos del país. Ayuda que hace mucha falta, y más aún después de escuchar el testimonio de María García desde Venezuela en Mediodía COPE.
5: Haciendo sándwiches, haciendo comida, llevando comida, paños, cobijas, porque hay lugares donde hay mucho frío, en el Junquito, por ejemplo.
2: En Madrid ha finalizado el Comité Federal del Partido Socialista. Allí el presidente del gobierno, Pedro Sánchez, se ha referido a los casos de corrupción que rodean a su ejecutivo. En relación a algunos ha dicho, habrá que sanear el estado del partido, otros, sin embargo, los achaca a falsedades.
6: Vamos a limpiar lo que haya que limpiar, como estamos haciendo. Vamos a defender la verdad donde traten de sepultarla a base de mentiras. Y vamos a seguir gobernando para quienes necesitan que este país avance.
2: Y este lunes se celebra el primer pleno de investidura a la presidencia de la Junta de Andalucía. El popular Juanma Moreno es el candidato y necesita o bien los votos a favor de Vox o bien su abstención, entendiendo que el resto de grupos rechazarían su candidatura. Vox, sin embargo, sigue sin garantizar su apoyo. Laura Cascajosa.
7: La cuenta atrás se acaba y en Andalucía todavía no hay acuerdo entre Partido Popular y Vox a escasas 48 horas del pleno de investidura de Juanma Moreno como presidente. La sesión comenzará el lunes y el martes será la primera votación, y para ser investido en ella Moreno necesita la mayoría absoluta de la Cámara. Si no la tiene, 48 horas más tarde habrá segunda votación. En esa solo necesitaría la mayoría simple, que son más síes que noes. El acuerdo se podría producir en cualquier momento porque, como ha dicho el presidente de la Junta en funciones, seguirá negociando hasta el último minuto.
8: Vamos a tener los teléfonos abiertos, vamos a seguir dialogando hasta el último minuto. Tenemos que empezar a trabajar ya, deberíamos haber empezado a trabajar los presupuestos.
7: Casualmente, el líder de Vox, Manuel Gavira, coincidía con Moreno en el mismo evento en Huelva. No se les ha visto juntos, pero sí ha proclamado de nuevo la predisposición al acuerdo.
9: El ánimo de las partes, la voluntad de trabajo de las partes es positivo. Y nosotros estamos en eso. Vamos a ver si de aquí al lunes, martes se llega al acuerdo, y si no, pues cuando toque.
7: No desvela, por tanto, si Juanma Moreno será elegido en la primera votación o van a darle más emoción al futuro de Andalucía.
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2: Nos vamos al Mundial. Estamos muy pendientes de conocer cómo están los jugadores de la selección española que acabaron con molestias el partido de anoche. Rubén Vasco.
10: Pese a ganar por 1-0, existe cierta preocupación tras el partido de ayer. La imagen no fue buena del todo y además dos de nuestros jugadores podrían estar lesionados. Enviado especial Miguel Ángel Díaz.
11: Hay preocupación por el estado de Jeremy Pino y de Nico Williams. El futbolista del Crystal Palace puede tener una fractura en la clavícula izquierda que le haría perderse definitivamente el Mundial. Por su parte, Nico Williams salió cojeando por la zona mixta y podría tener una lesión en el muslo derecho. Hoy ambos van a ser sometidos a pruebas para determinar el alcance de sus lesiones. Por lo demás, el equipo va a realizar a las 12 de la noche, horario peninsular, un entrenamiento de recuperación. Hoy conoceremos nuestro rival de 16avos, que será Argelia o Austria.
10: Y tanto ese partido, Argelia contra Austria, como el Jordania-Argentina, se disputarán a las 4 de la madrugada. Antes, a las 9 de la noche, se define el grupo L con los partidos Croacia contra Ghana y Panamá frente a Inglaterra. Y también se cierra esta noche el grupo K, en este caso a la 1 y media de la madrugada, con el decisivo Colombia-Portugal y con el Congo-Uzbekistán. Todos los partidos los contaremos en tiempo de juego desde las 10 de la noche. Y en Fórmula 1, Russell se ha llevado la pole en el Gran Premio de Austria con Sainz 17º y Alonso penúltimo.
2: Gracias, Rubén. 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
2: Hola amigos de COPE y del cine, aquí estamos un verano más para hacer recuento de cómo va la temporada de cine, tanto en salas como en plataformas.

0: plataformas, los críticos de cine, el que le está hablando Jerónimo José Martín y Juan Orellana.
1: ¿Qué tal?
0: Juan,
1: ¿cómo estás? Estamos aquí marcando todos los años la, sí, estacionalmente.
0: Esto
1: la, ¿no?
0: es, viendo cómo va la cosa, esta temporada es más floja, menos floja, si te atreverías a decir, ¿no?
1: Que la sí, me atrevo a decir.
0: Que es más floja que otros años, ¿no?
1: Sí, yo creo que cada año es un poquito más floja que el anterior.
0: Sí, esto es que a lo mejor nos estamos haciendo
1: pero
0: viejos.
1: Pero eso tiene una ventaja, es que algún día tocaremos fondo y empezaremos a subir otra vez.
0: Este es el primero de los dos programas que tendremos en verano. Vamos a ir por géneros, como habitualmente, dejaremos el drama para más adelante, para que nos arregle, se nos arregle un poco el final de el inicio del verano, que ha sido duro el curso. Y vamos a empezar con la animación, y en concreto con una película titulada La bicicleta de Bartali.
1: Bueno, pues esta es una película muy curiosa, porque es una, digamos, una historia que lo típico sería hacerla en imagen real, pero es en animación, y nos cuenta dos tramas. Una es un chaval judío y otro palestino que viven en Belén y se hacen amigos en torno a la bicicleta, al mundo de la bicicleta. Y en paralelo tenemos otra historia que tiene que ver con el abuelo del chico judío, que cuando era un chaval, ese abuelo le arreglaba las bicicletas a un famoso campeón real que existió, Gino Bartali, campeón de bicicleta, el cual llevaba documentos falsos para salvar judíos en la Segunda Guerra Mundial dentro de su bicicleta y pasaba la frontera. Entonces ambas tramas se van mezclando y van hablando, pues eso, de la superación de prejuicios, de la solidaridad, del encuentro entre personas, aunque sean de razas o de religiones distintas, en un tono muy fresco, muy juvenil, pero con un trasfondo muy importante. O sea que es una recomendación original.
0: Original de Enrico Paolazzitino.
1: Eso es.
0: Que es un director, yo no lo conocía, pero está bastante bien en la película. Además hay que recordar que Bartali era católico practicante, uno de los muchos católicos que dentro de las redes que estableció la Iglesia Católica salvaron a miles de judíos durante el Holocausto. Primera propuesta. Segunda, un poco más convencional, pero divertida también, Hoppers. Bueno, esta es una película muy divertida de Disney, es la propuesta de Pixar Disney, la primera de este año, de Daniel Chong, que había hecho Somos Osos, la película. Es una niña ecologista y rebelde que se transforma en un castor. Esto está últimamente entre Avatar y todo esto, hay muchas transformaciones de estas, y ve todo lo que sufren los animales de una charca en una operación urbanística de dudosa legalidad, lo que están sufriendo. Es una película ecológica, de aventuras, con mucho humor, muy divertida. Le falta el toque maestro que tenían antes las películas de Pixar y de Disney incluso, pero está muy bien para niños, es más para niños que otras películas que ha habido este año.
1: Bueno, y reivindica mucho la relación con la abuela, con la madre,
0: es decir, está muy bien.
1: Lazos familiares, familia y tierra.
0: Claro.
1: Un poquito ecologeta.
0: Sí, ecologeta, pero
1: simpática. Los castores son muy simpáticos.
0: Son muy simpáticos, y la verdad es que está muy bien animada. Y es una propuesta también para los más pequeños, que son a veces más difíciles de contentar, ¿no? La siguiente a mí me ha gustado muchísimo. David, una aventura gigante.

0: Bueno, es, sigue siendo muy actual lo que está cantando aquí el Rey David en versión de cine animación, una producción de los productores de The Chosen, de Angel Studios, que están haciendo unas propuestas tanto en acción como en dirección, asociándose con empresas que ya existen. Magnífica, ya han hecho un documental a la antigua usanza.
1: No, un documental, no.
0: No, perdón, una película de animación al estilo del Príncipe de Egipto, con canciones muy buenas, esta es una, a favor de la paz y contando...
1: Con una animación estupenda.
0: Sensacional, es muy divertida, está muy bien. Por supuesto, la escena cumbre ha sido ampliamente difundida en todos los medios y es desde la elección hasta que llega a serlo. O sea, no es toda la vida de David, y sobre todo con un punto álgido, que es la derrota a Goliat, ¿no? Está muy bien de fondo.
1: Un Goliat también muy simpático.
0: También muy simpático, muy bien diseñado, ¿verdad? Que es la típica película para ver en pantalla grande. Hizo una taquilla muy buena en Estados Unidos, superando los 150 millones.
1: En pantalla grande, que no nos referimos a nuestro programa.
0: A nuestro programa, sino a las salas de cine, porque está genial. Entonces creo que lo está haciendo muy bien Angel Studios, aunando aquí además toda una sensibilidad judeocristiana, con lo cual es una película preciosa en cuanto a la figura controvertida, porque el pobre no era un tío, era un tío frágil, David, ¿no? Ya desde chaval, ¿no? Pero quería a Dios y Dios le quería a él. Está muy bien planteada esta película,
1: sí,
0: luego.
1: Realmente sorprendente.
0: Y la siguiente te cedo a
1: Hombre,
0: ti, la siguiente
1: sí,
0: de Pixar.
1: La última entrega, no sé si será la última, pero la número 5 de Toy Story. Pues la verdad es que aquí vuelven a sorprender, porque dices, bueno, si nunca segundas partes fueran buenas, pues la quinta. Hay que reconocer que todas las entregas de Toy Story son buenas, unas mejores que otras. Y esta está muy bien, porque además han sabido poner el punto de mira en un tema muy actual, muy controvertido, que ha entusiasmado a la gente, y es como la cultura de los dispositivos, de las redes sociales, de todo esto electrónico, que ha entrado en el mundo de los niños, les va separando de los juguetes tradicionales, que significa que les va separando también de los lazos reales con amigos de carne y hueso, y se vuelven, digamos, unos jugadores individualistas. Es decir, es un tema de muchísima actualidad, tratado con mucha simpatía, y además tratado no de una forma catastrofista, porque al final la tablet coprotagonista de esta película acaba colaborando,
0: sí, es positivo
1: en la causa.
0: El mensaje.
1: Sí. Es divertido, hay personajes nuevos, hay juguetes nuevos, algunos son muy simpáticos, como una maquinita que sirve para enseñar a los niños pequeños a hacer caca y limpiarse,
0: sí, sí,
1: que
0: sí.
1: Es un personaje muy simpático. Continúan, por supuesto, los juegos de toda la vida, la niña de la entrega anterior, y a mí me ha parecido una propuesta fresca, simpática,
0: sin duda.
1: Y a la altura.
0: Además,
1: de un buen Pixar.
0: Es que está Andrew Stanton al frente, que es el
1: Hombre,
0: director,
1: que es un veterano.
0: De Pixar, buscando a Nemo, buscando a Dory. Le falta la genialidad que tenía la 1 y la 3, que, sí, que son verdaderas obras, sí, maestras. Sí. Pero claro, le falta,
1: o sea, no
0: ese
1: emociona
0: momento.
1: Tanto.
0: Esto es.
1: Pero está muy bien.
0: Está muy bien, y además han cuidado aquí otro tema que es la actualidad, que el protagonismo es femenino, el mar de la vaquera,
1: sí,
0: pero aunque aparecen un poco menos.
1: Sí. Woody aquí es un personaje secundario.
0: Sí, muy secundario. Buzz Lightyear no tanto, que hay muchos Buzz Lightyear,
1: sí,
0: aquí.
1: Se compensa.
0: Entonces, eso quizá le afecta un poquito también, porque son tan entrañables esos personajes, pero aún así está,
1: sí,
0: es
1: se
0: muy
1: echa
0: alto
1: un poquito
0: nivel.
1: De menos, pues de más presencia de la patata, todo,
0: sí,
1: esto, pero
0: sí,
1: ahí
0: sí
1: están.
0: Bueno, nos pasamos a la ciencia ficción, a la fantasía, que desde la animación es un paso fácil, y nos vamos a una película titulada Sin Piedad. Llegan más películas de IA también. Esta es de un kazajo llamado Timur Bekmambetov, que había hecho Guardianes de la Noche, Guardianes del Día, Abraham Lincoln, Cazador de Vampiros, una película que le gustó mucho a Juan Orellana. Y aquí se ambienta en el 2029 en Los Ángeles, donde ya la inteligencia artificial está tan desarrollada que hay casos de estos flagrantes de que son juzgados directamente por una inteligencia artificial que juzga, condena y ejecuta. De modo que aparece de pronto un tío, así empieza la película, en una silla eléctrica, y tiene una hora para demostrar que es inocente, porque la IA dice que es el 98% de culpable. Si él, dándole toda la información que tiene la IA, es capaz de demostrar que es inocente, es un poco cambiar la carga de la prueba, el que está en la silla eléctrica es un policía. y según la IA ha matado a su mujer. Y entonces es una intriga estupenda, muy bien llevada por Chris Pratt de protagonista y Rebecca Ferguson haciendo de la jueza Maddox, esa jueza virtual, y claro, casi con unidad de tiempo y acción es agobiante total. Pero en fin, no sé si veremos cosas tan tremendas, pero es una idea bastante original y un thriller con un ritmo estupendo.
1: Hay que decir,
0: ¿no?,
1: que este año se ha estrenado en España una película con el mismo tema que se llamaba Justicia Artificial.
0: Sin duda, sin duda.
1: Es que ahí no ejecutaba la IA.
0: Ahí no, pero es que aquí
1: solo dictaba sentencia.
0: O sea, está metido en la silla eléctrica.
1: Es un paso más, ¿no?
0: Bueno, vamos a otra que fue muy, muy esperada, luego ya hubo división de opiniones con ella, pero creo que es una película valiosa. Proyecto Salvación, cuyo título original era Proyecto Hail Mary, que es lo que dicen en el fútbol americano cuando el quarterback tira a la desesperada, porque ya no queda tiempo, un balón a ver si alguien lo pilla. Y entonces esto es lo que hacen, lanzan al espacio una nave espacial con Ryan Gosling dentro, que tiene que salvar desviando unas cosas y tal, típico. Y tiene un encuentro interespacial con un marciano muy peculiar, con un extraterrestre. Se basa en una novela de Andy Weir, está bastante bien, no es tan redonda como esperaba la gente, porque pensaba que
1: ha tenido buena acogida de público,
0: está muy bien, es divertido, es entrañable, es bastante humano, con golpes de humor más de lo esperado, y creo que está bastante bien recuperarla ahora en verano, porque es uno de los títulos gordos, sin duda.
1: Bueno, ahora viene tu saga preferida.
0: Ahora viene mi saga preferida, que no ha estado mal, aunque prefiero la serie de televisión. Pero nos ha llegado la primera película de The Mandalorian and Grogu. This is the way, este es el camino. A mí me gusta mucho todo el trabajo que está haciendo Jon Favreau, este actor metido a director en Disney, que además hizo El libro de la selva, la versión, y El rey león, las versiones que han hecho en animación digital de estos clásicos. Actor, productor, y es muy interesante, ¿no? Y aquí es toda una historia en torno a los mellizos de los Jabba y tal, de los Hutt, unos sobrinos, que, en fin, este les tiene que perseguir por media galaxia, este y Grogu, que cada vez adquiere más protagonismo. Como en lo anterior, es una mezcla de western, cine samuráis, noir urbano, que diría Garci, que le encanta eso. Y aquí se luce mucho Ludwig Göransson. Estamos escuchando la versión nueva que tiene del tema principal de Mandalorian. Pero aparece hasta Martin Scorsese y Sigourney Weaver, que con esta está en todas las sagas prácticamente,
1: pues
0: de ciencia ficción. Hay toda una relación entre ellos de padre e hijo muy divertida, está muy bien. Y creo que enriquece muchísimo todo el universo de Star Wars de Mandalorian. Yo espero que sigan. A mí me gustaba más la concentración de los episodios de la serie, pero vamos, bienvenido sea, porque este es el camino.
1: Bueno, pues hablando de encuentros con extraterrestres, que hablabas de Proyecto Salvación, nos llega, o nos ha llegado, la última película de Steven Spielberg, El día de la revelación.
0: John Williams.
1: Ahí estamos oyendo a John Williams, en una película que entronca con algunas de las más antiguas de Spielberg y más clásicas, como fueron Encuentros en la tercera fase, E.T. el extraterrestre. En aquellas dos películas los seres humanos tenían un encuentro, digamos, positivo, con extraterrestres, y ahora, tantísimos años después, con toda la innovación y la revolución digital que ha habido en el cine, Spielberg vuelve a tocar los mismos temas con la misma clave optimista, y quizá con un subrayado religioso mayor que en las dos anteriores entregas, ¿no?
0: Me ha interesado muchísimo, mucho, mucho.
1: Y sigue manteniendo esa genialidad de Spielberg, que es combinar la superproducción de aventuras espectacular, el espectáculo de gran calidad, con propuestas de reflexión antropológica, humana y de personajes de fondo. Aquí hay dos personajes muy interesantes, que llevan dos tramas distintas. Y bueno, pues yo creo que los amantes de Spielberg, que siempre, que cuando ya tiene una cierta edad el director y ha hecho tanto, te da un poco de miedo decir, sí, a ver si ahora la va a fastidiar,
0: a ver si falla, ¿no?
1: Pero yo creo que ha mantenido el tipo.
0: Es que está Emily Blunt, está que te mueres, Josh O'Connor, sí, están magníficos. A mí, después de pensarla, me ha gustado mucho más que la primera visión. Estoy deseando volver a verla, y desde luego es una de las mejores películas de la temporada.
1: Pero no es la última de Spielberg, ¿no? No hay ningún dato sobre eso.
0: No, que yo sepa, ahí, ¿no? Nos vamos a la comedia y dramedia. Ha habido pocas comedias estrictas presentables, pero ha habido dramedias tan interesantes como Rondallas. Mandaron a salvación en carabelas. Buena película. Lástima que se quedó colgada respecto a los Goya en la última temporada. Se estrenó el 1 de enero. Última película escrita y dirigida por Daniel Sánchez Arévalo. Azul oscuro, casi negro, por ejemplo. O 17, que era una gran película también. Aquí cuenta la historia de un pueblo gallego que está traumado por la muerte de unos marineros y tal, y entonces intentan retomar el pulso del pueblo volviendo a competir en una competición muy típica en las rías gallegas, que son las rondallas, con la música, poniendo al frente del coro a Javier Gutiérrez, con María Vázquez también muy bien, y luego dos actores jóvenes, Judith Fernández y Fer Franco, que están genial, están los dos muy bien. Lástima que se quedó un poco colgada, porque a mí me parece las películas más frescas de lo que podríamos llamar el cine independiente español. Pues la siguiente no es muy independiente.
1: No, no es muy independiente, pero también se esperaba con mucha curiosidad, porque hacía muchos años que se estrenó la primera entrega. Hablamos del Diablo Viste de Prada 2. No matter what,
0: no matter what, you got to strike. Bueno, han puesto pues, tu musiquita.
1: Sí, aquí el director David Frankel, que fue el mismo que dirigió la primera entrega, repite no solo historia, sino que volvemos a encontrarnos con Meryl Streep, Anne Hathaway, Emily Blunt y Stanley Tucci en una historia que a mí me ha gustado. Han pasado mucho tiempo, cada uno de los personajes ha seguido su trayectoria y vuelven a reencontrarse. Y la gente se ha quejado de que el personaje de Meryl Streep, Amanda, si no recuerdo mal,
0: sí.
1: Se ha vuelto un poquito buena. A mí eso me ha gustado.
0: Bueno, se ha vuelto buena a base de crisis, claro, porque como está en crisis la revista de papel.
1: Yo me encontré con muchas personas que decían, no, eso, a mí me gustaba más la mala idea reconcentrada que tenía en la primera. Bueno, pero hombre, se supone que han pasado los años y ella ha hecho su camino existencial. A mí no me ha parecido mal que se ablande.
0: Y luego está Lituche, esta que te
1: bueno,
0: mueres.
1: Bueno, es que ese, allí donde está
0: Emily Blunt también. Es que fíjate, con ese reparto es imposible. A mí, que me gusta mucho más el mundillo de la moda, lógicamente.
1: Hombre, donde más se nota es que Anne Hathaway, en la primera película, es casi una adolescente.
0: Sí.
1: Aquí ya es una adulta, entonces cambia
0: de
1: mucho
0: hecho,
1: el personaje.
0: Aquí se ha estropeado el personaje, ha perdido un poco la inocencia.
1: Claro, esa frescura inicial, pero bueno, es que han pasado muchos años, sé si 20, desde la primera.
0: Bueno, vamos a descubrir, para el que no la conozca, una película estrenada en Netflix el 8 del 5 que a mí me gustó muchísimo: Criaturas Luminosas. Ya para empezar, porque tiene unas cuantas canciones country sensacionales. Es la historia de una cuidadora de un pulpo en un acuarium de un pueblecito perdido en Estados Unidos. Ella está hecha polvo, habla con el pulpo y el pulpo piensa con ella, a ver cómo la puedo ayudar, porque está mayor, sabe que le queda poco tiempo de vida. Ella es Sally Field, que tiene dos Oscars por lo menos, o sea, es una actriz sensacional. Y de pronto llega al pueblo un chaval que va buscando a su padre. Toma, historia del cine actual que está todos ahí. La ha dirigido Olivia Newman, es una película sensacional basada en una novela de Shelby Van Pelt, que está genial. Ella es una limpiadora anciana que limpia por hacer algo, ¿no? Y por aportar algo al bien común, ¿no? Está muy bien, la soledad, la vejez, la amistad, la fraternidad. El chaval se llama Lewis Pullman, lo hace muy bien, la música es estupenda, la foto también, y aparece como narrador Alfred Molina. Se la aconsejo, ¿eh? Les alegrará el fin de semana y el verano, Criaturas Luminosas.
1: Bueno, el fin de semana, y si la ves un martes, tienes que esperar hasta el viernes para que te guste.
0: Bueno, ahí estamos. Y el que se quiera echar una risa, la más divertida de todas las comedias del año, se titula Las Ovejas Detectives. Que además tiene el buen gusto de poner este pedazo de tema de Paul Climbers, I'm Gonna Be 500 Miles, que es magnífica, ¿no? La ha dirigido Kyle Balda, que hizo Los Minions, Gru 3, mi villano favorito, Minions, el origen de Gru, y que ahora ha hecho una película de acción real, pero con ovejas animadas. El pastor es Hugh Jackman, que le cuenta todas las noches a las ovejas historias de detectives, hasta que un día aparece muerto. Y los policías de la ciudad, que la típica esta británica, son unos pasmaos y unos inútiles. Y entonces hay alguna oveja lista que con otras van investigando por todo el pueblo. Te mueres de risa. Es de morirse de risa. Es una especie de mezcla entre Babe, el cerdito valiente, y Puñales por la espalda. Es una mezcla que parece imposible. Además, aparece Matt Thompson. Está todo dicho. Y Hugh Jackman, ¿qué más quieren? O sea, una película estupenda para este verano. Nos vamos a los documentales.
1: Pues sí, porque después de este plantel tan hilarante, vamos a lo serio y vamos a empezar con una película que afronta un tema realmente original, al menos en el cine, y la película se llama En busca del Mesías. Bueno, pues este es un documental muy original de Andrés Garrigo que afronta pues, los testimonios de diversos judíos, practicantes o no, que en algún momento de su vida se han convertido al catolicismo. La película combina testimonios actuales con figuras históricas que se recuperan, sobre todo del pasado siglo, como la filósofa y santa Edith Stein, el gran rabino de Roma, Eugenio Zoli, que se bautizó en el 45, el poeta y pintor francés Max Jacob o el famoso doctor abortista Nathanson, que acabó liderando el movimiento Provida. Por tanto, la película va mezclando cosas de la historia con cosas del presente, como el filósofo Fabrice Hayat, un estudioso muy importante británico, Robert Ash, sobre Chesterton. Y la película, que es muy ágil, muy variopinta, es muy interesante porque, bueno, habla de un tema que normalmente no se ha tratado de forma sistemática en el cine. Y yo creo que es una película que no deja indiferente a nadie y que aporta muchas ideas interesantes.
0: Son testimonios de primera fila y luego la documentación que han hecho, por ejemplo, de Max Jacob, que yo se lo sugerí a Andrés Garrigo, esa historia, porque es fascinante. O sea, que este poeta, que era homosexual y judío, se convierta y que su padrino sea Pablo Picasso y le regale un Kempis en su bautizo. O sea, toda esa historia es increíble, y que acabe muriendo en un campo de concentración habiendo sido atendido por un sacerdote católico hasta el último momento. En fin, estas son las historias que descubro. O sea, son 20 películas dentro de una.
1: Sí.
0: Porque cada una de ellas
1: podría dar lugar a una historia.
0: Y la siguiente también, por supuesto.
1: Pues sí, porque hablamos de otro documental de José Luis López Linares que se llama We de Hispanos.
2: Bésame.
0: Me encantan las documentales que está haciendo José López.
1: Bueno, no sé si será una trilogía, pero si lo es, esta trilogía que revisa históricamente el fenómeno de la hispanidad. Primero fue España la primera globalización, después Hispanoamérica, canto de vida y esperanza, y ahora esta que se centra en el papel que jugó España, no solo, obviamente, en la constitución de lo que podríamos llamar la América Latina, sino América del Norte y Centroamérica, que es un tema que tiene muchísima actualidad y que es normalmente ninguneado por la cultura oficial. La película, que tiene una cantidad de planos, es de una riqueza, te va haciendo una especie como de mosaico o de vidriera, donde se va viendo cómo en el presente y en el pasado, con historias muy interesantes, por ejemplo, de la independencia de Estados Unidos, la presencia de España no solo ha sido importante, sino en muchos casos decisiva, y con testimonios de historiadores y estudiosos realmente suculentos. Una gran película.
0: Me ha gustado un montón. Y la siguiente también, muy interesante.
1: Pues sí, porque nos vamos con otro documental, en este caso mucho más existencial, la última película de Juan Manuel Cotelo, que se llama Leonas. Bueno, esta película se centra o parte de una ONG, una asociación que se llama Mamás en Acción, nacida en 2013 en Valencia, y que son personas que van a los hospitales a cuidar de niños que están solos, la mayoría porque están tutelados y sus familias no pueden ocuparse de ellos. En este momento hay muchísima gente adherida a esta asociación, a esta ONG, casi un movimiento, y el mensaje central de la película sería el amor cura. La película recoge testimonios muy conmovedores, recrea situaciones, incluye también tradiciones locales muy interesantes en torno, por ejemplo, a Nuestra Señora de los Desamparados en Valencia, y es un canto a la maternidad, a la acogida, a la generosidad y, sobre todo, una provocación para el espectador.
0: Qué buen nivel están teniendo los documentales españoles. Hemos hecho ya un repaso de parte. Dejamos para el siguiente programa los dramas, ¿verdad?
1: Sí.
0: Y los thrillers, que también suelen ser dramáticos. Y nos vamos a hablar de libros de cine. Una profesora crítica de cine maravillosa que nos exige un cambio de sala.
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0: A ver, Juan, ¿esto qué es?
1: Hombre, este es el comienzo de dos películas.
0: Sí, ahí te
1: 2001
0: ahí te quería
1: y Barbie.
0: Y Barbie. ¿Por cuál apuestas?
1: Bueno, yo creo que hoy vamos a apostar por Barbie.
0: Claro.
1: O por lo menos por su directora.
0: Qué sorprendente fue el inicio de Barbie, bueno, realmente, ¿no?
1: Es que fue muy discutido, hablando de una directora con mucho talento.
0: Se puso además súper de moda, pusieron el este y ya todo el mundo opinando a partir de la primera secuencia, que era bastante heavy, de Barbie, ¿no? Bueno, traemos aquí a la española, por lo menos, que sabe más de Barbie, por lo menos por los libros que ha publicado, porque en el último año ha publicado una biografía de Greta Gerwig, biografía de la directora de Barbie, Mujercitas y Lady Bird, pero además ha hecho un opúsculo que se llama Barbie, eres tú, la mujer millennial ante el feminismo vital, que ya por el título es atractivísimo. Gema Pérez Herrera, ¿cómo estás?
4: Hola, ¿qué tal? Muy buenas.
0: Me parece que estás en Santander. Muchas gracias por atendernos allí, que es una gran ciudad, preciosa. Sí, además, tú eres de allí, me parece.
1: Nos das,
0: ¿no?,
1: envidia.
4: Sí.
0: Bueno,
4: sí,
0: no sé,
4: no
0: yo,
4: extraña,
0: porque hace mucho calor ahí arriba también, ¿no?
4: Sí, pero comparado con el centro de la península,
1: pero bueno,
4: se nota una diferencia.
0: Oye, Gema, te has entrado a fondo en Greta Gerwig. Yo ya te leí en Fila 7, pero tú colaboras en Fila 7, aunque tú eres profesora en la Universidad de Valladolid, ¿verdad? ¿No?
4: Sí, sí, soy historiadora, me dedico a la historia contemporánea y me apasiona el cine y ya es parte de mi trabajo también.
0: Yo ya leí un artículo tuyo en aquella revista, en Fila 7, pero ya se ve que lo has llevado al extremo, ¿no? Cuéntanos por qué este interés por Greta Gerwig.
4: Bien, pues todo nace de un interés muy personal al ver sus películas. Recuerdo que sobre todo comienza cuando me enteré que iba a sacar Mujercitas y la pregunta fue, ¿qué se puede volver a contar de esta historia que casi década tras década nos da una nueva versión? Y eso me hizo lanzarme a ver Lady Bird, que no la había visto en su momento, y me golpeó mucho porque me reconocí profundamente en el mensaje, en el fondo, las ideas, y porque la disfruté enormemente como también película, ¿no?, cinematográficamente. Y esto me llevó ya a meterme hasta el cuello, ¿no? Y me vi toda la filmografía de Greta, vi Mujercitas, que me apasionó, y luego ya esperé Barbie con auténtico amor de cinéfila y de fan, y no me decepcionó.
1: ¿Tú no crees que, o sea, Greta Gerwig es una mujer que, aparte de que tiene obviamente mucho talento, ha pasado por todas las fases en las que se puede estar en el mundo de la creación cinematográfica, ¿no? Ella ha sido actriz, ha sido guionista, trabajó mucho en el ámbito teatral cuando estaba en la universidad, en todos los roles posibles.
0: Fue la musa del cine indie.
1: Del Mumblecore, ¿no?
0: Mumblecore, esto
1: sí.
0: Es.
1: Y entonces, quiero decir, ella cuando llega a ponerse detrás de la cámara, es una mujer que no tiene ninguna ingenuidad respecto a lo que es un rodaje. Lo conoce perfectamente, ha trabajado con independientes, pero ha trabajado ya en películas muy mainstream con actrices como Natalie Portman y otras muchas. Y entonces ella, en vez de llegar al set de rodaje estresada, que es como suele llegar un director, ella llega relajada porque es su ámbito vital, ¿eh? Y entonces nos descubrimos una mujer que hace una propuesta muy personal. ¿Y qué hace, que es a lo que va mi pregunta, una propuesta de feminismo que yo considero muy poco ideológico? ¿Qué opinas tú del feminismo de Greta Gerwig?
4: Sí, pues estoy completamente de acuerdo contigo, que es una mujer que efectivamente desde los... Bueno, desde su infancia, iba a decir, no, ella está, es una mujer muy vinculada al mundo del teatro, le encanta desde niña, pero descubre el cine en la universidad y, como muy bien has explicado, recorre todos los estadios. Y ese interés por las historias de la mujer, de las mujeres, viene también desde su adolescencia, desde que ella descubre los libros de Joan Didion, la escritora que también es de Sacramento, como ella, y desde jovencita siente ese interés por contar los mitos de las mujeres, que es como ella lo llama, ¿no? Decir cuáles son las fases de la vida de una mujer, porque cuáles son sus puntos vitales que se pueden reconocer, y luego también, como ella explica muy bien, el deseo de que a través de esas historias todos podamos acceder a lo universal. ¿Qué significa todos? Pues que tanto hombres como mujeres podamos llegar a sentirnos identificados con esas heroínas y descubrir aspectos que apelan también a nuestra propia vida, con independencia de que seamos hombres y mujeres.
1: ¿Y no crees tú que en eso tiene que ver el hecho de que está casado con Noah Baumbach, que son los dos creadores, no son antagónicos, colaboran juntos? Y por tanto, la integración del otro está incorporado también en su vida personal. Otro creador que no es un contrincante, sino que es un colaborador.
4: Exacto. Sí, desde luego, Noah y Greta, cuando se conocen, yo creo que eso fue un encuentro cósmico, porque realmente parece que estaban hechos el uno para el otro. Son unas personalidades muy distintas, pero perfectamente complementarias. Ella, de hecho, cuando comienza a trabajar con él en Greenberg, la película en la que ella actúa como, bueno, una de las protagonistas femeninas, ella al leer el guión de esa película dijo, pero esto es lo que yo podría haber escrito, es lo que a mí me hubiera gustado escribir. Y bueno, esto hace que entren, ¿no? Que claramente hay una química entre ellos que les lleva a escribir juntos, ¿no? Greta aprende de la mano de Noah Baumbach, pues, en el fondo, el procedimiento no solo de escritura de guión, sino de rodaje, ¿no? Y esto le marca profundamente, pero ella, después, cuando ella se pone detrás de la cámara, se distancia, pero siempre ha querido trabajar muy de la mano. De hecho, Barbie, de nuevo, es un co-guión entre los dos, ha querido trabajar de la mano de Noah. Y esto, obviamente, yo creo que enriquece esa visión sobre las mujeres, que los hombres también tienen mucho que decir, ¿no? Entonces, me parece que este es un plus de ese feminismo no ideológico que tú mencionabas y que en el fondo se centra en la experiencia vital tanto de hombres como mujeres que ella trata de contar a través de protagonistas femeninas.
0: Oye, Gemma, ¿hasta qué punto? A mí me interesa mucho el tratamiento de la religión, porque en todas sus películas lo tiene. Si no me equivoco, ella es de formación católica, Bauhan es judío. ¿De todo esto has investigado, has escrito en el libro? ¿Por dónde van los tiros?
4: Sí, pues mira, ella proviene de una familia de, bueno, una rama protestante que en el fondo busca a Dios a través de la experiencia. Y esto a mí me hizo mucha gracia cuando lo encontré porque pensé, claramente, ¿no? Esto es lo que se ve en su cine. Ella se forma en un colegio católico con un colegio de religiosas en Sacramento, que es lo que ella retrata en Lady Bird. Y Greta, en el fondo, es una mujer muy inquieta espiritualmente. Se nota que tiene esa formación católica, porque tanto en sus conceptos de la gracia, del perdón, de la traición, ¿no? Que está en Lady Bird, en Mistress America, sus grandes guiones, ella alude a esas referencias religiosas explícitas, incluso de los evangelios, de las escrituras. Y es una mujer, como digo, ella se confiesa ateísta, no está vinculada a ninguna religión en concreto, pero cuenta, ¿no? Y se cuenta, lo cuento en la biografía, como dice, ¿no? Que una vez llegó a acudir a 5 oficios de religiones distintos los domingos.
0: Le pega totalmente.
4: Totalmente.
0: Contaste también en tu artículo que tenía un vecino judío y que celebraban común las fiestas, ¿no? Con ellos, si no me equivoco. O sea, eras también conocedora al judaísmo desde niña.
1: Pero sí, además es que, por ejemplo, supongo que nos referimos al mismo. Ella tiene unas reflexiones en torno a Lady Bird sobre la gracia, por ejemplo, que es realmente de una calidad incluso teológica extraordinaria.
4: Extraordinaria, sí, coincido plenamente. Porque asombra, ¿no?, la capacidad que esta mujer ha tenido de comprender y de dejarse empapar por, en el fondo, por las ideas cristianas, por el humanismo cristiano, que yo creo que eso es el desde donde ella crea sus personajes. Y en efecto, para ella es muy importante en lo que ella llama las transiciones de gracia, que bueno, pues cuando se encuentra en la estructura mítica, ¿no?, del héroe, las transiciones de gracia son para ella ese momento revelador que le permiten comprender y ver más allá lo que ha sido su vida, su recorrido, ¿no?, o que le permiten descubrir algo especial. Y oye, obviamente, pues ella también lo vincula en Barbie, es clarísimo, ¿no? Pues en este caso a la creadora, pero sí, con ese trasfondo del creador.
0: ¿Cómo desconcierta Barbie a todo el mundo?
1: ¿Y qué tienes más, miedo o ganas de las Crónicas de Narnia?
4: Ganas, por supuesto. No dudo de Greta. Pienso que una mujer tan genial como ella, tan original, nos va a dar algo que yo creo que ni esperamos. Y que conocedora como es y comprendiendo también lo cristiano, creo que ha entendido perfectamente y a ver qué nos cuenta.
0: Bueno, pues desde luego sería estupendo porque aunque ha habido buenas adaptaciones de las Crónicas de Narnia, llegar al nivel interno de toda esa saga de C.S. Lewis, que es uno de los grandes apologistas cristianos, que nunca fue católico, pero que probablemente es el tío que más gente ha convertido al catolicismo en el ámbito anglosajón, o sea, está jugando en primera división, Greta Gerwig. O sea, yo prefiero que juegue ella que ningún otro. O sea, que...
4: Sí, completamente de acuerdo. De hecho, es sorprendente la rapidez con la que esta mujer se ha convertido en una grandísima directora, ¿no? Sus 3 películas como directora... Bueno, son maravillosas.
1: Es que además ves los niveles, o sea, las cifras de producción y recaudación de la primera, de la segunda, de la tercera, es que va disparada hacia arriba.
4: Sí.
1: Es verdad que son tres, en algún momento tendrá que parar. Esto en la historia del cine es así.
0: Y arriesgando siempre, ¿eh? Porque sí. Lady Bird es abrirse
1: cambiando
0: en canal.
1: Cambiando de registro completamente.
0: Se abre en canal y Así soy yo, Mujercita, ya teníamos dos versiones. Y es uno de los clásicos de la literatura estadounidense. Y, y que te digo de Barbie. O sea, Barbie nos dejó desconcertados a todos diciendo, ¿pero esto qué es?
1: Y luego pensarás, bueno, te pregunto, yo creo que uno de los grandes tándems de Greta Gerwig es Saoirse Ronan.
4: Sí, sí, sí, es su gran descubrimiento con Lady Bird. La propia Saoirse Ronan se queda fascinada con Greta y le pide ser ella la actriz de Mujercitas.
1: Entonces, es que es maravillosa
4: que ojalá
1: esa
4: repitan.
1: Chica.
4: Sí, sí, sí, sí. Es, de hecho, ella cuenta que cuando fue el casting y la vio actuar, hubo, ¿no? Dice ella, de repente apareció una tercera persona en la sala, era Lady Bird, y la cogió de inmediato, ¿no? Y bueno, ahí están, ojalá, ojalá nos vuelva a dar una película con ella.
0: Bueno, sí. Qué lástima, Gemma, que tenemos que dejarte, porque esto va toda castaña. Y sí. Yo estaría, pero vamos, va a ser mi libro del verano, tu biografía.
1: Sí, hombre,
0: Greta,
1: y mío también.
0: Muchas gracias por enviárnoslo. No, tenemos que conseguir el de UNSA, porque ya solo desde el título, La mujer millennial ante el feminismo vital, Barbie eres tú. O sea, es como un libro de estos de puñetazo en el estómago. Y Greta Gerwig, biografía de la directora de Barbie, Mujercitas y Lady Bird, publicado por Erasmus a finales del año pasado, si no me equivoco.
1: Y con una foto de portada muy clásica,
0: sí,
1: muy bonita.
0: Sí, sí, sí. O sea, parece una estrella del Hollywood clásico aquí, Greta Gerwig. O sea que...
4: Sí.
0: Oye, muchísimas gracias. Sigue así como
1: gracias,
0: compaginando la historia con el cine, ¿eh? Y
4: por
0: que podamos
4: supuesto.
0: Seguir entrevistándote. Feliz verano.
4: Muchas gracias.
0: Un abrazo
4: igualmente.
0: Enorme.
4: Adiós. Un abrazo, adiós.
0: Vamos a hacer otro cambio de sala.
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0: ver, Juan, te preguntaría de qué película esta banda sonora, pero es que lo tienes en el guión, entonces ¿para qué te voy a preguntar?
1: Campanadas a medianoche.
0: Lo sabía desde
1: con los
0: el
1: ojos cerrados.
0: Venga ya, que eres un Angelo Francesco Lavagnino. Es una de las muchas películas en las que participó nuestro queridísimo Juan Cobos, periodista magnífico, que hizo una labor estupenda, ¿verdad?, con la revista Nickelodeon y con tantas iniciativas, y que se hizo muy amigo del director de Campanadas a Medianoche, que es nada más y nada menos que Orson Welles. ¿Y a quién vamos a traer,
1: sino? Bueno, amigo, y no solo amigo, sino profesionalmente colaborador.
0: Total. Lo que es un amigo, vamos. O sea, tú y yo somos profesionalmente colaboradores, pues somos amigos también, ¿no? O sea que...
1: Sí, pero no es lo mismo un director de cine
0: no es lo mismo.
1: Y ser como la mano derecha, casi sí, el secretario personal, que aquí salir a charlar delante un micrófono.
0: Bueno, pues para tocar este tema, qué mejor que tratar un libro titulado Orson Welles, mi amigo, firmado por Juan Cobos y por su hijo, David Cobos. David, ¿cómo estás?
2: Un placer estar aquí con vosotros.
0: Oye, muchas gracias y enhorabuena por sacar los libros que estás sacando, recordando toda la labor periodística y cinematográfica de tu padre.
1: Bueno, y que estás sacando a un ritmo.
0: Sí.
1: Porque yo estuve en el edificio este de la SGAE hace nada, 2 años como mucho.
2: Sí.
1: Que era el libro este de...
2: Este es el tercero ya. Sí.
1: Por eso, sí. Creo que era Juan Cobos, una memoria del cine.
0: Sí, sí. Que le dimos, por cierto, Juan el Cobos, premio sí, del Círculo Escritor Cinematográfico, la medalla del CEC, a la labor de literaria. Fue ahora.
2: Sí, muchas gracias.
0: Fue estupendo. Estás haciendo una labor
1: enorme. Pero es que
0: enorme.
1: Esto fue como antes de ayer, y ahora has sacado esto que, claro, sí, el oyente no lo ve, pero es un señor libro, ¿eh?
0: Bueno, sí, es un señor libro que tiene 662 páginas, por ahí.
2: Y queda uno que es el siguiente, el último, que se llama Juan Cobos, crítico de cine, que es el último, sea, el año que viene.
0: Con toda la documentación que has ido cogiendo de tu
2: críticas
0: padre, ¿no?
2: Y escritos de mi padre. Y
1: o sea, esa va a ser una artículos, recopilación de críticas suyas.
2: Críticas de artículos, sí.
1: Ah, qué bueno.
2: Sí, sí,
1: bueno,
2: sí.
0: Bueno, cuéntanos un poco todo el germen de esto. Claro, tu padre era la gran obra de su vida, ¿verdad? La de Orson Welles, toda la amistad con él y todas las cosas que dejó escrita, porque él dejó bastante escrito de eso.
2: Sí, sí. Mi padre, bueno, empezó a escribir este libro en el año 1993. Y se murió sin terminarlo. Y entonces en 2019 yo me estuve viendo sus papeles, entre los trasteros que tiene y casa y tal. Y me empecé a estudiar la posibilidad de hacer un libro, ¿no? Pero bueno, tardé como un año en decidir que lo hacía. Y en 2020 comencé con el libro, y en ese tiempo pues he sacado este libro, y los otros dos.
1: Pero, ¿y como qué porcentaje estaba hecho ya de tu padre del libro?
2: Pues he ido cogiendo cosas que tenía, y otras pues ya ha sido más bien de faxes, de cartas, de recuerdos míos, he reunido un montón de cosas. Quizá, así de decir cuánto estaba, quizá las películas suyas hasta Campanadas o un poco después, era lo que más tenía quizá, pero aún así he metido cosas.
0: He tenido que relaborar, ha sido completando,
2: sí,
0: ¿no?
2: Sí, sí, sí, sí, sí.
0: Con prólogo, por cierto, que no lo hemos dicho, José Luis García, mi adorado Juan, que además sí, le pega todo el título, o sea, porque tal para cual, vaya.
1: Bueno, bueno,
0: son muy distintos, porque era muy distinto su padre y...
1: Para muchos españoles...
0: Y yo creo que hay que decir que una de las labores de...
2: Y muy buen prólogo, muy buen prólogo.
0: Es muy bueno, seguro, como todo lo que escribe José Luis, pero es que además... Creo que José Luis García, no hubiese sido José Luis García y no hubiese hecho las películas que hizo, si no es por tu padre, que estaba ahí al frente de la oficina, trabajando con Nickelodeon, publicando
1: y
0: todo.
1: Y que luego, ¿no?, para mucha gente no muy metida en el mundo del cine, Juan Cobos lo conocen cuando empiezas a salir en las tertulias de qué grande es el cine, como sí, uno de los expertos.
2: Sí, sí.
1: De los expertos,
2: mi padre tuvo una época así un poco más floja en su vida y tal, y fue justo José Luis García el que le rescató. Y le dio, pues eso, el programa de televisión, la revista y todo. Y...
0: Claro, con lo cual le devolvió.
2: Le estaba siempre muy agradecido. Y bueno, en el libro se ve que hay mucho de José Luis García también. Muchas sí, gracias a Dios, sí, a García. Sí, mucho, mucho.
0: Oye, contaste cosas muy interesantes de Orson Welles. Por ejemplo, que pidió la nacionalidad española. O sea, tenía sí, tanto cariño a España. Y se lleva también con tu padre, ¿verdad? Que se planteó ser español.
2: La nacionalidad española fue porque, claro, cuando hizo Campanadas a Medianoche, quería hacer aquí 6 películas más. Su idea era hacer 6 películas más. Y entonces solicitó la nacionalidad española. Pero los escritos que había hecho él en Estados Unidos en contra de Franco y tal, pues alguien lo sacó y le delegaron la nacionalidad española.
0: No va a ser, ¿no?
2: Y entonces le dieron la nacionalidad francesa. Ya.
0: Fíjate, él está enterrado en España.
2: Está enterrado en España, sí. Es que él, cuando se casó con Paula Mori, ellos Claro, vivían en Italia, pero entonces Wells, Italia no le gustaba mucho. Entonces, a él le habría gustado vivir en Francia, pero a Francia no le gustaba a Paola, y entonces dijeron, bueno, pues un lugar que es tal, y cogieron España. Y está enterrado aquí, pero no porque él, era porque su hija, Beatriz Wells, y su mujer, Paola Mori, decidieron que ¿dónde ha sido papá más feliz? En España. ¿Y dónde está? Y entonces decidieron que la finca de Ordóñez, en el pozo...
0: En Ronda está, me en parece, Ronda, ¿no? Sí, en un pozo ahí, ¿no?
2: Sí,
0: es curioso.
2: Que ahí están las cenizas luego cuando falleció Antonio Ordóñez, también puso sus cenizas ahí en el pozo.
0: ¿Y de lo que cuentas, cómo definirías la amistad de tu padre con Orson Welles?
2: Pues fue una amistad muy estrecha. Mi padre siempre decía que trabajar para Orson Welles, que era... Es que están las 24 horas del día casi. Era, de hecho, le llamaba de madrugada, de repente, porque Orson Welles dormía muy poco. Entonces...
1: Pero no debía ser una persona fácil, Orson Welles.
2: Lo que pasa es que mi padre le tomó cariño. Entonces, en el libro puedes ver varios puntos de vista distintos, que es de todo depende de cómo fue su amistad y su relación de trabajo. Hay gente que le tiene más cariño y le pasa aprecio, y otros que no tanto. Pero con mi padre le tomó cariño desde el principio y se llevaron muy bien, muy bien.
0: Tu padre es que era encantador, tenía una paciencia infinita. Entonces, un tipo como Orson Welles, que debía ser una bestia parda, pero dijo, mira, este tío me aguanta, me pone buena cara.
1: Oye, pero y para el que no sepa, no se esté oyendo y no sepa mucho de esto, cuenta un poquito cómo es el encuentro entre Orson Welles, que ya era un hombre, que digamos, que había entrado por la puerta grande en el mundo del cine, y un español, ¿no?, como Juan Cobos.
2: Sí, pues vino... Resulta que Orson Welles vino a España en el año 63, y fue como en el año 64 cuando se enteraron de que estaba en una casa en Puerta de Hierro, que le vio la abuela de José Antonio Pruneda, y entonces cuando se enteraron de que estaba en esa casa le hicieron llevar varias revistas de Film Ideal, varios números.
0: Tu padre era fundador de esa revista, que fue de las más importantes.
2: Griffith y Nickelodeon, las tres revistas, que son revistas muy... Y entonces, pues, Orson Welles, el día de su 49 cumpleaños, les llamó, que era el 6 de mayo, les llamó y les concedió la entrevista. Entonces fueron... Y a partir de ahí, pues fue la entrevista de Film Ideal, y entonces ya se estableció una gran amistad. Y le dijo mi padre a Orson Welles, una de las veces que fue a llevarle unos dibujos que le había prestado de Don Quijote para la revista, le dijo que si alguna vez hacía Campanadas a Medianoche, que a él le encantaría trabajar en la película. Entonces no se sabía si se haría o no, porque tenía muchos problemas Orson Welles y no se sabía lo que
0: sería. Sí, financiero, siempre,
2: sí,
0: toda la vida.
2: Porque,
0: ¿no?,
2: él le había hecho en Yugoslavia, pero en Yugoslavia en el último momento la cosa se estropeó y tal. Y
0: fíjate lo que hizo al final, pues un peliculón de...
1: Pero fíjate, ¿no?, todo, sí, sí. Y que te conceden una entrevista y se establece una buena conexión en ese, sí, momento, ¿no? Sí, realmente no. Es una cosa...
0: Bueno, pero es que eso es lo propio de un periodista que le gusta el cine, como era tu padre.
1: Pero que además,
0: es
1: que sí, todos... eso lleva a Juan Cobos a cambiar de rol, porque cuando entra él a colaborar, claro, ya no es un rol de periodista, es otra cosa, es entrar un poco en la industria del cine, ¿no?
2: Claro, ayudante personal que estuvo 2 años casi, incluso le requirió la fase de montaje, que duró casi como un año, y estuvo mi padre también en la fase de montaje.
0: Claro, eso sí que es un máster de cine,
2: sí,
0: fíjate,
2: sí, sí,
0: tú.
2: Aprendió muchísimo, parece que aprendió muchísimo y que le debe muchísimo a Orson Welles. Y bueno, es que toda su vida después de conocerle, si veis, ha dado conferencias, ha escrito artículos, todo eso se refleja también en el libro, o sea, todo lo que ha hecho, los cursos de cine de Ronda, los de Almería, los de Barcelona.
0: Pues eso fue una consecuencia de toda la labor de Nickelodeon, sí, que fue magnífica, y toda una época en la que nosotros, yo estaba empezando y tú también como periodista, que incluso tenemos la firma en algún Nickelodeon y tal, o sea, que está ya...
1: Fíjate, estás hablando tú de cómo el encuentro con Orson Welles le cambia la vida a tu padre,
2: sí,
1: pero también hay que pensarlo a la inversa, porque por lo menos en las películas en las que tu padre estuvo al lado de Orson Welles, pues a lo mejor no hubiera sido todo igual si hubiera estado otra persona. O sea, que también de alguna manera, porque todos somos interactivos, ¿no?
2: Sí.
1: Y entonces, bueno, pues de alguna manera también no es algo intangible, pero es obvio que si en vez de estar Juan Cobos hubiera estado Pepito Pérez,
0: no,
1: pues a lo mejor
0: salido,
1: no, sí, todo hubiera sido igual.
0: Ah, no, sin duda, sin duda.
2: Keith Baxter decía, por ejemplo, eso, decía que mucho del trabajo de Campanadas y tal, bueno, se lo debía a mi padre también,
0: claro,
2: que había hecho un trabajo excepcional.
0: Selección
2: también
0: de técnicos, estar asesorando el casting.
2: Hacía todo, papá traducía esto, estaba con los extras, el no sé qué.
0: Entonces, además, habiendo conocido a tu padre, que es que estaba en todo, o sea, estaba en todos los detalles,
2: corriendo,
0: rodeado de artistas que no estaban en ellos.
2: Sí,
0: entonces,
2: sí, sí.
0: Esto me parece genial.
2: A Margaret Rutherford le llevó sí, algo de beber y tal, por lo visto, porque dijo, well, ¿puede que te...? Y mi padre fue rápidamente a llevarla, y alguien lo dice en el libro, que Margaret Rutherford decía, mira, Juan Cobos, cómo corre, tío, no para, es increíble este hombre y tal.
0: De beber, ¿no? Tu padre, menos mal que era sobrio también, me da la impresión, porque estaba rodeado de gente muy peligrosa. Oye, pedazo de libro que ha dejado para la historiografía también del cine español.
1: Hombre,
0: además muy bien ilustrado,
1: muy bien editado,
0: con fragmentos, aunque sea blanco y negro, fotos estupendas, magníficas.
1: Di Jerónimo, y... los datos para que nos que estés...
0: Mira, los datos
1: verano...
0: es Juan Cobos y David Cobos, como autores Orson Welles, mi amigo, con prólogo de José Luis García, en la editorial Confluencias, que por cierto ha sacado también varios títulos de Miguel Marías, que habrá que, sí, que traerle aquí algún día también, que podamos, para otro de los veteranos y de los colaboradores habituales.
1: Bueno, y hay que decir que la portada tiene una foto de rodaje maravillosa, en color, aunque la película fuera en blanco y negro.
2: Sí, ese primer día, sí, de rodaje de Campanadas,
0: fíjate,
2: justo. Me lo dijo mi tío Pepe, que trabajó en la película, me dijo, este es el primer día, y lo he añadido.
0: ¿Y este es su padre? ¿O no?
2: No,
0: no sabes. Es este. Fíjate tú, casi no se
2: está.
0: Parece ahí.
2: Claro, yo
0: pues está mejor, se ve mejor,
2: sí,
0: aquí.
2: Pues yo decidí la portada, dije, la portada, me quería poner el editor un dibujo de Orson Welles, y dije, no, la portada tiene que ser esta. No puede ser otra.
0: Es muy buena. Pues está aquí su padre.
1: ¿Y cuándo has dicho que va a salir el libro de las críticas y los textos de tu...?
2: El año que viene.
1: Ah, el año que viene.
2: Sí, ya lo tengo terminado casi, pero...
1: ¿Y tienes editorial y todo?
2: No, eso no.
1: Todo llegará.
0: Va dosificando para no hacerse la competencia a sí mismo. O sea, que
1: claro.
0: Está haciendo una labor historiográfica, sí, que te tendremos que dar un premio y entrevistarte por tu labor de recuperación. Porque fíjate tú, si hay un material riquísimo entre tanta gente que ha hecho realidad el cine español y las coproducciones con el extranjero, como tu padre, ¿no? Y que estas son figuras desconocidas muchas veces. Muchas gracias,
2: claro,
0: David.
2: Pero es que si no llego a hacerlo, yo creo que se había perdido todo. Me daba pena todos los papeles, todo lo que digo. Es que esto, y el libro sobre todo son Welles, que como no lo haga yo, no lo hace nadie, claro.
1: Está claro.
2: Sí.
0: Pues tenemos nada, que irnos. Qué
1: te
0: pena,
1: estaremos, tío, agradecidos, David, siempre por esta obra.
2: Muchas gracias a vosotros.
0: Así que nos despedimos en este primer programa del verano. Seguiremos dentro de poco. Y ya que hemos hablado de Barbie, antes de Orson Welles, hemos estado escuchando toda la banda sonora, no te creas, ¿no? Pero vamos a irnos con la canción de Billie Eilish en Barbie, de Greta Gerwig, en What Wise Say Made For, que creo que está muy bien para despedirnos. Ya saben, sigan en sintonía con nosotros, que habrá nuevo programa de Pantalla Grande este verano. Hasta entonces.

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0: 700.000 personas se han visto afectadas en Venezuela por los dos terremotos del miércoles, 2 millones de ellas en Caracas. En un comunicado añaden que, según las imágenes satelitales, cerca de un 31% de los edificios de Katia la Mar en La Guaira han sufrido daños. Es el epicentro de los seísmos. Naciones Unidas recuerda que continuar con las labores de rescate y proporcionar acceso a agua potable, comida y el resto de servicios de primera necesidad a las víctimas es ahora la prioridad. Asimismo, nos lo ha contado aquí en Mediodía COPE Jorge Bastidas, Sales y delegado de la Pastoral Juvenil en Venezuela.
1: Muy pocas personas ayudando a nivel de gobierno, la mayoría son voluntarios civiles que han bajado al estado de La Guaira para ayudar a apoyar de distintas maneras, quien llevando agua, medicina, alimentos, quien prestando sus manos para poder entresacar a estas personas que se encuentran aún pidiendo auxilio.
0: Llega una buena noticia, acabamos de saber que la UME ha rescatado a una persona con vida tras permanecer casi 72 horas atrapado en los escombros, lo acaba de confirmar el Ministerio de Defensa en X. En España vamos conociendo más detalles acerca de las últimas horas del Comité Federal Socialista en Madrid. El partido se encomienda definitivamente a Pedro Sánchez y agita la idea del lofer para referirse a las causas de la mujer y el hermano del presidente del gobierno, Ricardo Rodríguez.
2: El líder, cuyo número 2 ha sido sentenciado a 24 años de cárcel, Pedro Sánchez, elude cualquier atisbo de autocrítica ante el Comité Federal para cargar contra la prensa o la oposición y presentarlos en un atropello en el intento de quebrar al PSOE una y mil veces. Defiende que solo él es capaz de limpiar lo que haya que limpiar mientras se acumulan los escándalos. El presidente insistió en el objetivo de mantenerse al frente del gobierno hasta 2031 tras las generales del próximo año, que sus dirigentes sitúan en febrero o marzo, siempre antes de las municipales y autonómicas. El partido baraja ese calendario, pero asume que va al matadero con esos cálculos, además del intento de encapsular la corrupción en Santos Cerdán y José Luis Ábalos. El sanchismo se puso en modo apoyo al jefe, golpeando a Emiliano García Page, que ejercía de nuevo la voz crítica junto a Miriam Andrés, la alcaldesa de Palencia. Casi nadie ve posible en privado salir del pozo.
0: Y sobre las próximas elecciones generales también ha hablado el líder del Partido Popular, Alberto Núñez Feijóo. España, asegura, se lo jugará todo en las urnas.
3: En las próximas elecciones generales nos jugamos la democracia y las instituciones en nuestro país. Es la última oportunidad que tenemos para abordar la reconstrucción política, económica y social que España necesita.
0: Y a esta hora los bomberos siguen trabajando para acabar con las llamas en Ezcabarte, Navarra. El fuego allí lleva activo desde el jueves y preocupa su pronóstico en una tarde de viento en la zona. Ainhoa Pinto.
4: Sigue sin poder controlarse el incendio de Ezcabarte aquí en Navarra, un incendio que se originó el jueves por la tarde en un campo de cosechar. La investigación, eso sí, ya ha descartado el origen agrícola de este fuego y que ya ha quemado más de 400 hectáreas de monte. El viento está siendo la principal dificultad de estos días, viento que suele empezar por la mañana de dirección sur, pero que por la tarde rola a norte, lo que está complicando en exceso las tareas de los bomberos. Por el momento, lo que sabemos, se descarta el origen agrícola del fuego, siguen algunos focos sin poder controlarse y el viento está dificultando las tareas de extinción.
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0: Nos vamos al Mundial. Esta noche sabremos cuál será el rival de España en 16avos, pero antes tenemos que saber en qué estado físico se encuentran varios futbolistas de nuestra selección. Rubén Vasco.
7: Austria o Argelia será nuestro rival en la siguiente ronda, pero ahora mismo lo más importante es saber cómo están Jeremy Pino y Nico Williams. Enviado especial, Elena Condis.
8: La selección aterrizó de madrugada en Chattanooga a las 11 hora peninsular y muy pendientes de los dos extremos lesionados. Entraron la segunda parte y Jeremy Pino, todo apunta que tiene la clavícula rota, salía llorando del estadio con un cabestrillo. Si se confirma esta lesión, dice adiós al Mundial, mientras que Nico Williams recibió una dura entrada, abandonaba el estadio muy cojo, con problemas en el muslo derecho. Hoy le harán más exámenes, pero internamente hay bastante preocupación. Recordemos que también es baja el extremo Víctor Muñoz.
7: Y esta noche a las 11 se define el grupo de Inglaterra con los partidos Croacia-Ghana y Panamá-Inglaterra. A la 1:30, turno para el grupo de nuestro posible rival en octavos, Colombia contra Portugal y Congo-Uzbekistán. Y a las 4, el grupo de donde saldrá nuestro rival en 16avos, Argelia-Austria y Jordania-Argentina. Y en Fórmula 1, Gran Premio de Austria, la pole ha sido para George Russell. ¿Y cómo les ha ido a los españoles? Enviado especial Carlos Miguel.
9: Discreto resultado en parrilla, pero buen rendimiento personal de los pilotos españoles en Austria. Carlos Sainz terminó a solo 17º, a solo 21 milésimas de la Q2, y eso sí, dominando a su compañero de equipo y con ganas también de poder batirle mañana. Y respecto a Fernando Alonso,

0: Tuvieron muchos problemas el viernes, cambio también de motor, como adelantamos aquí en COPE, y cuando le pregunto sobre por qué está satisfecho, dice que están haciendo las cosas bien y que cuando llegue la mejoría entre Hungría y Zandvoort van a poder lograr algún buen resultado. Le escuchamos.
1: A veces es difícil, ¿no? Cuando estás en última posición esperando al nuevo paquete de mejoras, un poco tirar la toalla, ¿no? Por parte de todo el mundo y solamente esperar al coche nuevo. Y sin embargo, todo el mundo ha trabajado como si estuviésemos luchando por el podio, ¿no? Entonces esto, desde el punto de vista del piloto, pues te anima un poco también a no tirar la toalla tú, porque todo el mundo está muy concentrado.
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3: Gracias, Rubén. Ahora te quedas escuchando Habitar la Posteridad con Alberto Herrera y Ana Velasco.
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6: Cuando pensamos en verano, en viajes, en desconectar casi sin querer, la mente como que se nos va lejos, ¿no? A Nueva York, Japón, Egipto, ciudades míticas, culturas que parecen muy alejadas. Por eso hoy, a lo largo del programa, vamos a viajar sin movernos del sitio, repasando algunas de las curiosidades de la historia que cada semana nos trae Ana Velasco. Por ejemplo, ¿saben ustedes que Nueva York no siempre fue Nueva York? Antes fue una colonia holandesa, se llamaba Nueva Ámsterdam, y su historia está llena de cambios, de idas, de venidas, de nombres que se transforman. Ana Velasco, ¿por qué no hablamos de qué es lo que ha hecho Nueva York ser Nueva York? Antes era un enclave indio, ¿no?
7: Sí, la verdad es que Nueva York era, claro, territorio colonizado por los nativos americanos, y solamente los europeos llegan ya a partir del siglo XVI, ¿eh? Porque piensa que América del Norte va a estar lejana del principio de la conquista española de América y de la colonización.
6: O sea, que era un descampado, ¿no?
7: Básicamente, o sea, había allí cuatro gatos. Pero ojo, porque los indios, que eran algonquinos y los lenapes, ya lo llamaban Manhattan.
6: ¿Ah?
7: Que es de donde viene el Manhattan que nosotros conocemos, era el término, y era simplemente la ciudad entre colinas o la zona que luego daba a las grandes llanuras y a los grandes lagos que están dentro. Y de hecho, los primeros conquistadores europeos que van a llegar intentan encontrar la forma del paso del noroeste, porque lo importante de Nueva York era que era una bahía, uh-huh, iba a ser un puerto comercial súper importante. De hecho, ya en 1900 es el puerto comercial más importante del mundo y el más grande del mundo, y la cosa era que ellos querían establecer allí un negocio de pieles.
6: Uh-huh.
7: De hecho, Nueva York se lo compra un holandés para establecer literalmente
6: peletería,
7: un puerto donde hacer pieles y demás, pieles de castor. Y cuando llegan, lo que se encuentran es que comen ostras sin parar, se dedican a la agricultura, y de hecho lo que nosotros conocemos hoy Wall Street va a ser la empalizada que pusieron los holandeses para separar las diferentes zonas, la zona del sur, y la calle de las ostras va a ser lo que va a ser luego Broadway y toda esa zona del Nueva York moderno que nosotros conocemos.
6: Curioso.
7: Que la llamaban la calle de la perla por la cantidad de ostras de la bahía.
6: Y el holandés este es el que empieza a modernizar, bueno, o construir Nueva York.
7: Bueno, hay un inicio anterior, que es que los franceses, aunque no tenían potencia marítima para llegar a colonizar el Nuevo Mundo, solamente la tenían los holandeses, los británicos, los españoles y los portugueses, bueno, pues van a hacer un intento con la Compañía de las Indias Occidentales para encontrar un paso hacia China.
6: Ajá.
7: Y el primero que va a intentar eso va a ser el rey francés. Y de hecho, Nueva York se llamó primero Nueva Angulema, porque el rey Francisco de Francia primero había sido duque de Angulema. Entonces, el explorador, que era italiano, era florentino, cuando llega, lo llama así, Nueva Angulema, en su honor. Luego se va a llamar Nuevos Países Bajos. Y solamente después, ya en el siglo XVII, se va a conocer como Nueva Ámsterdam. Primero fue Nueva Angulema, luego fue Nuevos Países Bajos, luego fue Nueva Ámsterdam, y luego ya se convirtió en Nueva York cuando los ingleses ganaron en la guerra a los holandeses y lo pusieron en honor del duque de York.
6: Claro, de York. Claro, buen jamón, además. Tiene una gran historia de emigración y de inmigración.
7: Y de dolor, porque tú piensas que los indios, la verdad que ya estaban esclavizando a gentes, pero cuando llegan los europeos se pone el comercio triangular este de Europa, África y Estados Unidos, al que va a llegar, el naciente Estados Unidos, al que van a llegar todos los esclavos afroamericanos, africanos en aquel momento. Y es de ahí de donde va a venir toda la población esta afroamericana. Pero tenemos que pensar también que va a haber inmigración a Punta Pala. Es que de hecho ya en el siglo XIX Nueva York va a ser la capital del mundo de la inmigración. Tú piensas que todos tenemos en la mente la Estatua de la Libertad, y la Estatua de la Libertad es lo que se ve en la isla de Ellis, la isla de Ellis, que era donde estaba el centro de reasignación y campo de concentración de todos los nuevos inmigrantes que llegaban. Nueva York se va a construir con marginados. Wall Street va a ser el mercado donde se vendían o se alquilaban los esclavos africanos, sobre todo. Y la ciudad va a estar convertida y hecha, levantada sobre la miseria y sobre gente que no es que viviese precisamente el sueño americano, sino que vivía en el dolor.
6: Y Nueva York, o sea, empieza a ser una, no diré potencia, pero empieza a tener cierta fuerza cuando llegan irlandeses, italianos y tal, ¿o no? ¿O antes?
7: En realidad Nueva York va a ser potente antes de la Guerra de Secesión, porque es uno de los primeros territorios en abolir la esclavitud. En 1835 ya no hay esclavitud en Nueva York, aunque la sigue habiendo en el sur. Piensa que además va a ser capital durante el tiempo de la Revolución de Independencia Americana, aunque en realidad en Nueva York había más gente a favor de los británicos que de la naciente Estados Unidos. Y a partir ya del siglo XIX vamos a tener el centro como el centro de negocios, que sabes que se hacía en torno a un árbol en el Wall Street este de la empalizada, que es donde se acuerda a los comerciantes que van a comerciar entre ellos con una comisión fija, y para los que son ajenos, una comisión un poco más alta, pero para evitar como la usura y todos los abusos, pues se hace esta agrupación de comerciantes que va a desplazar el tráfico de las pieles a la pura especulación. Y a partir del siglo XIX, con toda la inmigración y el poder de atracción del puerto, la ciudad va a ser absolutamente brutal. Y claro, también vamos a tener toda la emergencia cultural, porque tú piensas que estamos hablando de la Edad Dorada de Estados Unidos, la Gilded Age, como se llama, después de la Guerra de Secesión, y vamos a tener toda la vanguardia. Lorca, Dalí, pero vamos a tener también a el Nueva York de Andy Warhol. Todo lo moderno surge con la cultura de los rascacielos, del ferrocarril, de los coches.
6: Y para descubrir historia de Nueva York, a veces no es necesario ni siquiera ir a Nueva York. Hay pequeños rastros de esa historia mucho más cerca de lo que pensamos, incluso en España. De hecho, hay quien dice que la verdadera Estatua de la Libertad está en Madrid.
8: Pues en 1853 se le encargó a Ponciano Ponzano, aunque el nombre parezca de mentira, es de verdad.
6: ¿El de la calle?
8: Exactamente.
6: Ah, qué bueno.
8: Que hiciera una estatua para coronar un monumento funerario a tres políticos liberales. Era del año 1853 y el monumento se inauguró en 1857. Y la cosa es que él hace una estatua que tiene como dos metros más o menos, vale, que es de mármol de Carrara, y va coronando el túmulo y tiene los mismos rasgos que hoy conocemos en la Estatua de la Libertad. Tiene un gorro frigio, que era el símbolo de la libertad de los esclavos liberados, porque en Roma, cuando se manumitía a un esclavo, se le daba uno de estos gorros, y una corona de rayos solares, que es lo que nosotros todos identificamos hoy a la Estatua de la Libertad. Luego lleva el pecho semidesnudo, en la mano izquierda sostiene un cetro, en la mano derecha un yugo roto, que es el símbolo del fin de la opresión y de las libertades, el pie está puesto sobre el yugo para reforzar esa idea, y además tiene un gato, porque se entendía que era un animal difícil de controlar y, bueno, pues estaba asociado también a la libertad. Vale, es que Ponciano Ponzano, en 1848, en la fachada del Congreso de los Diputados, ya había hecho otra Estatua de la Libertad que era idéntica a esta. Y ¿sabe lo que pasó? Pues que cuando los franceses decidieron regalar a Estados Unidos una Estatua de la Libertad en su centenario de la independencia en 1886, para hablar de los lazos de amistad entre los dos países, a ver, los franceses, igual que los españoles, lucharon a favor de los americanos en la guerra de la independencia contra los británicos, también por intereses, claro. Pues el autor, que sabía que Ponciano Ponzano había hecho estas estatuas, se inspiró en ellas y propuso su propia Estatua de la Libertad, que hoy todos tenemos vinculada a esa imagen, pero que en realidad es de origen español.
6: Interesante, ¿eh? Sí. ¿Es blanca la estatua que veo en Madrid? No es...
8: Sí, es blanca, es de mármol, es una estatua bastante pequeñita, ¿eh? O sea, sí, está coronando ahí el panteón este de hombres ilustres, está en el claustro, en la zona que hay un patio, y se puede ver, o sea, que la entrada es gratuita. Yo animo a todo el mundo que vaya, porque el sitio es impresionante, al lado de Atocha, impresionante.
6: Yo estaba ahora mismo pensando en estatua famosa, que esta, en fin, yo solo la he visto en dibujo, ¿eh?
8: Sí.
6: La del Coloso de Rodas, que es una estatua, se supone, del dios griego Helios, ¿no? Creo que era. Porque medía como 30 y pico metros y que estaba en la entrada a la ciudad de Rodas, ¿no?
7: Sí, fíjate, es que no, para nosotros las estatuas son una cosa como muy común o algo que no damos demasiado valor, pero en la antigüedad levantar estatuas era algo súper complicado, sobre todo si eran muy grandes, y era algo que en general los ricos, por ejemplo, promovían. De hecho, en la antigua Roma, una de las causas que se atribuye a la decadencia del Imperio Romano es que se dejan de levantar estatuas en una política cultural que se llamaba evergetismo, que tiene un nombre así un poco tal, ¿no? Bueno, el Coloso de Rodas es verdad que era griega y duró además muy poco tiempo, porque claro, era tan enorme, como tú dices,
6: tenía unos 30 metros. Pero esta existió de verdad, ¿no? Entonces.
7: Sí. Existió de verdad. Tenía unos 30 metros de altura. Lo que pasa es que hay un mito que dice que la estatua estaba situada en el puerto de Rodas, sí, y los barcos pasaban entre sus piernas. Sí. Y, a ver, eso seguro que es mentira.
6: Ah, sí, ¿eh? Qué
7: Porque
6: pena.
7: En la época, sí, no había tecnología para hacer eso. Se cree que el Coloso de Rodas, que se llamaba así porque era pues colosal, estaba en uno de los lados de la entrada del puerto. Y fíjate que es que también era una estatua de la libertad, Alberto.
6: ¿Ah, sí?
7: Me dirás, pero no era de Helios, el rey sol, el dios sol de la mitología
6: griega. ¿Es verdad que tiene la corona de rayos?
7: Claro, y no solamente es que seguramente fuese la inspiración de estas otras estatuas de la libertad posteriores, sino que es que se erigió tras la victoria de Rodas sobre el rey Demetrio I de Macedonia en el año 305. O sea que, fíjate, trabajaron en ella durante 12 años y luego consiguieron erigirla. Era de bronce sobre un armazón de hierro y tenía un pedestal de piedra. Y la cosa es que seguramente esta estatua inspirase muchas de las estatuas posteriores y la estatua de la libertad que nosotros conocemos.
6: Es que, de hecho, estaba pensando ahora mismo en, creo que sale en Gladiator 2, no sé si es la 2 o es la 1, pero el Coloso de Nerón, o sea, el Coliseo,
7: sí,
6: antes tenía una estatua enorme fuera.
7: De hecho, hay mucha gente que piensa que se llama Coliseo precisamente por la estatua que estaba fuera, que era un coloso.
6: Sí.
7: Era también una de estas estatuas colosales. La verdad es que la estatua que estaba fuera del Coliseo era un retrato de Nerón.
6: Ajá.
7: ¿Qué pasa con Nerón? Que bueno, como sabes que acaba habiendo problemas, se cree que se erigió después del año 64 del gran incendio de Roma, que sabes que se culpa a Nerón, pero que ya hemos dicho muchas veces que esto es mentira. Nerón no tuvo nada que ver con el incendio, aunque tuviese que ver con otras cosas.
6: Tampoco.
7: Claro. Pues se erigió uno de estos colosos porque él se hizo su casita muy cercana a donde estaba la zona esta del Coliseo y luego se trasladó allí. Este coloso tenía también de entre 30 y 35 metros. No está el escultor identificado con certeza, pero bueno, da igual porque fue súper famoso. Y la cosa es que cuando Nerón cayó en desgracia, se le vinculó al dios Sol, a Helios, y se cree que se puso la corona de rayos.
6: Ah.
7: Y esta historia del coloso, que en realidad sobrevivió muchísimo tiempo, o sea, hasta el siglo VII o hasta el siglo VIII estaba en Roma. Lo que pasa es que como era de metal, fue pues gozó de la misma suerte que la mayoría de las estatuas clásicas y es que fue fundida, básicamente.
6: Tú sabes... es que se me acaba de... Es que pues aquí, ¿cuál es la estatua más grande de España? Y me pone más de 45 metros de altura. Se me había olvidado el huevo de Colón. Tú no has visto el huevo de Colón que hay aquí en Sevilla, ¿no? Cuando estás afuera de Sevilla. Es un huevo con Colón dentro.
7: No lo he visto nunca.
6: Es de un artista ruso. 45 metros de estatua, ¿eh?
7: Yo creo que también de las más grandes es la del Cristo del Otero de Palencia.
6: ¿Cuánto mide esa? ¿No sabes?
7: No lo sé, pero es enorme, ¿eh? Es colosal. Tiene una historia súper curiosa.
6: ¿Cómo es?
7: Además,
6: ¿cómo se llama?
7: El Cristo del Otero.
6: El Cristo del Otero. A ver. Uy, qué bonita.
7: Sí, sí, es impresionante. Y además el escultor está enterrado a los pies porque es la obra de su vida. Es también el del monumento de Santiago Ramón y Cajal, que está, por ejemplo, en el Retiro.
6: Es románica, ¿no? Parece.
7: Está inspirada en el Art Deco y sí, tiene esa idea como de los cristos románicos antiguos, muy muy clásicos, así. Es un sitio impresionante. Un día, si quieres, contamos su historia.
6: Bueno, pues me parece oportuno. Es que la Estatua de la Libertad, ¿has estado alguna vez? ¿Has ido a la...?
7: ¿No?
6: La cabeza, creo que dentro de la cabeza hay un restaurante, si no me equivoco.
7: No, que se puede ver, se puede entrar, se puede subir y se puede ver la vista desde fuera. Sabes que también es un poco irónico que la llamen la Estatua de la Libertad, porque sabes que la idea era que acogiese a todos los inmigrantes y demás que llegaban y cuando veían en el puerto, pero que luego estaba el terrible proceso de la isla de Ellis, absolutamente tremendo, en el que los inmigrantes eran tratados como ganado, seleccionados de una forma absolutamente terrible, y ahora que estamos con todas las cosas estas del ICE en Estados Unidos y los problemas de los inmigrantes, pues también vale decir que la estatua es bastante propagandística y esconde un pasado terrible y un presente también inquietante.
6: Hablando de cosas inquietantes, Ana, si yo te digo veo cosas maravillosas, ¿qué se te viene a la cabeza?
7: Uf.
6: ¿En qué piensas?
7: Es que me estás trasladando a Egipto, años 20, y a Howard Carter descubriendo la tumba de Tutankamón.
6: Es que quiero que abramos una nueva subsección dentro de nuestra sección Curiosidades de la Historia,
7: sí,
6: que se llame Maldiciones de la Historia. Y quizá una de las más conocidas es la, se supone, maldición que persiguió a todos los que despertaron a la tumba de Tutankamón, ¿no?
7: Sí, bueno, esto fue súper conocido y yo creo que sigue siendo quizá lo más famoso del Antiguo Egipto, o lo que primero pensamos, aunque ya sabes que el pobre Tutankamón, bueno, pues vivió lo primero muy poquitos años. Su muerte pilló de sorpresa a todo el mundo. Le metieron ahí en una tumba que no era ni para él y que está pues malamente hecha y con un montón de objetos que tampoco eran para él.
6: Ya.
7: Y a partir de ahí pues se hizo la leyenda, efectivamente, cuando el 26 de noviembre de 1922, en el Valle de los Reyes, dos hombres, fundamentalmente dos hombres, aunque había más personas, Howard Carter y Lord Carnarvon, que era un noble inglés que había tenido un accidente de automóvil unos años antes en Alemania, había tenido muchos problemas de salud y le habían recomendado que se trasladase a Egipto para tener mejor clima y recuperarse. Y allí se había interesado por la arqueología, porque en aquella época era una cosa muy de ricos. Tú eras rico y decías, pues dale, venga, voy a excavar, ¿no?
6: Y además ibas ibas patrocinado por rico, porque Howard Carter tampoco es que tuviese tanta pasta, ¿no?
7: Howard Carter, el hombre estaba peladísimo. Claro, Él era hijo de un artista y cuando tenía 17 años, como sabía dibujar muy bien, se había ido a hacer calcos y a hacer copias de cosas que se iban descubriendo en el Egipto reciente, pero del antiguo Egipto, en Egipto. Y él tenía muy buena fama y le contrató Lord Carnarvon, pero él era un asalariado, o sea que realmente ni mandaba ni nada.
6: Y claro, estamos hablando de esto porque hoy 2 de marzo,
7: sí,
6: pero en el 39, sí, moría Howard Carter, ¿no? Y hubo rumores de que le había afectado la maldición que intentaba evitar que se profanase la tumba del faraón. Para empezar, ¿de dónde vienen estas maldiciones?
7: Pues mira, no se sabe muy bien exactamente cuál es el origen, aunque se cree que uno de los momentos estrella del desarrollo de la maldición es cuando 4 meses después de descubrir la tumba, Lord Carnarvon muere. Y entonces, claro, se desata entre la consternación de que se había descubierto una tumba intacta, porque es verdad que antiguamente, unos años antes de los años 20, se habían descubierto algunas tumbas. O sea, no era la primera tumba que se descubría de un faraón. Lo que pasa es que la de Tutankamón estaba intacta. Y entonces, como se derrumbaron algunas cosas, por ejemplo, la pared para entrar en la tumba donde estaba el sarcófago, e incluso se hicieron fotografías de flores que se habían depositado en el cadáver, que obviamente cuando llegó el oxígeno nuevo, pues se descompusieron, pero que todavía se pueden ver las fotos, bueno, pues la gente empezó a pensar, ay, a ver si es que hemos abierto, imagínate, la caja de Pandora, ¿no? Y bueno, efectivamente, 4 meses después, a Lord Carnarvon le picó un mosquito y mientras se afeitaba, se cortó la herida y murió de septicemia. También es verdad que, como hemos dicho, es que Lord Carnarvon estaba muy mal de salud.
6: Sí.
7: A esa muerte le siguieron otras muertes.
6: De gente que había estado trabajando allí, ¿no?
7: Sí, en concreto, sobre todo la que más consternación causó fue la del hermano de Lord Carnarvon, que también les había acompañado. Pero no solamente esa, porque Arthur Mace, el hombre que dio el último golpe al muro, ya te digo, para entrar en la Cámara Real, murió también en el Cairo poco después sin explicación médica. El que radiografió la momia de Tutankamón también murió 2 meses después. La secretaria de Howard Carter murió de un ataque al corazón y el padre se suicidó cuando se enteró de la noticia. Y un profesor canadiense que estudiaba la tumba, me río, pero un drama, ¿sabes? O sea, tuvo un tumor, tuvo un ataque cerebral al volver al Cairo y también falleció. Entonces, claro, los periódicos, entre lo que era el descubrimiento en sí, que era una cosa inaudita, nadie conocía a Tutankamón, era un faraón que se había perdido en el tiempo. Las cantidad de cosas que se fueron descubriendo y estas muertes, bueno, pues lo dieron por seguro, ¿no? Para vender periódicos. Y además es que hubo personalidades de la época que apoyaron la teoría de la maldición del faraón, como Arthur Conan Doyle.
6: Amigo.
7: El creador de Sherlock Holmes, que sabes que era muy aficionado al tema del espiritismo. Su mujer estaba implicada porque habían perdido a su hijo en la Primera Guerra Mundial y estaba convencido de que iba a poder recuperar su contacto. Y sabes que tuvo polémicas con Houdini y tal, que fueron súper famosas en la época. E incluso avaló que se habían descubierto y fotografiado unas hadas en el Reino Unido. Y él decía que es que los antiguos egipcios habían puesto una especie de moho que si lo aspirabas o lo respirabas, pues te afectaba y te mataba. Esto tiene una parte de verdad, que es que es cierto que en el Antiguo Egipto había trampas contra los saqueadores de tumbas. Y de hecho, la tumba de Tutankamón la saquearon 2 veces. Lo que pasa es que repusieron los objetos y la volvieron a sellar. Por eso Howard Carter se la encontró intacta, aunque ya te digo que la tumba de Tutankamón, ni siquiera los objetos eran de Tutankamón y la tumba era un poco de segunda fila y con perdón. Por ejemplo, la famosísima máscara de la funeraria de Tutankamón, esta que todos hemos visto con la cara del faraón pintada, sí, pues también no era de Tutankamón. Se cree que era de su madre, pero o de una consorte real. Vale. Pues estas cosas, ¿no?
6: Vale,
7: sí, y los periódicos empezaron a hacerse muchísimo eco de esto. Howard Carter siempre le fastidió mucho el tema de la maldición, porque él decía, bueno, soy la prueba viviente, porque murió unos años después, ya mayor, pero no súper anciano, ¿no? Uh-huh. Soy la prueba viviente de que la maldición del faraón es una tontería. Pero los periódicos se hincharon a vender.
6: Pero, y una cosa, vamos a ver, porque es que esto de las maldiciones, dicen que en la tumba de Tutankamón venía escrita maldición, pero creo que no estaba escrita la maldición, ¿no? En ningún sitio.
7: Pues no parece. Es verdad que algunas partes de la tumba se destruyeron. Hoy, claro, la arqueología es muy diferente, pero en los años 20 pues había cosas que no pasaba nada por tirar y no se tenía o no se sentía ese apego por conservarlo absolutamente todo o por tener unas técnicas menos invasivas. Entonces, bueno, lo que empezó a circular es que había un fragmento de cerámica o algo puesto en la pared que se tiró que alertaba de que cualquier persona que pues atentase contra el descanso del faraón encontraría el miedo de la muerte pues muy cerca de él y básicamente moriría. Howard Carter detalló durante 10 años todos los casi 5.000 objetos que se encontraron en la tumba y esto no estaba. Y él parece ser que no tenía ningún interés particular en desmentir esto, más allá de que, porque incluso se retiró después de descubrir la tumba del Valle de los Reyes. Intentó hacer alguna cosa más, pero vamos, que no, mantuvo un perfil muy bajo. Pero sí que es cierto
6: que hay
7: algunas cosas que sugieren que ya los antiguos egipcios creían que estas maldiciones eran posibles.
6: ¿En el Antiguo Egipto ya creían ellos en los fantasmas? ¿Hay historias de fantasmas en el Antiguo Egipto?
7: Es que, claro, es que de aquí viene realmente la historia. Porque es que a finales del siglo XIX se encontraron 4 fragmentos de cerámica, de piezas cerámicas, de estas en las que tenían algunas inscripciones, y forman un cuento de fantasmas. De hecho, se conoce como Honsuemeb y el fantasma, Honsuemeb y el espectro, o un cuento de fantasmas. Uh-huh. Y es un clásico de la literatura del Antiguo Egipto que a finales del siglo XIX se encontró y se unió, y de hecho están los fragmentos todavía depositados en diferentes museos de Egipto, uno, por ejemplo, en Turín. Y lo que nos cuenta es la historia de un hombre que duerme junto a una tumba en la necrópolis de Tebas y le despierta un fantasma. Entonces, piensa que los antiguos egipcios no pensaban que los fantasmas eran tan sobrenaturales, sino que ellos estaban acostumbrados pues a esa convivencia con la muerte. Entonces pensaban que, claro, si las momificaciones y las estatuas y las tumbas y todo estaba pensado para que se conservara el espíritu de los faraones, entonces era lógico que si relacionabas con ese espacio, pues el espíritu pudiese tener su protagonismo. Entonces el hombre este va al sumo sacerdote de Amón, que es una de las principales divinidades del panteón egipcio, y le dice que hable con el fantasma, y el fantasma se presenta como un funcionario que tiene un problema, y es que su tumba ha sido destruida y entonces no puede tener el descanso eterno. ¿Y qué decide el hombre este? Bueno, pues no solo para que le deje en paz, sino como el deber de todo buen egipcio, lo que va a hacer es buscarle un nuevo sitio para su tumba y restaurar todas las cosas estas que los saqueadores de tumbas han destruido y así permitirle tener un descanso eterno. También nos cuentan un poco la vida pasada del fantasma este, que trabajó para diferentes faraones, que estaba enterrado en una tumba pero que se derrumbó, y aunque el final no se sabe muy bien porque hay algunos trozos que se han perdido, la cosa es que, pues claro, se recupera su tumba y ya tiene un descanso eterno. Y si te das cuenta, es exactamente lo mismo que la tumba de Tutankamón. Alguien abre la tumba, se interrumpe el descanso y entonces, claro, aparece el fantasma. Y yo creo que de aquí, precisamente de aquí, de esta tradicional historia de fantasmas, viene la leyenda que se había recuperado pocos años antes de los años 20 de la maldición de Tutankamón.
6: Interesante, ¿eh?
7: Mucho,
6: interesante.
7: ¿Eh?
6: Interesante, sí, sí.
7: Pero claro, también te digo, los muertos ahí estaban. Que es verdad que me dirás, bueno, pero solamente fueron 8 personas de los 60, ¿qué tal?
6: Ver,
7: claro,
6: tampoco,
7: solamente en un periodo de tiempo muy pequeño. Y todos tenemos en la mente la cultura popular, pues, de las maldiciones de los fantasmas, las películas tipo La Momia y la pasión que esto despertó. Y además hay otro misterio, Alberto.
6: ¿Cuál?
7: Es que en los años 60 y 70 se hicieron algunas exposiciones con el legado este que se había descubierto de la tumba de Tutankamón. ¿Y sabes lo que pasó? Pues que los directores de esas exposiciones de los museos murieron.
6: Ostras.
7: Y entonces, claro, ahí, ¿sabes? La maldición era verdad, era mentira, Tutankamón no estaba contento. Si cogemos a pie juntillas lo que decía Howard Carter, la verdad que Tutankamón tampoco tendría por qué estar tan disgustado, porque tú piensas que los faraones lo que querían era permanecer para siempre y que su nombre permaneciese. Entonces, realmente, Howard Carter llevaba razón en no temer ninguna maldición, porque todos conocemos hoy a Tutankamón.
6: Sí, es verdad.
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6: Qué curioso, Ana. Yo la verdad es que no sé si en algún momento el ser humano va a volver a hacer obras de arte al nivel de las pirámides. Porque, claro, imagina que en un futuro nos recuerden por el arte moderno. Que, en fin, está fantástico. Lo que pasa es que requiere un poco de contexto, ¿no? Ahora se ha puesto de moda no enterrarte en una pirámide. No llegamos a tanto. Pero sí que hay, por ejemplo, artistas que se encierran dentro de una roca durante 8 días. ¿Cómo? Sí, escucha esto.
7: Bueno, mira, es un artista francés que esto pasó efectivamente en 2017, se llama Abraham Poincheval y está dedicado a hacer performance de estas artísticas en las que básicamente o se sube encima de cosas y está un tiempo solo o se mete dentro de algo y está o en movimiento. Por ejemplo, se metió en una botella y estuvo yendo por el Sena en una botella de la que le tenían que ayudar a salir porque solo tenía 60 centímetros en la boca.
6: No.
7: O se mete en sitios en este tipo, en una piedra, o por ejemplo también hubo una versión en la que criaba unos pollitos, se metió en una columna que estaba a 20 metros, esta performance la ha repetido varias veces, se encerró dentro de un oso disecado, o sea, es que su arte es todo meterse en cosas.
6: ¿Pero por qué le gusta encerrarse en cosas, este hombre?
7: Bueno, pues porque le ha dado un poco por ahí, pero sobre todo porque él forma parte de las nuevas corrientes artísticas de después de la Segunda Guerra Mundial, incluso de después de la Primera Guerra Mundial, y considera que pone los límites, digamos, físicos y mentales de la inmovilidad y entre el hombre y la naturaleza.
6: Pero es que a mí me resulta más como una especie de obra de arte para sí mismo, porque claro, en la roca esta no le ve nadie. Está todo el mundo dando vuelta por el museo, que ve una roca y dice, uy, buena roca esto, que es del paleolítico, ¿ves? Lo toca, pero claro, no sabe que hay nadie, que hay alguien dentro.
7: Claro, algunas de las actividades estas que ha hecho se podían seguir por internet. Entonces tú con una camarita veías que él estaba conectado a Skype y demás y le veías en vivo. Y claro, es que esta cosa de las performances es muy típica de después de los años 50, de los años 60, porque los artistas, pues como que se preguntan ellos a sí mismos, ¿qué es el arte? ¿Sabes? O sea, ¿qué es un artista? ¿Qué es la obra de arte? Claro, ya no tenemos que pensar en lo que tú decías, en Leonardo da Vinci, o en Velázquez, o en Miguel Ángel, sino que tenemos que pensar en gente que realmente se está cuestionando qué es ser un artista. O sea, ¿tú eres un artista, Alberto? ¿Haces arte todos los días en el programa?
6: Pues lo dudo mucho, hija mía, ya me gustaría más.
7: No. Incluso aún así tendrías que pensar, ¿y Velázquez era un artista?
6: Por supuesto.
7: Claro, bueno, nosotros desde nuestro punto de vista sí, pero esta gente dice, bueno, era un empresario de sí mismo, o fabricaba obras por encargo, o también tenía un taller. ¿Sabes? Hay muchas preguntas que surgen a partir de los años 50, a partir de los años 40, que estos artistas pues intentan,
6: pero,
7: digamos...
6: ¿Sabes cuál es la pregunta que yo me hago? Porque entiendo que este tipo de arte moderno lo que intenta es interpelar a la emoción de quien lo ve, e intenta que esa persona haga una reflexión quizá muy subjetiva y propia, ¿no? Yo creo que el arte es más objetivo, bueno, yo creo, en fin, por lo que yo veo me resulta más objetivo calificar una obra de los Van Dyck, por ejemplo, de la escuela holandesa que pintaban con pinceles de una sola hebra, ¿no? De un solo pelo, que tú haces zoom y ves el detalle y tú dices, joder, esto requiere una destreza, o cualquiera de las obras de Miguel Ángel, cualquiera de las esculturas así de todo que vas paseando por Roma.
7: Claro,
6: eso me parece que requiere de una destreza que para mí es inimaginable. Sin embargo, pues yo que sé, Pollock, por ejemplo, que sé que tiene muchísimo prestigio y que es un artista de arte moderno. Claro, tú dices, pues sí, quizás la intención y la explicación detrás de lo que ha plasmado en el cuadro es muy interesante, pero yo mirando el cuadro lo que veo son quizás cosas que estéticamente están chulas, pero que no requieren de tanta destreza. Te quiero decir, pues esto de tirar el pincel y tirar así el... Que con esto no quiero decir que no sea bueno, ni muchísimo menos.
7: Sí, te entiendo. Pues tú fíjate, es que claro, esta es la pregunta estrella. O sea, esto es arte, esto lo puede hacer todo el mundo. Bueno, pues es que hay un artista que se llama Joseph Beuys, que es un alemán, que seguramente es en el que se inspira este francés, que en 1965 quiso explicar imágenes a una liebre muerta.
6: ¿Cómo?
7: y se metió Joseph Beuys en una galería de arte en Düsseldorf, vestido con un traje de fieltro y la cara untada con miel y con polvo de oro, y en brazos llevaba una liebre muerta. Se va paseando por delante de los cuadros durante 3 horas y se le iba explicando las imágenes.
6: Me estás... Espérate. No. Está diciendo que había alguien, uno está mirando un cuadro y se le acerca uno con una liebre muerta para explicarle el cuadro.
7: Eso es, a la liebre, ¿eh? No a la persona. Claro, que Joseph Beuys, que es un artista muy polémico porque además él fue nazi, o sea, es un artista alemán, fue piloto en la Segunda Guerra Mundial, acabó metido en Mongolia con los tártaros, no se sabe si esto es verdad o mentira, él forma parte de su relato, por eso casi todas sus obras tienen mantas de fieltro o elementos de grasa, porque él cuenta que los tártaros cuando le encuentran una vez que ha caído del avión, le untan en grasa y le ponen una manta de fieltro y le va a contar en su historia, acaba en un campo de prisioneros británico, después de la Segunda Guerra Mundial se mete en una escuela de arte y empieza a producir arte que en realidad es antiarte.
6: Como la silla de grasa esta que estoy viendo aquí en una foto.
7: Una de sus obras más famosas junto a la de la liebre es una silla en la que literalmente es una silla con un trozo de grasa encima. O sea, no tiene más. Y otra de sus obras más famosas también es una en la que él se mete en una habitación con una manta de fieltro y con un coyote y cuenta la historia de Estados Unidos frente a los indios, pues los nativos americanos. Claro, porque Joseph Beuys lo que dice es que ¿qué es ser un artista? Todo el mundo es un artista, dice Joseph Beuys. De hecho, él era profesor en una escuela de arte y le echaron por aceptar más alumnos del número máximo permitido. Porque él decía, es que, o sea, ¿quién juzga quién puede ser un artista? ¿Quién decide que esto es bueno o no? Ya sabes que en esta historia hay un reverso de Hitler entrando en la academia y tal, que bueno, no, porque si Hitler hubiera sido pintor, pues igual el holocausto de la Segunda Guerra Mundial no se hubiera producido. Entonces, bueno, pues aquí es justo lo otro. Al final le acaban echando de la escuela esta de arte por coger más alumnos y hace una obra de arte que se llama La democracia es divertida. Porque, ¿qué democracia?
6: Mira, hay una cosa que por una lanza a favor del arte moderno. Sí. Porque, oye, lo que es incontestable es que hay millones de personas en el mundo que lo siguen y que les emociona.
7: Sí.
6: Y esa emoción es incontestable y es la que es. Yo, joder, el hecho de que con un urinario, por ejemplo, tú consigas que la otra persona diga, joder, reflexione y tal. Oye, eso requiere también de destreza. Pues cambio lo que he dicho al principio, porque al final eso también es... Aquí le llamamos arte también a ese tipo de guasa y a ese tipo de... No me sale la palabra, pero... Ahora te la diré. Porque un urinario puede ser arte.
7: Claro, esto para Marcel Duchamp, sí. O sea, sin duda. Sabes que Marcel Duchamp en 1917, después de unos años haciendo arte de vanguardia o arte de vanguardia para nosotros, porque en realidad el arte es, bueno, una etiqueta, ¿no? Ya hemos visto. Desarrolla una teoría que es la de el objeto encontrado, que lo llama en francés, pero en español es literalmente eso, que dice, bueno, es que cojo un botellero de producción industrial o una silla, un taburete y la pongo encima de una rueda de una bicicleta o el famosísimo urinario de 1917 que él llama La Fuente, lo presento a una exposición. ¿Y en qué se diferencia de un cuadro pintado por otro? ¿O en qué se diferencia de una fotografía? ¿O en qué se diferencia de otra cosa? Al final, lo que él dice en su urinario, que ni ha hecho él, lo que decías tú, ¿no? No es una cuestión de destreza, él no ha hecho el urinario, lo firma y ni siquiera lo firma con su nombre, porque él en realidad era parte de una sociedad en la que exponían artistas y era, digamos, entre comillas, jurado. Entonces, lo firma como R. Mutt. Y en esto también hay una polémica, porque hay gente que dice que en realidad Duchamp no hace el urinario, sino que lo hace una mujer que se llama la baronesa Dada. Pero tampoco igual, porque esto tampoco se trata de quién firma qué, sino de cómo cambia la historia del arte. Él, en este urinario del que solamente se conservan fotos, los urinarios que hay en museos no son originales, él dice que es una especie de Buda o de una Virgen María en la fotografía o que retoma cosas que son básicamente humanas, ¿no? Ya. Y es lo que tú dices, es una emoción porque transmite cosas.
6: Fíjate que, por ejemplo, pensamos en los grandes cuadros, ¿no? En cuadros de muchísima destreza manual, si bien quiere, y creativa también. Claro, el origen, o tengo entendido que el origen de los retratos y de los cuadros era enmarcar momentos históricos y enseñárselos al pueblo, que bueno, había oído hablar de ellos, pero no los había visto gráficamente. Claro, cuando aparece la cámara de fotos o la fotografía, pues claro, ese uso se diluye un poco. Claro. Yo entiendo que es lo que hace que permita que el arte se abra hacia distintos caminos, ¿no? Que claro, también es lícito, digo yo.
7: Claro, hay un salto muy grande cuando aparece la fotografía, aunque el arte no solamente es representación como tal, ¿no? O captar un momento, o enseñar como una Biblia para los iletrados, como si dijéramos, pues eso rompe completamente o altera todas nuestras percepciones del arte. Y yo te hago una pregunta. ¿Puede un montón de caramelos ser arte?
6: No tengo ni idea.
7: Bueno, pues para el artista cubano Félix González Torres, que hizo una obra que se llama Retrato de Ross en 1979, 79 kilos de caramelos puestos en una esquina de un museo sí pueden ser arte. ¿Ah? Te lo explico, porque esto, claro, hay que entenderlo, o sea, es que es el arte conceptual, no es como tú llegas y te deslumbra la maravilla técnica o la verosimilitud, ¿no? Mm. Bueno, pues él realmente dice que esto es una reflexión sobre la vida y la muerte de las personas que amamos, porque es el peso que tenía su pareja cuando fallece de SIDA en el año 79. Y es una intervención artística en la que tú vas al museo y puedes coger un caramelo y comértelo. Ah. De hecho, está pensado para eso, porque las personas que mueren siguen siendo parte de nosotros. Y la obra todos los días se renueva, porque si tú te das cuenta, todos nos renovamos y al mismo tiempo todos morimos.
6: Bueno, mira, no es mala idea. La comida muchas veces puede ser arte. Como el sushi, por ejemplo. Yo he probado algunos sushi que, en fin, para montarlo hay que tener cierto arte. Y es que quiero hablar de Japón, Ana.
7: Oye, ¿sabes además que tenemos oyentes japoneses que ponen, sí, la sección a sus hijas, un oyente de Japón, para aprender historia de España y curiosidades de la historia, que les mandamos un saludo.
6: ¿Cómo se llama ese oyente?
7: Sí, te lo busco en un segundito.
6: Búscamelo, porque quiero dedicarle un saludo personalizado a esa niña o a ese niño japonés que nos escuche y que aprende español con la COPE. Oye, la cultura de Japón, Japón empezó a conocerse en Occidente muy tarde, a finales del siglo XIX. ¿Por qué sabemos tan poco, o por qué sabíamos tan poco de la cultura japonesa? ¿Por qué los japoneses son tan diferentes? Esto es interesante porque, claro, nosotros tenemos una visión muy, no sé si decir, etnocentrista de la historia.
7: Sí, tal cual. Porque, y europeizada.
6: Claro, es que, por ejemplo, cuando nos ponemos en el texto en tema de la escritura y tal, la ciframos, pero en Asia ya habían pasado un montón de cosas. Entonces, situémonos en Japón. ¿Por qué desconocemos tanto de la cultura japonesa y por qué son tan diferentes?
7: Bueno, pues fundamentalmente porque entre 1639 y 1853, o sea, durante más de dos siglos, Japón desarrolló un sistema de aislamiento total. O sea, es que ellos no querían tener contacto con la cultura occidental porque pensaban que era algo que iba a acabar con la tradición del propio Japón, que realmente tiene muchísimas influencias de China y también de Corea. Y durante, hasta que un comodoro estadounidense no decidió poner un asedio, digamos, al puerto de Tokio, que entonces se llamaba Edo, y acabar con esta falta de comercio internacional, de que extranjeros llegasen a Japón. De hecho, si llegaba alguna vez algún soldado o algún marinero que estaba en un naufragio, pues les encerraban en una cárcel o les mataban. Y no podían recuperarse luego esta gente que se llegase a Europa o que volviese a Estados Unidos. Y entonces el comodoro Matthew Perry decidió poner bajo el asalto la bahía de Tokio y aceptaron los japoneses rendirse, digamos, a todas las concesiones occidentales y permitir que poco a poco el país se fuese abriendo hacia lo nuevo. Pero ya te digo, durante un montón de tiempo, Japón es que era un país en el extremo del mundo.
6: Interesante.
7: Totalmente marginado, totalmente aislado, y uno de los motivos también fue el rechazo al cristianismo, porque sabes que desde el siglo XVII empezaron a llegar misioneros a Japón, entre ellos Francisco Javier, y hubo tal oposición al cristianismo que hubo un montón aunque hubo muchas conversiones al inicio, llegó a haber 300.000 personas que se convirtieron y el cristianismo tuvo mucho éxito en Japón, enseguida se reprimió porque
6: una peli de eso,
7: sí.
6: ¿No?
7: Sí, hay varias, la Silencio, ¿no?
6: Que es un peliculón espectacular.
7: Hombre, está basado en un libro tradicional de Japón, porque es que el cristianismo tuvo una gran influencia, aunque nosotros no lo pensemos, y de hecho siguió habiendo cristianos que vivían el cristianismo pues marginados y en secreto. Y fíjate, una de las cosas que más chocaba, porque tú dices, pero ¿por qué Japón estaba tan cerrado y sabemos tan poco y esa gente era tan rara? Pues por voluntad propia. Y a finales del siglo XIX, cuando se empieza a conocer un poco, si te das cuenta, hay una fascinación por Japón. Y piensa en Monet, los impresionistas, por ejemplo, ¿no? Monet se hace un jardín japonés allí en Francia, en Giverny, y por ejemplo, Van Gogh le interesa tantísimo la pintura japonesa que muchísimas de las cosas de Van Gogh y demás son japonesas, pero es por toda esta rareza. Y te digo que Japón, en 1868, cuando llega un nuevo emperador, que va a ser el emperador Meiji, que a veces igual a la gente le suena lo de la revolución Meiji, porque es el momento en el que Japón se abre definitivamente a Occidente. Bueno, pues hay un viaje, una embajada por los diferentes países europeos y también Estados Unidos a conocer cómo funcionan, porque deciden modernizar Japón de verdad.
6: Ya. Oye, pero cuéntame una historia, porque Japón se empieza a conocer, me decías, en Occidente a finales del 19, pero de, o sea, Estados Unidos, después de la Segunda Guerra Mundial, tengo entendido que que encargó un libro a una antropóloga para entender a los japoneses porque su cultura resultaba incomprensible, ¿no?
7: Sí, es que, claro, tú piensas que estamos en plena Segunda Guerra Mundial, Japón es un país que ha hecho un acto de guerra contra Estados Unidos y que ha provocado fundamentalmente que Estados Unidos entre en la guerra. Y entonces intentan entender a los japoneses que no consiguen comprender cómo funcionan, cómo actúan, y una de las cosas que más les llama la atención a los estadounidenses es lo de los kamikazes, lo de los pilotos que van en aviones y sacrifican sus vidas por el país, por la nación, por la patria, y no esperan volver, no esperan regresar, son misiones suicidas. Y entonces encargan efectivamente a un antropólogo que se llama Ruth Benedict, que era una mujer que había estado muy preocupada por el desarrollo del racismo, que para nosotros esto quizá lo veamos como más normal, pero tú piensas que en los años 30 el racismo estaba a la orden del día, y de hecho los japoneses se veían como gente amarilla y gente de color, que era gente de segunda fila, ciudadanos de segunda fila. Y ella publicó un libro en 1946 que se llamó El crisantemo y la espada, que el título es literalmente todo lo que ella consiguió investigar de Japón, claro, sin ir a Japón, porque era un país que estaba en guerra y que además seguía estando muy lejos y demás, ¿no? Y es que el crisantemo y la espada, ella dice que es esta cultura de los opuestos lo que simplifica Japón, porque es un país súper jerárquico, pero al mismo tiempo muy delicado y muy cortés, y sobre todo ella dice, bueno, es que tenemos que pensar que no son occidentales. No son occidentales.
6: Cada vez que pensamos en Japón, pensamos en, bueno, el sushi, ramen y la gastronomía, ¿no? Que está como muy, verdad que a la carne también, porque la carne de Wagyu es creo que viene de allí, de Japón, y ahora mismo es conocida en todo el mundo, pero claro, uno no piensa en que el alimento favorito o uno de los alimentos que más se comía en Japón o que se sigue comiendo es la carne de caballo.
7: Sí, en Japón había un tabú enorme para comer carne, ¿eh? Porque la cultura budista rechazaba matar animales y de hecho algunos emperadores directamente lo prohibieron. Entonces, por ejemplo, la carne de mono que se comía, la carne de vaca, la carne de cerdo, estuvieron prohibidos durante mucho tiempo. Pero aunque nosotros pensemos que Japón es un sitio donde todo el mundo come pescado, realmente en las zonas de interior y en los pueblos a los que el pescado fresco no llegaba, pues era tradicional comer caballo. Y comían caballo crudo, ¿eh? Lo comían con salsa de soja, sí, y lo comían así, completamente crudo. Hoy se sigue haciendo, pero es que fíjate lo que tú has dicho. Las vacas estas de Wagyu o las de Kobe, que son tan famosas y demás, que son típicas de Japón, pues es que eso empezó a partir del siglo XIX, después de la modernización y de la apertura de Japón a Occidente, cuando intentan imitar a Prusia, Alemania en Europa, y también a los estadounidenses, y se dan cuenta de que, por ejemplo, pues tienen que incorporar proteínas a la dieta, porque eso no va a ser tabú. Y va a pasar solamente desde mediados del XIX, que también es el momento en el que surge otro de los alimentos que tú mencionabas al principio, el del sushi, y que no tiene nada que ver con una tradición milenaria.
6: Claro, y el sushi es del siglo XIX, del siglo XX.
7: Sí, o sea, que esto es muy curioso porque, claro, tú piensas que comer pescado crudo, que es una de las cosas que a la gente más le suele causar como repugnancia o le da un poco de así prevención lo del sushi, es una cosa que tiene que ser muy reciente porque la refrigeración es muy reciente. Y claro, el pescado crudo exige una cadena del frío pues bastante notable. Se sabe que antiguamente el sushi había una especie de cosa como proto-sushi que se usaba con el arroz se usaba para preservar el pescado. Entonces, en vez de hacerlo con vinagres, como por ejemplo se hace aquí en España, o con salazones, pues lo que se hacía era que se dejaba fermentar en arroz, pero el arroz no se comía. Lo que se comía era el pescado fermentado. Y a partir del siglo XVIII empieza a desarrollarse la industria del papel con el alga esta nori.
6: Sí.
7: Y se empieza a envolver un poquito el pescado con el arroz, pero el pescado no era crudo todavía. Hasta mediados del siglo XIX el pescado no va a ser crudo. Y al principio lo comía gente pobre, porque era como una cosita para ir por el camino como comida rápida y ya está. Y hasta el siglo XX, que empiezan las cadenas de frío, el pescado crudo en el sushi no se empieza a generalizar. Y fíjate que otras cosas, como el California Roll, esto que tiene las cositas estas de cangrejo por encima, eso tampoco es japonés. Lo llevaron emigrantes japoneses a California, y de hecho el propio nombre lo especifica. Porque en Japón lo normal era comer o fritos o los tallarines y los fideos. Pero como llevaba más tiempo, esto solo lo comían los pobres, que es como lo de la langosta que comentamos hace tiempo.
6: Hay un sushi, es que el otro día había un japonés diciendo, el mejor sushi que me he comido es en Sevilla. Y decía, y explicaba, sí, decía, porque aquí hay un sitio que se llama Kinu en Sevilla.
7: Ajá.
6: Y tengo entendido que yo no he ido ni nada, pero tengo entendido que el cocinero aprendió en Japón durante muchos años y decía, este japonés decía, es que claro, la técnica se aprende. Y aquí lo que tenemos en Andalucía es un pescado, el de aquí del Atlántico, mucho se lleva allí a Japón. El atún, por ejemplo, se lleva allí, pero vamos, yo creo que gran parte de la cuota se lleva a Japón. Y decía, el mejor sushi que he probado aquí es porque tiene la técnica de Japón, él trae el arroz de Japón, pero el pescado que lo trae fresco de aquí.
7: Fíjate. Sabes además que en el Museo de Bellas Artes de Sevilla tenéis a los tres niños mártires de Nagasaki, San Antonio, San Luis Ibaraki y Santo Tomás, que fueron unos jóvenes cristianos japoneses que en el siglo XVI les crucificaron en la colina de Nishizaka y que son de los mártires pues más famosos del cristianismo en Japón. Es una cosa espectacular, entras en la sala, te están allí mirando, increíble, ¿eh?
6: Pero es que hoy vamos a ver, si las Bermudas son de Bermuda, si la montaña rusa es rusa, si la tortilla francesa es francesa, si el filete ruso, bueno, el filete ruso es ruso, si las hamburguesas son de Hamburgo o si los calamares a la romana son de Roma. Pero vamos por pasos. El curasán no es francés.
9: Vivimos una mentira.
6: Esto, ojo, si hay algún francés escuchando, que lo siento, pero porque sé que además se lo toma un poco muy a pecho, ¿no? Pero es que no es francés.
9: No, no es francés, pero absoluto. De hecho, su antecesor directo es el Kipferl, un dulce austriaco que tiene forma de media luna y que se conoce, fíjate, desde el siglo XIII en Austria. O sea que en absoluto es francés. Lo que sí que parece es que en el siglo XVII, en el siglo XVIII y seguramente en torno al siglo XIX, panaderos franceses empezaron a adaptar este dulce con masa de hojaldre y con técnicas de fermentación y con mantequilla al estilo de la cocina francesa.
6: O sea, que lo dominaron los franceses para ser justos, ¿no?
9: Exactamente. Vale, vale. El croissant como tal sí que sería una especie de creación francesa, lo que pasa es que sobre una base austriaca.
6: Vale.
9: Su nombre viene precisamente, el dulce austriaco, este de Kipferl, viene de que Kipfel en austriaco significa pequeña curva o media luna. Y hay una leyenda que dice que en el siglo XVII debió hacerse popular porque en el sitio de Viena por los turcos otomanos, cuando ganaron los vieneses, pues los panaderos recuperaron la tradición de hacer este dulce con forma de media luna turca en conmemoración de la victoria sobre esos que tenían esa bandera. Claro, entonces es muy probable que a partir de ese momento del siglo XVII, aunque con base en tradiciones anteriores, pues se recuperase y que por eso también se exportara pues a Francia y a otros países de Europa. O sea que sí, pero no. El francés que nos está escuchando, dale, que se quede tranquilo.
6: A ver, la tortilla francesa. ¿Es francesa? ¿De dónde viene la tortilla francesa?
9: Hay una tortilla que es francesa y que se hacía de huevo, que es la famosa omelette. Lo que pasa es que en España se llama tortilla francesa, la tortilla que solo tiene huevos, en oposición a la tortilla con patatas, porque durante la Guerra de la Independencia, o sea, la guerra de principios del siglo XIX, en la que estaban los franceses, claro, la mayor parte de las zonas estaban desaprovisionadas. Entonces, era más sencillo en las zonas rurales tener acceso a huevos que tener acceso a patatas. Entonces, en oposición a la tortilla normal, a la tortilla de patatas, se le empezó a llamar tortilla francesa, porque eran los resultados de la ocupación de los franceses, pero no porque la tortilla como tal tuviese una historia en Francia. O sea que tampoco
6: es. Pero la tortilla de patatas sí es española.
9: La tortilla de patatas sí que es española y de hecho los franceses la llaman así. Lo que pasa es que tampoco está claro exactamente a quién es el primero que se le ocurre.
6: ¿No había un carlista por ahí que dicen que, creo que había un carlista por ahí que en una hoguera entre batallas se le ocurrió echarle patata a la tortilla?
9: Sí, pero todas esas historias tienen un origen muy mítico. Lo que está claro es que la tortilla de patatas todo el mundo la asocia a España. Es un poco como lo del croissant. Seguramente la historia más cercana de este elemento pues efectivamente tenga raíces españolas.
6: Pero la en Francia sí le llamaban a la tortilla de patata o tortilla española, ¿no?
9: Sí, en Francia y en muchas otras partes la llamaban tortilla española, vale. Pero no sabemos si realmente es por ese su auténtico origen.
6: ¿La montaña rusa es de Rusia?
9: Para nosotros sí. Para los franceses también. Y para los rusos medio. Porque en realidad el origen de la montaña rusa, en Francia sí que se llaman montañas rusas, sí que es ruso. O sea, en Rusia en el siglo XVII se conoce que se instalaban unas grandes rampas de madera que claro, se congelaban y la gente se tiraba en trineo. Y se conocían como montañas rusas. O sea que sí, la idea, pero el resultado, pues en realidad pasa por Francia, que lo convierten en una cosa mecanizada, y sobre todo por Estados Unidos, donde sabes que se llaman roller coasters, o sea que no tiene nada de esto de la historia de lo ruso.
6: Vale.
9: Para nosotros, la historia sí que viene de Rusia y sí que tiene un origen ruso, pero bueno, en realidad podrían llamarse también montañas americanas, porque la historia en sí, pues bueno, sí, tiene un antecedente ligero y lejano, pero muy lejano.
6: Ana Velasco, un besito.
9: Un besito enorme.
6: Adiós.
9: Como mi florecita de azar.
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12: Son las 8, las 7 en Canarias.
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12: Venezuela eleva a 1.430 la cifra.

0: estado de La Guaira, el epicentro de los seísmos, para atender a cerca de 69.000 familias. Delcy Rodríguez es la presidenta interina del país.
1: 2.600 toneladas. Incluye proteína y rubro seco. Bueno, instrucción inmediata, salgan ya estos camiones para hacer saturación de alimentos en las zonas afectadas y de agua.
0: La administración allí espera poder garantizar el acceso a agua potable a todos los afectados en las próximas 24 horas. Es algo que la sociedad venezolana precisamente denuncia, la tardanza del gobierno en actuar y asegurar la llegada de bienes básicos a su población. Así lo ha afirmado aquí en COPE Jorge Bastidas, salesiano y delegado de la Pastoral Juvenil en Venezuela.
2: Muy pocas personas ayudando a nivel de gobierno, la mayoría son voluntarios civiles que han bajado al estado de La Guaira para ayudar a apoyar de distintas maneras, quien llevando agua, medicina, alimentos, quien prestando sus manos para poder entresacar a estas personas que se encuentran aún pidiendo auxilio.
0: Y también, muy pendiente de la evolución de la situación, está la comunidad canaria. Hay cerca de 70.000 canarios en Venezuela y 80.000 venezolanos en las islas. Gustavo de Dios.
3: Seguimos a la espera de conocer más datos acerca del importante número de canarios desaparecidos. La frase es de hace tan solo unas horas y viene del portavoz del gobierno de Canarias, Alfonso Cabello. Hablamos de más de 70.000 isleños residentes en Venezuela y se quiere tener esperanza.
4: Intentando ver que se vaya produciendo el milagro, como estamos viendo a cada momento, que hay rescates que están sorprendiendo, pero seguimos a la espera de que se nos vaya comunicando.
3: El primer mazazo llegó a las 48 horas del terremoto, cuando se encontraba el cuerpo de Chabela Jara, responsable de la oficina de Canarias en Caracas y una de las fallecidas confirmadas. Iranía Costa nos contaba desde cerca de La Guaira que lo peor aún está por llegar.
5: Hay zonas a las que no hemos podido tener acceso, que las comunicaciones están limitadas, que el servicio eléctrico está caído, que no hay servicios básicos y que no logramos saber todavía la magnitud de todo lo que ha pasado.
3: En Venezuela hay 22 entidades canarias, con todas hay contacto y en todas el temor por no volver a ver a los seres queridos es total.
0: Hoy también hemos escuchado al presidente del gobierno, Pedro Sánchez, hablar sobre los casos de corrupción que rodean a su ejecutivo. Sostiene, así lo ha hecho en el Comité Federal de su partido, que algunos tienen su origen en falsedades.
6: Vamos a limpiar lo que haya que limpiar, como estamos haciendo. Vamos a defender la verdad donde traten de sepultarla a base de mentiras. Y vamos a seguir gobernando para quienes necesitan que este país avance.
0: Mientras que para el Partido Popular, Sánchez gobierna contra el Congreso y, por tanto, contra la soberanía popular. Alberto Núñez Feijóo afirma que esa es una práctica poco apropiada en democracias.
7: Le resbala lo que digamos los representantes del pueblo y ningún demócrata haría eso. Así que, señor Sánchez, lleva ya 2 días gobernando contra el Congreso y eso no es democrático. Es propio de un caudillismo que en España no se veía desde hace 50 años.
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0: Nos vamos al Mundial. Esta noche termina la fase de grupos, Rubén Vasco.
10: Sí, y vamos a tener 6 partidos divididos en 3 horarios distintos. A las 11 se cierra el grupo L con los partidos Croacia-Ghana y Panamá-Inglaterra. A la 1:30 se define el grupo K con el decisivo Colombia-Portugal y el Congo-Uzbekistán. Y a las 4 de la madrugada, el grupo J, de donde saldrá nuestro rival de 16avos. Muy atentos a ese Austria contra Argelia. Y además Argentina jugará frente a Jordania. Y en nuestra selección, tras la victoria de anoche frente a Uruguay, estamos muy pendientes de las pruebas médicas que se le van a realizar a Nico Williams y Jeremy Pino para saber si Luis de la Fuente podrá contar o no con ellos para lo que resta de Mundial. Y en Fórmula 1, en el Gran Premio de Austria, Russell se ha llevado la pole por delante de los Ferrari, Alonso ha sido penúltimo y Carlos Sainz se ha quedado a las puertas de la Q2, 17º. Nuestro enviado especial, Carlos Miquel, ha hablado con él tras la clasificación.
11: ¿Sigues creyendo en la posibilidad de acercarte a los puntos mañana o ya se nos ha ido a la olla?
12: No, mañana no. Mañana es un día para pasarlo, aprender ritmos de carrera con el calor, compararme un poco con Alex, que creo que está yendo muy rápido en ritmo de carrera, divertirme peleando con él y pasar página lo antes posible e ir a Silverstone a por más. Si se retiran 7, puntuaremos, si no, no.
10: Y recuerda que puedes escuchar Tiempo de Juego a partir de las 10.
0: Gracias, Rubén. 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

0: ministros de la Iglesia.
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2: ¿Qué es exactamente el giro católico?
3: Seguro que te lo has preguntado alguna vez. ¿Hay de verdad una vuelta a la fe entre los jóvenes o se trata de una moda con fecha de caducidad? ¿Está pasando lo mismo en otros lugares del mundo? Bueno, lo que está claro es que algo se está moviendo y durante la próxima hora vamos a intentar responderlo. Sin prisa, con historias de carne y hueso y con los datos que lo sostienen.
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3: Antes de meternos en historias, conviene que nos paremos un momento en algo importante. ¿De dónde sale esta expresión, giro católico, que llevamos meses escuchando por todas partes? Pues resulta que tiene padre. Se llama Diego Garrocho, 42 años, profesor de ética y filosofía política en la Universidad Autónoma de Madrid y colaborador de COPE. Fue él quien, en un artículo de opinión publicado en El País el 25 de octubre de 2025, le puso nombre a algo que mucha gente notaba, pero que nadie sabía cómo definir.
6: En el último tiempo he estado prestando atención desde estos dos planos, el académico y el mediático, al retorno de lo sagrado en la sociedad contemporánea.
3: Aquel artículo levantó mucho revuelo y para Garrocho eso ya es revelador en sí mismo.
6: Cuando un artículo genera ruido es porque hay interés social o porque no se había desvelado un interés social que permanecía oculto. Y la hipótesis de aquella tribuna y en general de lo que estoy defendiendo en otros contextos es que algo se ha movido, pero no es sencillo establecer el qué. Lo que parece que está habiendo es una transformación social que hay que poner muchas lupas para describir, bueno, en qué consiste. Y no es sencillo. A mí lo que me está ocurriendo es que cuanto más lo estudio, más variables y más complejo me está pareciendo todo.
3: O sea, ni siquiera el propio Garrocho se atreve a decir que esto sea, sin más, una tendencia ya asentada. Pero hay algo que se mueve, y eso es justo lo que vamos a tratar de entender en esta hora a través de historias muy concretas. Y la primera nos lleva aquí, a un gimnasio. Concretamente a uno de artes marciales mixtas en Villanueva de la Cañada, en Madrid. Industrial Fight Academy, por donde pasan cada día unas 400 personas. Buscamos a su dueño, Bruno Toral, y lo encontramos, cómo no, en el ring que domina todo el gimnasio en plena clase. Bruno termina la clase y se acerca a saludarnos. Supera el 1,90 m, rapado al cero, barba hasta el pecho, los brazos tatuados por completo. Y este hombre, con este aspecto tan rudo, tiene una historia que es casi un retrato de los tiempos que corren.
7: Mi historia principalmente de conversión fue a través de mi mujer, porque yo era ateo radical. Y viendo la diferencia entre mi mujer y yo, cómo ella convivía, cómo llevaba el día, su felicidad personal, me hizo acercarme mucho a la fe y terminar por convertirme.
3: Bruno era un ateo intransigente. Toleraba la fe de Paloma, su mujer, pero ni se planteaba dar a sus hijos gemelos una educación católica. Él solo creía en una cosa, en él mismo.
7: Cuando tú decides envolverte de una forma así más estoica tu carácter y tu día a día, es verdad que puedes cumplir muchísimos objetivos. Y incluso es necesario, hasta cierto punto, ese nivel de egoísmo, vamos a decirlo. Yo estructuraba mi día y luego iba a lo demás. O sea, al final, yo me ponía primero siempre para cumplir X meta. Pero al final, lo personal y lo egoísta tiene cierto recorrido y luego tienes vacío. Porque al final estás solo. ¿Con quién compartes?
3: Y de repente, cuando lo tenía todo, familia, dinero, físico, llegó el vacío, la soledad.
7: Es verdad que me ayudó muchísimo en mi desarrollo personal y a nivel profesional. Sin embargo, llega un momento en el que cuando ya tengo mi familia asentada, mis negocios asentados, me va especialmente bien. O sea, por encima de la media, muy por encima de la media. Yo noto que no estoy completo, ni mucho menos.
3: Ahí empieza a cuestionarse cosas, fijándose en la felicidad genuina de su mujer.
7: Entonces es ahí cuando me fijo tanto en mi mujer. Mi mujer es súper sonriente, súper feliz. Una envidia por su risa y su manera de disfrutar de las cosas, que al final yo creo que la fe te da algo que te diferencia absolutamente. Te cambia la forma en la que tú ves el mundo. Entonces me empecé a dejar llevar, empecé a investigar y al final tomé la decisión de abrir la puerta y la verdad que después de abrir la puerta, la vida te cambia absolutamente.
3: Pero Bruno no se deja convencer fácilmente, así que antes de quedarse con la fe de Paloma sin más, exploró otras opciones por su cuenta.
7: Al final soy metódico, lo que hice fue poner encima de la mesa las distintas religiones, porque obviamente yo no tenía por qué llenar mi vacío exactamente con lo que pensaba mi mujer. Es decir, al final, siendo metódico, yo miré el Corán, miré la Torá, miré la Biblia, es decir, hice un poquito una búsqueda de mercado. Y a mí lo que me enamoró y lo que dije es que es todo esto, fue la figura de Jesús. Y ahí me cambió, cuando empecé ya a aprender, me cambió radicalmente la forma en la que incluso miraba la religión.
3: Y enamorado de Jesús, empezó a enmendar errores del pasado. El primero, un cambio de actitud que él mismo reconoce que necesitaba.
7: La forma en la que tú tratas con los demás tiene que cambiar. La forma en la que tú enfrentas las cosas, ves las cosas, las entiendes, tiene que cambiar, porque tienes que tener un punto mucho mayor de sensibilidad y de acomodarte a las situaciones y de entender que todo está pasando por algo y que el objetivo es más grande que tú y tú no tienes por qué entenderlo en el momento. Entonces todo el aspecto de enfadarte, de frustrarte, de confrontar, tienes que dejarlo de lado y confiar.
3: Y es que nada de esto es fácil. El propio Bruno arrastraba un mar de dudas hasta que su amigo y compañero de gimnasio, Javier Portela, cantante católico, le llevó a una alabanza.
7: Me dijo, oye Bruno, si a lo mejor esto ahora mismo te está suponiendo un poquito de exceso, de que a lo mejor no es lo más producente para ti ahora mismo, tú has probado una alabanza. No sé ni lo que es. Estoy virgen, como alguien dice. Y fui a una alabanza. Me quedé impactado, pero impactado. O sea, soy una persona que soy poco emocional, soy poco sensible a las emociones y se me hizo un nudo y unas ganas de llorar simplemente y yo no entendía por qué.
3: Y ahí decide entregarse del todo. Hoy sigue con su familia, su gimnasio, su físico de siempre, pero ha añadido a su vida una alegría que pasó años buscando sin encontrarla hasta que la halló en el refugio de la fe.
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0: quizá lo has reconocido y sabes de sobra qué canción es, pero por si acaso te cuento que es uno de los temas más conocidos de Hakuna Group Music. Se llama Tú el único rey. Habrás dado cuenta por el sonido de que es una actuación en directo, concretamente en el estadio de Montjuïc en el pasado 9 de junio ante el mismísimo Papa León XIV. Fue sin duda uno de los momentos más emotivos de la visita del Papa a España y allí estuvo Pepe Melero. ¿Qué tal? ¿Cómo estás?
1: ¿Qué tal, Victoria? ¿Cómo estás?
0: Oye, tú lo viviste de cerca, ¿eh? Ese momento.
1: Pues sí, efectivamente, fue un viaje que tenía muchísimo que ver con la bendición de la Sagrada Familia, con la inmigración, pero también con darle significado y fijar ese renacer espiritual que vemos entre la juventud, devolverle el sentido, digamos, ¿no? Y llenar el vacío que marcaba la vida de los jóvenes. El propio Papa les pidió que no tuvieran miedo en la vigilia de Madrid.
2: Y aquí aprovecho para decir a todos vosotros, no tengáis miedo jamás de pensar en una vocación a la vida sacerdotal, a la vida religiosa o a otros servicios en la iglesia. Matrimonio también es una vocación. No tengáis miedo del matrimonio y de formar familia.
1: Claro, y hace 13 años el Papa Francisco también interpeló a los jóvenes en Río de Janeiro. O en aquella, acuérdate, Victoria, en aquella JMJ con la que estrenó su pontificado.
3: Espero lío. Que acá dentro va a haber lío, va a haber. Que acá en Río va a haber lío, va a haber. Pero quiero lío en las diócesis.
0: Fue aquella llamada y aquel viaje a Brasil. Los desencadenantes del grupo Hakuna, fundado por José Pedro Manglano, sin quien no se puede entender este renacer católico que se vive en España y en Occidente.
4: Soy José Pedro Manglano, soy sacerdote desde hace 35 años y estoy aquí incardinado en la diócesis, en la archidiócesis de Madrid, y estudié filosofía, hice el doctorado y luego pues ya empecé el camino del sacerdocio, ¿no? Cuando pasaron años pues empezó a surgir pues toda esta, podríamos decir, movida, ¿no? De Hakuna con unos cuantos jóvenes y fue creciendo y ahora pues me dedico a la atención pastoral de Hakuna.
1: Josepe, como se le conoce en Hakuna, nos ha recibido en el estudio, la sede de Hakuna aquí en Las Rozas de Madrid, un antiguo convento de las hermanas mártires concepcionistas que han rehabilitado para que sirva de refugio a los cientos de jóvenes que componen un grupo que cada vez tiene más adeptos.
4: Bueno, aquí no sabíamos qué dirección iba a tomar, pero estaba claro que un lugar donde vivir, un lugar en el que efectivamente sea posible, ¿no? La oración, el encuentro, la formación. Esta casa, pues la hemos ido como reformando y dándole unos toques así de manera muy espontánea, pero que al final te das cuenta que también las piedras van encarnando un carisma. Por eso es una casa como muy querida por nosotros.
0: Y las vivencias que tuvieron en Brasil fueron de tal magnitud que a la primera hora santa que organizó Josepe de vuelta en España acudieron 700 jóvenes.
4: Cuando volvimos de Río de Janeiro, volvimos a tener las horas santas, ¿no? Cada semana con una charla previa, ¿no? De formativa. Y recuerdo que a la primera que hicimos a la vuelta en septiembre-octubre vinieron 700 chavales. Bueno, y era una fiesta. Habían venido 700, pero sin ningún programa, sin ninguna estrategia, ¿no? O sea, sencillamente todos querían que su vecino, su novia, su primo, su hermano, su amigo, que viviese lo que él había vivido ahí en Río de Janeiro, ¿no?
1: Y a partir de ahí, Hakuna fue como una bola de nieve, ¿no? Una cosa imparable, aunque sin duda el fenómeno es inseparable de su música.

0: 700.000 oyentes mensuales en Spotify. Hakuna Group Music llena estadios por todo el mundo. Y como comentábamos al principio, pues han llegado a cantar delante de León XIV. Y todo empezó en las horas santas.
1: Entonces la música ha sido en Hakuna providencial, porque me acuerdo que en esos primeros encuentros que quedábamos para tener una charla y rezar la santa antes de ir a Río de Janeiro, pues eran pocos, empezamos 8 o 10 chavales, ¿no? Pero varios de ellos cantaban muy bien y algunos tenían su grupo de música, ¿no? Y entonces, pues después de unas cuantas, oye, pues ¿por qué no componemos algo para rezar con algo que hayamos compuesto nosotros?
2: Victoria, así es que quien reza cantando reza dos veces, una frase que se le atribuye a San Agustín, y los miembros de Hakuna pues la tomaron muy a pecho.
0: Y tanto, ahora gracias a sus canciones, pues el grupo que fundó José P. Mangrano es inseparable de este giro espiritual de la juventud española del que venimos hablando. Muchísimas gracias, Pepe.

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3: Llevamos un buen rato desgranando aquí en este dosier COPE, el llamado giro católico. Yo soy Victoria Montaner y te doy las gracias por acompañarme en este ratito. Y si hay un grupo que parece estar viviendo esta vuelta a la fe, es sin duda la juventud en España. Hemos pasado por un gimnasio de artes marciales en Madrid, por la sede de Hakuna en Las Rozas, y ahora toca otra cosa: números, datos, un informe que se elabora desde hace 40 años y que este año ha sorprendido incluso a quienes lo firman, porque más allá de las historias personales hay un estudio que pone cifras a todo este fenómeno. Se llama Jóvenes Españoles 2026. Lo publica la Fundación SM y ha encuestado a más de 5.000 personas de entre 15 y 29 años residentes en España. Les ha preguntado sobre sus valores, sus preocupaciones y también su relación con la religión y la espiritualidad. Para hablar de ello me acompaña ya Maite Ortiz, directora general de la Fundación SM. Maite, ¿qué tal?
4: Hola, Victoria, qué encantada.
3: Oye, sobre este informe, Maite, ¿cómo son los jóvenes en el 2026? ¿Qué es lo que más ha cambiado respecto a otras generaciones?
4: Bueno, hablar de los jóvenes en general es casi un atrevimiento, porque no podemos decir que haya un prototipo de jóvenes, ¿no? Pero sí que podemos ver cuál es la tendencia en los jóvenes actualmente, basándonos en sus opiniones, porque este informe lo que hace es que les pregunta directamente qué opinan sobre determinados temas. Y la Fundación SM tiene estudios recogidos desde hace 40 años y eso nos permite ver cómo han ido evolucionando en algunos temas concretos y en algunos temas que son emergentes. Pues mira, los jóvenes actualmente son unos jóvenes que nos ha sorprendido mucho, algo que no habíamos vivido en toda la serie, que este es el décimo estudio, y es que estamos viendo que son unos jóvenes con sed de sentido. ¿Y eso qué quiere decir? Bueno, pues que son jóvenes que en este momento están en búsqueda de referentes. Es gente que necesita, para ser feliz, algunas condiciones que no está viendo cumplidas. Y en ese sentido, ellos nos lo hacen saber. No encontramos que la política nos dé respuestas, no encontramos referentes. Una pena, porque muchas veces, más allá de las redes, porque en las redes sí que muchas veces ellos, bueno, de manera acrítica, creen lo que ven, porque no encuentran otra manera, ¿no? Entonces, estamos viendo que son este tipo de chicos y chicas que están en búsqueda, que tienen que se hacen preguntas, que hasta ahora podían responderlas con lo que encontraban en la familia, y ahora dar un paso más al frente.
3: Vamos a detenernos en este capítulo sobre religión, porque la tendencia, me lo decías, ha cambiado completamente. Estábamos acostumbrados a hablar, pues, de una juventud muy alejada de la religión. En el 2020 hablábamos de que tan solo el 31% de los jóvenes pues mostraban interés por lo espiritual, por lo religioso, y ahora el 45% en el 2025. ¿Qué ha pasado? ¿Qué es lo que más te ha sorprendido?
4: Efectivamente, hay un porcentaje de jóvenes que se identifica como católicos, incluidos también los no practicantes. Esto hay que saberlo, el porcentaje que tú has dado, incluimos a los no practicantes, y además disminuyen las posiciones explícitamente no religiosas. O sea, los agnósticos y los no creyentes o ateos son los que en este momento están disminuyendo, ¿no? Entonces sí que vemos que hay una tendencia, hay un repunte. Bueno, yo creo que tenemos que ser prudentes, uh-huh, y observar los datos con esa prudencia, pero también con optimismo y con esperanza. Yo creo que en este momento, en comparación con ediciones anteriores, observamos una disminución clara de estos chicos no creyentes, pero tenemos que saber, no nos olvidemos, que la religión es la última de sus prioridades.
3: Vale.
4: Eso se mantiene en todos los estudios. Esto es importante que lo tengamos en cuenta, ¿vale? Para que no nos dejemos de situar. Junto con la política, son los dos aspectos que menos valoran. Sin embargo, ya no va hacia abajo, hay un repunte hacia arriba, que tú dabas el dato, y eso tiene que ver con que, bueno, nos encontramos con, que yo te comentaba antes, ¿no?, que este momento de incertidumbre, de fragilidad vital, de desconfianza hacia las instituciones y la pérdida de los grandes relatos, porque vivimos en una sociedad donde ya no hay grandes relatos que sean capaces de orientar la vida de los jóvenes, les está haciendo vivir en un escenario donde sienten la necesidad de aferrarse a algo que les proporcione estabilidad.
3: Vale, porque ¿qué es lo que más valoran?
4: Pues mira, ellos lo que valoran es que de alguna manera encuentran en la religión una seguridad, porque sobre todo, fíjate, en momentos de recogimiento que estamos viendo, lo hemos visto, ¿no?, con la visita al Papa, las vigilias, la cantidad de jóvenes que necesitan ese tiempo de recogimiento, de vuelta hacia adentro, del silencio, de buscar en sí mismo y fuera algo que trascienda esta sociedad que no les gusta. Eso es lo que están encontrando en la religión.
3: Pero este aumento, esta vuelta a la espiritualidad, no necesariamente significa un regreso al catolicismo tradicional, ¿o sí?
4: No, claramente no. Esto no sé si es la mala noticia, pero yo creo que, como decía antes, tenemos que estar atentos. Esta vuelta, que algunos han pensado que es la vuelta a la religión tradicional, no lo es. Es una hibridación de distintas religiones, de distintas creencias. Los chicos están tomando de unos y de otros y están haciendo una religión a la carta.
3: Vale.
4: Incluso, fíjate que es muy llamativo, ¿no? Los que son creyentes y se declaran practicantes, incluso creen en el karma. Por ejemplo,
3: vale,
4: en gran medida, incluso más que los no creyentes. Bueno, pues eso nos hace ver que efectivamente, como están tomando de un lugar y de otro, pues necesitan, yo creo que aquí está la esperanza, ¿no?, que necesitan que los que estamos trabajando junto a ellos les podamos ayudar y acompañar.
3: Y luego hay una cosa que me ha llamado mucho la atención del informe y de estos datos, y es que muchos jóvenes dicen sentirse pues solos, cansados, desorientados, pero que no acuden a la fe y a lo espiritual, a lo religioso, solo en momentos malos, sino que acuden también en los momentos buenos.
4: Esto es muy llamativo, efectivamente. Uno puede pensar, bueno, cuando me va mal, cuando pierdo a un familiar, ese es el primer punto, es verdad, que cuando tienen un problema acuden. Pero fíjate, algo muy interesante es que acuden también a lo celebrativo. Cuando tienen buenas noticias, cuando están contentos, recurren también a la religiosidad y a lo espiritual. Y eso es muy interesante.
3: Y tanto, y tanto. Y luego el informe también habla de una vuelta al materialismo, por otro lado, ¿no? Ganar dinero aparece entre las prioridades principales de los jóvenes. ¿Cómo conviven esto, espiritualidad y materialismo?
4: Pues la verdad que sí, eso es un tema que estamos observando. Nosotros les preguntamos desde el inicio, desde hace 40 años, cuáles son las cuestiones más importantes en su vida. Hay dos que se mantienen. La primera es la salud, y sigue manteniéndose siempre. La segunda es la familia, y también sigue manteniéndose siempre. Pero fíjate, la tercera ha ido variando a lo largo del tiempo. Hemos ido pasando de valores más idealistas, incluso, por momentos históricos con la batalla de género, ¿no?, de las mujeres, o el medio ambiente, valores más altruistas, más de lo colectivos, a, como dices tú, a valores más individuales. En este momento, la tercera prioridad, la idea principal para ellos en tercer lugar, es tener mucho dinero, ganar mucho dinero. Incluso profundizando, ¿no?, porque podríamos pensar, mira, ganar mucho dinero para fines altruistas o para fines benéficos. Pues no. La idea de tener mucho dinero es para tener un estatus que me diferencie de los demás. Incluso los jóvenes nos dicen que quieren tener mucho dinero muy pronto. Nos encontramos con jóvenes con menos... Perdona.
3: No te preocupes.
4: Con menos de 30 años, que quieren tener, o que se han propuesto como objetivo, con menos de 30 años conseguir 1 millón de euros. Esto en nuestra época era impensable, ¿no? Nunca nadie, en nuestra época de joven y de ahora que tenemos muchas juventudes acumuladas tampoco, es decir, que no tenemos entre nuestras prioridades tener 1 millón de euros, ellos sí. Entonces este es un tema que sí que nos preocupa. Estamos viendo cómo hay esa desviación de valores más altruistas a valores más materialistas, más individualistas, más hedonistas. Y efectivamente este es un tema que nos tiene que interpelar como sociedad, porque fíjate que el cuarto tema en importancia para ellos es el bienestar y el ocio.
3: Fíjate.
4: Entonces, claro, ya te va indicando, ¿no?, cuáles son los temas prioritarios.
3: Y ante esta mezcla de esta búsqueda a lo espiritual, al retorno a lo religioso, acudir a Dios en los momentos buenos, momentos malos, con esta mezcla, ¿no?, del materialismo, ¿qué debemos aprender como sociedad y como iglesia también?
4: Bueno, pues fíjate, como sociedad tenemos que aprender que no tenemos una única tipo de persona, un único tipo de jóvenes. Es necesario que pensemos que la diversidad existe y que tenemos que atender a todos. Es algo que en la escuela aprendimos hace mucho y todo el mundo hablamos ya de atención a la diversidad, de bueno, personalización del aprendizaje. Sin embargo, la Iglesia quizás hemos pecado de tener un discurso único, una manera única de dirigirnos a los jóvenes, y ahora mismo tenemos un reto, y es cómo llegar a cada uno de ellos para lograr que esa espiritualidad, esos brotes verdes que estamos viviendo, pues se dirijan hacia la buena noticia, hacia el bien común, hacia lo que a nosotros nos mueve como Iglesia.
3: Bueno, en este sentido la Fundación SM tiene muchas iniciativas.
4: Pues sí, la verdad que no nos podemos parar, porque este tipo de informes no solo los hacemos para difundir, sino que a nosotros nos interpelan y nos comprometen, ¿no? Porque tenemos una presencia grande también en la escuela. Pues lo que estamos haciendo es trabajar directamente con los equipos de pastoral, desde el Observatorio de la Religión, de la clase de religión en la escuela, de la Fundación SM, junto con el Observatorio de la Escuela también. Ambos observatorios juntos están llevando a cabo iniciativas para reunirse con los equipos docentes y ver cómo desde cada una de las asignaturas podemos encontrar que los chicos puedan primero manifestar sus inquietudes y luego darles respuestas vinculadas a lo que nosotros creemos que es un mensaje interesante en este momento.
3: Y Maite, para terminar, me gustaría pedirte un mensaje final, una conclusión, algo con lo que te quiera despedir.
4: Bueno, teniéndote delante a ti como periodista me lo pones muy difícil, ¿no? Que yo pueda dar tu mensaje. Pero es que, a ver, estoy tan conmovida por lo que ha pasado con el Papa que no se me ocurre otra cosa de alzar la mirada. En este momento tenemos un llamamiento, un encargo clarísimo. Tenemos que responder a ese levantar la mirada, mirar que la sociedad, los jóvenes son de todo tipo de índole, tenemos necesidades diversas y de qué manera, escuchando, podremos encontrar cómo atender a cada uno en lo que necesita.
3: Maite Ortiz, directora general de la Fundación SM, ya han publicado el informe Jóvenes Españoles 2026. Ha sido un placer charlar contigo hoy. Muchísimas gracias por acompañarnos.
4: Muchas gracias y ya sabéis dónde encontrarnos.
5: Hasta este momento hemos hablado solo de España, pero ¿es esto algo nuestro o está pasando también en otros lugares del planeta? Te propongo viajar a tres sitios muy distintos entre sí: Togo, en África Occidental, El Salvador, en Centroamérica, y Helsinki, en Finlandia, uno de los países más secularizados de toda Europa.
3: Empezamos en Togo, en África Occidental. Allí el animismo y los cultos de tradición vudú siguen siendo mayoritarios. Los practica todavía la mitad de la población, pero algo está cambiando, y mucho, sobre todo entre los jóvenes. Cada vez más togoleses dejan esas creencias al escuchar hablar, por primera vez, de un padre, no de un dios al que hay que aplacar con sacrificios o rituales de protección, sino de uno que simplemente ofrece amor. Es la otra cara de este giro, ¿no? No es una vuelta a la fe de los abuelos, como pasa quizás aquí en España, sino que se trata de un primer encuentro con ella, de cero, generación tras generación. Juanjo Tenías lleva casi 60 años como misionero comboniano en Togo.
6: Para los jóvenes, para los togoleses, la dimensión espiritual, la dimensión de fe, como que la llevan de serie, ¿no? Como que es una dimensión que no se puede separar. Por otro lado, que la Iglesia goza de gran prestigio, que es merecido porque es una institución muy seria, porque es una institución que ha hecho una opción preferencial por los más pobres y porque ofrece una propuesta muy sensata dentro de todas las miles de propuestas religiosas que se hacen aquí. ¿Qué quieres que te diga? Es de las más sensatas, da sentido a la vida, ¿no?
3: Cruzamos el Atlántico, ahora hasta El Salvador. Al igual que Togo, es un país que conozco de primera mano porque hace muy poquito he estado allí grabando unos reportajes sobre misioneros, y lo que me encontré fue una fe que se vive sin las dudas ni los complejos que a veces tenemos aquí en Europa. Comunidades enteras, muchas veces muy humildes, donde la figura del misionero sigue siendo central y donde la fe no es una opción, entre otras, sino el armazón, literalmente, de la vida diaria. La hermana Isabel es misionera del Pilar en el Departamento de la Libertad.
7: La fe en El Salvador, yo entiendo por lo que he vivido y he compartido con ellos, es una fe muy tradicional. Difícilmente les sacas de lo que han vivido siempre. Comunitaria hasta cierto punto, porque luego cada uno pues encierra bastante en sí esa fe muy popular, pero muy tradicional, muy tradicional.
3: Si hay un lugar donde este giro resulta casi insólito, es Helsinki. En Finlandia los católicos no llegan ni al 1% de la población. La inmensa mayoría son luteranos y la Iglesia Católica lleva siglos siendo casi anecdótica allí. Y sin embargo, es justo ahí donde tiene su sede un obispo español, Raimo Goyarrola, médico del Opus Dei y nombrado por el Papa Francisco en 2023. Goyarrola habla de la fe casi como si fuera un virus bueno, algo que se contagia por cercanía, por alegría, casi sin que el otro se dé cuenta. Él lo dice así en su libro Con Jesús sin filtros. En su diócesis, una de las más pequeñas y pobres de toda Europa, no dejan de llegar conversos, muchos de ellos jóvenes universitarios que jamás habían oído hablar de la Iglesia hasta que se cruzaron con él.
8: Católicos en Finlandia, pues somos muy fieles, sí, al Señor. Muchos de ellos han huido de guerras. Tenemos los ucranianos, han huido de persecuciones, muchos nicaragüenses, venezolanos, y transmiten esa alegría, ¿no? Que han perdido todo, pero no han perdido al Señor. Ves el panorama mundial, guerras, violencias, bombardeos, drones. El único líder espiritual mundial ahora mismo es el Papa, Papa León. Y eso yo creo que está atrayendo a mucha gente. Y en Finlandia se nota, están viniendo muchos jóvenes, no solo católicos que habían dejado de venir, sino muchos no cristianos y no católicos. Tenemos un aumento de bautismos de adultos impresionantes.
3: Tres países, tres realidades muy distintas entre sí, pero con algo en común. La misma pregunta que nos hacemos aquí en España. ¿Qué está pasando hoy con la fe?
5: Volvemos a España.
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3: Seguimos hablando del giro católico, de esa vuelta a la fe que parece estar atravesando el mundo, que como hemos visto no es algo solo de España. Hemos pasado por gimnasios, por música que llega a estadios, por un informe lleno de datos y hemos visto que el fenómeno no se queda solo dentro de nuestras fronteras. Antes de continuar, dos apuntes que no quiero dejarme en el tintero. Uno, Rosalía. Y dos, los domingos. La artista catalana lanzó Lux, un disco que es toda una exaltación de su fe, y la gran ganadora de los últimos Goya fue esta película sobre vocaciones religiosas. Dos ejemplos más de que esto, pues, no se queda solo en la calle o en la plaza. También ha llegado a la música y al cine, a nombres propios que hablan de fe sin pudor, igual que los jóvenes de los que venimos hablando y de los que vamos a seguir hablando ahora. Empezamos con Abril Casals, 24 años. La conocimos en una fecha que para ella lo significa todo. El 3 de julio de 2022, en el Real Monasterio de Santa María del Puig, en Valencia.
10: Te bautizamos. En el nombre del Padre.
3: Abril iba de blanco, rodeada de su familia. Ese día se bautizaba con 20 años.
10: ¿Y del Hijo?
11: Cuando llevas tantos años buscando ese amor de Dios, ¿no? Si estás buscando cómo llenar ese vacío, que nada del mundo te lo llena, ¿no? No te lo llena irte de discotecas, no te lo llena ni tu grupo de amigas incluso, ni te lo llena ni un novio, nada, o sea, nada. O sea, nada te llena al 100% lo que te llena un encuentro personal con Dios, ¿no? Todo lo demás como son cosas que suman. Entonces, viendo este vídeo, o sea, me emociona el recordarlo, lo bonito que fue. Fue el mejor día de mi vida, literal. Y sobre todo lo que veo aquí es una sed de mucha entrega, ¿no? O sea, una sed de mucha entrega y una sed de decir, de darle un sí a Dios al completo. Y de verdad, Rodri, o sea, es que fue lo que te digo, el mejor día de mi vida, porque es poder entender y comprender los sacramentos. Entonces, para todos los que ya están bautizados y han tenido el gran regalo de poder vivir esto desde pequeños, la renovación del bautismo. O sea, no nos acordemos que, o sea, que no nos deje indiferentes algo tan grande, ¿no? Entonces, de verdad, o sea, hacerse preguntas incluso ahora, ya estando bautizando y siendo adultos, yo a día de hoy me sigo haciendo preguntas, ¿no? O sea, realmente, jo, mis padres tomaron, imagínate, ¿no? O sea, alguien que sus padres ha tomado esa decisión por ellos y se han bautizado de pequeños. Pues les invito a preguntarse qué es el sacramento, o sea, qué es verdaderamente el paso y qué es el bautismo y cuál es el significado detrás del bautismo, ¿no? Y todo lo que sucede, ¿no? Entonces, recibí los tres sacramentos y fue de verdad, o sea, el mejor día de mi vida, porque porque fue un por fin encontrarme con cara a cara con Dios y poder también, como decía Carlo Acutis, ¿no? O sea, la Eucaristía es la autopista al cielo, y para mí fue eso, fue un decir, ahora ya soy, o sea, ya soy hija tuya y ya puedo disfrutar de tu cuerpo, ¿no? En la Eucaristía, ¿no? Y tomándome todo esto pues con la seriedad que se merece y con el entendimiento que tanto me faltaba y que tanto estuve tanto tiempo buscando, ¿no?
3: Es influencer, 20.000 seguidores en Instagram, 6.000 en YouTube y un proyecto, Ánimo Bombilla, que ha llegado a sumar 200.000 reproducciones en algunas publicaciones.
11: Cuando te encuentras con Dios y hay un encuentro con Dios, cuanto más tú le des un Dios, o sea, un sí a Dios, más atacado vas a estar. O sea, de verdad, y el cristiano que no está atacado, de verdad, vamos a hacernos preguntas, porque seguir a Cristo en un mundo donde literalmente va a contra, es ir a contracorriente en todo, en absolutamente en todo, entonces es súper retador y difícil, ¿no? Entonces, por supuesto, o sea, hay miles de jóvenes que hoy en día sienten muchísimos vacíos, muchísimo dolor en el corazón, y también ya no solo eso, sino que las redes sociales también hacen muchísimo bien, por supuesto que sí, pero también nos invitan mucho a evadirnos, a estar solos. Ahora cada vez más quieren que sepamos menos, que todos sigamos como los mismos patrones, todos hagamos lo mismo y no nos hagamos preguntas. Por eso siempre digo, hacernos preguntas, o sea, cuestionarnos las cosas. Entonces, por supuesto que veo un vacío muy grande en genérico, ya no solo en los jóvenes, también en gente adulta. O sea, en gente adulta que ha vivido un piloto automático toda su vida y de repente a los 50 años dice, wow, pero yo he vivido toda esta vida, tengo 50 años, pero no sé para qué, ni para qué estoy viviendo, cuál es el propósito detrás de mi existencia, de mi vida, ¿no? Entonces, es una invitación a todos. Esa soledad es real, existe ese vacío real, y ese vacío yo personalmente solo lo he llenado cuando me puse de rodillas y le dije a Dios, mira Dios, yo no puedo hacer las cosas solas. O sea, me rindo, ¿qué quieres de mí? Hoy quieres que haga esto, genial. Y en el presente, lo que cada día Dios nos va pidiendo.
3: Seguimos en este Dossier Cope. Te lo estamos contando a lo largo de todo el programa. Los jóvenes se están identificando cada vez más con los ideales católicos. Lo hemos visto en cifras, ese salto del 31 al 45% en solo 5 años que recogía la Fundación SM. Lo hemos escuchado en testimonios y lo hemos comprobado en estadios y en universidades. Y este repunte llega, además, después de muchos años de avance constante de la secularización en este país, que lo hace todavía más llamativo. Ahora bien, ¿es esto una tendencia que llega para quedarse? ¿Es una moda pasajera de las que se agotan en un par de temporadas? ¿O es simplemente una anomalía estadística que el tiempo se encargará de corregir? Bueno, para arrojar algo de luz sobre esta cuestión y para cerrar el programa de hoy, está con nosotros Rafael Ruiz, sociólogo de la Universidad Complutense de Madrid, donde imparte la asignatura de Sociología de las Religiones. Rafael, muchísimas gracias por atendernos.
12: Muchas gracias a vosotros.
3: Rafael, la primera pregunta que te lanzo es muy directa. Como sociólogo, ¿estamos de verdad ante un giro católico? ¿Hay una vuelta a la espiritualidad? ¿Qué lectura haces?
12: Estamos en un momento particularmente interesante porque efectivamente empezamos a ver cuestiones en las estadísticas y también en la realidad, en la prensa, que nos hablan de que estamos quizá en un momento algo distinto a lo que veníamos trayendo en las últimas décadas. Lo que pasa es que todavía es muy pronto, quizá para dar un veredicto definitivo. ¿Por qué? Y haciendo un breve repaso de lo que tenemos hasta el momento, tenemos efectivamente que desde el año 2020 el barómetro del CIS ha recogido cómo el número de jóvenes que se autoidentifican como católicos en la franja de 18-24 años ha aumentado. Datos que también son avalados por otros estudios, como citabas, de la Fundación SM. Es cierto que es muy muy importante y muy interesante, porque esto rompe la tendencia que traía la juventud española en los últimos años, en la cual cada franja juvenil era más secularizada y menos católica que la anterior. Esto introduce un cambio importante en el paisaje socio-religioso español. Lo que decía al inicio es que quizá todavía es un poco pronto para hablar de una gran transformación de las tendencias, porque estamos hablando de unas cifras de los últimos 5 o 6 años. Pero sin duda nos introducen muchos interrogantes sobre lo que está pasando, sobre todo entre los más jóvenes.
3: Uh-huh. Claro, porque precisamente sobre esto te quería preguntar, ¿es un tema de la juventud o es, no sé, si se nota también en otras franjas de edad?
12: Esto se nota particularmente en la juventud, de tal manera que nos lleva a que ubiquemos las preguntas en ese contexto, en el contexto juvenil. ¿Qué está sucediendo entre los jóvenes? Porque no solo tenemos las cifras del catolicismo, tenemos también cómo los perfiles quizá de ateísmo más claro, más opuesto a lo religioso, son perfiles generacionalmente más envejecidos frente a los jóvenes que tienen una no religión más tolerante y en muchos casos compatible con la espiritualidad. Es decir, que vemos esa pregunta religiosa espiritual con creciente fuerza entre los jóvenes, no solo si fijamos nuestros ojos en el catolicismo, sino también en otras espiritualidades y también en la diversidad religiosa, que también posee ese rostro juvenil.
3: Porque como sociólogo de las religiones, no sé qué tiene este momento de la historia, ¿no?, que nos permita pues volver, ¿no?, a alzar esa mirada a lo religioso, a lo espiritual. ¿Por qué crees que en un momento como este la sociedad vuelve la mirada hacia la fe?
12: Pues es que es un momento particularmente interesante y que tiene muchas claves que conectan, no sé si con la respuesta, eso depende de cada persona, pero sí por lo menos con las preguntas religiosas y espirituales. Estamos en un contexto de incertidumbre a todos los niveles, incertidumbre en nuestros pequeños contextos, sobre el trabajo, sobre la vivienda, la precariedad, pero también si miramos a nuestro mundo, pues la perspectiva no es muy halagüeña. Parte de los grandes consensos internacionales están quebrados y no sabemos qué nos deparará la geopolítica en los próximos años. Una sensación de incertidumbre que también quizá está conectada con la pandemia, ¿no?, y los efectos de la pospandemia. Es curioso que esa cifra empieza a aumentar justo después de todo lo que vivimos en el COVID-19, que parece que queda lejos, pero ese impacto sobre nuestra propia vulnerabilidad y nuestra propia conciencia de fragilidad pues ha podido intensificar esa búsqueda religiosa. También, otra cosa interesante, y de nuevo nos remita por qué quizá entre los jóvenes esta cuestión religiosa espiritual es particularmente acuciante, están las redes sociales que conectan zonas más religiosas, menos religiosas de nuestro mundo, las redes sociales donde los jóvenes en ocasiones se sienten con menos tapujos y prejuicios para hablar de sus propias experiencias religiosas y que son consumidas por otros jóvenes que están conectados a esas redes sociales. En definitiva, intuyo y creo, y eso sí que vamos teniendo evidencia, que estamos en un contexto que las preguntas, que hace que las preguntas sobre finalidad, propósito, sentido vuelvan a estar en el ambiente juvenil y que quizá ante la falta de respuestas, ante esos interrogantes, pues las religiones vuelven a tener y las espiritualidades vuelven a tener una creciente interlocución con esa generación juvenil.
3: Precisamente en el programa hemos hablado mucho con jóvenes, también con el fundador de Hakuna, con influencers católicos, que me comentabas esto de las redes sociales, y claro, yo me pongo a pensarlo y es algo casi paradójico, ¿no? Porque por un lado está siendo uno de los grandes motores de ese acercamiento a la fe, y luego por otro lado las redes sociales también pues son una razón por la que muchos jóvenes sienten ese vacío interior que después necesitan llenar.
12: Sí, es una muy buena reflexión, y además habría que añadir otra cuestión. Es cierto que sirven para transmitir los valores de la religión, de las espiritualidades, también tienen sus propias limitaciones. El algoritmo no es un mecanismo neutro, ninguna tecnología es un mecanismo neutro, está supeditada a ciertas lógicas y a ciertos intereses, ¿no? Y de ahí que quizá aquellas propuestas espirituales religiosas que se adaptan mejor a lo que el algoritmo pide, estética, mensajes cortos, rápidos, que calen, impactantes, son las que están teniendo un auge mayor. De todas maneras, te diría que todos los productos tecnológicos que vamos viendo tienen esa doble, o gran parte de ellos tienen esa doble dimensión. Por un lado, aceleran nuestro ritmo, a veces nos desconectan de los demás, en cierto modo desencantan el mundo en el que vivimos, pero también la tecnología es capaz de generar su propio reencantamiento y conectar con el reencantamiento religioso, no solo a través de la difusión de mensajes religiosos en las redes sociales, sino incluso hay ejemplos de personas que hacen chatbots con Dios a través de la inteligencia artificial, ¿no? Estamos hablando incluso de hasta un reencantamiento, un encantamiento de la propia tecnología. Tendemos a pensar que las cuestiones tienen solo una dirección, de más religión a menos religión, pero incluso la tecnología tiene muchísimas dinámicas que se entrecruzan y uno no sabe dónde está la fuerza que desencanta y dónde se comienza con ese reencantamiento del mundo.
3: ¿Hay algo distinto en cómo viven la fe los más mayores, los que nunca la habían abandonado, ¿no?, los católicos de siempre, frente a esta gente que se acerca por primera vez o que vuelve después de años fuera?
12: Sin duda, hay muchos elementos. La división generacional es una de las divisiones más importantes en todas las sociedades, porque tenemos que tener en cuenta que una de las cosas que más nos marca es cómo hemos sido educados en nuestra infancia, lo que llamamos en sociología la socialización primaria. Y la socialización religiosa de las generaciones más mayores apenas tiene que ver con las de estas generaciones más juveniles. ¿Qué podríamos ver como quizá estas dos ejemplos de esas diferencias entre generaciones? La primera es que en gran parte del público juvenil, incluso aquellos que se autoidentifican como católicos o como católicos practicantes, esto no es óbice, no es impedimento para que tengan un alto grado de subjetivismo sobre sus prácticas religiosas. Esto la Fundación SEMER lo recoge muy bien en su informe, es decir, que son católicos, pero muchos de ellos a su manera. Aceptan sí. unas partes más del credo que otras, la práctica la entienden de una manera distinta, quizá además junto con este subjetivismo que contrasta con las generaciones anteriores, que quizá tenían otra visión de lo que era ser católico, más como un pack, ¿no? Si tú eres católico, pues debes hacer esto, tienes que hacer esto. La otra cuestión sería el enganche, ¿no?, con el catolicismo. El público más mayor pues sigue siendo a través de la que ha sido la principal referencia del universo católico, que son las parroquias, la vida parroquial, esa vida comunitaria en las parroquias, a través de las diferentes dimensiones, no solo de la práctica religiosa, sino también caritativa, grupos de diferentes tipos, etcétera. Y en el caso del público juvenil vemos propuestas como Hakuna, como UFETA, pero tantísimas otras, en muchísimas congregaciones, que están llegando a ellos, a ellas, a través de el interés de la propuesta, no tanto de una descripción geográfica con una parroquia, sino aquello que más te interpela, aquello que más te engancha y que te facilita la conexión con ese tronco común que es el catolicismo. Yo diría, así a bote pronto, que estas son dos de las principales diferencias entre cómo se interactúa el joven católico con la persona más mayor católica.
3: Y por último, una pregunta casi personal, Rafael, como sociólogo que lleva años, ¿no?, estudiando esto desde fuera, no sé si hay algo que te haya sorprendido de todo esto que estamos viviendo especialmente, o un mensaje así final para cerrar.
12: Un mensaje, es una muy buena pregunta. ¿Tienes en cuanto de lo del Papa o en general?
3: No, en general, contexto, sí, en general en este contexto, sí. Católico.
12: Sí, a mí sí hay algo que me sorprende, es esa fuerza, ese diálogo entre lo nuevo y lo viejo, ¿no?, entre las preguntas de este mundo tan digitalizado, de este mundo en el que estamos inmersos, a la inteligencia artificial, que esas preguntas que se generan en este mundo renovado y actualizado, pues a veces mucha gente busca sus respuestas en algo tan antiguo, tan dilatado en el tiempo, con tantísimo peso, ¿no?, que ha vivido tantísimos contextos como es la religión. Y quizá en esa experiencia histórica acumulada a lo largo de las religiones, pues también se percibe la solidez de los planteamientos y el interés de los mismos.
3: Pues Rafael Ruiz, sociólogo de la Universidad Complutense de Madrid, muchísimas gracias por atendernos y por arrojarnos mucha luz a esto que estamos hablando. Gracias.
12: Muchísimas gracias por contar conmigo.
3: Empezábamos preguntándonos si existe de verdad un giro católico o si es solo una etiqueta bonita para algo pasajero. Después de esta hora, lo que podemos decir con seguridad es esto: hay algo real detrás de la palabra. Lo hemos visto en un hombre que lo tenía todo y sentía que le faltaba lo esencial. Lo hemos escuchado en la música de quienes han hecho de su fe una forma de vida y de trabajo. Lo hemos confirmado en los números de un informe que ni sus propios autores esperaban. Y lo hemos comprobado en universidades, en redes sociales y en testimonios que cruzan fronteras. Lo que no podemos decir todavía es hacia dónde va esto. Si será una vuelta sólida, duradera, o si se quedará en un momento concreto ligado a una visita papal y que han hecho mucho, mucho ruido y que parece que ha agitado muchos, muchos corazones. Esto, como apuntaba el propio Rafael Ruiz, solo lo dirá el tiempo. Pero si hay una idea con la que nos quedamos hoy es esta: una generación entera está haciendo preguntas que muchos pensaban ya cerradas. Y eso, se confirme o no como una tendencia duradera, ya merece la pena contarlo. Gracias por acompañarme esta hora y que ojalá el Señor siga removiendo corazones como los que hemos contado hoy y que siga haciendo de las suyas ahí donde menos lo esperamos.

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0: Son las 9, las 8 en Canarias.
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0: El último balance de datos que hemos conocido apunta a una cifra de 1.430 personas fallecidas y asciende de 5 a 6 el número de españoles que han sido encontrados sin vida en Venezuela. Según Exteriores, hay además 133 españoles desaparecidos y otros 14 localizados bajo los escombros. Los equipos de búsqueda españoles se centran en su rescate. Hay que recordar, eso sí, que la ONU cifra en 50.000 el número de personas desaparecidas. La presidenta interina de Venezuela, Delcy Rodríguez, asegura que ha distribuido 2.600 toneladas de alimentos y agua potable en el estado de La Guaira, el epicentro de los seísmos, para atender a cerca de 70.000 familias.

0: el coste de los daños provocados por los terremotos. Más de 80.000 venezolanos viven en Canarias. Desde allí siguen con atención la última hora que les llega desde su país. Gustavo de Dios.
1: Más de 80.000 venezolanos residentes en Canarias viven desde el pasado miércoles pegados a la radio, a la televisión, a las redes sociales. Muchos han podido hablar con sus familias, pero son más los que no saben nada de su madre, de su hermano o simplemente de un amigo.
2: Verdad que nos temimos lo peor, ¿no? Dios mío, sería uno de estos edificios donde vive este hombre. Y hasta ayer por la tarde no supimos nada de él. Cual, pues, a mí me tuvo en una gran angustia, ¿no?
1: Josué es dueño de un restaurante en Tenerife. Las muchas asociaciones de venezolanos se movilizan, buscan ayuda para enviar y sobre todo tratan de evitar la picaresca de algunos con consejos claros.
3: Comprar en comercio y que se lo envíen a Cáritas o darle un donativo a Cáritas para que compre y se lo dé a las personas. Es lo que vamos a estar planteando, chévere.
1: Los consejos a todos de Artemi, de la Asociación Solidaridad Venezuela. Lo que sí se preguntan muchos es qué más les puede pasar tras una situación política y social terrible de años y ahora esto.
0: Y en España, una de las conclusiones tras la celebración del Comité Federal del Partido Socialista es que sus líderes cierran filas con Pedro Sánchez, quien llama a gobernar hasta 2027 y más allá. El Comité Federal además censura la crítica de Emiliano García Page, presidente de Castilla-La Mancha y única voz discordante hoy, Ricardo Rodríguez.
4: Pedro Sánchez pidió a su partido resistir, superar la sucesión de escándalos y tirar hacia adelante. Vamos a limpiar lo que haya que limpiar y seguiremos gobernando, desafió el presidente en el intento además de culminar la tarea. Es la del PSOE una prueba de coraje.
5: Os pido coraje, determinación. Nuestra vocación no es soñar solo una España mejor, sino hacerla posible desde el gobierno, con el boletín oficial del Estado en una mano y con el proyecto de país en la otra. Así que adelante, compañeros. Una y mil veces adelante, siempre adelante.
4: Con el foco en 2027, todos se pusieron en clave de apoyo sin fisuras al líder Salvador y Adrián Barbón, Óscar López, María Jesús Montero u Óscar Puente. Enfrente, Emiliano García Page ejercía la oposición, mantuvo un tono duro dentro y fuera de Ferraz. Muchos socialistas agitaron a puerta cerrada la idea.
6: El único muro que merece la pena es contra la corrupción. Ese es el único, porque para mí es el más grave, el peor momento de la historia reciente del Partido Socialista.
4: Muchos socialistas agitaron a puerta cerrada la idea del lawfare para referirse a distintas causas.
0: Para el Partido Popular, las elecciones generales de 2027 toman un cariz absolutamente decisivo, tanto que para su líder, Alberto Núñez Feijóo, lo que hay en juego es el futuro de la democracia.
7: En las próximas elecciones generales nos jugamos la democracia y las instituciones en nuestro país. Es la última oportunidad que tenemos para abordar la reconstrucción política, económica y social que España necesita.
0: Y este lunes se celebra el primer pleno de investidura a la presidencia de la Junta de Andalucía. El popular Juanma Moreno es el candidato y necesita o bien los votos a favor de Vox o bien su abstención, entendiendo que el resto de grupos rechazarían su candidatura. Vox sigue sin garantizar su apoyo. Laura Cascajosa.
8: La cuenta atrás se acaba y en Andalucía todavía no hay acuerdo entre Partido Popular y Vox a escasas 48 horas del pleno de investidura de Juanma Moreno como presidente. La sesión comenzará el lunes y el martes será la primera votación y para ser investido en ella Moreno necesita la mayoría absoluta de la Cámara. Si no la tiene, 48 horas más tarde habrá segunda votación. En esa solo necesitaría la mayoría simple, que son más si es que no es. El acuerdo se podría producir en cualquier momento porque, como ha dicho el presidente de la Junta en funciones, seguirá negociando hasta el último minuto.
9: Bueno, vamos a tener los teléfonos abiertos, vamos a seguir dialogando hasta el último minuto. Tenemos que empezar a trabajar ya, deberíamos haber empezado a trabajar los presupuestos.
8: Casualmente, el líder de Vox, Manuel Gavira, coincidía con Moreno en el mismo evento en Huelva. No se les ha visto juntos, pero sí ha proclamado de nuevo la predisposición al acuerdo.
10: El ánimo de las partes, la voluntad de trabajo de las partes es positivo y nosotros estamos en eso. Vamos a ver si de aquí al lunes martes se llega a acuerdo y si no, pues cuando toque.
8: No desvela, por tanto, si Juanma Moreno será elegido en la primera votación o van a darle más emoción al futuro de Andalucía.
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0: Volvemos al Mundial porque hay noticia de última hora. Rubén Vasco.
13: Sí, porque ya conocemos el parte médico de Nico Williams y Jeremy Pino, enviado especial Miguel Ángel Díaz.
14: Los diagnósticos son más esperanzadores de los que se esperaba en un principio. La federación nos dice que Jeremy Pino sufrió un esguince acromioclavicular en el hombro izquierdo, por lo tanto no tiene fractura en la clavícula. En cuanto a Nico Williams, tiene una lesión muscular en el aductor de la pierna derecha después de recibir un fuerte traumatismo. Esta lesión no tiene nada que ver con la que sufrió en el Athletic en las últimas jornadas de liga. Ninguno de los dos va a abandonar la concentración, habrá que esperar para saber cuándo volverán a estar disponibles. Por otro

0: lado, el equipo va a realizar un entrenamiento de recuperación esta noche a las 12. Se viajará a Los Ángeles el martes para jugar el día 2, 16avos, bien contra Argelia, bien contra Austria.
1: Gracias, Miguelito. Esa es la última hora de la selección y además esta noche se termina la fase de grupos del Mundial. A las 11 se define el grupo L con Inglaterra buscando asegurarse la primera plaza. Antonio Ruiz.
2: Desgraciadamente para Panamá está fuera, haga lo que haga, frente a Inglaterra, y el equipo inglés se mete primero si le gana a Panamá, y si gana, no le gana a Croacia por una diferencia de goles apreciable. Incluso empatando Inglaterra podría ser primera o segunda de grupo.
1: Un poco más tarde, a la 1:30, se cierra el grupo K con el decisivo Colombia-Portugal y el Congo-Uzbekistán, y a las 4 de la madrugada el grupo J, de donde saldrá nuestro rival de 16avos. Habrá que estar muy atentos al partido de Austria contra Argelia, y además Argentina jugará frente a Jordania. Y en Fórmula 1, Gran Premio de Austria, Russell se ha llevado la pole con Sainz en la 17ª posición y Alonso en la penúltima. Y en una hora, a las 10, podrás escuchar Tiempo de Juego.
3: Gracias, Rubén. 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
2: Una semana más vamos a arrancar lo que viene repasando algunas de las noticias tecnológicas que más nos han llamado la atención. Son las noticias tecnológicas más influyentes de estos últimos días. David Ildefonso, ¿qué tal? ¿Cómo estás? Bienvenido a lo que viene.
3: ¿Qué tal? ¿Qué tal?
2: Venga, vamos a comenzar con una que tiene implicaciones geopolíticas muy potentes. Estados Unidos ha trasladado a la dirección de ASML, una empresa neerlandesa que es líder mundial en la fabricación de máquinas clave para producir chips y semiconductores, que sospecha que parte de su tecnología más avanzada ha acabado en manos de China. Y claro, de ser cierto, esto podría, David, abrir la puerta a que Pekín evolucionase mucho más su capacidad de fabricar microchips, tanto con fines económicos como con fines, que ahí está un poco el susto, militares.
3: Claro, o sea, no estamos hablando de un chip, sino de una máquina que permite fabricarlos. Tú piensas que los semiconductores, como los chips, hay como pequeñas rayitas y marcas que son microscópicas. O sea, la única manera de hacerlos son con unas máquinas mega grandes. Estamos hablando de un equipo que es tan importante que es un punto de estrangulamiento estratégico en parte de la guerra tecnológica entre Estados Unidos y China.
2: Sí, de hecho, Países Bajos y Estados Unidos coordinan vetos, licencias y acuerdos para que esta tecnología, claro, no llegue a manos de China. Esto es posible porque ASML tiene prácticamente el monopolio mundial de las máquinas de litografía más avanzadas.
3: Y curiosamente, China es de los mayores mercados para ASML, aunque claro, solo pueden acceder a las que son, a las que no están tan a la altura, ¿no? El punto delicado están las máquinas de lo que se llama litografía ultravioleta extrema, en siglas EUV en inglés, ¿no?
2: Sí.
3: Estas máquinas permiten hacer chips de última generación por debajo de los 7 nanómetros, o sea, eso es enanísimo, que son imprescindibles tanto como para la IA como para el 5G, la supercomputación o lo que es un poco más tocho, sistemas militares avanzados.
2: ¿Y qué ha dicho ASML ante esta sospecha? Porque si fuera cierto, estaríamos hablando de un problema geopolítico muy serio entre Estados Unidos, Países Bajos y China.
3: Claro, ellos lo niegan tajantemente que van a hacer, ¿no? La compañía asegura pues que nunca ha vendido a China esta máquina, ni componentes relacionados. Hay que tener en cuenta una cosa, que es que estas máquinas no son pequeñas, literalmente tienen el tamaño. Tú ves una foto, es el tamaño de un autobús, como,
2: wow,
3: como un contenedor de estos de naves.
2: Enormes.
3: Son máquinas enormes, no es que tú puedas simplemente llevarla de un sitio a otro sin que te des cuenta, ¿no? Estados Unidos no ha expresado por qué tiene esta sospecha, yo creo que sus razones tendrán. Pero bueno, demuestra algo importante, que los chips y la manera de hacerlos no es solo tecnología, es poder económico, militar y geopolítico.
2: Totalmente. Oye, y de los chips nos vamos a otra gran batalla que parece menos espectacular, pero que también tiene mucho que ver con la soberanía tecnológica, porque hablamos mucho de ese miedo a depender de China, es decir, queremos depender menos de China o de Estados Unidos para fabricar chips, pero hay otra pregunta igual de importante. ¿Dónde guardamos las empresas soberanas, las empresas europeas, los datos más sensibles?
3: Claro, porque no hablamos de documentos, correos, archivos intentos internos, ¿no? Pensemos, por ejemplo, en las grabaciones de una cámara de seguridad, en imágenes de vigilancia o en datos de clientes o en información crítica, pues que no puede acabar en manos equivocadas.
2: Y ahí hay una noticia interesante. Hay empresas españolas de seguridad que están empezando a confiar sus datos más delicados a tecnología española y europea, cosa que nos felicitamos todos. Es el caso de Prosegur, que ha firmado un acuerdo estratégico con Internext, que es una tecnológica española, una startup de tecnología española especializada en almacenamiento seguro en la nube para proteger grabaciones y datos críticos de sus sistemas de seguridad.
3: Y claro, piensa que lo relevante aquí no es únicamente el acuerdo entre las dos, sino la tendencia que hay detrás, ¿no? Cada vez son más compañías que buscan que sus datos no estén almacenados en cualquier nube, sino en infraestructuras europeas, con más control, más privacidad, un cifrado fuerte y que cumplen la normativa europea.
2: Bueno, Internext habla de nube soberana europea, cifrado post-cuántico y certificación ENS alto. Traducido, sistemas pensados para que ni siquiera el proveedor pueda acceder al contenido almacenado y para resistir mejor los riesgos que pueden llegar con tecnologías futuras como la computación cuántica, que eso es lo que viene.
3: Claro, y esto conecta también con una idea que vamos a escuchar cada vez más, ¿no? Que la soberanía del dato, igual que Europa quiere depender menos de terceros países para hacer chips, también quiere depender menos de grandes proveedores extranjeros para guardar información sensible.
2: Sí, y cuando hablamos de seguridad, esa información puede ser muy delicada, porque no es lo mismo perder un archivo cualquiera que perder imágenes de vigilancia, grabaciones de una instalación crítica o datos asociados a sistemas de seguridad.
3: O sea, tal cual, ¿no? O sea, la seguridad ya no es solo tener cámaras o tener alarmas o vigilantes, sino garantizar que todo lo que genera esos sistemas, o sea, vídeos, datos, acceso, registros, esté protegido en el entorno digital, lo cual es muy difícil.
2: Totalmente. Estamos arrancando lo que viene. Estás en tu programa para conocer lo último relacionado con la tecnología, la ciencia y la innovación. David Ildefonso, cada vez somos más aquí en lo que viene. El último GM, casi 100.000 personas hasta ahora reunidas en torno a estos temas. Y ojo con el próximo GM, que lo vamos a partir, ¿eh?
3: A ver, habrá que ver.
2: Vamos a petar. Bueno, precisamente de infraestructuras críticas o casi críticas va la siguiente noticia, porque muchas veces, claro, vamos a un concierto, a un partido de fútbol o a un gran evento y solo vemos el espectáculo, ¿no? Lo que tenemos delante. Pero detrás hay una cantidad enorme de tecnología funcionando para que nada falle.
3: Claro, y el mejor ejemplo lo hemos tenido hace muy poco con en el Metropolitano, con el concierto de Bad Bunny, o cual me hubiese molado ir. Más de 600.000 personas que han pasado por el estadio en apenas 2 semanas, ¿no? Y cada noche, pues decenas de miles de asistentes entrando, saliendo, pues consumiendo, moviéndose por accesos, escaleras, unas técnicas. O sea, una locura.
2: Y claro, ahí la pregunta ya no es solo si el artista canta bien o no, o si el sonido funciona o no funciona. La pregunta es, ¿qué pasa si de repente falla la electricidad, la climatización, los accesos, la iluminación, las comunicaciones o un sistema de seguridad?
3: Claro, porque un estadio moderno ya no es solo un campo de fútbol, es casi una pequeña ciudad tecnológica, ¿no? Sí. O sea, tiene sistemas eléctricos, tiene grupos electrógenos, redes hidráulicas, sensores, pues comunicaciones, control de accesos, pantallas. O sea, muchos equipos que tienen que funcionar sin margen para la improvisación.
2: Totalmente. Y ahí entra una tendencia muy interesante, el mantenimiento predictivo con inteligencia artificial. Es decir, no esperar a que algo se rompa, sino usar datos, sensores e IA para anticiparnos a los fallos antes de que estos se produzcan.
3: Claro, y esto nos lo da Fractal, que es una compañía especializada en este tipo de tecnología, y lo explica muy bien. Cuando una instalación recibe a cientos de miles de personas, como en este caso, ¿no? La métrica importante ya no es solo cuánto tardas en reparar una avería, sino cuántas averías eres capaz de evitar.
2: Sí, esto que vemos en un estadio también pasa, yo que sé, en un aeropuerto, en un hospital, en plantas industriales o en centros logísticos, sitios donde un fallo no solo cuesta dinero, sino que puede afectar a la seguridad, a la experiencia de miles de personas, incluso a la reputación de la propia compañía.
3: Tal cual, porque de hecho, según datos que maneja la empresa, más de la mitad de las organizaciones pierde más de $10,000 por cada hora de parada no planificada.
2: Wow.
3: O sea, y hay empresas las que solo una hora de inactividad puede superar los $300,000 en pérdidas.
2: Claro, por eso el mantenimiento predictivo se está convirtiendo en una parte estratégica del negocio. Sensores que miden vibraciones, temperatura, consumo energético, plataformas que cruzan todos esos datos. Básicamente, inteligencia artificial que detecta anomalías antes de que se conviertan en una avería.
3: Claro, y esto va a ir encima a más, ¿no? Porque los estadios ya no se usan solo en partidos. Ahora albergan, pues, conciertos, eventos corporativos, experiencias inmersivas, competiciones. Y con el mundial que tenemos ahora mismo, esta capacidad de anticiparse a los fallos va a ser cada vez más importante.
2: Bueno, pues desde luego va a ser muy importante el trabajo de compañías como Fractal por todo esto que te estamos contando. Es, como decíamos, un mantenimiento predictivo, adelantarnos a un posible fallo. Y David, vamos a acabar con una noticia bastante más ligera. Esto es algo curioso, llega el verano y además del calor también llegan los mosquitos, malditos mosquitos. Pueden ser una verdadera molestia. Sin embargo, atentos a esto que te contamos aquí en lo que viene, porque un ingeniero ha desarrollado un sistema de uso doméstico capaz de freír mosquitos usando un láser.
3: Parece increíble. O sea, lo ha hecho un ingeniero llamado Peter Cheng, ha diseñado, es increíble el vídeo, ¿no? Una estructura de metal capaz de girar y angular en todas las direcciones. Le ha metido un ordenador con un modelo de IA muy avanzado, le han puesto una cámara con zoom, que es una cámara encima bastante buena,
2: ¿sí?
3: Y le ha puesto un láser industrial de los que cortan metales. Y básicamente, cuando detecta un bicho en la pared, lo fríe.
2: Lo que vamos a hacer, sin duda, es ponerle a los oyentes de lo que viene ese vídeo en redes sociales para que lo vean. Pero creo que él mismo ha explicado todo esto de qué va, ¿no? Vamos a escucharlo.
1: Conseguí una base enorme de fotos de mosquitos para entrenar al modelo, lo que resultó en que me picase muchas veces. Después empecé a entrenar a la IA usando Deep Learning. La detección de los insectos por parte del modelo era bastante buena. Usamos un cañón láser para eliminar los mosquitos. Ajustando la intensidad del láser, podemos convertir instantáneamente a los mosquitos en mosquitos fritos.
2: Claro, esto me parece muy bien, David, pero ¿qué pasa si de repente se posa el mosquito sobre tu mano? O sea, ¿el láser te fríe la mano, bro?
3: Claro, es una muy buena pregunta, ¿no? Entonces, por eso mismo le he entrenado muy fuerte al modelo para que detecte en qué superficie está, ¿no? Si está en tu mano, para que no te la fría, o si está en una superficie, pues que bueno, que puede estallar si eso, si le echas un láser encima, ¿no? O sea, en teoría dice que funciona, pero tampoco quiero yo.
2: Yo no me la jugaría de momento. O sea, que haga muchas más pruebas y ya cuando esté todo bien patentado, total, entonces ya lo sumamos a nuestras casas. David Ildefonso, como siempre, un lujo escucharte. Arrancamos lo que viene con energía y vamos a contar muchas más cosas, ¿te parece?
3: Perfecto.
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0: Ana Guerra, compañera de Cadena 100. ¿Qué tal? ¿Cómo estás? Bienvenida a Lo que viene.
1: Pues muy bien. ¿Y tú?
0: Pues estoy muy bien. Hoy tengo que decir que estos próximos minutos de Radio Ana van a ser muy especiales por la relación que nos une ya desde hace unos años que nos conocemos. Y sobre todo porque hoy vamos a hablar de una de las innovaciones más importantes que existen. Fíjate, vamos a descubrir un tipo de medicina que consigue devolverle la vida a una persona desde varios prismas diferentes. Y ahora enseguida, oyente de Lo que viene, tú que nos estás escuchando, vas a entenderlo. Pero desde luego, los próximos minutos, ya te adelanto, van a ser fascinantes. Ana, tú antes de todo lo que te pasó, ¿tú creías en los milagros? ¿Creías en los ángeles de la guarda?
1: No. La verdad es que no.
0: ¿Y después de todo lo que te pasó y de lo que te está pasando?
1: Por supuesto que sí.
0: Sí. Claro, porque que tú estés hoy aquí sentada en este estudio de COPE, en Lo que viene, creo que es una mezcla de muchas cosas. Tú misma tienes tu propia percepción, pero vamos, yo conociendo tu historia, yo creo que esto es una combinación de la potencia que tiene en 2026 y en España la medicina, porque no es igual en todos los países, de lo mucho que está avanzando la ciencia, del trabajo de algunos médicos que no se rinden, y también quizás de un poquitín de eso que, no sé, quizás podríamos llamar milagro, por eso te lo planteaba así. O al menos de algo que cuesta explicar solo con palabras. Así que yo quiero que le cuentes a los oyentes de Lo que viene qué te sucedió hace un tiempo.
1: Bueno, pues yo me levanté un sábado, bajé a comprar un par de cosas que necesitaba en casa y me di cuenta de que no veía como tenía que ver, no veía normal. No le di mucha importancia, dije, bueno, estaré cansada, será el estrés, será la ansiedad del día a día. Pero es verdad que ese día me eché una siesta de 2 horas, que yo nunca me echo la siesta. Y al día siguiente, cuando me desperté, además de que veía extraño, empecé como a ver doble, me dolía muchísimo la cabeza y vomitaba absolutamente todo lo que ingería. O sea, todo, daba igual un vaso de agua, lo que fuera, todo iba para afuera. Después de 2 días, por supuesto, hubo un día que me vine aquí a trabajar incluso en el compromiso que tengo con mi trabajo, me hice mi jornada laboral. Al día siguiente no fui ni capaz de levantarme para teletrabajar. Y ahí fue cuando mi padre, que es médico, me dijo, vete por favor a urgencias porque lo que te está pasando no es normal. Uh-huh. Y yo estoy segura que a pesar de que él lo que me dijo fue igual te tienen que poner un primperán, él ya sabía que iba a tener que coger la maleta y venirse desde Segovia porque no iba bien y iba a ir para largo. Uh-huh. Entonces, ese fue el inicio. Lo siguiente, bueno, pues me reciben en oftalmología en el Hospital Clínico San Carlos. Ven que el nervio óptico está hiperinflamado, me derivan a neurología y un médico que no me sé el nombre, la verdad me gustaría, porque es verdad que se portó muy bien, sin necesidad ni siquiera de levantarse de la silla, con los síntomas que yo le di. Me dijo, estate tranquila, porque lo que tú tienes es hipertensión intracraneal, que es algo que ya me sonaba chino, y que fui descubriendo durante los siguientes 35 días, pues ¿De qué iba la movida?
0: Mm. Doctora Nuria González García, neuróloga, ¿qué tal? ¿Cómo está? Bienvenida a Lo que viene.
2: Muy bien.
0: Eso que acaba de describir Ana, y ahora enseguida vamos a avanzar más en lo que le sucedió después a Ana, porque todavía fue mucho más grave, pero ¿esto en qué consiste exactamente desde el punto de vista médico?
2: La hipertensión intracraneal idiopática, que es la patología que se le diagnosticó a ella, porque hipertensión intracraneal podemos tener por un tumor, por muchas causas. En su caso era una hipertensión intracraneal idiopática. Idiopática en medicina es el apellido que le ponemos cuando realmente no sabemos la causa última de una enfermedad. Uh-huh. Sin embargo, de la hipertensión ya vamos conociendo más. El problema es que cuando una enfermedad es bastante infrecuente hace que sea menos conocida y menos estudiada. Eso es un hándicap. Pero bueno, lo que consiste es que por cuestiones metabólicas, hormonales y demás, porque se relaciona fundamentalmente, aparece fundamentalmente en mujeres en edad fértil con obesidad. Uh-huh. Y sabemos que todo ello, desde el punto de vista metabólico, hormonal y endocrino, tienen mucho que ver con que aumenta la producción de líquido cefalorraquídeo, el líquido que tenemos dentro del cerebro, que nos protege el cerebro y la médula espinal, y además disminuye su reabsorción, de tal manera que el cráneo es un compartimento estanco. Si aumenta el líquido que nos lo protege, no tiene para dónde ir y empieza a comprimir estructuras. Y una de las estructuras que es más vulnerable y que típicamente canta mucho al principio, como fue su caso, es el nervio óptico, y normalmente lo que se ve es el papiledema, que es la expresión en el fondo de ojo, tú, según lo que os lo han hecho a todos, ¿no? Poneros en la lámpara esta del oftalmólogo, sí, y miraros. Pues en el fondo de ojo el nervio óptico se ve desdibujado, que eso es un indicativo de un papiledema, que normalmente habla de una hipertensión intracraneal. Luego ya le ponemos el apellido. Y es típico de mujeres entre los 15 y los 45 años, típicamente con obesidad. Es muy característico.
0: Doctora, ¿qué es lo peor que le podría haber pasado a Ana? ¿Cuál es el riesgo mayor que hay con una persona con esto?
2: A ver, a ella es que se le suben muchos riesgos.
0: Ahora le voy a preguntar
2: no
0: por lo
2: spoiler,
0: otro.
2: No lo voy a hacer. El riesgo principal de la hipertensión intracraneal idiopática es la ceguera. Y además antes se llamaba pseudotumor benigno y tal. Lo de benigno hay que quitarlo porque hasta un tercio en algunas series se quedan ciegos. De benigno no tiene absolutamente nada. Uh-huh. Y el compromiso más importante y la urgencia más que vital es visual, pero puede comprometer la vista hasta quedarte ciego. Hay que operar a veces.
0: Claro. Ana, tú en este tiempo, ¿cuántos kilos has perdido?
1: 45.
0: 45 kilos. Claro, o sea, es evidente el cambio físico. Tú y yo nos conocíamos antes de que pasara todo esto. Te veo ahora, sigue siendo igual de bonita. O sea, yo te quiero muchísimo. O sea, a mí la parte física... Pero al final estamos hablando de una parte física que evidentemente te había generado una enfermedad o una patología. Claro, porque hemos dicho que tú vas al médico, te dicen, oye, lo que tienes es esto, pero es que lo que te sucede después es un episodio...
2: Bueno, sí.
0: O sea, permíteme que te diga, es que es como de película. O sea, todo lo que te pasó, película de las malas. Claro.
1: Sí, a mí me empiezan a poner medicación para esta hipertensión intracraneal y bueno, me empiezan a hacer pruebas para comprobar que bueno, pues que efectivamente no hay ningún otro componente que esté afectando. Entre ellas me hacen una venografía. En esa venografía hay algo que va mal. No sé si antes, después o durante. El caso es que se me queda un aneurisma en la ilíaca, la femoral. Digo, un día que yo tenía muchísimas ganas de ir al baño, pero no era capaz de soltar ni una gota. O sea, lo de mear y no echar gota, pues así. O sea, no era capaz.
0: Oyente, lo que viene, tú estarás entendido también que es que Ana es una persona que se toma la vida de una manera particular y eso yo no creo que hace que las cosas vayan mejor también.
1: Sí,
0: no te ha quedado otra, ¿no?
1: No me ha quedado otra. Bueno, el caso es que yo estuve un día entero sin poder ir al baño. Vino, bueno, no se tragaron que había una hemorragia interna, eché 2 litros por el abdomen, se me pararon los riñones, se me comprimió la vejiga contra la pelvis y entonces de repente, o sea, yo recuerdo estar en la habitación y de repente despertarme y decirme, hola, estás en la UCI. Y dije, vale, pues alguien que me explique qué es lo que ha pasado entre medias, ¿no? Y eso fue lo que pasó y pasé 4 días en la UCI. Con todas las complicaciones que eso conlleva, porque yo había empezado un tratamiento que tuvieron que retirarme porque al ser un diurético y no funcionaban los riñones, pues tuvieron que retirarme toda la medicación. Y cuando subí a planta de nuevo, me explicaron que... Bueno, me pusieron otra vez la medicación y me explicaron que efectivamente no me iba a librar de ponerme la válvula de derivación intracraneal de ninguna de las maneras. Uh-huh. En un primer momento les dije, bueno, vamos a ver, confianza mucha en vosotros no tengo porque vengo de una UCI. Déjame un ratito que me lo piense. Lo hablé con mi padre y me dijo, tienes 2 opciones, Ana. O te pones la válvula o te quedas ciega. Dije, vale, pues me pongo la válvula.
0: Claro, claro.
1: Me queda
0: claro.
1: Otra.
0: Esa válvula, doctora, exactamente desde el punto de vista fisiológico, biológico, por así decirlo, ¿qué hace en el cuerpo de una persona? ¿Qué está haciendo en el cuerpo de Ana?
2: Desatascar, drenar ese líquido que está... Quiero decir que Ana fue víctima de una complicación de las más frecuentes de una arteriografía, que a veces pasa, y tuvo como la mala suerte de la concatenación de una serie de efectos adversos descritos. Lo que pasa es que, bueno, pues se juntó todo. La válvula lo que hace es ese líquido que se acumula arriba, que, como he dicho, no cabe, pues se drena al espacio peritoneal, normalmente que está en la tripilla, tenemos más hueco, y permite evacuar. Entonces disminuye de forma muy significativa la presión y es la forma más rápida de disminuir la presión cuando el compromiso visual es muy relevante.
0: Ana, si estás aquí sentada con la doctora Nuria González García es porque evidentemente habéis establecido una relación muy especial y tú estás escribiendo un libro que, por cierto, esto se va a poder comprar. ¿Cuándo va a salir?
1: Hombre, a ti te lo voy a vender al doble.
0: A mí al doble, sí. ¿No? Pero se va a poder comprar.
1: Bueno, a ver, espérate que le dé forma.
0: ¿Cuándo va a estar?
1: No lo sé. Me tiene que hacer el prólogo aquí esta señora.
0: ¿Estás comprometido con eso?
1: No, sí, sí, ella dice que sí a todo. O sea, que luego no se acuerda, pero yo se lo recordaré.
0: Oye, pero en este libro tú dedicas un capítulo. Bueno, me imagino que estará salpicado el nombre de la doctora por todo el libro, pero hay un capítulo muy especial en el que hablas de safe place, o sea, tu lugar seguro, cuando te refieres a Nuria, ¿no? Y sobre todo, hace referencia a una frase que a mí me parece muy bonita y que tú además me la contaste en su día cuando ya nos reencontramos aquí en la radio, que era, la doctora te dijo, Ana, si tú adelgazas, te curas. Y eso fue lo que a ti te cambió. Así.
1: Yo cuando entro en esa consulta, que fue el 21 de enero de 2025, o sea, tengo las fechas grabadísimas, hay tres cosas que a mí me llaman la atención y que dijo, joder, igual esto, el cuento me cambia, ¿no? Uno, yo agradecí muchísimo no tener que volver a contarle toda la movida, porque es verdad que yo iba consulta tras consulta y era como, otra vez, a contar lo mismo. O sea, de verdad, incluso con la mutua que me llamaron, le dije, mire usted, señora, o sea, yo tener que venir aquí otra vez a contarle que casi me muero, pues es que no me apetece, la verdad, mucho. La segunda, yo llevaba, cuando yo me encuentro con Nuria, 2 meses ya de camino. Y yo siempre le digo de broma, digo, tú tienes mucha suerte porque te toca la parte fácil. Y yo ya te he llegado viva.
2: La lista difícil la vivieron otros.
1: Claro, ya te ha tocado la parte fácil, pero una parte muy importante, porque es verdad que hay un componente psicológico del que nadie se había preocupado. Entonces, a mí es la primera persona dentro del hospital en 2 meses que me dice, ¿y tú cómo estás? Que yo me acuerdo más que le dije, pues echa una mierda. ¿Cómo quieres que te diga? Me echa a llorar. Que ahí fue cuando empecé, cuando me dijo, cuando tú dejes de llorar, te voy a empezar a quitar medicación. Y la tercera, que además me acuerdo perfectamente, me cogió la mano y me dijo, Ana, tú si adelgazas, te curas. Y dije, pues habrá que adelgazar. Llegué a mi casa, al pueblo, y yo estaba recién quitada una sonda vesical que había estado 40 días sondada, que es la experiencia más desagradable que he vivido allí dentro. Me salí al patio de mi casa con un balón de fútbol, que encima, bueno, yo he ganado mucho de visión en este tiempo, pero yo no veía, o sea, veía
0: poco,
1: una leche, o sea, veía poquísimo.
0: Poco.
1: Y me puse a dar patadas al balón contra una pared, porque dije, pues si adelgazo me curo, pues yo me voy a adelgazar.
0: Me voy a poner a
1: pero
0: saco.
1: Vamos, desde ahora mismo, porque casi no me, o sea, me parecía un Playmobil cuando salí de allí del hospital, sino no podía dar un paseo de 150 metros, entre que no veía las luces, que llevaba metida allí más de un mes, que también la capacidad espacial es diferente. Y todas las complicaciones de movilidad, porque yo durante el tiempo que estoy en la UCI tengo una retención de líquidos en la pierna derecha brutal. Yo no podía doblar la rodilla. Uh-huh. Me tenía que ayudar mi suegro a doblar la rodilla, o sea, que es que no era capaz. Y esos son los 3 chispazos de ese día, que lo recuerdo perfectamente. Uh-huh. Y dije, me voy a entender yo con esta persona.
0: No, totalmente, y te has entendido muy bien. Doctora, claro, cuando hablamos de medicina hoy en día y miramos un poco hacia los avances, se habla mucho de la robótica, se habla mucho de la inteligencia artificial en la medicina, pero ¿hasta qué punto algo tan básico como la confianza de una paciente hacia un tratamiento concreto y hacia el médico que está prescribiendo ese tratamiento puede hacer que la cosa vaya un poco mejor? Es decir, no sé si hay alguna evidencia de esto, pero sí que hay.
2: Sí, algo hay, sí que sabemos. Se ha hecho más en primaria, que es donde es tu médico de cabecera, ¿no? El médico de atención primaria. El hecho de que siempre te vea la misma persona y tú establezcas una relación, un vínculo de al mínimo confianza, luego ya, pues bueno, cada uno es de una manera, los pacientes, nosotros, cada uno tiene su grado de empatía, pero creo que es clave a la hora que un paciente confíe en ti y en tus palabras, sobre todo cuando el paciente viene en una situación de más vulnerabilidad. No todas las patologías son iguales y todos los pacientes en general son vulnerables, pero cuando alguien viene pues muy discapacitado, visual, con dolor, con mucha carga emocional, cuando ha sufrido mucho, a veces un qué tal, es verdad, como estás, lo cambia todo.
0: Totalmente. Yo es que empatizo bastante con el caso de Ana porque cerca, muy cerca, tengo una persona que también durante mucho tiempo ha estado en un hospital en el que no le han dado solución, ha tenido que ir a varias especialidades, a todas las especialidades les tenía que contar de inicio su caso, que es lo que decía Ana, otra vez, y al final hemos dado con un médico que está un poco coordinando a todo el mundo, un cambio, y está yendo mucho mejor, pero yo en este tiempo me he dado cuenta de algo, tengo una sensación, y no sé, doctora, si usted me la puede confirmar o no. Yo tengo la sensación de que los médicos muchas veces cuando dan un diagnóstico, sobre todo mirando a futuro, son muy amarrateguis porque no quieren pillarse los dedos, entiendo, por si sale algo mal. ¿Eso es así? ¿Es como una especie de protocolo no escrito que hay en la profesión?
2: escrito no está, seguro, yo no lo he leído. Sí somos conservadores con nuestras palabras y yo creo que hay que ser cauto. Al final, tus palabras, yo, fíjate que yo he visto muchas hipertensiones, muchas no, no hay tantas, pero lo de que adelgazar cura, que igual es una forma muy simple de reducir, ¿no? Pero sí es el tratamiento modificador principal de la enfermedad. Pero cuando tú dices tus palabras, a veces ni siquiera somos capaces de conocer la magnitud que hay detrás de quien te está escuchando. O sea, igual para mí era una consulta más, pero yo he visto más pacientes con hipertensión intracraneal, pero para ella era la primera consulta con su neuróloga que le iba a seguir. Entonces, claro, sí somos, intentamos ser cautos. Y luego, pues sí que hay que hacer cierto grado de defensión, porque también somos un colectivo que a veces pues es fácil de perseguir, porque al final arreglamos y a veces no arreglamos o estropeamos porque no todos somos exactos y bueno, pues también
0: y es verdad que
2: es complicado de digerir también de este.
0: Cada uno nos miramos nuestro ombligo, cada uno tenemos nuestra propia realidad y bueno, sí, está claro. Oye, Ana, ¿cómo es ahora tu vida? Has contado muy bien todo lo que te pasó, la doctora ha hablado un poco de las causas o la principal causa que provocó todo eso. Yo no sé si te has planteado algo así como si yo hubiera sabido todo lo que me iba a pasar, hubiera cambiado algunos hábitos de mi vida, o no te lo has planteado, has dicho, mira, pues yo hasta entonces vivía así y ya está, y a partir de ahora voy a vivir de otra manera.
1: Yo no me lo he planteado, pero sí que lo he dicho muchas veces, que esto es lo peor y lo mejor que me ha pasado, porque es verdad que he aprendido mucho del camino, y es cierto que yo, hablándolo con Nuria, que me dice, pues no todo el mundo se lo toma así, o no todo el mundo es capaz de tomárselo así, o de sacar esas lecturas, pero es verdad que quizás no hubiese cambiado nada, porque así ahora tengo para comparar.
0: Qué bueno. Me parece una muy buena reflexión.
1: Sí, entonces ahora mi vida es diferente. No quiero decir que la de antes fuera mala, pero pues verdad que ahora pues estoy mucho más tranquila, mucho más en paz y así también está más tranquilo que estáis alrededor. Aunque ya sabes que esa esencia, ese recadito final siempre queda.
0: No, total. Bueno, desde luego el caso de Ana es un buen ejemplo de cómo en este caso también varias especialidades médicas trabajando codo con codo, que es justo lo que decíamos que a veces no pasa, ¿no? Yo no sé, doctora, si cree que este modelo cooperativo para sacar adelante casos está bien asentado en España o nos queda un camino por recorrer. Y si queda camino por recorrer, ¿qué podemos hacer? No sé, yo desde aquí, desde el altavoz que me ofrece la cadena COPE, usted misma en su entorno médico, Ana como paciente, no sé qué podemos hacer.
2: Bueno, de entrada darle un altavoz a una enfermedad poco frecuente me parece ya bastante importante. Todos podemos hacer algo. Sabemos que los equipos multidisciplinares, que es como se llama así sofisticadamente a lo de que nos juntemos varias especialidades, pero es que en enfermedades que afectan y implican varios. Ana no la ha arreglado yo, la arregló mucha gente antes en la planta, Eva, Manolo y demás, pero que hemos participado oftalmología, neuro, o sea, muchos, neurocirugía, radiología vascular. Es verdad que normalmente en los servicios sí que nos encargamos de hacer pequeñas alianzas, a veces no está tan consolidado, pero sí que se trabaja en general de forma multidisciplinar en casi todos los sitios cuando lo necesita el paciente.
0: Doctora, le voy a plantear una última pregunta a usted, luego iré con Ana. Cuando usted piensa en Ana, ¿qué le viene a la cabeza? Porque decía, los doctores al final vemos en el día a día a mucha gente, al final es nuestro trabajo, es como para nosotros, como para Ana, por ejemplo, escribir una noticia de Cadena 100, para mí hacer una entrevista, evidentemente con el componente de somos personas, ustedes al final ven a personas, tienen seguramente la vida de las personas en sus manos muchas veces, pero no deja de ser su trabajo, dedica tiempo y es al final horario laboral, ¿no? Pero entiendo que cuando piensa en Ana, esta relación ya ha trascendido doctora-paciente.
2: Sí. Pues en primer lugar creo que ha sido muy valiente, porque desde esa primera consulta cogió y dijo, pues adelgazo, y tampoco ha buscado la alternativa, no digo fácil porque eso es injusto, pero encontró su manera de hacerlo, además a su manera, que ya es como ella quiere, ¿no? La conocéis más vosotros, pero en poco tiempo, o sea, yo cada día que la veía era como, Ana, hija. Y además no es confiada la palabra, pero sí que ha sido como, ¿no? Ha valorado mucho lo que le poníamos sobre la mesa. O sea, todo lo que yo le he dicho, lo ha cogido y lo ha hecho.
0: Es muy cabezota, eso es verdad, ¿eh?
2: Sí, pero también ha confiado mucho y no todo el mundo lo hace. Y yo creo que también ha sido la clave de su éxito y del nuestro conjunto, ¿no? En plan, y ahora lo bajamos y ahora vamos, o sea, pero ha sido muy valiente, porque desde el minuto uno dijo, pues esto es lo que hay, más allá de las pastillas, porque realmente es que aquí lo que lo cambia todo es lo del peso.
0: Qué bueno. Ana, los últimos minutos de esta conversación son para ti. Te regalo estos minutos para que te dirijas directamente al oyente de lo que viene. Imagínate que hay una persona que está pasando ahora por lo mismo que has pasado tú, o que no lo sabe, pero le va a pasar en el futuro más cercano, y en ese momento se va a acordar de lo que tú le digas, así que el micro es tuyo.
1: Pues mira, lo primero es la palabra que más odié durante los 6 meses y medio de baja. Mira, justo hoy se cumple un año que volví a la radio.
0: ¿Justo?
1: Justo, sí.
2: Qué bonito.
1: Y es verdad que, bueno, ha sido casual, no ha sido que lo hayamos buscado. Pero a mí la gente me decía, ¿paciencia? ¿Paciencia de qué? O sea, no puedo más con la paciencia. Yo sé que la gente lo hace con mucha buena intención. Entonces, a esa gente que pueda pasar por un proceso así de largo... Cuando la gente te venga con esa amabilidad y con ese cariño a pedirte paciencia, cógelo. No te rebotes, porque yo he tenido momentos de rebotarme muchísimo con la gente. Y luego decía, ¿qué culpa tendrá esta pobre persona de que yo esté en esta situación? Y más allá de eso, yo hay una cosa que sí que quiero decir que me parece muy importante. Cuando tú estás mucho tiempo parado y tienes que volver a tu puesto de trabajo, se agradece mucho que desde la otra parte te ayuden a hacerlo de manera paulatina y progresiva. Que eso se estaba hablando de las incorporaciones progresivas, que todavía no se ha llegado, y esta casa me lo dio.
0: Qué bueno.
1: Desde el primer momento. Yo tenía unos días de vacaciones, bueno, tenía muchísimos días de vacaciones, claro, porque había estado mucho tiempo de baja, y se me dio la posibilidad de venir en días alternos, incluso de venir por horas, de lo que necesitara.
0: Y tú estás muy agradecida por eso.
1: Muchísimo. Uh-huh. Vamos, lo saben. De hecho, quizás eso haya hecho que yo ahora trabaje mucho mejor y mucho más contenta. Y eso también igual las empresas lo tienen que tener en cuenta.
0: Pues me parece el mejor broche de oro para terminar esta conversación, que me ha parecido fascinante, ha sido muy especial. Yo he intentado no emocionarme, lo he conseguido, y bueno, espero que hayáis estado muy a gusto, y al final hemos contado una historia personificada en Ana, pero que creo que demuestra el poder que tiene la medicina hoy en día, los grandes profesionales que hay como la doctora Nuria González García, y luego también el pundonor que sacan muchos pacientes, como ha sido el caso de Ana. Así que a las dos, muchísimas gracias, y esta es vuestra casa para cuando queráis volver. Doctora,
2: muchas gracias.
0: Cuídese mucho, Ana, igual.
2: Muchas gracias, compañero.
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0: Una semana más aquí en Lo que viene. Ha llegado el momento de hablar de eso que tanto nos gusta y que tanto os gusta a vosotros, porque estamos recibiendo muy buen feedback de la audiencia de Lo que viene cuando hablamos de videojuegos. Y como siempre, pues se cuelan en este programa Jesús Tobarra. ¿Qué tal? ¿Cómo estás, Jesús?
5: Hola, ¿qué tal?
0: Bienvenido de nuevo a Lo que viene.
5: Gracias.
0: Y David Ildefonso, que se incorpora en este momento para hablar de una de sus grandes pasiones. Oye, ¿cuántas horas echas tú al día? Bueno, ahora menos, ¿no?
5: Menos las que querría, pero bastantes igualmente.
0: Está bien. Bueno, con el arranque del Mundial de Fútbol y el debut de la selección española esta semana, estos días solo se habla, como es lógico, de deporte. De alguna cosita más, de tribunales y demás, pero bueno,
5: sí,
0: sobre todo
5: ahí.
0: De deportes. El videojuego siempre ha estado muy relacionado, por supuesto, con el deporte. De hecho, el segundo videojuego de toda la historia, el más vendido, entiendo yo, se basa en un deporte, el Tennis for Two. En 1958 se lanzó al mercado. Esto sería la inspiración para el mítico Pong de Atari, años después. Sin embargo, el videojuego y el deporte pues se han dado la mano hace poco, de una manera que seguro que no os suena, audiencia de Lo que viene. Hablamos de un juego concreto que se llama Figital. ¿Y esto, Jesús Tobarra, qué es?
5: Pues básicamente es una modalidad deportiva que consiste en combinar tanto el ejercicio real como jugar a videojuegos. Dos cosas que, bueno, aparentemente son opuestas, porque una es eso, físico, y la otra es digital. Uh-huh. Por ejemplo, partidos de fútbol a dos rondas. En una se juega al fútbol durante un rato y luego se juega al FIFA o otro juego de fútbol de este estilo, y gana el equipo que consigue más puntos en total.
0: ¡Qué guay!
5: Unificando ambos.
0: Esto mola mucho.
5: Llama mucho la atención y es bastante entretenido de ver, porque al final de eso te está mezclando tanto la parte de videojuego como la parte de ver un partido de fútbol.
0: Pues ya lo acabo de pillar, por eso se llama Fi-Gital, ¿no?
5: Fi de physical, claro. Gital de digital.
0: Qué bueno.
5: Claro.
0: Qué bueno, siempre descubriendo cosas a los oyentes de lo que viene. Y también hay otras cosas, ¿no?
5: Sí, no solo hay fútbol, sino que también, pues yo qué sé, con baloncesto, con hockey, con boxeo. E incluso con carreras de Fórmula 1, karts, digamos, y son bastante llamativos. También hay incluso shooters, juegos de disparo, digamos.
0: Sí.
5: Claro, en estos no es que se peguen tiros de verdad, sino que juegan al Counter-Strike y en laser tag, de estos, batallas de láser.
0: Sí, típica sala que vas con una pistolita láser.
5: Efectivamente,
0: el de enfrente lleva una especie de, ¿cómo decirlo? Como si fuera un esqueleto, ¿no? Y si le das a determinadas zonas, pues te va sumando puntos. Anda, que no me lo he pasado yo bien jugando con mis amigos a eso. Y algún guantazo se ha pegado más de uno contra las paredes.
5: Hay alguno que se flipa demasiado quizás y cuidado.
0: Bueno, ¿cómo se adaptan estos deportes al formato digital? Porque hablamos de deportes, David, que son muy diferentes, ¿no? Entre sí.
6: Claro, va variando con cada modalidad, pero bueno, de partida todos funcionan con menos participantes, lo que hay normalmente. En el fútbol no son 11 por equipo y 11 personas jugando al FIFA, son solamente 5. Sí. Partidos son, por tanto, muy diferentes al fútbol normal, son mucho más cortos, la portería es mucho más grande para que haya un poquitín de tensión, porque si no, imagínate, 5 minutos de partido de fútbol, igual nadie mete nada.
0: Sí.
6: Pero bueno, o sea, hay pequeños cambios. En el caso de baloncesto, por ejemplo, son solamente 3 personas por equipo, se echa unas rondas a baloncesto de unos 5 minutos y después se ponen a jugar al NBA K2. Bastante guay el juego ese. Uh-huh. Y entonces, bueno, son rondas muy rápidas, sin que se juegue un poquitín de deporte y se juega bastante videojuegos también.
0: Oye, tenemos que hablar incluso de eventos que se han organizado en torno a esto que estamos presentando a la audiencia de lo que viene. Hay un evento internacional en el que además hay presencia, Jesús, española.
5: Sí, por eso nos ha llamado también la atención todo este tema. Estamos hablando del Games of the Future, un evento de varias competiciones, pues eso, de juegos digitales, y que ofrece premios de miles de dólares para los ganadores. O sea, que tampoco es ninguna tontería participar.
0: ¿Cuándo vamos?
5: Oye, pues si nos ponemos a practicar al baloncesto...
0: Yo jugando al fútbol era un central duro y el FIFA no se me da mal, así que bueno,
5: yo creo que si entrenamos este verano lo mismo para el año que viene.
6: Son 5 para jugar a esto, o sea, hace falta dos más.
0: Bueno, juntamos Andrés Campos, que es nuestro técnico de vídeo, al que no veis nunca pero está detrás de las cámaras, y también podemos invitar, por ejemplo, a Alvarito, nuestro técnico de sonido. Ya somos 5.
6: Yo aviso que yo en el colegio era el mítico paquete portero.
0: Sí, o sea, pero tú de portero,
6: pero, ¿no? Oye, pero portero, oye, no, en plan que no corre el chaval porque está un poco ahí y le ponían de portería. Yo soy ese tío portero que flipa.
5: Bueno, aquí lo bueno es que en la segunda parte, en el FIFA, siempre se pueden rascar más puntos.
6: Ahí sí que igual.
5: Pero bueno, volviendo a esto, al Games of the Future,
0: ¿sí?
5: Esto lo organiza Digital Entertainment, el nombre pues lo dice todo,
0: ¿sí?
5: Que es una empresa con sede, ojo, en Dubái, que se ha enfocado totalmente en esto, pues como manera de conseguir dinero, como negocio. Han realizado actualmente 3 ediciones de estos juegos. En 2024, con sede en Kazán, en Rusia. ¿Mm? El año pasado en Abu Dhabi, en Emiratos Árabes, y este año es en Astana, en Kazajistán. Kazajistán, por cierto, que es fiel aliado de Rusia. Entonces, como nos podemos dar cuenta, a nivel geopolítico
0: hay
5: que tener cuidado también con las inversiones y demás. ¿Qué está pasando y cómo se están organizando quizás contra este bloque,
6: claro,
5: occidental, digamos, Estados Unidos y la Unión Europea? Pero como ya decimos, hay que tener cuidado con los principales impulsores, de que son empresas rusas y chinas. Entonces...
0: Oye, es importante darse cuenta de que esto es una estrategia de soft power, por así decirlo, por parte de estos países. Aún así, España ha resultado implicada de cierta manera en todo esto, porque en la modalidad de baloncesto compite un club español muy importante, que es el de Valencia, el Valencia.
6: Pues sí, el Valencia Basket, tal cual, que está muy ligado con el Valencia Club de Fútbol, y resulta que tienen un equipo de baloncesto digital y que van a estar en Kazajistán jugando.
0: Bueno, es que te digo una cosa, en Valencia el baloncesto es muy potente. Bueno, Valencia Basket, pero no solo lo que es la institución en sí misma, sino que, por ejemplo, hay muchísimos colegios en Valencia que tienen clubes muy potentes, o sea, con gente muy buena.
6: Y encima eso se le suma que Valencia es la ciudad en la que más inversión sobre videojuegos hay de toda España.
0: ¿Ah, sí?
6: Donde más entra capital riesgo en este ámbito, ¿no? O sea, se juntan las dos cosas y, bueno, pues supongo que tiene sentido que salga esto.
0: Bueno. Oye, pues realmente interesante cómo algo tan curioso como una manera de mezclar el ejercicio y el videojuego puede acabar sirviendo para generar cierto grado de propaganda mediática, claro. Los juegos son una industria internacional enorme y detrás de ella hay intereses, como hemos visto, de todo tipo. Oye, pero con esto del asunto de los deportes y los videojuegos, queremos recordar esos casos de títulos de deporte míticos. ¿Quién no ha jugado al FIFA en alguna ocasión? Pues yo creo que está todo el mundo bajando las manos, todo el mundo ha jugado. Y claro, es verdad que yo creo que hay gente que quizás no es un gran amante de los videojuegos, pero simplemente se compra el FIFA y ya está, y con eso le da para echar muchas horas. Así que vamos a hacer nuestro particular ranking, ¿no, Jesús? ¿O vamos
5: bueno,
0: a
5: vamos a mencionar algunos.
0: ¿Algunos? Nos vamos a llevar leches por dejar otros fuera, pero bueno, sí, sí. Nos va en la profesión todo
5: bueno,
0: esto.
5: Bueno, pero eso también tiene que ver mucho también con los deportes en general, porque siempre, quizás aquí en España tenemos mucho más asimilado que el fútbol es el deporte rey, que todo el mundo tiene que hablar de fútbol, y a lo mejor hay alguien al que le flipa el balonmano,
0: sí, dice, oye,
5: y dice, oye, a mí me gusta más el balonmano que el fútbol, y a mí la selección pues me importa lo justo y prefiero verme un mundial de balonmano y demás, sí, y sí, tal. Pero con los deportes pasa lo mismo. A lo mejor ahora hay un deporte, hay un juego de balonmano que es brutal y que lo peta y tal, pero vamos a comentar los más famosos quizás, porque evidentemente está el FIFA, el NBA 2K que lo mencionábamos antes, simuladores de conducción, que yo recuerdo que mi hermano tenía uno de la PlayStation 2 que te venía con el volante
0: ¿no?
5: y con los pedales también, sí. O sea, era una auténtica locura. Pero yo quiero mencionar uno,
0: a ver,
5: que he abierto el baúl de los recuerdos también pensando en eso, en mi hermano y demás, que era el FIFA Street, que me parece una auténtica locura, sobre todo, hay varias versiones, el 2 fue, digamos, la cumbre, que es de 2006, y es la definición de tener más calle que las farolas. O sea, era puro rollo callejero, puro street, como su propio nombre indica, y es que te encontrabas a Zidane, Ronaldinho y a un Messi muy joven, claro, sí, en 2006, haciendo...
0: Podría ser el de ahora, que te hace un hack-trick, sí, y se queda, bueno, y se despeina. O sea,
5: no,
0: que...
5: no, sí, de capacidades son las mismas, digamos. Sí, sí. Quizás Ronaldinho y Ronaldo el Gordo ahí estarían un poquillo más fastidiados para hacer los trucos que hacían aquí, porque es que hacían chilenas, rebotes en pared que se las pasaban a sí mismos, o sea, era una auténtica locura. Pero y esto
0: es,
5: en la calle.
0: Pero es que esto de jugar en la calle, no sé si recordáis, típico anuncio, no sé si era Nike o Adidas, sí, aquí no me, final, no me quiero mojar, sí, pero que metía a varias estrellas de estas en una especie de jaula y jugaban 3 contra 3. Yo he de confesar que eso se trajo a España en una competición física, y yo jugué en Valencia, macho, precisamente montaron la jaula, jugabas en campos pequeñitos primero fuera, te ibas clasificando y nosotros llegamos a semifinales.
5: ¡Ojulada!
0: Y jugamos dentro de la jaula. Y ¡hombre! Era una pasada porque le pegabas para arriba, rebotaba el balón, te hacías una pared con,
5: claro,
0: vamos, con la propia pared, como sí, si con la jaula, y estuvo muy guay. Y es verdad que en esa época es que pegó mucho lo del fútbol en la calle.
5: Sí, sí, sí, no, no, y sobre todo eso, porque además era una época muy de regates también, sí, y al final era el juego bonito, ¿no?
7: El juego bonito.
5: El intentar conseguir ese regate guay, esa filigrana, y luego además también se junta con la música que había, que dentro del juego, los FIFA de por sí suelen tener muy buena música.
0: Sí, sí.
5: No voy a decir banda sonora porque al final son canciones de, sí, la radio, pero en este caso, pues eso, hip hop, rock. Era brutal. O sea, bueno, yo lo recuerdo muchas tardes jugando al FIFA Street, sí, pasándolo muy bien.
6: El FIFA normal se plagió del FIFA Street también y metieron un modo de juego de calle, ¿sabes? En el FIFA 11 y 12, que era sacado de eso.
5: Sí, sí, sí.
6: Yo no jugué al FIFA Street, pero sí que jugué al fútbol callejero de FIFA con el FIFA 11 y 12, tío. Estaba más chulo que el fútbol normal, honestamente.
0: ¿En serio? Oye, ¿y tú, David? ¿Qué nos quieres presentar?
6: Yo es que el FIFA, honestamente...
0: No es lo tuyo. No
6: es lo mío, honestamente. Es que el fútbol me gusta, sobre todo porque... Bueno, ¿cómo no te va a gustar el fútbol? Pero como no soy bueno, nunca he sido bueno en el fútbol...
0: Sí, ya has dicho, eres un portero paquete, sí, ¿no?
6: Claro, y entonces... bastante paquete, ¿no? Y entonces el FIFA, es verdad que he jugado mucho, porque así es una habilidad social jugar al FIFA, si me preguntas, ¿vale? Pero, wow, yo era súper malo. Donde sí que era bastante bueno, ahí la gente en FIFA pegaba cada baile, tío, cada baño, pero clamoroso de 7-0, así, una cosa. Mía. Bueno, da igual, el caso es, donde sí que era bastante bueno y que molaba mucho, es otro juego de fútbol que no tiene nada que ver, que es el Mario Strikers de fantasía. Nintendo.
0: Ya ves,
6: Nintendo hizo su propio juego de FIFA. Eran con personajes de Mario, así, modelo Mario Kart. Y modelo Mario Kart era muy injusto. Porque, ¿recuerdas? En Mario Kart puedes pillar un potenciador, le tiras a la tortuga al tío, le revientas. O sea, igual que vas, no va tanto de habilidad, sino va de las cosas que pasan. Puedes ir primero y en un momento, ¡pum!, ya vas el último. Pues en este juego era muy parecido, ¿no? Era un partido de fútbol, había como potenciadores muy aleatorios. Y básicamente, más que meter goles, iba de meterte leña con tus amigos y reventarles a tope. Hacerles como, en plan, te haces gigante y a ellos les aplastas. Entonces, claro, metes gol a portería vacía. Entonces, como, era muy creativo el juego ese. Yo creo que es una manera de hacer un juego de fútbol que en el fondo son todos normalmente muy parecidos y vas a los que son más simulador, que mola muchísimo, ¿eh? Pero es un juego de fútbol muy original y ya se me mola mogollón. Y hablando de fútbol un poquitín más normal, ya que hablamos de mundial, no sé si lo habéis jugado, el juego de la FIFA Sudáfrica en 2010.
0: No.
6: Para la Wii. Mm. Buah, ese es el único juego de fútbol FIFA normal que le daba yo. Fortísimo, pero bueno.
0: Sí, qué bueno. Oye, llega el momento de los clips virales. En esto se ha convertido la radio, en buscar titulares para triunfar en redes. Jesús Tobarra, hoy os voy a hacer la pregunta a los dos. ¿Crees que merece la pena gastarse 500 pavazos, por ejemplo, en la PlayStation 5 o 600 euros o lo que sea, solo por jugar al FIFA?
5: A ver, yo te diré que no, pero es cierto que yo tampoco soy un gran fan de este tipo de juegos. Pero, por ejemplo, tengo un amigo que se llama Dani, que, bueno, le conocéis, Dani
0: sí,
5: Santos,
0: en común.
5: Que yo tengo claro que si él se tuviera que gastar 500 euros para jugar al FIFA, lo haría. Luego sería el primero que al mes diría, nada, este FIFA es una basura o lo que fuera, y se pondría a jugar otra cosa, ya aprovechando que la tiene. Pero el FIFA llama mucho. Quizás estos últimos años está un poquillo más de capa caída, pero es que al final todo el tema de los sobres con los jugadores y demás, hay un mercado ahí brutal.
0: David Ildefonso, ¿merece la pena gastarse 500 euros, 600, 700 en comprarse una videoconsola solo para jugar al FIFA?
6: Mira, voy a ser muy directo, ¿vale? Si te has gastado, tienes la pasta para gastarte 500 euros en una PS5, que joder, lo que jugaría yo si tuviese una PS5, y te juegas solamente al FIFA, tío, no te entiendo. Tira esa play por la ventana. Es que literalmente no está bien, lo siento, eso es, no tienes ni idea, tío. Cógete la Wii, que es mucho más barata. Te juegas al FIFA, que es lo mismo juego, pero con el nombre cambiado, los muñecos, y ya está. O sea, sí, honestamente, tengo también un colega que hace esto. Yo pienso, joder, con la pasta que tienes, te pillas la PS5 y te juegas al FIFA.
0: Solo al FIFA.
6: Solo al FIFA. Está bien, lícito jugar al FIFA, pero que sea tu única razón, a mí, yo eso no lo entiendo.
0: Bueno, pues como siempre, muy interesante escucharos, chicos. Seguiremos hablando y mucho de videojuegos aquí en lo que viene. David Ildefonso, como siempre, un placer escucharte.
6: Muchas gracias.
0: Jesús Tobarra, cuídate, amigo.
6: Un abrazo.
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0: Ha llegado el final de lo que viene, pero no es un final. En el fondo es un punto y seguido. Si has llegado tarde al programa y te has perdido los primeros contenidos, te animo a que entres en nuestra página web, buscas lo que viene en cope.es y ahí tienes este y el resto de programas. Y por supuesto, síguenos también en redes sociales, Instagram, TikTok, tenemos también canal de YouTube desde hace unas semanas y ahí os ofrecemos el mejor contenido en vídeo. Yo sin más, me despido, pero te emplazo a que nos escuchemos, a que nos encontremos. Encontremos la próxima semana, mismo sitio, misma hora. Hasta entonces, a disfrutar.

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3: Hola, Pepe, leyenda eterna. Buenas noches. Tiempo de Juego. Bienvenidos a la resolución de la primera fase de la Copa del Mundo de Fútbol de la FIFA, Estados Unidos, Canadá y México. Bueno, hoy es solo Estados Unidos para resolver los grupos J, K y L. Que para fastidiarme a mí el TOC es... Por orden de aparición, grupo L, grupo K y grupo J. En una hora sabremos si Inglaterra va a ser primera de grupo, que mucho la tendría que liar para no serlo, Inglaterra-Panamá. Y si hay biscotto no entre Croacia y Ghana, porque les vale el empate a los dos. Uno pasaría como...

0: tienen que ordenarse Argelia y Austria. Y este es el partido madre del cordero en este tramo, porque de ahí sale el rival de España el jueves a las 9 en Los Ángeles. Austria o Argelia, la que quede segunda de grupo. La selección española, ahora estaremos en Chataruga después de la batalla de ayer en Guadalajara, que tiene dos caídos, que son Jeremy Pino y Nico Williams. Ya hay parte médico de los dos, salió hace más o menos una hora. Jeremy Pino parece que no tiene rota la clavícula, pero tiene un esguince acromioclavicular, quedándose muy bien, muy bien. Son dos semanas de baja en condiciones normales, pero bueno, pone el parte médico que la evolución marcará disponibilidad. En el mismo caso, Nico Williams, que en esa entrada por detrás de Nico de la Cruz, que era una roja como un castillo, tanto más que la que se llevó Canovio, salió cojeando y tiene una pequeña rotura muscular. Ha hecho un comunicado en sus redes sociales Nico Williams, diciendo que es uno de los peores días de su vida como deportista, porque entre otras cosas le lesionó un compañero de profesión por culpa de la frustración. Que volverá más fuerte, que estuvo todo el año peleando contra la pubalgia. Bueno, vamos a ver si le da tiempo a participar algo en el Mundial. Necesita que España llegue muy lejos. Por cierto, para que nadie haga elucubraciones no reglamentarias, está muy claro el reglamento FIFA a este respecto. Una vez que empieza la competición, no se puede sustituir a jugadores lesionados, por grave que sea. Ya mañana tendremos el primer partido de 16avos, el Sudáfrica-Canadá. Es el único partido de nuestro día, a las 9 de la noche. De los que están ya hechos, de los cruces ya hechos, lunes a las 7, Brasil-Japón. Lunes a las 10 y media, Alemania-Paraguay. Y en la madrugada de lunes al martes, 3 de la mañana, Holanda-Marruecos. Para el martes a las 7, Costa de Marfil-Noruega. 11 de la noche, Francia-Suecia. Luego se jugará México contra un tercero a las 3 de la mañana. Hay un USA Bosnia ya cerrado también para el miércoles a las 2 de la mañana. Lo otro está por cerrar. El de las 6 totalmente por cerrar, porque depende de los grupos de hoy. Y el de las 10 es el de Bélgica contra un tercero que falta por decidir. Y el jueves, además de España, juega a la 1 el segundo del grupo K, que es el grupo de Colombia y Portugal, contra el segundo del L, que es el grupo de Inglaterra, Croacia y Ghana. Y luego Suiza contra un tercero a las 5 de la mañana. Y luego ya de los hechos hay viernes que viene a las 8 Australia-Egipto y 12 de la noche Argentina-Cabo Verde. Y el de las 3 y media queda por saber, porque depende también de lo que pase esta tarde. Bueno, tarde no, esta noche ya directamente. Noche madrugada en el Mundial. Yo pensaba que era broma cuando me lo dijo ayer Evia. Vamos hasta las 6 de la mañana. Desde ahora y hasta las 6 de la mañana. Ni partidazo ni gaita. Que descansen un poco, no pasa nada. Fuera del fútbol, motor por partida doble. Fórmula 1 en Austria, pole para Russell por delante de Leclerc, Hamilton y Antonelli. Los españoles en la línea, Sainz 17º y Alonso 21º, que obviamente no pasaron la Q1. En motos, Gran Premio de los Países Bajos en Assen, la carrera de sprint de MotoGP la ha ganado Raúl Fernández. Bezzecchi cuarto, Martín quinto, Marc Márquez sexto. Se frena un poco la remontada de Márquez. Las poles se las han llevado las carreras mañana en los horarios europeos habituales Jorge Martín, David Alonso y Máximo Quiles. En tenis, muy buena noticia. Cayó por fin el primer título para Alejandro Davidovich. Después de 5 finales perdidas, a la sexta, en la Mallorca de Jorge Armenteros, en el ATP 250 de Mallorca, frente a Ethan Quinn, el malagueño ha ganado 7-6 y 6-3. Primer título muy buscado para Alejandro Davidovich. Y en golf, a ver si Chacarra remata la faena mañana en el Open de Italia. Tiene 2 golpes de ventaja y es líder. Y a su hermana le va muy bien también.
1: Es la única que tenemos en el KPMG.
0: Que es un grande, ¿no? Son las 16 minutos, hora menos en Canarias. Desde ahora y hasta las 6 de la mañana. 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
1: Grupo L de Logroño. 11 de la noche, Panamá, Inglaterra y Croacia gana. El grupo L está con Inglaterra con 4 puntos, Ghana con 4 puntos, Croacia con 3 y Panamá eliminada con 0. Pero a Croacia y a Ghana... con empatar les basta, porque Ghana sería segunda con 5 puntos y Croacia tendría 4 y sería uno de los 8 mejores terceros seguros, pero a lo mejor hay otro plan, a lo mejor la gente no es tan mal pensada como lo somos nosotros. Panamá-Inglaterra, el partido de Inglaterra donde pifiarla sería una cosa de loco seguramente ahí en las Islas Británicas. Para contar ese partido, cómo es en New Jersey, está en su salsa Antonio Ruiz y hoy también Manolo Oliveros. Hola Oli, muy buenas.
6: Muy buena serie, Paco, Pepe, oyentes de Tiempo de Juego de la cadena COPE. Están peloteando a los porteros de Inglaterra en este estadio de Nueva York, con lluvia en las últimas horas, con novedades en el equipo de Thomas Tuchel. Vamos a dar el equipo de Inglaterra. Abajo está Antonio Ruiz. Muy buena.
7: Hola, Oli, Eri, Pepe, gente bonita y salada de Tiempo de Juego. Sí, lleva lloviendo todo el día aquí en New Jersey. Aquí la temperatura y el tiempo es un poco imprevisible.
1: ¿Pero hay aparato eléctrico, que eres especialista?
7: ¿Cómo?
1: Que si hay aparato eléctrico, con lo especialista que eres tú.
7: No, porque el aparato eléctrico hay que hacérselo a más o menos a quien se lo merezca, ¿no? Ahora, no, si digo, queréis que hagamos un...
1: Digo el real, el de la naturaleza, eléctrico. Digo, hermano.
7: Ah, no, yo pensaba que decía la alineación. No, mira. No, aparato eléctrico hoy no. Ha habido otros partidos donde ha habido fuertes tormentas con aparato eléctrico, pero hoy es ese orvallo tuyo, ¿no? Asturiano. ¿Sí? Y que a veces aprieta, que a veces se para, pero que no para. No cesa, ¿no? Y eso tenemos. Va a jugar Inglaterra con algunas novedades. Ha dejado Tuchel a Declan Rice en el banquillo, también en John Stones. Así que va a formar con Pickford en la portería. Línea de cuatro para Kwanzaa, Konsa, Gay, O'Reilly. Y por delante pivote doble para Bellingham, Anderson. Saka, banda derecha, Rashford, el jugador del Barcelona. Banda izquierda, Rogers, de enganche. Y arriba el Harry Kane, el huracán, Harry Kane.
6: Inglaterra 4 puntos, gana 4 puntos, Croacia 3 puntos, Panamá 0 puntos. ¿Con qué sale nuestro amigo Thomas Christiansen, Antonio?
7: Ahí está el míster al que le tenemos mucho cariño. Va a jugar con Mosquera en la portería, línea de 5, presuntamente, al menos así lo coloca FIFA, con Murillo, Escobar, Córdoba, Andrade, Gutiérrez. Por delante de ellos, línea de 4. Para Martínez, Harvey, Bárcenas y Rodríguez. Y arriba, como único punta, el otro Rodríguez. Hay muchos Rodríguez en Panamá y muchos seguramente a esta hora en España. Pero en Panamá hay dos.
6: Sí, porque es verano.
7: A todos los Rodríguez de España.
6: Y el 7 de Panamá efectivamente es José Luis Rodríguez, el Puma. El árbitro va a ser Al Jassim de Qatar. Y el partido comenzará cuando en España sean, la España peninsular, a las 11 en punto de la noche, Eri.
1: Estoy mirando a ver cuántos Rodríguez hay en España exactamente, para que Antonio no se quede con la duda.
7: No, yo me refiero a los que están de Rodríguez, no a los que se llaman Rodríguez.
1: Mira, Pedro Martínez está de Rodríguez. Y luego de Rodríguez hay 939.214 que lo tienen de primero. 950.067 que lo tienen de segundo.
8: ¿Y ambos?
7: Lo tengo.
1: Y ambos apellidos Rodríguez. Rodríguez, 41.281.
9: Ese sí lo tengo.
1: Muy bien. Esos son los datos. para no dejar los hilos sueltos de este Panamá-Inglaterra. Gordon, el fichaje del Barça, está hoy en el banquillo. Presentamos el otro partido. Huele a bizcochito en el Croacia gana. Huele a bizcochito en Filadelfia. Que si hubiera bizcochito, Rubén Martín se lo come porque es un goloso que no veas. ¡Rubén Martín, hola!
0: Hola, hola. Muy buenas tardes, Eri Frade. Buenas tardes a todos los oyentes del tiempo de juego de la cadena COPE. Huele a mojado porque está lloviendo aquí en Filadelfia. Esperemos que no haya, de momento, problema. Pero sí, llueve, aunque parece que va a parar para la hora del partido. Y sí, huele a bizcochito. Pero de lo que se cocina aquí en Filadelfia, es verdad que si a los dos al final termina empatando este partido, a Ghana le va bien porque termina prácticamente seguro como segunda de grupo a la espera de lo que haga Inglaterra, clasificaría seguro y Croacia se quedaría con 4 puntos y también entraría como una de las mejores terceras. Ya están las alineaciones confirmadas, así que vamos con ella, la selección africana, la selección de Ghana que va a jugar con Azar en la puerta, Senaya de Yeti, Lucas en Inmensa en la defensa, Ogusu, Sibo el del Oviedo y Tomás en el centro del campo, Sulemán a la derecha, Semeño a la izquierda y Ayú en la punta del ataque. Y atención al once croata que también presenta bastantes novedades con Livaković en la puerta, Stanisic en el lateral derecho, Perisic en el lateral izquierdo, con Sútalo y Pongracic en el centro de la defensa, Luka Modric, sí, Luquita titular junto a Kovacic en el doble pivote, Baturina a un costado, Vlasic al otro, engancha Pitar Sučić y arriba Ante Budimir en un partido que va a empezar también en 47 minutos en Filadelfia.
1: Budimir que se lo ha ganado porque el otro día salió tras el descanso y desatascó el partido y le dio la victoria a su equipo. Pues quedan presentados los dos partidos, el Panamá-Inglaterra y el Croacia-Ghana, que arrancan en 47 minutos.
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0: Chatanoga, Chuchu, Chatanoga, Tennessee, donde ya están los enviados especiales de la cadena COPE con la selección española después de lo de ayer, de todo lo de ayer en Guadalajara. Miguel Ángel Díaz, Miguelito, muy buenas.
1: ¿Qué tal, Eri? Muy buenas.
0: Hola, Elena Condis.
2: Hola, ¿qué tal? Muy buenas.
0: ¿Os costó mucho volver? ¿Llegasteis muy tarde? ¿Cuándo llegasteis?
2: Bueno, sí, se ha costado bastante volver. Hemos llegado sobre las 10 de la mañana en Chattanooga. Piensa que en México son 2 horas menos. Nos habíamos levantado el día anterior a las 6 de la mañana. Unas 3 horas 55 minutos de vuelo desde Guadalajara a Nashville. Queríamos quedarnos a ver Nashville, que dicen que es precioso, la cuna del country, música, bares, etcétera, pero hemos abortado misión, 2 horas por carretera en autobús.
0: No tienes quien te siga en eso, Elena, me da la sensación. ¿Eh? Que no tienes quien te siga en esas historias.
2: No, es que me bajé yo del barco la primera.
0: ¿Ah, sí?
2: Sí,
0: no lo hubiera jurado yo.
2: Que era muy complicado. Y nada, hemos llegado, hemos dormido 2 horitas y ahora en cuestión de 1 hora y 45 minutos entrenamiento de recuperación aquí en Chattanooga, en la Baylor School.
0: Ya he contado yo en los titulares, Miguelito, parte del parte médico, pero bueno, si quieres abundar cualquier cosa de lo que tienen Jeremy Pino y Nico Williams, que creo que son los 2 únicos lesionados del partido, adiós, gracias.
1: Sí, bueno, hubo también duras entradas, recuerda, pues a Pedri, a Cubarsí, a Cucurella, pero afortunadamente con algún rasguño todos están bien, el propio Cubarsí lo decía en la zona de Flash, pero bueno, al final el parte médico ha sido más optimista de lo que en un primer momento pensábamos. Aún así, se ha diagnosticado que Jeremy Pino tiene un esguince acromioclavicular en el hombro izquierdo, pero no tiene fractura. Y Nico tiene una nueva lesión en la otra pierna, la última que tuvo con el Athletic era en los isquios de la pierna izquierda y esta es en el abductor de la pierna derecha después de sufrir una durísima entrada de Nico de la Cruz. No se especifica el tiempo que van a estar de baja, por supuesto no abandonan la concentración, se confía en que si el equipo sigue avanzando eliminatorias puedan regresar. Pero ya te digo que para el partido de 16avos, Austria o Argelia, no van a estar ni Nico ni Jeremy Pino. Veremos a ver si Víctor Muñoz por fin puede ya estar disponible.
2: Y lo de Nico es una lástima porque repetíamos, Eri, que en 16avos, octavos, más bien en octavos él esperaba estar al 100% ya prácticamente para completar el partido y justo ayer en el tramo final, cuando entra en el 75, lo dice él en su publicación en redes sociales, una nueva lesión tras una acción en la que un compañero actuó llevado por la frustración, el descontento y la tristeza, le provoca otra lesión después de un año durísimo por culpa de la pubalgia, de esa lesión en los isquios que le provocó llegar tocado a esta concentración, ahora lesión en abductor derecho. Desde luego lo decía el otro día en una entrevista, Nico Williams, creo que era en Marca, hace un año de mierda, bueno, pues él pensaba, esperaba estar bien, 16avos, octavos, que va a retrasar un poco más. El tema de la lesión de Jeremy Pino, yo he preguntado a un doctor especializado en este tipo de lesiones, me ha dicho que acromioclavicular es la articulación que tenemos entre la clavícula y la prolongación de la clavícula y que al ser un esguince tiene buen pronóstico y en condiciones normales serán unos 15 días de baja, pero claro, 15 días de baja en un mundial es mucho tiempo.
0: Sí, eso es. Oye, es bastante desgarrador el post que ha colocado en sus redes sociales hace unos minutos Nico Williams en la línea un poco de lo que estabas contando, ¿no? Pero bueno, mirando hacia adelante, apoyándose en Dios y en sus creencias y que tiene un plan para él, pues esperando enterrar un poco lo que es este año, pero leído del tirón el post, jolín, te hace sí, sentir lo mal que lo ha pasado el chaval toda la liga, vamos, toda la temporada.
2: Arranca diciendo que es uno de los peores días de su vida, porque vuelve a lesionarse después de un año complicado, por la pubalgia, por las batallas, por el trabajo y el sacrificio y la responsabilidad que ha tenido que sacar de dentro durante esta temporada. Sufrimiento, tristeza, incertidumbre, ansiedad, no sabía cuándo podría volver a jugar sin dolor y cuándo recuperaría una vida normal y ahora que veía un poco la luz al final del túnel, pues ayer vuelve a caer y no es una lesión fruto de una sobrecarga o de una lesión por acumulación de minutos, sino que es un compañero de profesión que por la extrema dureza con la que jugó ayer Uruguay, pues le puede dejar dos semanas más sin Mundial, o puede ser que no lo podamos volver a ver en este Mundial.
0: Ahora hablamos de alternativas, pero ya que citas lo de la extrema dureza, le he pedido a David Jiménez que hiciera una revisión por la prensa internacional, porque la nacional más o menos supongo que tiraría por el mismo carril que tiramos nosotros, de la extrema dureza de Uruguay, pero fuera de España, en los medios de comunicación de fuera de España, David, ¿llamó especialmente la atención la dureza de los uruguayos y cómo se desarrolló el partido?
3: Para nada, porque no he encontrado nada en ningún medio de comunicación internacional en referencia a la actuación arbitral.
0: Nada.
3: Nada es nada, ni en el resumen de los partidos, ni nada. Ni en medios uruguayos, ni en medios como Gacheta, El Equipo, The Sun, Bild, Olé, Abola, Clarín, nada de nada.
0: Ismail El Fattah era el árbitro de origen marroquí, estadounidense, que llegó allí con 18 años, que Pedro Martín, el pobre hombre, tenía catalogado como un árbitro solvente hasta el día de ayer, pero ayer es evidente que tuvo una mala tarde, consciente, inconscientemente, tuvo una tarde horripilante y una segunda parte horripilante donde ahí, como director del partido, se le fue totalmente la cabeza. A él y a Tatiana Guzmán, la del VAR, que le pudo ayudar en unas cuantas, como por ejemplo la expulsión de Nico de la Cruz, que es tan roja o más que la entrada de Canovio a Cubarsí. Yo eso lo tengo claro. Igual que, porque lo estuve viendo luego el partido otra vez con el sonido de tiempo de juego, y a ver si cambia un poco la historia viéndolo en casa, y mantengo un poco todo. Creo que en algunos duelos fuimos un poquito blanditos, lo de Jeremy Pino tiene una dosis de mala suerte, aparte de la mala gaita que pueda tener la carga para que acabe cayendo y tal, y a mí me da la sensación de eso, de que al árbitro se le fue escapando el partido, se le fue escapando, el VAR dejó de ayudarle y al final tuvo que echar a Canovio casi como Óscar a una trayectoria durante todo el partido. Pero sí, así fue el partido y tenemos dos caídos en el partido. ¿Y alternativas, Miguelito? Ahora hay que pensar en alternativas.
1: Bueno, yo creo que van a seguir siendo titulares Lamín por la derecha y Alex Baena por la izquierda. Esperemos que para este partido Víctor Muñoz esté disponible y pueda estar para un rato, y a partir de ahí, hasta que se recuperen Nico y Jeremy Pino, pues tendrá que tirar, por ejemplo, de Ferran Torres, que ya ha jugado algunos amistosos y que empezó el torneo en la banda, e incluso Dani Olmo, aunque ya venimos contando que Luis de la Fuente, su cuerpo técnico, ve más a Olmo por dentro, en la posición de media punta. Ahí se le considera un abrelatas, un jugador que en los últimos metros puede desequilibrar. Pues tal y como está la cosa, igual vemos a Olmo en la banda. También iniciamos, recordemos, el torneo con Gaby. No salió muy bien el experimento, pero en un momento de urgencia, pues la posibilidad de que Gaby vuelva a jugar ahí también podría estar sobre la mesa.
0: Bueno, y a lo mejor Llorente también te puede hacer un servicio a la patria cuando Lamín se canse, pues también te puede jugar un poco por delante.
1: O Porro incluso, claro, podría jugar de interior, pero claro, son ya situaciones un poco extrañas.
0: No queda otra que buscar alternativas. Está por ahí también Juanma Castaño. Hola, Juanma.
4: Hola, Eri, ¿qué tal? Muy buenas a todos.
0: Muy buenas, hoy no hay partidazo, hoy tiramos nosotros hasta las 6 de la mañana.
4: Ya era hora.
0: Para que podáis descansar un poco.
4: Ya era hora, que llevo, luego me llamáis lo que me llamáis y llevo 20 y pico días que estoy acumulando aquí, entre que tengo todavía pendiente de maternidad, mudanza y ahora maternidad. Mundial, pues imagínate.
0: Que escucha, estoy cambiando mucho la opinión sobre ti en este Mundial,
4: ¿Ah, sí? Sí, sí. Para mal, supongo.
0: No, para bien. Tú que eres un gran pulsador de ambientes, ¿no te has embajonado el ambiente a pesar de la victoria con estas dos lesiones,
4: bueno,
0: y con todo?
4: Claro, es que hay dos ambientes. Uno, el que me llega por WhatsApp de España, y otro, el que yo palpo aquí. Familiares, entorno de periodistas, jugadores, técnicos, staff de la federación. Es cierto que lo que me llega de España son dos corrientes. Una, no veo bien a la selección española, y otra corriente, dos, el partido de ayer había que ganarlo sí o sí, y había que masticarlo, y era duro y perro el partido. Sí. ¿Sabes lo que me pasa? Que estoy de acuerdo con las dos corrientes.
0: Ah, claro, que claro. No son excluyentes para mí tampoco. Lo dije esta mañana en un comentario con Fernando de Oro. Es que no me parece excluyente.
4: Yo efectivamente no veo ni mucho menos top a la selección española. Esta es una selección que en momento de forma y en fútbol y en juego está lejos de la selección de la Eurocopa de hace dos años. Y sin embargo creo que en un torneo como este, a lo mejor no siempre tienes que ser excelso. O sea, yo he visto equipos ganar grandes competiciones sin ser los mejores jugando al fútbol. Vamos a ir adaptándonos poco a poco a las circunstancias y agradeciendo también que jugadores que no están al 100% de su capacidad física son capaces de sujetar un partido como se sujetó ayer un partido tan duro como el de Uruguay. Es decir, es ver un poco el vaso medio lleno. Que no jugó bien España, que no estuvo bien, estoy de acuerdo, pero fueron capaces de ganar el partido, fueron capaces de dar la cara, de aguantar las entradas una tras otra de los uruguayos. Yo de verdad, quizás porque estoy aquí y porque no me queda otra, me parece que toca creer y ser un poco optimista, aún consciente de que estamos lejos de la versión de 2024. ¿En qué hay que creer? Pues que jugadores que son claves vayan a más. Para mí, tres piezas fundamentales. Una Rodri, otra Pedri y otra Lamín. Es evidente que estos tres son absolutamente claves en el equipo. Si evolucionan, yo te diría que con ellos al 75%, al 75% te digo, España puede ganar el Mundial. Con estos tres al 75%. No busquemos el 100% de Rodri, de Pedri y de Lamín, porque yo creo que no lo vamos a encontrar en este Mundial. No nos frustremos cada vez que Rodri, Pedri o Lamín fallen algo. En este Mundial no nos frustremos, porque es que lo veo muy complicado. Tenemos el recuerdo de la Eurocopa de 2024 y yo creo que eso no se va a producir. Pero también creo que sin que se produzca eso, podemos hacer buenas cosas.
0: Es que en la Eurocopa yo creo que había todavía un factor sorpresa, porque había jugadores que eran muy buenos jugadores,
4: claro.
0: Pero el paso que dieron en esa Eurocopa fue hacia la élite mundial, y ya no engañamos a nadie, ya nos conoce todo el mundo. La pregunta se puede hacer de otra manera: ¿firmaríamos llegar a la final del mundial jugando como ayer, todos los días?
4: Pues sí. No, es que lo normal es no llegar a la final del mundial si juegas como ayer. Lo que pasa que
0: así pasó con la Grecia aquella en la Eurocopa y acabó ganando la Eurocopa. Nada, ya caerá, ya tal, no jugará nada.
4: Sí. No, pero no somos esa Grecia.
0: Bueno,
4: o sea, somos un equipo de otra forma. Lo que pasa es que tiene unas condicionantes físicos ahora mismo que son muy especiales. O sea, que hay jugadores que han llegado como han llegado, pero estas críticas a Luis de la Fuente. No, es que. ¿Y quién no habría traído a Pedri? ¿Y quién no habría traído a Nico Williams? ¿Quién no habría traído a Rodri? O sea, es que yo creo que al final, perfecto, no estamos del todo bien. ¿Me puedes decir qué hacemos en el próximo partido? ¿Quitamos a Rodri? ¿Quitamos a Pedri? Es que yo a esos dos no los quitaba nunca, nunca.
1: Meter el diente a España no es fácil, ¿eh? Son 34 partidos seguidos sin perder, como decía ayer Pedro Martín. Nunca una selección ha logrado un registro similar. Y luego, por ejemplo, Italia ha ganado mundiales empatando los tres primeros partidos en la primera fase. O sea, estoy de acuerdo con Juanma, nosotros no sabemos jugar a perrear, a estar atrás y a no tener el balón. Nosotros sabemos a lo que jugamos, pero bueno, vamos a tener paciencia, vamos a intentar seguir creciendo. Y ayer Uruguay nos dio muchos palos, es evidente que están en guerra civil y no están bien, pero no nos marcaron ningún gol y al final les acabamos ganando, aunque hicimos un partido gris.
0: Están con equipos que no han encajado gol, son México, España y Argentina, ¿no? Los demás todos han llevado algún gol en la primera fase, que sí.
4: Ya es algo, sí. O sea, yo entiendo de verdad a los pesimistas, porque el primer pesimista generalmente soy yo para todo y lo sabes, pero... pero me agarro a que, pues chico, a lo mejor vamos a mejor. Es que no hay otra. Yo quiero ver el vaso medio lleno. Y quiero pensar que los peores momentos de este Mundial ya han pasado. Lo que pasa es que, claro, las noticias, ahora Jeremy Pino, ahora Nico y tal. Bueno, pues chico, ¿qué vamos a hacer? Víctor Muñoz tampoco está, ni Jeremy Pino, ni Nico. Pues hay que tirar con los 23 que quedan sanos, o los 22, así de claro. O sea, habrá que afrontar ahora cuatro partidos con 22 tíos que estén para jugar.
1: Otro motivo para creer: el Mundial que está haciendo Pau Cubarsí. Espectacular. Ayer fue uno de los mejores. Y...
4: tiene 18 años, o 19, ¿no? 19 años.
0: El viejo joven. Central.
4: Sí, sí. Claro, pero escucha una cosa. 19 años y ayer cómo jugó en un partido, como estamos diciendo, perro y difícil contra Uruguay. Vamos a poner eso en valor también. Pues oye, Cubarsí, Laporte estuvo muy bien. Yo creo que Baena nos puede dar todavía mucho más, muchas más cosas de las que está dando a medida que gane en confianza. Estoy seguro de que el gol le va a dar más confianza todavía y que además él se va a sentir importante, porque Baena pensó que estaba ahí un poco de meritorio, y yo creo que ahora Baena sabe que tiene un papel protagonista en esta selección. A lo mejor cambia. Lamín tiene que ir a más. Lamín tiene que ir a más seguro, y además tiene que estar picado. Oyarzábal, pues parece que es un partido sí, uno no, un partido sí, uno no. Bueno, pues ahora toca el que sí. Así que ya veremos, a ver qué es lo que pasa.
0: Y ya veremos si es Austria o Argelia, que lo sabemos esta noche. No sé si hay alguna apetencia especial. Pero bueno, a mí lo que
4: las sordas ayer en el partido vendieron a Austria, que digo, no, vamos, nos vamos del Mundial en 16avos con Austria. Digo, oye, pero bueno, qué miedo hay. ¿Qué?
0: Por alusiones.
2: Bueno, mejor meter Marsella. Miedo para estar en alerta.
4: No, pero sí, que lo entiendo, pero Austria o Argelia.
0: Buenas tardes.
4: Vamos, si no.
2: Mira a Cabo Verde. Te lo dábamos ya por descontado y ya nos lo advirtió una y
4: no, Simón. No, sí, yo no se trata de eso,
2: después,
4: pero que es como ahora, por ejemplo, está todo el mundo obsesionado con el tema de Portugal. como con el tema de Portugal, de que tiene que ganar hoy para que vaya por el lado del cuadro de Argentina y no nos lo crucemos en octavos. Vamos a ver, siempre que hemos hecho esas cuentas, en cualquier Mundial y en cualquier Eurocopa, nos la hemos pegado. En la última Eurocopa tuvimos el cuadro más difícil de todos y ganamos la Eurocopa.
0: De todos los tiempos.
4: De todos los tiempos. Que este año no estamos como en la Eurocopa y que necesitamos un cuadro más fácil, pues yo niego la mayor. Yo, o sea, que venga el que tenga que venir. Que venga el que tenga que venir. Si es que da igual el partido que nos toque.
0: ¿Esa camiseta, verdad, que llevas? ¿Que es de entrenar?
4: Esta camiseta es con la que calentó ayer la selección española.
0: Anda, mira, pillado.
4: Sí. Sí, sí, es una de las más bonitas que
0: es
4: tiene.
0: Es granate con los hombros y las mangas blancas.
1: Y detrás pone España con las letras.
4: Y detrás pone España. Esta camiseta es súper bonita. Te lo digo porque la gente.
2: Las tiene todas, Juanma.
4: Sí, la gente que me ha visto en redes sociales con ella, todo el mundo me dice que esta camiseta es preciosa. Tiene un rojo granate,
1: muy bonito.
4: El logo de Adidas de toda la vida, que es el que me gusta, el escudo, la estrella, no, está muy bien. Ya, luego hay que llevarla, me queda muy bien, ¿sabes?
2: Sí. O sea, que esto, bueno, Eri,
4: no en todos los cuerpos queda igual. A mí es unánime que,
1: sí,
4: que me queda bien.
1: Yo me la probé, no me queda bien.
4: Que me queda bien. Dicho esto,
2: escucha,
4: esta es una
2: día,
4: de las camisetas que no he dado a la lavandería, porque otra vez la lavandería me han cogido también. Sí, la tuya, Álvar, la que me he dejado ropa lavando aquí estos dos días, a Álvar, y dice que había encontrado una lavandería fenomenal. Pues yo me he probado la ropa y de nuevo han pasado de la talla M a la XS.
0: ¿No hay tecla de frío o qué?
4: De lavar, visto, la hay, pero es que yo creo que es la secadora.
1: Es la secadora.
4: Lo que lo coge.
1: De eso. En la secadora.
4: La mía está destrozada.
0: No, la dieta americana no tiene nada que ver entonces, ¿no?
4: No, la dieta americana no, porque te lo juro que yo ahora llevo dos días comiendo mal y poco, pero no como mucho.
0: Vale, vale. Pues nada.
4: ¿Quieres algo más?
0: Nada, que pases bien este día libre. ¿Qué tienes? No.
2: El otro día, Eri, te confieso que había un grupo de gente que llegaban nuevos al hotel y confundieron a... Bueno, estaban Juanma, Miguelito, sí, algún compañero más del partidazo con futbolistas. Me preguntaron si eran futbolistas de la selección. Imagínate, sí, los americanos,
4: imagínate lo que saben
2: los
4: de
2: desconectados
4: aquí,
2: que están del soccer.
4: Sí. Sí, sí. Me preguntaron si era jugador. Dije, sí.
2: Es que jugador. A ver,
4: pero de la cantera. Que... Soy de la cantera. Vengo
0: de los
4: del
0: veteranos
4: filial.
0: Estos
2: los
0: de gato.
2: Los meritorios, los sparring. Pero no,
0: la leyenda es España. Hombre, un poco leyenda sí.
2: Yo digo, no
4: el otro
2: sé.
4: Mira cómo salta. El otro solo salta para maldades, de
0: sí,
4: verdad.
0: Sí, sí. Por eso le tengo
4: que se centre con los mensajes.
0: Yo soy tan buena gente. Gracias, Juan. Un abrazo.
4: Bueno, me los llevo de cena ahora todos por Chattanooga.
0: Sí, invitas.
2: Bueno, primero hay que ir al entrenamiento, ¿eh?
4: Bueno.
2: Paso a paso.
4: Cada uno que haga lo que tenga que hacer ahora, pero que a las 9 de la noche hora local están citados en uno de los mejores locales de Chattanooga para que coman y beban en condiciones y despedirnos de esta ciudad que nos ha acogido fantásticamente, porque si puede ser el lunes o el martes volaremos a Los Ángeles.
0: Pues nada, Miguelito,
4: pero hay muy buen ambiente en el equipo de COPE, muy buen ambiente, de verdad, ¿eh?
0: Miguelito, Elena, elegid el vino mirando a la derecha, a la parte de la derecha, siempre, ¿eh?
1: No, el vino lo elige.
4: El vino
1: elige
4: ha puesto la primera botella Ana Cinta, nuestra compañera, un vino argentino extraordinario, así que vamos a beber ese vino.
0: Bueno,
4: pues, y por supuesto Malabrigo, que siempre viajamos.
0: Claro,
4: con Malabrigo.
0: Con
4: cantimploras de Malabrigo.
0: Cantimploras.
1: Las llevamos a los,
4: sí,
1: partidos.
4: Sí, llevamos a los partidos. Cantimploras, petacas, lo pasamos por todo. Tenemos todos los trucos.
0: Hasta luego, Coronel Tapioca. Adiós, Miguelito.
4: Un abrazo.
0: Adiós.
4: Adiós. Hasta luego.
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0: para irnos a Austria. Gran Premio de Austria de Fórmula 1. Carlos Miquel, hola Carlos.
1: ¿Qué tal? Muy buenas, ¿cómo estamos, Eri? ¿Qué tal va todo?
0: Oye, hoy se me ha partido el corazón, no por nada, al ver que quedaban 14 grandes premios después de este, ¿eh? Porque es que, hombre, es tiempo para poder mejorar, pero es que mucho hay que mejorar porque seguimos en el mismo sitio, de los españoles hablo.
1: Sí, bueno, es lo que tenemos. Yo tengo que decirte que al final, ayer, que fue un día muy ingrato para Fernando Alonso porque le volvió a dar problemas el motor y tuvieron que cambiarlo para hoy, bueno, pues hoy por lo menos estaba satisfecho porque, a ver, saben perfectamente que tienen que estar penúltimo y último hasta que llegue la evolución aerodinámica y de motor, que creo que puede venir en dos partes, en Hungría y luego en Zandvoort, justo la última carrera antes del parón veraniego y la primera después del parón veraniego, porque ahora lo que tenemos es Silverstone la semana que viene, y después una semanita de descanso y luego vendrían seguidas lo que es Bélgica y Hungría. Entonces hoy le he visto contento de que el equipo ha funcionado profesionalmente y me decía, es que están trabajando como si estuvieran luchando por el podio y cuando las cosas vayan mejor, pues vamos a tener cosas decentes que contar. Él está buscando lo positivo en cada momento, yo entiendo que lo haga, porque es que también me ha explicado que el coche llega a un momento que entra en pérdida, como los aviones. La aerodinámica del coche no funciona. Cuando un avión entra en pérdida, se cae el avión. Pues cuando un coche entra en pérdida aerodinámica, no agarra. Eso es un poco que es la razón que ha motivado el pedazo de accidente que ha tenido hoy Max Verstappen, que le ha dejado de funcionar el alerón trasero por un fallo técnico. Entonces, y Carlos Sainz igual. Carlos Sainz gana a su compañero como Fernando Alonso, hace una muy buena vuelta en el único momento inspirado en un fin de semana que no le estaba siendo muy bueno, y él mira su rendimiento personal. Ahora ha lanzado un aviso a Williams, sale 17 Sainz, 21 Alonso. El aviso es, si seguimos sin meter cosas al coche, nos vamos a quedar en la Q1 y no puede ser. La primera evolución que va a llegar para Williams, y eso es positivo, va a ser una evolución aero para Silverstone en una semana. Eso sí, le he preguntado por el peso, que es el gran problema. Es un coche que está ahora mismo en 18 kilos todavía por encima del peso. Y de momento eso llegará ya después, ya para el mes de septiembre. Pero bueno, es lo que tenemos.
0: Pole para Russell, por delante de Leclerc, Hamilton y Antonelli. Una carrera que damos mañana, ¿no?
1: No, la damos y ojo, hace un calorazo en Austria y además tienen la mala costumbre de no tener aire acondicionado en los hoteles. Bueno, en los hoteles no, en los apartamentitos. Yo estoy ahora sudando como un pollo, 27 grados, y mañana se esperan 34 para la carrera, con una flora estupenda alrededor que condensa bien el ambiente. Ha sido una pole con polémica George Russell, porque se ha aprovechado del accidente de Verstappen, pero ha sido legal, porque resulta que tú han puesto una bandera amarilla y ahí puedes levantar, pero seguir con la vuelta. Y 15 segundos después, y él ha pasado en ese fragmento de tiempo, 15 segundos después dobla amarilla y han abortado todos los rivales. Con lo cual vamos a tener unas tres primeras curvas muy emocionantes, va a haber mucho efecto yo-yo, es decir, adelanta uno, le vuelve a adelantar otro, y tenemos primero a Russell, segundo a Leclerc, tercero a Hamilton, cuarto a Antonelli y quinto al que se ha accidentado Max Verstappen, sexto Norris. Es decir, hay batalla adelante muy bonita y yo creo que vamos a disfrutar de un gran espectáculo de Fórmula 1 y de radio.
0: Y a ello nos apuntamos. Gracias, Carlos. Hasta mañana.
1: Hasta mañana.
0: Una música tirolesa, una música claramente paisbajense. Gran Premio de los Países Bajos en Assen. Borja González. Hola, Borja.
2: ¿Qué tal, Eri? Pues si eres música paisbajense.
0: ¿No se entiende perfectamente?
2: Sí, no, ahora sí, ahora lo pillo.
0: Ahora lo has pillado.
2: Me ha costado un poco, pero ahora ya he pillado el concepto.
0: ¿Sigue teniendo el mismo rollo Assen cuando era sábado y hace un tiempo? ¿Sigue teniendo la misma mística, la catedral y todas estas historias?
2: A ver, perdió un poco de mística por el cambio de día, por el paso del sábado al domingo, que comercialmente es más interesante. Perdió un poco de mística con una renovación que le hicieron hace unos años, que cambiaron una parte del circuito, pero mantiene mucho de ese ambiente clásico. La tribuna principal, que es mítica, digamos, es una imagen icónica de este circuito, la última chicane, que es muy también representativa de lo que es el trazado, y una afición que no suele fallar nunca, así que lo mantiene. Lo único es que yo estoy como Carlos, estamos en esto no es Centro Europa, esta es la carrera más al norte que se corre en el Mundial, que mira que es una cosa que nunca había pensado, pero es la más norteña de todo el mundial de motociclismo, y hace también un calor este fin de semana horroroso y está siendo un tema entre los pilotos del mundial, porque les cambia por completo el paso. Aquí normalmente era un circuito con fresquito, exigente físicamente, pero por lo menos esa parte le salvaba. Ahora el trazado sigue siendo igual de exigente físicamente, pero encima se suma una temperatura anormal en esta época del año, porque este fin de semana es el mismo de toda la historia, el último fin de semana de junio, y bueno, pues con eso están teniendo que lidiar.
0: Mañana las carreras son a las horas habituales europeas, si no estoy mal informado. Cuéntame una línea de lo que quieras de cada parrilla o de cada categoría.
2: Bueno, sobre todo, hoy hemos tenido el sprint de MotoGP con victoria española para Raúl Fernández, la segunda que consigue el sprint esta temporada el piloto madrileño. Es un circuito en el que están dominando las Aprilia. Eso quiere decir que puede ser también una buena oportunidad para Jorge Martín, también una buena oportunidad, evidentemente, para el líder del Mundial, Marco Bezzecchi, y está haciendo un fin de semana de tránsito, digamos, para Marc Márquez. Sabía que aquí le iba a costar. Dentro de dos semanas iremos a uno de sus sitios favoritos, a Alemania, y aquí digamos que tiene que minimizar las pérdidas con el líder, igual que ha recuperado 62 puntos en dos semanas o en dos fines de semana. Aquí hoy ha perdido dos, a ver qué es lo que hace mañana. Calcula que más o menos pueda rondar por el quinto, sexto, séptimo puesto, que no es muy normal en Marc, pero Marc todavía físicamente no está al 100% y tiene que gestionar bien esta parte. Y en el resto de cilindradas, la pole en Moto2 ha sido para el hispano-colombiano David Alonso. El líder del Mundial, Manu González, sale séptimo, con el segundo de la General Guevara en la tercera posición. Y en Moto3, que aquí las carreras son, como en todas partes, pero aquí son divertidísimas, el primero en la parrilla va a ser el líder del Mundial, la nueva, iba a decir, porque aquí nos sale cada año no sale un piloto nuevo, pues esta es la nueva sensación española, Máximo Quiles, que tiene más de 50 puntos en la general y que mañana puede poner más tierra de por medio porque sale primero en esa parrilla salida de Moto3.
0: Pues nos vas contando mañana en las actualizaciones y también en ese COPE GP especial que va a contar el Gran Premio de Austria de Fórmula 1. Doble ración de motor mañana en la sintonía de la cadena COPE. Gracias, Borja, un abrazo.
2: Un abrazo, Eri.
0: Son las 10:44, hora menos en Canarias. Nos centramos ya en la resolución del Grupo L. Panamá, Inglaterra y Croacia gana en 16 minutos.
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0: Cuenta atrás, 13 minutos para que arranquen el Panamá, Inglaterra y Croacia gana que cierran el grupo L de este Mundial. Algo de última hora en Nueva York, Nueva Jersey, Manolo Oliveros.
13: Ahora estamos esperando que salten los jugadores al terreno de juego. Hay un ambiente tremendo aquí en las gradas en unos instantes para escuchar los himnos. Todavía no sale ni Inglaterra ni Panamá, pero en las gradas se está viviendo día de fútbol, Antonio.
14: Sí, sí, sí, porque además hace un ratito ha sonado el Sweet Caroline, cantado por todos los ingleses que son mayoría, y yo creo en el día de hoy, aunque hay también mucha presencia panameña, pero ha sido muy bonito oír ese Sweet Caroline. ¿Cómo es, Eriki? Cántalo. Eriki.
0: Que lo cante Mansilla, que es de Sweet Caroline.
14: Sí, ya se lo sabe.
0: Claro que se lo sabe.
15: Pero yo me sé el adaptado, el mío.
0: Claro.
15: El de Ira Feuber.
0: El adaptado. Ira Feuber.
14: Claro, pues canta el de Feuber.
0: Ya cantaste tú ayer bastante. ¿Terminaste bien la noche?
14: Sí, sí, súper bien. Agradecidísimo a toda la gente, qué bonita y qué maravillosa gente, familias españolas que viven aquí hace muchos años. A la chef de la cuchara del restaurante de Mónica, que es una maravilla cómo recrea y cómo da de comer con sabor a España a 8.000 kilómetros, que eso tiene su mérito. Sí. Y bueno, la verdad es que fue súper muy bonito compartir de fondo la victoria, ¿no? La victoria de España sobre Uruguay fue un momento bonito.
0: Comentan este partido Javi Casquero. Hola Javi, muy buenas.
16: Hola Eri, ¿qué tal? Muy buenas.
0: Y está también para comentarlo Tomás Guas. Hola Tomás.
17: Estoy, buenas noches, en la posición de anoche. No me he movido.
0: No te has movido. Es que vuestra generación era de otra pasta. Ahora están todos aquí. Sí. ¡Ay, qué sueño! Ay, qué
17: mundial, son unos flojos.
0: No sé qué. Y ahí estás tú en el mismo sitio a la misma hora, como en la sevillana.
17: Hasta con los mismos calzones.
0: Mucho lo tendría que liar Inglaterra, por muchos cambios que haya y tal, para no ganar a Panamá, ¿no, Casquero?
16: Bueno, son muy favoritos. Lo que quiero ver es si el planteamiento de Panamá de nuevo es parecido al de Ghana, metiéndose atrás. Vamos a ver si Inglaterra es capaz de encontrar las vías del gol, porque el último encuentro le costó mucho. Hoy saca una alineación mucho más ofensiva y vamos a ver también si vemos la mejor versión y vemos a esa Inglaterra de esa primera jornada contra Croacia que nos gustó mucho.
0: Y está también para todo el tramo horario Germán Mansilla, o lo que queda de él. Hola Mansilla, muy buena.
18: Hola Eri, ¿qué tal?
0: Va haciendo mella el Mundial, ¿eh?
18: Ya se va notando, claro.
0: Sí, pero muy bien, ¿eh? Yo te veo muy bien.
18: ¿A mí?
0: Sí.
18: Pues te lo agradezco.
0: ¿A ti? Sí. Ahora te pregunto cosas que voy a presentar también el otro partido, a los otros comentaristas. Algo de última hora en el Croacia. ¿Gana? ¿Dónde están los protagonistas, Rubén?
19: Asomando por el túnel de vestuarios, ya vemos a los capitanes. Luka Modric encabeza la expedición croata. Ayú, el capitán de la selección ganesa. Ya está el brujo ganés también en la grada de Filadelfia. Ha dejado de llover, todo preparado, van a saltar los equipos.
0: Para este partido está, además de Mansilla, que va a estar a los dos, Oliverio Jesús Álvarez González. Oli, hola Oli.
20: Buenas, Heriberto.
0: ¿Qué tal estás?
20: Pues muy bien, he dormido poco, pero aguanto bien, yo con pocas horas me vale.
0: Sí, ¿qué te pusiste a segar después del partido de España?
20: La noche lo llevo bien, me encuentro
0: bien.
20: ¿Hay
0: que comer a los pites?
20: Sí, a los pites y a los jabalís que tengo en la puerta de casa.
0: Sí, ¿te están llegando?
20: Los tengo al lado, yo los tengo en los tres lindes de la casa, de la finca que tengo. Tengo los jabalís en la puerta toda la noche.
0: ¿Los has puesto nombre ya?
20: No, pero les he tirado cerezas y ciruelas para que estén ahí comiendo bien toda la noche.
0: ¿Te jugarías algo que no empatan Croacia y Ghana, o crees que igual hay más partidos del que pensamos?
20: Mira, yo creo que va a haber dos partidos en uno. Creo que va a haber una primera hora donde Croacia no va a especular, de hecho... La decisión de limpiarse a guardia de lateral izquierdo y meter a Perisic ya habla de que Croacia va a ir a por partido para quedar segunda. Y te diría que cuando quede media hora, si el partido está empatado, los dos van a tirar de freno a mano y puedes ir buscando la música de Amigos para Siempre. Pero la primera hora de partido, creo que Croacia va a ir a por partido.
0: Mansilla, en global, ¿cómo ves esta última jornada en el grupo L?
18: Pues estaba echando un vistazo a las alineaciones y prácticamente parecido a lo que estaba diciendo Oli. Me parece que Croacia sale muy ofensiva con esa presencia de Perisic en la banda izquierda. Mete Baturina, Susic, Vlasic. Es verdad que ahí hace unos cambios porque sus jugadores, sus centrocampistas, tienen bastantes kilómetros en las piernas y está buscando un poco de aire nuevo. Pero creo que es un equipo bastante ofensivo y vamos a ver Ghana, que también cambia el sistema. Estaba jugando, aunque él siempre juega con 4-3-3, pero cambia un poco a los tres de arriba. O sea que vamos a ver. Inglaterra, me ha sorprendido que dé descanso a Declan Rice, que para mí era uno de los fijos, que estaba siempre en la alineación titular. Y bueno, también entiendo que
0: se lo pueden permitir, ¿no?
16: Tenía tarjeta, claro, también más, claro, igual con miedo de ver la segunda y perderse
18: eso
16: la eliminatoria, ¿no?
18: Y que un tío como Rodgers, que venimos reclamando su presencia o más minutos para él en este Mundial, sea titular por detrás de Harry Kane, creo que le va a dar riqueza a lo que estamos diciendo de Inglaterra, que le falta ese enlace. Y aunque no es un 10, porque Royer no es un super 10, pero sí que es un jugador que puede vivir muy bien detrás de Harry Kane.
0: Hay gotitas en la lente, como diría Arguiñano. Un abrazo para él, que siempre estuvo cuando le necesité. En Nueva Jersey, para el escenario del Panamá-Inglaterra.
13: Sí, sí, hay gotitas. Hay gotitas, está lloviendo, ¿eh?
14: Hay gotitas, seguramente, no sé si se ve eso, pues se ve por televisión, pero aquí está lloviendo, ¿eh? Está lloviendo ahora bien, arreciaba hace un ratito y ahora cae de nuevo con fuerza. Y conviene recordar, Eric, que vamos a ver, Inglaterra es primero si gana, pero tiene que esperar que gana no le gane a Croacia, porque si gana le gana a Croacia y gana Inglaterra a estos chicos, a los de Panamá, no sería primera. O sea, depende de la diferencia de goles, sí, sí, por las que gana, gane a.
18: Sí, sí.
0: Tomás, ¿qué dices de este partido que te ha tocado hoy en suerte?
17: Ya, es una pera monstruosa, vamos. No, yo es que soy. Yo voy. O sea, el partido me parece una cosa cómica.
13: Himno de Panamá.
17: Escuchemos el himno.
0: No, lo podemos dejar de fondo, ¿eh? No pasa nada.
17: Lo dejamos de fondo. Sí. Hace 60 años que ganaron el Mundial. Y a mí me pasa como me pasó en su día con el City y con el PSG en la Champions. Una vez les toca. 60 años, querido. Es mucho, ¿eh? Pero, y me parece que tiene un equipo para estar ahí. No sé hasta que van a llegar, pero Inglaterra es una buena Inglaterra, yo creo.
0: Yo con España, el mío ya lo he visto. El que venga detrás, carré, ¿sabes? Vete tú a saber, exacto, cuando cae otro.
17: Exacto, exacto. No, claro, naturalmente. Y luego después hay otra cosa. El partido de Croacia, claro, Cristiano y Messi están acaparando muchas cosas. El tío Modric es otro fenómeno de estos que no habrá en muchos años. Los abuelos están salvando muchas cosas.
0: Y tanto. Bueno, se están mezclando las generaciones de los abuelos, los que son padres y los hijos. Este Mundial está haciendo un crossover generacional muy chulo que lo está elevando bastante.
17: Y luego, teniendo que Antoñito, estoy esperando lo que queda de Mundial, a ver si le vemos 3 minutos a jugar algo. La verdad, ¿va a jugar algo este chico?
0: Pues igual mañana, ya que no juega Messi. Mañana, pero es hoy para mí. No sé si me explico, son las 4 de la mañana.
19: Hoy a las 4 de la mañana de España.
17: Lautaro.
19: Tengo que coger un vuelo rápido de Filadelfia para llegar a Dallas, que se juega ahí.
17: Pues que me gustaría verle 10 minutos, ni que sea.
14: A todos nos gustaría verle, ¿no? Y que tenga que ver su rollo aquí, no con lo extradeportivo.
0: Acaba de terminar el hino de Panamá todavía, para que veas que daba para mucho. Ahora va a sonar el God Save the King.
13: Sí, señor. El himno de Inglaterra en New York.

0: sonando, cómo ha resonado en este estadio.
1: Está sonando en el otro estadio el himno de Ghana, Rubén.
2: Ahí está sonando, la mano al pecho de los jugadores ganeses.

0: Y así concluye también muy serio Carlos Queiroz. Ahí estábamos viendo ya los dos seleccionadores. Está como todos los estadios este en este mundial. Eso. Todos los estadios lleno a reventar, el estadio de Filadelfia.
1: Sí, que hay varias historias al respecto, pero bueno, la imagen es fantástica. A mí es que haya 100.000 personas, 80 y pico mil, 70 y pico mil, que paguen esa pasta, a mí me extraña. Pero bueno, como el mundo está como está, pues...
0: Pero las pues varias sí. Teorías, ¿cuáles son? ¿La tuya que dices que invitan a gente o hay alguien más que lo
1: Vamos, piensa? Yo estoy... Vamos, me jugaría la mitad de tu sueldo, que es bastante, y no la pierdo, a o que sea, abren las puertas.
0: Hay una teoría que es la tuya, que es regalan entradas y las demás del resto de la gente, ¿no?
2: Abren la puerta.
3: Bueno, y también hay otra teoría es
1: que se llena porque se llena, también. Porque pagan.
3: No, porque a mí me contaron el otro día que hay mucha gente que sacó, en cuanto FIFA sacó a la venta las entradas de todos los partidos sin saber quién los iba a jugar, de los grupos y de las sedes, hubo mucha gente que compró a un precio ya prohibitivo entonces, pero ahora me hablan de que ahora se pagan o se piden 10.000, 15.000 dólares para partido a partir de octavo.
0: Lo que os digo es, si queréis hacer la prueba para ver si regalan o no, meteros un día en un día de partido y mirad el precio de las entradas para ver si las están regalando. Es que flipáis con los precios que se están pagando.
1: Yo lo digo que abran las puertas, no que las regalen.
4: Yo eso lo he visto, el abrir puertas lo he visto yo, sí, en más de un día.
3: Pero aquí es complicado. No, aquí es solo por la seguridad que hay es imposible, ¿eh?
1: A lo mejor Nacho García, que es de allí, sabe más la historia. Está Nacho García por ahí, que está en los exteriores del estadio de Miami, donde se va a jugar el Colombia-Portugal a la 1:30. Hola, Nacho.
5: Muy buenas, queridos, ¿cómo estáis? Aquí viven 250.000 colombianos. Os podéis imaginar cómo va a estar el estadio. Creo que es la primera vez que Portugal va a jugar de visitante, porque los primeros dos partidos estaba el estadio completamente vestido de rojo. Estoy en las faldas de este Hard Rock Stadium, donde es camiseta amarilla tras camiseta amarilla. Vamos a preguntar a la gente. Aquí ya os digo que no van a abrir nada. Todo el mundo tiene su entrada y todo el mundo va a llenarlo. No hace falta abrir puertas. De lo que decís, por cierto, me extraña mucho, Eric, que permitan entrar gente, sobre todo por el tema de los controles, de la seguridad. Pero bueno, vamos a buscar aquí algunos aficionados. A ver por aquí. Amigo, muy buenas. ¿Usted qué quiere? ¿Ser primero de grupo o segundo? Digo, por eso de enfrentarse a España o Argentina. Tiene que elegir lado. ¿Usted qué prefiere?
6: Para ganar el Mundial hay que ganarle a todos. Y yo quiero ganarle a Portugal. Hay que ganar, punto.
5: Hay que ganar y punto. Eso me gusta. Amigos, ¿de dónde vienen ustedes?
7: Pregúntale acá, Nacho,
5: ¿cuánto en Miami, no?
7: Sí, señor.
5: ¿Cuántos han pagado ustedes por la entrada, por venir a ver a Colombia?
7: Pero...
5: dígame la verdad.
7: 3.500 por persona.
5: ¿En serio? Sí. Es que aquí en la radio no se creen que la gente está pagando esas cantidades. O sea, que es verdad, ¿no?
7: Sí, es verdad.
5: Bueno, ¿hoy qué va a pasar? ¿Ganará Colombia con eso que está pagando usted?
7: Pues...
0: ¿o no?
7: Creemos un empate.
5: ¿Un empate? Sí. Bueno, el empate le vale a Colombia.
7: Realistas.
5: ¿Le tiene miedo? ¿Qué quiere jugar contra?
7: Pasar a la otra fase.
5: Claro, pero ahí va a cruzar o con la parte de España o la parte de Argentina.
7: Primeros, con un empate pasamos de primeros. No quiero ser conformarme, pero vamos a pasar de primeros.
5: Bueno, que lo disfrute. De verdad que se lo deseo especialmente a usted con lo que se ha gastado en la entrada, ¿eh? Bueno, hay que decir que la última vez que jugó aquí Colombia en el Hard Rock Stadium fue en la final de la Copa América. Aquella Colombia venía lanzadísima y se arrugó muchísimo, muchísimo, muchísimo. En esa gran final contra Leo Messi. Yo creo que es la gran oportunidad que tuvieron de ganarles. Al final acabaron perdiendo. Fue aquel partido, recordáis, con los problemas en los accesos, con sí. La gente colándose, que fue un desastre. ¿Ves? Mira, ven aquí, Sheila. Os voy a presentar a una amiga. Sheila es prima mía. Sheila García, ¿cómo estás?
8: ¡Prima!
5: Está escuchando toda España. Cuida que dices, ¿eh?
8: ¿Qué? ¡Opa!
5: Cuéntame, ¿qué vamos a ver hoy aquí en cuanto a aficionados colombianos? ¿Va a ser que 90-10, 95-5?
8: Mira, lo primero que vamos a ver es que hoy se llena el Miami Stadium. Porque no se pudo llenar en el Arabia-Uruguay, no se pudo llenar en el Uruguay-Cabo Verde, no se pudo llenar en el Brasil-Escocia, 64.000 espectadores y algo más. Y la capacidad del estadio es de más de 65.000. Hoy se va a llenar este estadio.
5: En Colombia la gente es muy de cristiano, ¿no?
8: Sí.
5: Menos hoy.
8: Sí, no, créeme, hay algunos, por decirlo así, vendepatria, así los estamos llamando en el país. A ver, yo tuve un episodio con Cristiano llegando en la primera práctica que me...
5: Sheila es, por si no lo sabéis, se hizo viral hace poquito una imagen, recordad, de una periodista que le saludó a Cristiano cuando pasaba corriendo al lado de ellos. Bueno, esa periodista es Sheila, que se emocionó.
8: Sí, porque... viendo, sí. Un montón, no pensé vivirlo así, primera vez que lo veía en persona, no lo he visto ni jugar también en un estadio, más allá de sí seguirlo por TV y todo lo que significa... pero no había tenido la oportunidad y no pensé que me iba a emocionar tanto, ni pensé que me fuera a responder cuando le hablé y él venía trotando, o sea, no me la esperaba. Y creo que por eso también me emocioné, por la nobleza del hombre, porque sí, el hombre pasa y tiene algo que te digo que como que sentís esa vibra. Ahora,
5: también Sheila lo tiene más fácil, ¿eh? Si yo saludo a Cristiano, seguramente me manda a tomar por saco,
1: es que
5: pero
1: muy
5: si
1: bajo,
5: está Sheila...
1: Yo he estado con él un par de veces.
8: Gracias,
1: y es súper bajo.
8: Pero bueno, mira que lo hemos disfrutado y en Colombia sí hay mucho cristiano maniático, por decirlo así, cristiano fanático, como lo soy yo, como soy también Messi lovers. No ando en esa onda de que de las personas que los divinen y que escogen a uno y otro. Yo más bien los disfruto y los disfruto mucho a los dos. Ahora, hay algunos que vienen con muchos colombianos, no te voy a mentir, más bien también con la camiseta de Cristiano, está por encima ese fervor.
5: Alguna gente doble. Te cierro ya, dime qué va a pasar hoy, resultado.
8: Colombia va a ganar.
5: Colombia grupo. Gracias, ¿eh? Un besito. Bueno, chicos,
1: gracias,
5: menos de dos horas y media para que empiece aquí el Mambo. Hay un ambientazo ya, así que luego se va a caer el estadio.
1: El Mambo ya ha empezado en el otro grupo. Gracias, Nacho, luego hablamos.
5: Chao, un beso.
1: Ha habido puntualidad para el arranque del Panamá-Inglaterra, Oliveros.
2: Sí, señor, 1:05 de juego de la primera parte y el primer tiro ha sido de Panamá, del delantero centro Tomás Rodríguez, sin problemas,

0: dentro con juego directo, pero están jugando muy abierto. Parece que podemos ver un partido más abierto de lo que tuvo que disputar Inglaterra en el último encuentro contra Ghana. Por lo tanto, a ver si vemos algo más de fútbol, ¿no? Sobre todo la aparición de Harry Kane, de Bellingham, jugadores que con espacios pueden brillar.
1: José Córdoba para Andrade, lleva la bola Andrade, el jugador central izquierdo que la mete por la parte izquierda. El balón que va a llegar directamente para el guardameta de Inglaterra, Pickford. Qué bonito el uniforme de Inglaterra, Antonio Ruiz.
2: Sí, es precioso y es un poco, no es el habitual, y es camiseta roja, pantalón
1: oscuro, negro.
2: Por cierto, se ha guardado un minuto de silencio bastante merecido y habla bien de la FIFA autorizando esto. En memoria de las víctimas del terremoto de Venezuela.
3: Bueno, más que bien, habla normal de gente que tenga corazón, más que bien. Que por cierto,
2: sí, lo mínimo.
3: No le dejaron poner un brazalete a Francia por el fallecimiento del padre de Shams. La madre, perdón.
4: Ah, escúchame, es terrible. Ayer mismo que España no salía, España y Uruguay, que eran dos. Pedro Martín ha hecho una cosa magnífica. Selecciones que son lo que suponen la hispanidad y todas estas cosas, y abrazadete negro todos los judíos, que es una tragedia que dice Pedro que es verdad, que dentro de 1000 años diríamos el mundial de 96, el de los terremotos en Venezuela. Es una cosa esto de la FIFA, son tipos lamentables.
3: He visto que ha habido algún seísmo más de la escala 5, del 5 de la escala de Richter. Luego al final de al descanso de estos
1: saca,
3: partidos,
1: perdona, hay peligro y esta saca el balón atrás, ha podido llegar a Harry Kane. Buen balón de saca. Ahora mismo estaba enviando hacia arriba el equipo de Panamá. Primera aproximación de Inglaterra. 3 minutos 40 segundos, empate a cero.
3: Que va a decir que al descanso de estos partidos haremos conexión con los servicios informativos a ver qué pasa en el mundo, aparte del Mundial, que seguramente el Mundial será lo menos importante de todo. ¡Dale, Oli!
1: Ahí está jugando Anderson. Lleva la bola Anderson. Anderson, el balón atrás. Para que juegue Consa, con el esférico está Consa, la envía por la parte derecha, jugando el equipo de Inglaterra por mediación de Kwanzaa, por la parte derecha recibiendo de nuevo Saka, lleva la bola Saka, la deja para Jude Bellingham, que se revuelve y cambia desde la parte derecha hacia la parte izquierda para Rashford, ahí está el jugador del Barça metiendo el balón dentro, precisamente para el propio Jude Bellingham, y ha provocado córner el equipo de Thomas Tuchel.
0: Bellingham hoy jugando de 8 y... hemos visto en estación que abre a banda y luego llega desde segunda línea, así que puede sorprender más. Hoy también es un buen partido para valorar el fichaje de Anderson por el Manchester City. 130 millones, por lo tanto vamos a ser muy exigentes con su partido. Es un buen futbolista, pero ya si vales 130 kilos, pues vamos a ver qué es capaz de hacer.
1: Es muy bueno, sí señor. Elliot Anderson, el Nottingham.
2: En ese mercado no se puede competir, ¿eh? En ese mercado
1: no hay nada que hacer. Ahí está precisamente Anderson centrando, segundo palo, no puede rematar nadie de Inglaterra, trata de salir desde la parte izquierda del equipo que viste de blanco, el viejo Thomas Christiansen. ¿Te recuerdas, Tomás Guas?
4: Perfectamente, además le he visto una barbita ahí y tal, qué sí. Recuerdos.
5: Fue compañero mío, me lo viedo. ¿Sí? Estuvo en el Oviedo.
4: Muy majo, muchacho, muy majo.
5: Buena gente, simpático. muy tímido, pero buena gente.
3: Estuvo en el Bochum, donde fue Pichichi, estuvo de máximo goleador mucho tiempo de una Bundesliga, en el Bochum, y Joseba le entrevistó y le bautizó como Andersben, en este caso. Sí.
1: No sé si todavía, Oliverio, sí. Pero tenía una voz, un timbre de voz finito.
5: Sí, infantil, de niño.
3: Lo tiene igual y es, recuerdo, uno de los pocos jugadores de la historia de la selección española que fue seleccionado estando en segunda.
5: En segunda, sí, cierto, Sporting, ¿no?
1: Sí, es que lo hicieron para que no se hiciera danés, es decir, para que no jugara con Dinamarca. Javier Clemente le llamó para que jugara con España y jugó dos partidos con la selección española. Llegó a jugar también en el primer equipo del Barça algunos partidos con Johan Cruyff. Juega el balón el equipo de Inglaterra para Gay. Lleva la bola Gay. Gay abriendo por la parte izquierda para Marcus Rashford. Marcus Rashford está marcado por Murillo y la mete atrás de nuevo para que juegue Consa. Consa tiene a la derecha a Kwanzaa. Kwanzaa más a la derecha jugando el equipo de Inglaterra. Otra vez ahí está el lateral zurdo, el lateral derecho del equipo de Inglaterra. Jude Bellingham, que la quería meter por la derecha, trata de salir el equipo de Panamá por mediación de Carlos Javi. Se la lleva sin embargo Harry Kane, que estaba defendiendo ahí, y la deja en corto para Jude Bellingham. Jude Bellingham con el esférico. Ahí está haciendo la diagonal, le derriban por detrás. Y el árbitro Al-Hassim
2: nada, pita falta. Le sacó el balón.
1: Tenemos por ahí a Pedro.

0: No.
1: No.
0: No, Pedro viene luego.
2: Es que a mí me pareció, no sé si lo habéis visto o no.
3: No era nada.
2: Una cosa.
1: No, no era falta.
2: No, ahora, no ahora, sino una cosa muy dudosa en el partido Egipto-Irán. Irán podía haber ganado, le anularon un gol.
1: Vamos.
2: Por fuera de juego a Irán, aquí en Estados Unidos. Luego tiró al palo. Ahora el desvío, el tiro muy bueno de Rashford. Ha desviado Mosquera por bajo, balón a córner.
3: Cambia las bandas.
2: Para mí, le tangaron el partido a Irán. Para mí.
1: Hombre, que se lo tangaron, pero de una manera monstruosa.
2: ¿Lo viste, Tomás?
1: Sí, hombre, vamos, yo he visto la repetición y todo el jaleo. Es una cosa que...
2: Para mí no era fuera de juego.
1: Para nada, querido. Hay un tío detrás.
2: Sí, sí.
1: Sí, sí, no, pero esto además que yo te digo que se ve venir. O sea, después me dicen que yo a mí me gustan los contubernios. Y Irán ahí lo tiene fatal. Y lo que puedan lo volverán a mangar.
2: Irán para casa, sí, señor. Anderson, que lanza el saque de esquina, mete los puños como puede Mosquera. Y finalmente el remate de Saka. Salió fuera balón, por lo tanto, para el equipo canalero.
0: Lo intenta Inglaterra, 0-0 en el Panamá. Inglaterra, hombre, no me atrevo a decir, más que nada porque yo no estuve en ese partido, que esto sea el Alemania-Austria del Molinón, del Mundial 82.
4: 82, ¿eh?
0: Pero Rubén, no, me da la sensación de que el que se besen puede empezar a sonar también en Filadelfia.
5: Voy buscando en el traductor de ChatGPT cómo se dice que se besen, porque de momento está el partido muy tranquilito. Ni Ghana ni Croacia se acercan con peligro a la portería del rival. Los dos tocando muy en horizontal en el centro del campo. Ahora hay falta a favor de Croacia, falta en el centro del campo sobre Baturina. 8 de la primera en Filadelfia, empate a 0, les vale a los dos.
0: Tú eras muy joven, Oli, no sé si te llevaron al fútbol ese día.
4: Sí, sí, me acuerdo. Yo mi primer partido en Mundial 82 fue en el Tartiere, en el viejo Tartiere, la Austria de Hansi Krankel contra el Chile de Caselli, sí, en el 82, con 10 años.
2: Carlos Caselli, Tomás.
1: No, y el gerente jugaba bien.
4: O sea que me ha de ser, me acuerdo de ese bizcocho. Pero yo te digo una cosa. Creo que Croacia, de momento, le da el campo y la pelota a Ghana para
2: recibe
4: que
2: recibe Rashford, se mete Rashford, el centro. No ha llegado a Saka porque lo ha evitado el defensor Jorge Gutiérrez. Balón a córner, perdona, a favor de Inglaterra.
4: No, que Croacia pretende que Ghana tenga la pelota, que ya ha tenido más que en los dos partidos anteriores con Panamá y con Inglaterra, y luego cogerle a los espacios, porque Perisic prácticamente el carril izquierdo es todo para él, porque... Baturina se va adentro con Budimir. O sea que yo creo que de momento está dejándose querer y diciendo la gana, ven para acá, que luego te cojo la contra.
0: El partido aquel se llamó históricamente el Pacto de Gijón, en la Austria-Alemania, y la crónica de ese partido en el Comercio, cosa en el diario local de Gijón, que me pareció una genialidad, salió en la página de sucesos. Estafados no sé cuántos mil gijoneses.
6: He escuchado hoy en un informe que precisamente después de ese partido se fue la gente al hotel de Alemania a silbar, a pitar cuando llegaran los jugadores. No sé si era verdad o no, lo he visto hoy.
0: Bueno, la portada del Marca fue Austria-Alemania, dos golfos. Imagínate cómo atizaban por aquel entonces.
6: He visto a Breiner pasarse el balón con Stilicke y la verdad que es vergonzoso, jugando al portero. Es que han sacado imágenes del partido en televisión española y ha sido lamentable.
5: Hombre, para el que no esté viendo el partido de Croacia-Ghana, eso no es.
0: No, pero ya hablando de biscotos, es que...
6: Ahora se han profesionalizado, se hace mucho mejor, hombre. Hay otras técnicas.
7: Solo una curiosidad, aquel Castelli del que hablabais fue el primer expulsado en la historia de los mundiales, que fue en el año 1974 contra la Alemania Federal.
4: Extraordinario, Castelli.
7: Buenísimo. Primera roja directa en la historia.
0: Falta para Panamá, a ver si se animan.
2: Sí, señor, desde la parte derecha va a lanzar Bárcenas, el capitán de Panamá, colocando el esférico. Desvió la defensa, el balón que va a llegar para Jude Bellingham. Jude Bellingham ahí está presionado por Cristian Martínez, le derriba. Y es falta de Cristian Martínez. Balón, por lo tanto, para Inglaterra. En el minuto 11 de juego de esta primera parte, dominando Inglaterra. Falta clarísima.
6: Sí, ahora sí.
2: El número 6 que juega en Israel, Cristian Martínez. Se llama equipo canalero a Panamá por el canal, pero también se le podría llamar a Inglaterra por el canal de la Mancha. Anderson.
0: De cuyo nombre no quiero acordarme.
2: Atrás.
1: Por la BBC también, ¿no?
5: Sí. Oye, a Croacia le va bien ahora mismo esto, ¿eh? Porque Croacia el cruce ahora mismo es con Colombia y si ganara, el cruce sería con Portugal.
4: Yo,
1: Colombia, queridos, Colombia es un bicho muy bicho. Sí.
5: Bueno, vamos a ver hoy, ¿no? El Portugal-Colombia.
1: Sí, no, pero después igual resulta que más de una petardada han dado, ¿no? Pero a mí me parece un equipo que no me gustaría verlo, ¿eh?
0: Y ahora mismo Ghana le caería al primero del grupo de Portugal, que es Portugal. Ahora mismo.
3: Claro, por eso digo que ahora mismo a Croacia le va mejor quedar tercera, porque jugaría contra Colombia en vez de contra Portugal.
4: Croacia, en los cruces, cuidado, que se agarran las competiciones, da igual la generación que sea, y estos están estirando el chicle de los Modric, Perisic y compañía. Y en una eliminatoria con Colombia, con Portugal, Croacia, cuidadín.
6: Pero este año sí que llamaría la atención ya, Oli.
4: Sí, sí, porque pero ahí está.
0: Son muy viejos.
6: Es que la generación está muy agotada. Es que tú les ves jugar, el centro del campo que tienen. Que no digo que no, ¿eh?
4: Que pues esto, retirando
6: el que es campeón
4: toca,
6: es campeón, eso es. Pero
4: te toca la selección corta en waterpolo, te toca en balonmano, te toca en baloncesto y siempre te la lía.
0: Bueno, ya cuando llegaron a la final del Mundial nos parecía que era una generación que estaba dando el canto del cisne. Y todavía algunos siguen.
1: Es que, querido, sin la guerra estos tíos hubieran sido campeones del mundo. No tengo la menor duda, obvio.
0: Ah, si hubiera sido Yugoslavia toda junta.
1: Sí, sí, hombre, yo estoy en Florencia cuando le pega un baile a Argentina que no te lo puedes imaginar. Y pierden por penaltis.
0: En el 90.
1: El seleccionador se marchó y después dijo, ¿dónde ha ido usted? Y dice, que a mí no me gusta la lotería. Pero era un partido de 3-0. Y era todavía Yugoslavia, el último torneo de Yugoslavia. Claro. Era un equipo.
8: Aquella Yugoslavia que nos echó del Mundial de Italia en Verona con gol de Stojkovic.
1: Bueno, pues buenísimo. Pues campeón del mundo sub-20 en Chile. Bueno.
0: ¿Qué le pasa al pueblo?
2: Bueno, pues que se ha embolicado Gutiérrez, pero al final el árbitro dice que ha sido falta de saca. Por lo tanto, el balón para Panamá. Murillo que envía largo por la parte derecha. Vamos a ver si no se pierde por el costado derecho. Finalmente se perdió. Será banda a favor de Inglaterra. ¿Cómo tenemos a Tuchel? Antonio Ruiz.
8: Bueno, está insistiendo cada vez que hay una ocasión de Inglaterra. Le dice a sus hombres, venga, otra, ¿no? Que no paren de martillear y de atacar para conseguir pronto ese gol que le dé de momento ventaja, ¿no?
2: Bien. Lleva el balón Inglaterra. El balón que lo llevaba Rodgers. Lo ha perdido y recupera de nuevo, en este caso, Kwanza, para el equipo inglés.
0: Está espesita Inglaterra también, ¿eh? No.
9: Y le cuesta en ese último tercio, España, ¿no? Tan solo aclara un poquito. Hoy las bandas son Rashford y Saka.
2: Sí, estaba Casquero más espesita, pero muchísimo más contra Ghana.
9: Sí, sí, pues es que Panamá sí que ha salido a jugar, ¿eh?
2: Gana y saca. Mosquera. Orlando Mosquera. Ha detenido en el primer palo el tiro de Saka.
9: Para mí están jugando los dos extremos titulares. Para mí Rashford y Saka deberían ser titulares porque el rendimiento de Gordon hasta ahora y Madueke no ha sido bueno. Y bueno, vamos a ver también esa nueva posición de Bellingham un poquito más atrás porque el último partido jugando de espalda sufrió mucho, sin espacios. Yo creo que está buscando variantes también para encontrar su once.
0: Camino del cuarto de hora, 0-0 Panamá-Inglaterra, 0-0 también en el Croacia-Ghana. ¿Hay tiros a puerta, Rubén?
5: No hay tiros a puerta. Lo más parecido a eso ha sido un córner que ha sacado Croacia sin consecuencias. Así que en Nueva York no saca y aquí no gana. 14 de la primera, sigue el empate a cero. Mira, ahora Ghana que lo va a buscar por la izquierda. La incorporación en apertura para Kamaldin. Pero muy poco le dura la pelota, vuelve a Croacia a atacar.
0: Vamos con un poco de ilusión, con mucha ilusión, la ilusión de la once.
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0: ¡Otra vez Bellingham al suelo!
2: Derribo de Fidel Escobar sobre Bellingham y por lo tanto falta a favor de Inglaterra. Y antes ha habido un contragolpe por parte de Panamá. Se quedó solo José Luis Rodríguez, pero el balón se le quedó atrás y no pudo culminar la jugada de contragolpe del equipo.
5: ¡Al palo, Croacia! ¿Veis cómo sí estaban atacando?
6: Sí, sí, sí, sí. Qué bueno, Blasi.
5: Al palo, Blasi, Cazorla

0: Final.
1: Mira, ha sido un partido serio, que estábamos con la duda. Yo no la tenía, sobre todo en la primera hora de partido, pero ha sido un partido serio. Me ha gustado lo que he visto de Gana en la segunda parte. Creo que se han demostrado de que pueden jugar más alegre con los dos extremos rápidos que estuvieron muy bien en los cambios al descanso y con dos delanteros. O sea, que ha demostrado que Gana, que no es solo el equipo defensivo, sino que puede jugar un poco más alegre. Y luego lo de Croacia es repetirse, pero es lo de siempre. Es que se agarra la competición, compiten como nadie en alta competición, y creo que es una selección que si yo fuera Portugal o Colombia, no los querría en el cruce. Portugal y Colombia, que no crean que esta selección es vieja, porque lleva repitiendo que son viejos, pero siempre están ahí, siempre está ahí.
0: Van a tener que ganarla, Oli.
1: Eso es. Tres veces la tienen que ganar.
0: Viejos somos nosotros. ¿De este partido, Mansilla?
2: Bueno, también un poco parecido a lo que dice Oli. Me sorprende que con 40 años siga dando el nivel Luka Modric. Hoy pensaba que iban a sufrir más. Le ha puesto al lado a Kovacic. No le ha blindado tanto, digamos, y pensaba que podía sufrir más ante un medio de campo tan físico como el de Ghana, pero bueno, han sacado bien el partido. Incidía mucho yo en el juego de Modric, porque no se me olvida que es un jugador, eso, como digo, de 40 años, que está jugando contra jugadores de 20 físicamente muy superiores a él, o eso parece, al menos en cuanto...
0: Ahí las dado.
2: En cuanto a sensación en el campo, pero luego con el balón en los pies es capaz de quedársela, es capaz de jugar de primera, de darse la vuelta, de darle equilibrio al equipo, de interpretar en cada momento lo que tiene que hacer el equipo, poner en el ritmo, porque se ha jugado a su ritmo, no nos olvidemos, y me sigue sorprendiendo que tenga esta clase y que tenga esta ganas de seguir jugando.
0: Hacer relevo ahora de orden internacional con Millán, ¿no?
2: Viene Millán a los de la 1:30 y yo me quedo a los de las 4.
0: ¿Te vas a quedar a los de las 4?
2: Sí, hombre.
0: Te doy permiso para que descanses. Hombre, no.
2: Permiso. Aquí estaré.
0: ¿Aquí estarás? Bueno,
2: digo yo, si no
0: conste, baja,
2: me voy a bajar al garaje a dormir, bajáis a buscarme si no aparezco y subís. Y me sacáis.
3: Votamos. Ahora votamos si queremos que te quedes o que te vayas.
2: Ah, bueno, si no queréis que esté, me lo decís y me voy, ¿eh?
0: No, hombre,
2: cojo
0: no.
2: Mis cosas no, arriba no, y me
0: pero,
2: voy.
0: Pero te queremos.
2: Pero si me voy, me voy, ¿eh?
0: Te queremos a ti, ¿sabes?
2: Dale.
0: A ti, a tu integridad.
2: Muy bien.
0: Que te encuentre bien.
2: Bueno,
0: vamos a ir
2: pronto.
0: Girando el foco hacia el grupo K de Kilo. En Miami, Colombia, Portugal, en Atlanta, Congo, Uzbekistán, a partir de la 1:30, en 24 minutos.
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1: Pues vamos a por la segunda tanda, por el grupo K, que es el grupo de Colombia y Portugal, que juegan entre ellos en Miami para decidir quién es el primero de grupo. Colombia sabe que como poco va a ser segunda, Portugal si gana va a ser primera, y la República Democrática del Congo en el otro partido, si gana, estaría también clasificada como uno de los mejores terceros. Vamos con el Colombia-Portugal. Hoy se ha pedido a su bicho Manolo Lama, Nacho García. ¡Hola, Manolo! ¡Muy buena!
2: ¡Hola, hola, Heriberto Frade! ¡Hola, hola! ¡Tiempo de juego! Eri, vengo con tiritas, vengo con vendas. Me han dado puntos de lo que nos pegaron ayer los uruguayos, pero vengo crecido para vivir el partido, para mí, de los más bonitos, que van a jugar portugueses y colombianos, colombianos y portugueses. Un partido, tú lo has dicho, donde en juego está la primera posición del grupo. Te venía escuchando, porque aunque parezca increíble, la COPE también se oye aquí en Miami de una manera espectacular. Tenemos ya 6 terceros clasificados. El séptimo puede ser el Congo, ahora no lo contará Javi Gómez. Pero lo que quiere saber la gente, Heriberto, es la alineación de Portugal, la alineación del bicho. Nacho García, muy buenas.
3: Muy buenas a todos. Roberto Martínez no hace cambios. Son los mismos 11 en Portugal que golearon 5-0 a Uzbekistán. Diogo Costa va a estar en portería. Línea de 4 con João Cancelo por la derecha. Rubén Díaz, Renato Veiga centrales. La izquierda para Nelson Semedo. Doble pivote con Vitinha y Rubén Neves, Bruno Fernández de enganche, Neto derecha, João Félix izquierda, arriba en punta estará el bicho Cristiano Ronaldo. En Colombia sí que hay cambios, 3 concretamente son los que hace Néstor Lorenzo respecto a los que ganaron 1-0 a Congo. Va Camilo Vargas en portería, en defensa están 2 de los 3 cambios, los 2 laterales, Santi Arias en la derecha, Davinson Sánchez y John Lokumu en las centrales, en la izquierda va Deiber Machado. Van a cuidar a Mojica, que estaba amonestado, apercibido, le guardan para el cruce. Centro del campo para Jefferson Lerma, Gustavo Puerta y John Arias en ataque. James Rodríguez por la derecha, Luis Díaz por la izquierda en punta. La otra novedad, John Córdoba.
2: Bueno, pero ahí tenemos la confirmación, Heriberto Frade. Tiempo de juego de las dos alineaciones. Huele a fútbol español. Este Colombia-Portugal huele a espectáculo. ¡Huela buen fútbol! ¿Se va a llenar el estadio de Miami, Nacho?
3: Se va a llenar, sí, sí. Por algo este era el partido de la fase de grupos más demandado. 5 millones de solicitudes. Joder. Solo 68.000 afortunados están aquí dentro hoy. Te diría 80-20, el reparto de colorido en la grada. Pero eso sí, mucho más ruidoso los colombianos que los portugueses. También esto, luego cambiará
1: esto,
3: según vaya
1: el partido. Esto sí me lo creo, pero si veo lleno en Atlanta el Congo Uzbekistán, pues no me lo creo, sinceramente. Claro.
3: Hoy había entradas a $6,000, ¿eh? $6,000 para ver el Colombia-Portugal.
2: Perfecto. Bueno, pues no sé si tendrás, Eri, $6,000 por ahí sueltos. No. Para comprar una entradita, pero lo que te puedo asegurar es que esto está abarrotado. Les da igual a Colombia y a Portugal lo que pase en ese partido entre el Congo y Uzbekistán, pero aquí el ambiente está por todo lo alto.
1: Muchísimas gracias, Manolo, por el esfuerzo. Bueno, te las agradeces a todo el bicho, que sabía que querías estar con él en este momento, porque Guadalajara, Miami, tanto viaje y tal, otros descansan, pero tú aquí estás al pie del cañón para narrar este partido.
2: Está
1: que
2: renovado,
1: es el...
2: Eri, está renovado.
1: Muchas gracias, Manolo. Oye, vale, muchas gracias por todo. A ver si me devuelves el carnet de español que me quitaste ayer y por lo demás todo
2: sí,
1: perfecto.
2: Señor. Ayer te lo quité y, por cierto, vengo con tiritas, con puntos de sutura. Sí, sí. Porque parece ser que he leído hoy la prensa que sí, que pegaron los uruguayos.
1: Oh, pero no,
2: es que yo escuchaba la transmisión de la cadena COPE y pensaba que éramos unas madres. Y ellos eran los ángeles del cielo.
1: Ya, tienes razón.
4: Y decían que el árbitro era bueno encima, Manolo.
2: Y encima era bueno, madre mía.
1: Escúchate.
3: El árbitro es de la MLS. Yo os digo que he hecho muchos partidos de él y es buen árbitro, pero ayer pensaba que estaba en la MLS. Dejó jugar todo lo que quiso, claro.
1: Eso fue lo que dijo Pedro Martín.
3: Fatal. Ayer pito fatal, pero yo digo que este tío es bueno, pitando.
1: ¿Ves? Es lo que dijo Pedro Martín, y ayer el hombre tuvo una mala tarde, pero que ya está, que no pasa nada, y ahora lo que hay que
2: viene
1: hacer.
2: Viene hoy Pedro Martín.
1: Viene a enfrentarse también contigo.
2: Madre mía, me voy, Eri, me voy.
1: No te vayas, no te vayas.
2: No le puedes poner a él en onda media, con los comentarios.
1: En onda media. No, vamos a presentar el otro partido, que seguro que tendrá un llenazo en Atlanta. el Congo-Uzbekistán. El Congo tiene opciones de meterse como tercero si gana. Uzbekistán ya está eliminada. Javi Gómez, presentamos este otro partidazo. ¡Hola, Javi!
5: Hola, ¿qué tal, Eri? ¿Qué tal tiempo de juego desde Atlanta, desde el Mercedes-Benz? Aquí, evidentemente, no habrá lleno. Las entradas son más baratitas que las que contaba ahora mismo Nacho García, pero todos los ojos están puestos en la República Democrática del Congo. De ganar, sería tercera de grupo. De ganar, se colaría en los 16avos porque tiene el puntito que rascó con mucho mérito a Portugal. Uzbekistán está eliminada. Tiene un menos 7 en el hándicap de goles y va de goleada en goleada. Así que muy favoritos los africanos en los congoleños. Tres cambios. Debuta el del Castellón, Zipenga, que le gusta a Lama este año. 6 goles y 9 asistencias. También juega el jugador del Betis, Bakambu. Por parte de los uzbecos, el más conocido es el del City, el central Kusanov. 32 grados, mucha humedad en Atlanta. Arbitra el alemán Félix Schweier con el español Alejandro Hernández Hernández Eri como cuarto árbitro.
1: Ya han escuchado arrimarse al toro a Luis Millán, que es la orden internacional de esta tanda. Hola, Luis.
6: ¿Qué tal, Eri? Muy buenas a todos.
1: ¿Qué esperas que pase?
6: En el Colombia-Portugal, me espero que Portugal lleve el peso del partido y Colombia espere atrás y si tiene la oportunidad en alguna contra marcar, pues luego defender el resultado. Yo creo que Portugal va a ganar y será primera de grupo. Los cambios de los laterales, entiendo que es un sistema para guardar un poquito más porque quita a dos armas muy ofensivas como son Mojica y también Dani Muñoz. Entonces, bueno, al final está guardándose un poquito más y arriba entiendo la entrada de John Córdoba porque Luis Suárez estaba tocado, llevaba justo y encima para un partido así mejor un 9 potente y más de área como es John Córdoba. Así que me espero un partido que por lo menos sea entretenido.
1: Perfecto. Está Antonio Ruiz, por cierto, en la zona mixta del estadio donde ha jugado Inglaterra, del estadio de Nueva Jersey. A lo mejor de repente entra de repente en la antena porque ahí no se puede pedir permiso en las zonas mixtas. O sea que línea abierta con ese estadio por si tiene acceso a cualquier hispanoparlante Antonio Ruiz y si no, que tire de inglés, que también es...
7: Además ya sabes que es tímido para eso, Eric. Sí, normalmente sí. Si quiere entrar es tímido, le da y de perdón y lo llama a la puerta.
1: Sí, sí, sí, como la mayoría. Vamos a continuar saludando enseguida al resto de comentaristas.
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1: Para el Colombia-Portugal con Manolo Lama y Nacho García están Julio Maldonado Maldini, módulo Patito. Hola, Maldini.
11: ¿Qué tal? Muy buena serie, aquí estamos. Qué partidazo, ¿eh? Partido tremendo el que vamos a ver seguro.
1: Sí, porque el que acabas de comentar, bueno...
11: Sí, ha sido... Sí, estaba comentando Fox el de Inglaterra. Bueno, Inglaterra tiene un tramito bueno, Bellingham, acabo resolviendo, pero me sigue dejando muchas dudas Inglaterra, ¿eh? Muchas dudas.
1: ¿Y este Colombia-Portugal, cómo esperas que salga?
11: Bueno, hay enormes jugadores. Me decepciona un poquito lo del cambio de los laterales de Colombia, que no estén Mojica y Daniel Muñoz. Es un gesto defensivo de Néstor Lorenzo, son dos laterales que llegan bien al ataque. Pero espero un partido dominado por Portugal, pero un partido con jugadores de altísimo nivel también en Colombia. O sea, Luis Díaz está muy bien. Vamos a ver, John Córdoba es un jugador muy potente que va bien al espacio también. Puerta está jugando un buen mundial, por cierto, en el costado derecho. Y luego es importante, luego ya lo comentaremos más, la posición de John Arias. No confundir con el lateral, que también va a estar, sino el que estuvo en Atleti, sino John Arias, el centrocampista, que en vez de jugar en la banda, como suele jugar, está jugando por dentro para liberar un poquito más de trabajo a James y eso le está funcionando bastante bien a Colombia.
1: Lama dijo, niño, ponme todo pan en quitas, niño monstruo para el partido del bicho. Okay. Y hemos llamado a Marcos López. Hola, Marcos.
12: Hola, ¿qué tal? Muy buenas.
1: Para comentar también este Colombia-Portugal, que ¿cómo esperas tú que resulte? Porque bueno, Portugal la conocemos mucho y tal, pero bueno, a Colombia yo por lo menos la conozco menos, la estoy conociendo o reconociendo en este Mundial.
12: La ha definido perfectamente Maldini y yo espero el partido como una final, porque me da la sensación de que no es lo mismo ir en un lado del cuadro que en otro. Creo que al final pasar de primero te deja un camino bastante abierto y pasar de segundo te mete en el lío con España. Creo que una norma del Mundial muy clara es si puedes evitar Brasil, Argentina, Alemania, Francia, España, pues hazlo. Y creo que por ahí debería tomarse el partido tanto Colombia como Portugal, porque no es lo mismo a nivel de cruce ser primero que segundo.
1: Bueno, Roberto Martínez se lo toma tan en serio como que repite equipo y claro. Néstor Lorenzo toca un par de cosillas o tres, nada más.
12: los laterales, como decía Maldini. Bueno, el torneo es largo, tiene que haber algunos cambios, seguramente muy exigidos, pero está claro que es un partido que puede abrir la puerta o no. Para Portugal, tener a España, yo creo que España tiene un gran recuerdo de Portugal en todos los títulos. Sí que es verdad que perdimos la última Nations en los penaltis, pero en todos los títulos, casi todos, siempre nos toca el cruce con Portugal y nos va bien. Por lo tanto, yo creo que Portugal sí que está obligada un poco a evitar a España.
1: Y Portugal también a demostrarse a sí mismo y a su país, que tiene también su nivel de exigencia, que está creciendo en el Mundial y que lo del primer día fue un accidente.
12: Sin duda,
1: Que en esa tesitura están muchas selecciones de las importantes, ¿eh?
12: Portugal tiene una gran selección. Durante el Mundial fuimos comentando en algunos partidos lo que a veces le falta a una selección y que cuando se va una generación vienen los que faltaban. Cristiano tuvo grandes jugadores en sus inicios con Rui Costa, Luis Figo y compañía, pero nunca tuvo centrocampistas o una selección completa de nivel. Y ahora que la tiene, ya no está en su mejor momento, pero ahora mismo Portugal tiene para dar y tomar, para elegir jugadores y para hacer diversas alineaciones y planteamientos. Gran selección Portugal, de momento en el Mundial, con poco rendimiento, como todas, normal, están empezando todas lentas.
7: Era un detalle, Eri, maravilloso. Nacho, James Rodríguez y Cristiano Ronaldo compartieron vestuario, charla que han tenido los dos capitanes de los dos equipos.
3: Sí, sí, se quieren, se admiran y bueno, hoy evidentemente son enemigos. Son muy fans, lo decíamos antes, en Colombia en general, de Cristiano Ronaldo. Vamos a ver, porque yo comentaba antes, el último precedente de Colombia en este estadio fue la final de la Copa América. Venían volando los colombianos, yo creo que era la gran oportunidad de ganar el título y con Messi delante se arrugaron muchísimo. Hoy frente a Cristiano, vamos a ver si son capaces de mostrar su mejor versión o vuelven a echar un pasito para atrás.
7: Bueno, está Heriberto, todo preparado para que salten los futbolistas al terreno de juego. Portugal y Colombia, Colombia y Portugal, Nacho, solo hay un color, el amarillo en Miami.
3: Hay algún infiltrado de rojo, pero nada que ver, ¿eh? Recordemos los primeros dos partidos de Portugal en Houston, donde todo el estadio estaba teñido de rojo. Es verdad que nos decían el dato en la Federación Portuguesa que eran unos 10.000 portugueses, los demás eran todos fans de Cristiano. Hoy no es así, hoy es Colombia y unos poquitos de portugueses.
7: Recordemos, Heriberto, salen la hilera de futbolistas con los capitanes, como te decía anteriormente, Cristiano Ronaldo por Portugal, James Rodríguez con Colombia. Y la era de jugadores, los dos se van a abrir a izquierda y a derecha. Todo, Eri, preparado para que escuchemos los himnos. Quedan 8:30 para que ruede el balón.
1: Los jugadores de Colombia salen directamente, por lo menos los del once inicial, con la camiseta de jugar, que ya es una cosa muy poco habitual.
9: Entramos,
1: poco habitual. A ver,
9: Antonio, directo, tiempo de juego en directo con Jude Bellingham. Jude Bellingham en directo, tiempo de juego para la cadena COPE España. Hoy un gol, una asistencia. Estamos viendo el mejor Bellingham en este Mundial. No llega a este Mundial el mejor Bellingham de la temporada.
13: Yo no lo sé. Ojalá por el resto también el mejor Bellingham.
14: Hola, Jude. En español también para la agencia EFE.
1: Bueno, es menos que nada.
14: Claro,
1: hay que estar ahí.
14: Te hemos visto sonreír. Mira, más, de nuevo en el campo. Estamos viendo, como decía mi compañero, un Jude Bellingham ejemplar en asistencias, en gol, una estrella. Llevábamos tiempo, al menos en España, sin verte sonreír de esa manera. Parecía que jugabas con dudas, al menos en el Real Madrid, y ahora estás volviendo a demostrar que juegas con confianza. ¿Qué es eso que tienes en la selección que te falta?
13: Yo no creo que es una cosa de confianza. En Real Madrid ha jugado un poco diferente, un poco más bajo, y con Inglaterra un poco más como 10 o 8 más alto. Y, pero a mí me da igual dónde juego en el campo. Yo quiero jugar bien para mi equipo. Gracias.
9: Bueno, pues pueden ser las dos últimas respuestas que va a dar en español.
1: No, seguramente sí, Antonio. Y me gustaría que la gente pudiera saber el guirigay que hay que montar para hacer lo que hacéis vosotros. Con lo cual,
9: Pues mira, esto es un primer pool que hay antes de la zona mixta tradicional, que es la valla para que pasen. Aquí hay, que debería decir a buen ojo, hay 100 periodistas ingleses. Bellingham en un púlpito ahí, en una tarima,
15: con un micro y el jefe de prensa de Inglaterra va dando turno de manera aleatoria. Los que estábamos aquí en primera línea hemos tenido la suerte de preguntar en primer lugar.
1: Bueno, como eres, tiene mérito porque como eres pequeñito es difícil verte, o sea que sin problema. Gracias, Antonio.
2: ¿Cómo suena el himno de Colombia, Eri?

se nos ponen los pelos de punta después de escuchar el himno colombiano cantado por todo el estadio de Miami. Y prepárense porque se anuncia el himno de Portugal. ¡A armas!

0: Nacho, no se puede gritar más fuerte un himno como lo hicieron colombianos y portugueses. Todo preparado en Miami para que ruede el balón, Nacho.
1: Tengo la piel de gallina, vaya ambientazo. Sin duda es el mejor partido de todos los que llevamos aquí en Miami. El recuerdo también para Diogo Jota en el videomarcador, con esas imágenes en blanco y negro. Y ese palco de autoridades también plagado de leyendas de ambos equipos. Veamos, por ejemplo, ahora a Pepe. Ya se saludan, saludos protocolarios. Esto está a puntito de empezar.
2: Venga, vamos a hacer una porra. Lama, ¿cómo va a quedar este Colombia-Portugal?
0: 2-1, gana Portugal.
2: 1-2. Nacho García.
1: 2-2, empate.
2: 2-2. Maldini.
3: Empate a 1.
2: Maldini, empate a 1. Marcos.
4: 2-2.
2: 2-2. Parra.
5: 3-1 Portugal.
2: 3-1 para Portugal, o sea que es 1-3 porque hace de visitante. Millán.
6: 0-2 para Portugal.
2: 0-2 para Portugal. A Pedro Martín se lo pregunto cuando llegue. Y a mí mismo me lo pregunto y voy a decir 0-2 va a ganar Portugal. Perfecto, pues quedan las apuestas hechas. Cuenta atrás, 3 minutos para que arranque el Portugal-Colombia, Colombia-Portugal y el Congo-Uzbekistán.
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2: Ya empieza a estar también todo preparado para que arranque ese Congo Uzbekistán. Uzbekistán eliminada, pero Congo, si gana, puede ser... No, sería una de las mejores terceras. Javi Gómez.
10: Ahí están, haciéndose las fotos oficiales. Escuchamos los himnos. Primero sonó el del Congo, después sonó el de Uzbekistán. Qué guapo sigue siendo Fabio Cannavaro, entrenador uzbeco. Y te decía que menor entrada que en la de ese Portugal-Colombia, pero gran entrada en Atlanta para ver este partido entre Congo y Uzbekistán.
2: Sigue siendo guapo, pero envejeció yo mejor que él, ¿eh? Era más guapo antes. Y yo menos, y ahora al revés. ¿Quién se ríe por ahí? Ese es este Manolo, ese.
3: Es el Lama.
0: No, porque es, yo en un concurso de guapos no puedo participar. Tengo que entrar Marco, Maldini, digo, en uno de Calvi.
2: Tuviste tu momento, ¿eh? Tuviste tu momento.
3: No, entrando de melenas.
0: Es que son diferentes concursos de guapos, de calvos, de jóvenes, de viejos,
2: ¿sabes? Oye, por cierto, Manolo, que no te lo dije antes, te lo digo ahora. Hicimos una revista internacional de cómo se había juzgado el arbitraje del Uruguay-España.
0: ¿Y qué?
2: Y mira, te voy a dar todos los titulares.
0: Venga.
2: Ya está.
0: Oye, ¿no lo han juzgado?
2: Nada, cero, ni lo han nombrado.
0: Perdona, ¿los periódicos que yo leo son de otro país o cómo?
2: No, de otros países, los españoles ya sé yo que van a poner pingando al árbitro, o sea, ya lo sé yo.
0: Vale.
2: Te digo a nivel internacional, lo digo
0: para
2: que calibremos un poco.
3: Pero al final fue lamentable.
0: España-Uruguay, yo, por ejemplo, no voy a hablar del árbitro de Croacia, no voy a hacer la crónica en el partidazo de lo que ha pasado en el Croacia-Gana.
2: No vas a hacer la crónica, pero seguramente si es un arbitraje de tamaño escándalo, seguramente... A mí me sorprende que no se diga nada, porque el arbitraje fue muy malo, malo.
3: Eri, el problema es que los que nos quejamos del arbitraje son los que ganamos. O sea, el partido lo ganó quien lo tenía que ganar, no hubo sorpresa ninguna y el árbitro estuvo horroroso.
2: Sí.
3: Pero los que más nos tenemos que quejar somos los de España.
0: Que no lo vuelvan a poner, joder, si tampoco no va a cabrear. Bueno, se va a guardar. Nacho, un minuto de silencio. Imagino se va a aprovechar los dos terremotos de Venezuela y también ese homenaje que se hace en cada partido que Portugal participa a Diogo Jota.
11: Hay que recordar que la comunidad venezolana aquí en Miami es enorme, casi como la colombiana, por lo tanto, este homenaje es especialmente sentido aquí en esta ciudad.
0: Siempre hay tontos en todos los sitios.
2: Es mejor aplaudir que aguantar votar a ti.
3: Sí, porque el aplauso estamos a los tontos.
0: Siempre hay tontos en todos los sitios. Xavi ya un rebote. James.
2: Sí.
0: Y luego Cristiano ha mirado también a la grada diciendo, pero qué pelota le estáis haciendo, por Dios. Bueno, pues está todo listo. Dime, Nacho.
1: Esto va a empezar con la conjura de Cristiano con sus compañeros. Y hoy tenemos al frente de todo esto alguien que esperemos que le vaya mejor que anoche. Alireza Fagani, un iraní de pasaporte australiano. Es el hombre que va a dirigir hoy la contienda.
0: Bueno, pues Colombia a la izquierda, Portugal a la derecha. ¿Con quién va el Maldini?
3: Yo voy con Colombia hoy.
0: ¿Y tú, Marcos?
3: Portugal, siempre Portugal.
0: Millán.
12: Me da igual, Colombia.
0: Parra.
12: Portugal.
0: Nacho.
1: Estoy dividido, tengo muchos amigos en los dos lados.
0: Director de tiempo de juego, don Heriberto Frade.
2: Me da igual, Colombia, venga.
0: Venga, hay que mojarse, por Dios.
3: Sí, ¿no? España, este partido de España es importante. En teoría pues sería claro el rival de octavos de final.
0: Bueno, octavos de final, o sea, nos encontraremos al que gane aquí, estos...
3: Sí, el empate.
0: Al que pierda, mejor dicho. Al que pierda. Bueno, a la pelota. A el balón directamente.
3: Y si empata Manolo, a Portugal. Es decir, a Colombia le vale el empate para ser primera.
2: Correcto.
0: Claro, Colombia lo tiene en la mano. Bueno, que digo que ha comenzado el partido primer. Balón que llega directamente a los dominios del guardameta, Vargas. Este abre para Dawinson Sánchez. Pelota que tiene Sánchez.
10: Gol de Uzbekistán, fuera de juego. Segunda jugada del partido. Minuto, segundo 28. Le caía el balón rebotado al capitán Somurodov. Pero parece fuera de juego. Sí, claramente remató su acompañante del ataque. Remató Kamdamov. Y estaba claramente adelantado, pero susto para la República Democrática antes del primer minuto.
2: Sí, porque es bueno, la única pues, que se juega algo en ese partido, porque no tiene nada que hacer ya Uzbekistán. ¡Dale, Manolo!
0: Bueno, el primer susto también se lo ha llevado Portugal, porque Córdoba, el delantero, ha rematado de cabeza un balón que había golpeado Luis Díaz. Cuidadito, que el partido va a ser igualado. Ahí está Arias, sí, sí. Un chaval que sufrió muchísimo con esa rotura de tibia y peroné. Se marca fuera de juego de James Rodríguez. Pelota, por tanto, para el equipo portugués. Primeros minutos. Parece que Colombia, Maldini, sale por el partido.
3: Colombia es muy buen equipo, tiene un muy buen equipo, muy buen centro del campo. Luis Díaz está siendo para mí un jugador decisivo. Creo que James no está al nivel de la Copa América. Creo que esta Colombia no está tan bien porque James no está tan bien. Pero me parece un equipo peligrosísimo, ¿no?
1: Es que James viene de jugar estos últimos meses en la MLS en Minnesota, de jugar entre comillas porque no le daban bola. O sea, sí, lo ficharon para prepararse para el Mundial. No jugó nada, es decir, no llega nada preparado. Por cierto, ese balón largo a Luis Díaz lo vamos a ver mucho, ¿eh? Y era la gran duda que tenía Roberto Martínez del lateral derecho, si mantener a Cancelo o meter a alguien de un perfil más defensivo. Yo creo que ahí está, entre comillas, el punto débil de Portugal y lo va a buscar.
2: Espera, que le han entrado celitos a Miguel Aguilar, que no le he preguntado por la porra. A ver, Miguelín.
13: 2-1.
2: Vale, ya está. ¿Qué ibas a decir, Maldini?
3: No, iba a decir que...
13: Para Colombia.
3: Para Colombia. No, iba a decir que vuelva a dejar fuera a Bernardo Silva, porque creo que quiere más profundidad en la banda con Pedro Neto. Y el otro día le fue bien ante un equipo muy débil como es Uzbekistán. Vamos a ver hoy, porque pierde bastante control sin Bernardo Silva el juego de Portugal.
0: Bueno, la pelota que ya la tiene Vitinha. Vino el balón de Renato Veiga. Vitinha con el cuero. En apertura en banda derecha para Cancelo, en bolsa con el pecho. Cancelo se va a apoyar nuevamente en Neto. Neto, pierna cambiada, devuelve para Vitinha. Juega Portugal, 3 minutos de partido, empate a 0 en el marcador. Esférico para Renato Veiga. Abre la bola Nuno Méndez. Quiere hacer la pared con João Félix, no ha pitado el árbitro. Al final sí, marcó falta sobre el lateral izquierdo. Recordemos, del Paris Saint-Germain. Pelota para Portugal.
2: Está Pedro Martín ya preparado. La Pedro, muy buenas.
14: ¿Qué pasa? ¿Cómo estáis? Buenas tardes. Buenas noches ya.
2: Bien, ¿y tú? Uy, cómo
3: esa
2: estás?
3: Esa vocecita.
0: Hay que venir antes, ¿eh?
14: No, sí, yo estaba aquí hace un rato.
2: Sí, sí, es que yo pensaba que venía y resultaba que estaba hoy teletrabajando.
0: Espérate, Eri, que va a haber falta. Bruno Fernández va a sacar la falta desde el costado izquierdo. A pierna derecha la pondrá el del United. Ahí levanta las dos manos. 5 de Portugal, 6 ahora, buscan remate, mete la bola para Nuno, se embolicó Nuno, pero finalmente el cuero va a llegar muerto para que le pegue Arias. Pelota larga, chutó con todo, o por lo menos lo intentó, golpeando ahora ese balón. El propio Neto se fue fuera. Pelota para Colombia.
2: ¿Algo que quieras decir de los árbitros designados para la resolución de este grupo, Pedro?
14: Sí, pues el iraní, que es colegiado en Australia, este es su tercer mundial, el primero lo hizo con Irán, y es los dos últimos ya como colegiado en Australia, y el otro es el alemán Felix Schweier, que también es un árbitro de plenas garantías.
2: Ten cuidado con esa frase de las plenas garantías.
0: Oye, va a haber un día que vamos a hacer un partido, va a haber más comentaristas arbitrales que comentaristas de fútbol. Hoy vienen dos, Parra Y Pedro Martín.
2: Bueno, Parra
0: dos,
2: es Parra. Pero... Parra más que comentarista.
3: Parra, todo,
0: Parra.
3: Todo, ¿eh?
0: Parra ya es más árbitro que baloncestista. Cinco minutos. Tocó Renato Veiga el balón que se va a marchar por la banda derecha. Pelota favorable al equipo colombiano. Va a jugar Colombia. Lo va a hacer Gonzalo Plata. El futbolista, recordemos, del Racing de Santander. Ha hecho una gran temporada Gonzalo Plata en el medio centro. Va a colgar el balón. Tienen muy claro que ellos buscan pelota adentro. Ahí va Gonzalo.
3: Yo creo que
0: la pelota.
3: El del Racing es puerta. El del Racing es puerta,
13: sí,
3: ¿no? Manolo,
13: Gustavo si
3: no
13: Puerta, no Gonzalo Plata. Plata.
3: Sí. No Plata.
2: Plata fue lo que jugó en el Valladolid.
0: El Valladolid,
2: correcto.
0: Sí, Gonzalo sí, sí. Puerta, ¿qué he dicho? Gonzalo
2: Plata. Plata.
3: Has dicho Plata.
0: No, Puerta, Puerta, el del Racing. Este es el del Racing. Va la pelota, ¿no? ¿Qué he dicho? Ya me estoy
13: Gonzalo Plata, aquí. El de Ecuador.
2: El ecuatoriano, el ecuatoriano.
0: Y es Gonzalo Puerta, el del Racing, lo he dicho.
2: Sí, lo del Racing es verdad.
0: Claro, claro.
2: Lo único.
3: Y Gonzalo
0: Plata fue el que metió el otro día el 2-1.
2: Gustavo.
3: Exacto. Sí.
0: El que metió el otro día el 2-1, hombre.
11: El lateral de izquierdo que dije Semedo es Nuno Méndez, que lo he dicho antes mal yo también porque lo tenía mal anotado.
13: A ver si espabiláis un poquito.
2: Sí, la verdad.
11: Estamos
2: que...
11: muy dormidos, ¿eh? Pero es que me he llevado a Lama hoy a comer. Bueno, era un brunch porque ha llegado muy temprano ahí de Guadalajara, ¿verdad? Y
0: ¿cómo hemos comido? Y barato, barato.
11: Qué langostas.
0: Hemos comido por cuatro dietas de día. O sea, yo me gastaba el domingo, lunes, martes, la de hoy y la y ya la del miércoles. De la
2: mira,
0: mitad.
2: Tienes muchos defectos, pero agarrado no eres.
0: No. Estoy agarrado a los malos arbitrajes. Por ejemplo, acaba de pitar el australiano pelota para Portugal. Será Nuno Méndez el hombre que ponga el balón en juego. Madre mía, cómo ha complicado a Renato Veiga. Juego en horizontal, la bola que llega para Rubén Díaz. Pelota que tiene el central del City. Viene a pedir la Vitinha. Prefiere jugar por dentro. Buena bola para Bruno Méndez. Balón que va para Joao Félix. Joao Félix a pierna cambiada. Busca el segundo palo. No llega Neto. La bola se va por línea de fondo. Puerta. Marcos López. Colombia, mucho Colombia, pero Portugal es Portugal.
3: Me da la sensación de que se percibe que Colombia ha entrado bien en el partido y me da la sensación de que Portugal lo domina claro sin haber entrado bien. Porque fíjate, Manolo, que están recibiendo por dentro Joao Félix y compañía. Yo creo que hay mucho espacio, hay superioridad numérica de Portugal en el centro del campo y yo creo que Colombia de momento está mal ajustada defensivamente. Si coge ritmo Portugal puede hacer daño.
0: ¡Cómo le comió la tostada Renato Veiga! Chutó golpeando con todo ahora James Rodríguez. La bola se va fuera, puerta. ¿Cómo le pueden comer Maldini la tostada?
3: Sí, sí, sí.
0: Oiga, ¿cómo
3: ha estado mal, ¿eh? Se ha comido el bote, ha calculado mal el bote y lo ha hecho horrible. Está jugando bastante largo Colombia, tiene miedo en la salida. Normal. Si Portugal, claro, ahí Colombia quiere hacer daño jugando largo, segunda jugada, y ahí pierde lógicamente también bastante Colombia. Me sorprende que esté jugando Joao Félix, sinceramente. Segundo partido
0: bueno,
3: titular.
0: Le fue bien con él y no lo va
3: sí,
0: a cambiar.
3: Sí, pero vamos, que en las quinielas era difícil pensar que iba a ser titular ya en dos partidos.
0: Mira, Bruno. Abre en banda derecha para que llegue Cancelo. Baja la pelota Cancelo. Se embolica un poquito, pero vale de salida atrás. Jugando el cuero Portugal. Hola, que ya quiere jugar Neto. Neto por dentro para Bruno. Bruno Fernández. Entrega Vitinha. Vitinha. Dobla pelota nuevamente. Vaya la que metió Bruno Fernández por dentro a Neto. Vaya pelota que ha metido Neto. Bueno, esto es lo que hay. Tampoco te creas que hay más, ¿no?
3: No, hay más, Manolo, hay más. Hay más niveles, impropio esto.
0: Mira, me parece que está... Nacho, tú que eres muy futbolero, muy político, parece que está el que le llamamos nosotros Minuto de Asuntos Exteriores, Marco Rubio, ¿no? ¿Está en la grada o no?
11: Está al lado, de Infantino, sí, señor. Y detrás de Infantino está el presidente de Conmebol también.
3: Sí,
13: a paraguayo, si sí. A Infantino en el otro partido también.
2: Bueno, Infantino le ha prestado el avión a Rubén Martín, que se tiene que ir de inalámbrico al Jordán y Argentina.
13: Pues entonces igual no le da tiempo.
0: Se le pilla al lado, eso es un puente aéreo, ¿eh? Va la pelota para que corra Nuno, que bien la baja Nuno, se quiere marchar de área. Aguantó Nuno el balón, caracolea, quiere apurar la línea de fondo, la puede poner Nuno. Toca área, balón que se va a la esquina. Para mí es corre, pero dice el colegiado que no es puerta.
3: En esa
0: balón
3: zona,
0: para Colombia.
3: En esa zona es desequilibrio a favor de Portugal. Arias, yo con Nuno Méndez, yo creo que no. Va a ser complicado.
0: Pero una cosa de Arias, no sé si la sabrá Millán. Arias, después de la fractura que tuvo
3: sí.
0: De peroné y tibia, chaval pensó retirarse del fútbol. Lo pasó fatal y yo me alegro que haya salido porque tuvo una lesión muy, muy, muy jorobada.
13: Y ha cambiado su forma de jugar desde entonces. Era un jugador, en tanto cuando jugaba en Holanda como cuando lo fichó el Atlético de Madrid, y luego cuando pasó por el Granada se proyectaba mucho más al ataque. Y ahora guarda más porque sabe que el físico no le acompaña.
0: Esto tuvo ahí el pobre una holgura entre tibia y peroné con el tobillo, ojo, el maleolo.
10: Gol, gol, gol, gol, perdón Manolo, vaya golazo de Uzbekistán. Imprecisión en la defensa de la República Democrática del Congo. Y vaya pedazo de vaselina del capitán de Somudorov para adelantar a los uzbecos. En el minuto 10, vaselina, pedazo de vaselina con la zurda. Se adelantan aquí en Atlanta, República Democrática del Congo 0, Uzbekistán 1.
2: Con qué calidad y con qué tranquilidad definió Somudorov para Uzbekistán en esa jugada. 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
2: Somudorov es el... Sin duda, el mejor.
3: La Roma. Sí, llevó Mourinho a la Roma.
13: Y ha marcado 22 goles en la Liga Turca esta temporada. Es el jugador, sin duda, de más calidad de Uzbekistán.
3: Bueno, sí. Eli Kusanov, por estar en el City, iba a decir que Uzbekistán, aunque gane hoy, sea tercera con la diferencia de goles que tiene.
2: Prácticamente
3: es imposible.
2: Que ganar 8-0. Ahora están en la calle las dos.
3: Claro. Esto lo que hace es que mete algún tercero, no sé cuál, pero algún tercero le está haciendo un favor.
0: Creo que es Irán el que entraría a Roma.
2: Claro.
0: Sí, así, a la bola para que llegue el bicho. ¡Ay, mi madre, el bicho! Ahí va Cristiano. Tocando, le han pegado, Cristiano, le han pegado, árbitro.
2: Es que ¿dónde vas tú?
11: Le dice que se levante.
0: Sí, se levante, pero lo han pegado, ¿eh? Vuelve la pelota para que la juegue. Bruno, chuta. Fuera. Le pegó Bruno, Cristiano pedía. Que le habían hecho falta. Pero dijo el árbitro, levántate y anda.
3: Mira hasta dónde vino a recibir Cristiano, bajo. Eso el otro día no lo hizo, y si lo va a hacer un poco más, bajar bastantes metros ahí a recibir.
16: Está jugando
3: Está empezando
16: Portugal,
3: a dominar Portugal.
16: Sí. Maldini, está jugando Portugal sin referencia arriba. Entonces está metiendo muchos jugadores con los medios de Colombia, y en teoría sí controlan un poco la parte defensiva, porque Renato Veiga ya lleva dos que le gana la partida a Córdoba. Yo creo que Portugal tiene que dominar con la posesión, porque están haciendo un planteamiento de tener balón muy de España, muy, muy típico español.
0: Volvió a jugar Davison Sánchez. Entrega la pelota atrás para el guardameta Vargas. Vargas levanta la cabeza, va a jugar el largo. Ni siquiera le presiona Portugal, prefiere que regale el balón. Largo, largo, Renato. No le gana una, Renato. Ahora ha tocado balón atrás para que recupere Lerma. Se queda Lerma con el esférico, buscando el apoyo, tocando. Está jugando bien Colombia. Machado en el apoyo, toca Colombia, no tiene prisa. Colombia contiene el balón, es un equipo, Maldini, Millán, un equipo que cuida la pelota, le gusta tenerlo.
13: Sí, de primeras le está costando la salida porque le presiona a Portugal arriba y está buscando el balón largo, pero luego cuando pasa al centro del campo la puede tener porque tiene jugadores para tenerla con mucha calidad.
0: Bueno, pues yo quiero ver a Luis Díaz, me gusta el futbolista, ahí está John Arias, abriendo al otro Arias. El del Atlético de Madrid, el área del Atlético es el blanco. John Arias es el jugador negro. Balón para Sánchez. Dawison Sánchez progresa, hace el eslalo. Quiere llegar a la frontal. Entregó la bola. Ahora Córdoba abriendo a Machado. Machado habilita a James en banda izquierda. James vuelve a ponerla atrás. Pisa y pisa Luis Díaz el balón. Recorta Luis Díaz. Abre banda derecha, corre Arias. El lateral para intentar ponerla. La pone Arias, toca. En Nuno Méndez, cuidadito con Colombia.
3: Sí, esa conducción que hizo Davinson es importante siempre, que un central sorprenda así. A Portugal le puede sorprender. A mí
0: Gonzalo
3: es
0: que Porta. Nunca choca. Había chocado con Renato que había salido, pero le pegó fuerte. Gonzalo Porta,
3: Gustavo,
0: el salió a la derecha.
3: Gustavo. Es Gustavo Porta.
0: ¿Qué he dicho ahora?
3: Gonzalo.
0: La madre que me parió.
3: No pasa nada.
2: Puerta, no te equivocas.
0: A partir de ahora se acabó el nombre.
3: Es puerta y ya está, ¿no?
0: Va a ser puerta toda la vida, ¿no?
2: Puerta, ventana, algo así.
3: Buen jugador este chaval, ¿eh? Estuvo en Alemania, no terminó de cuajar en Alemania. Yo me acuerdo en un sub-20 que estuvo impresionante, en un preolímpico, y ha hecho buena temporada.
2: Esas cosas que ves tú, ¿eh?
13: Le marcó un golazo
0: para el Racing, era jugador perfecto, con el talento que tenía el Racing. Con Andrés Martín, con Íñigo Vicente, tener detrás a uno, con Pello. Canales, tener detrás uno que pegara, un escándalo.
3: Ha entrado en el equipo porque llegó Richard Ríos tocado y ha estado jugando tan bien que de momento nadie le mueve ya.
0: Vamos a verlo. Renato, recupera para Vitinha. Vitinha abre el balón a Joffeli de espaldas. Aguanta Joffeli, vuelve a tocar el cuero para Vitinha. Vitinha, mira que yo soy de Vitinha, pero de momento todavía no ha lucido en el Mundial. Abre con Nuno Mendes. Nuno Mendes devuelve para el campeón de Europa. Se apoya en Bruno Fernández. Toca y toca Portugal. Abriendo y ensanchando campo para Neto. A pierna cambiada Neto. Retrasa el balón a Cristiano. ¿Es donde está Cristiano?
3: Sí, sí, sí.
0: Sale. Toca, descarga y vuelve. Ya llegará.
13: Los jugadores jugando como, Rubén como Díaz. Vitinha, Manolo, yo creo que igual que Pedri, tienen más opciones de destacar a partir de las eliminatorias cuando jueguen contra equipos que sean un poco mejor y no se les cierren tanto.
0: Yo creo que les falta un poquito de coger. Yo creo que se han gastado tanto. Son también, dos jugadores también, tan sí. generosos. Han corrido tanto a lo largo de la temporada que también llegan un poquito con el depósito medio vacío, ¿eh?
13: Y si te falta justito, eso sí, y te ves delante dos líneas de cuatro, de cinco.
0: Piña le gusta meter pase cuando tiene espacio para correr. ¡Cuidado que la pone Neto! Trabajó Arias, lo hizo bien además. Arias jugando la pelota y entregándola. O por lo menos, John Arias. El otro Arias devuelve al Arias del Atleti. Golpea a Arias. Arrifa Renato. Ganó ahora Renato el duelo con John Córdoba. ¡Qué buena pelota de Cristiano de espuela! Pero recupera el Okumi. Y vuelve a salir John Córdoba con el balón. Aguantando John Arias con el balón. Quiere abrir en banda. Cuidado, que no hay nada. Le va a pegar John Córdoba. ¡Qué mano! ¡Qué mano de Diego Costa! ¡Chuta ahora! ¡Córner! Le pegó Luis Díaz al final. ¡Balón a la esquina, córner!
3: Qué bien John Arias saliendo, conduciendo y tocando. Muy bien John Arias en la jugada, ¿eh? Está haciendo un gran torneo John Arias.
0: Bueno, pero Córdoba le pegó bien también, ¿eh?
3: Es un paradón, ¿eh? Porque va muy potente porque abajo.
0: Es difícil tremendo, esa pelota, pega abajo, dura.
2: Le cuesta volver a Portugal, ¿eh?
14: Sí. Se quitó en medio Córdoba a un jugador portugués en la carrera. Y luego si llega a esquinarla más, es gol.
3: Vaya mano. Está mal, muy mal Portugal atrás, ¿eh?
0: Sí. Está bien en todo el Mundial, yo.
3: Sí, lo que pasa que mira qué arranque de partido, ¿eh? 16 minutos, iban 3 de Colombia.
15: Es un paradón porque va potentísimo el disparo.
2: Sí, la mano parece que la pone muerta, pero fuerte.
0: ¡Cuidado! Golpeó nuevamente. Le pegó ahora con todo Machado el balón. Que vuelve a ejecutar, recupera Vitinha, había fuera de juego, no valía nada.
10: Perdona, Manolo, gol de la República Democrática del Congo. De nuevo jugada por la banda izquierda. Fue el jugador que acaba de fichar el Almería, el ex del Castellón, Cipenga, que se marchó hasta la línea de fondo, la puso atrás y llegó en Buku. No se lo esperaba Nematov, zurdazo que se clava en la portería por su parte derecha. Empata la República Democrática del Congo. Un gol para ellos y otro para Uzbekistán.
1: Empata la República Democrática del Congo. Bastante rápido, pero no tan rápido como Berisur, que responde ante el peligro en menos de 20 segundos. Berisur, primeros en proteger.
17: Lo va a anular, yo creo, por falta en el inicio de la jugada. El autor del gol, suelta la mano atrás, golpea al jugador uzbeko y lo va a anular.
10: Sí. Ya está Félix Suárez en el VAR. Está mirando la pantalla. Esta jugada se la ha pitado como falta en el minuto 1 de partido a Mbuku y ha vuelto a pasar ahora. Ha pasado en su propio campo, la jugada ha continuado y finalmente ha acabado marcando el propio jugador de la República Democrática
2: ahora
10: de Congo.
2: Va a decir a todo el mundo lo que ha decidido, que es anularlo.
10: Ahí está, comunicando la decisión, Félix Suárez. Se acercaba a los jugadores de Uzbekistán, le decían que estaba muy claro, así que el gol será anulado.
2: Pues anulado queda. ¿Qué le pasa al árbitro del Colombia-Portugal con Néstor Lorenzo y el banquillo de Colombia?
0: Nacho, ¿qué es lo que le pasa ahí? Había lío, ¿no?
11: Hay un problema, creo que con Daniel Muñoz, le estaba llamando la atención y no le ha mostrado amarilla, pero yo creo que le ha advertido de que deben estar protestando, yo creo, por todo lo que está pasando en esa banda.
0: Bueno, pues de momento recupera Portugal el balón. 20 minutos. Hay selecciones, rajamos mucho de España, pero hay otras selecciones que tampoco es que tenemos cohetes. Hoy he visto yo aquí en el iPad de Inglaterra, que es para ver.
2: Que quitando Francia y no todo el rato, los demás estamos parecidos.
3: Inglaterra está con lo justo.
0: Argentina me está gustando.
17: Argentina y Brasil.
0: para Brasil. Brasil le vi con Marruecos, le dieron un baño.
15: A Argentina se le ha puesto el camino, porque tiene como Verde y luego el que gane de Australia a Egipto.
2: Bueno, dicen aquí los hordos internacionales que cuidado Cabo Verde. Bueno, sí, que eso lo he escuchado yo aquí. Cuidado,
0: Cabo Verde. El camino de Argentina sería histórico, de España, si todo es normal y Portugal gana hoy, son dos caminos de broma.
5: Argentina cuartos, mínimo.
15: Siempre. Sí, aún así.
0: Argentina más semifinales,
15: si,
0: mínimo.
15: Aún así, si Portugal gana hoy, Colombia es
0: y España
15: más difícil.
0: En cuartos se encontraría Estados Unidos. Sí, claro, que estaremos en semifinales, mínimo.
13: Cabo Verde no está mal, pero es que la broma del portero ya después de lo de España.
15: Vamos a ver.
13: Tampoco hay que venirse arriba, bocilla.
15: ¿En serio alguien puede pensar que puede perder Argentina con Cabo Verde? No me digáis. Vamos a ser serios.
0: Deberíamos cerrar ya el tipo de juego.
2: No hace falta perder, Maldini. Basta con empatar y llegar a los penaltis.
15: Que no.
2: Vale, bien. Yo te digo lo que dice gente de tu calaña.
5: De tu calaña.
0: Mira, Eddie, muy bien ahí, director. Muy bien.
2: De tu calaña, que sabes
0: calaña
2: que amo.
15: Ya lo sé que los amas. Hombre, imposible, en el fútbol no hay nada, pero vamos, sería una cosa, vamos, que no. Que Argentina elimina Cabo Verde, coño, vamos a ser serios.
13: Todo lo que tenían que hacer ya lo han hecho.
15: Perdón.
0: Muy bien, me gusta ese tipo de palabras para las hordas internacionales. A la pelota, James jugando para Lerma. Pelota que ya entrega para puerta a puerta con el cuero. Quiere progresar Machado. Aguanta Machado, levanta la cabeza. Se frena Machado para que llegue Lerma. Lerma toca James. James le puede pegar. ¡Qué bien habilita para que le pegue Córdoba!
15: Está bien, Colombia.
0: Sacó
15: bien,
0: Le pegó John Arias. ¿Sabes quién ha sacado el balón? Neto.
15: Pero Colombia con un juego más directo está llegando bien, ¿eh? A mí me está gustando Colombia.
2: ¿Te gusta Córdoba, Manolo?
0: Me gusta Córdoba, pues le llamo Córdoba, soy John Arias.
11: Hay que quitarse sombrero con Néstor Lorenzo, porque hoy ha puesto ahí arriba a John Córdoba, que no había jugado el primer partido, que jugó los últimos 30 minutos el otro día y que tenía claro que hoy por primera vez Colombia tenía que defenderse y tratar de tener un jugador fuerte, físico, y ese era Córdoba.
0: Sí. Cuidado, la pelota larga, va a salir Vargas, la pudo coger, pero dijo: yo soy portero de los antiguos y lo que hago es despejar. Dos ocasiones claras, Maldini, Millán, Marcos, clara para Colombia.
15: Para Colombia, Córdoba es un jugador que va muy bien al espacio. Yo creo que también por eso le ha metido y va mejor que Luis Suárez en Colombia.
0: Bueno, hubo falta bicho. Sobre el bicho.
2: Decías,
0: recuerde
2: López,
0: que el otro día marcó Portugal de falta, ¿eh? La falta es clara, ¿no?
15: Sí,
14: la
15: sí. Sin lugar a dudas.
0: John Arias, falta clara, lo arrolla por detrás. ¿O no, Pedro?
14: No, falta clarísima, sí.
0: Bueno, pues John Arias, el hombre que tuvo la última ocasión para Colombia, es el que acaba de cometer la falta. Cristiano se va a colocar la pelota. Cuidadito con el bicho.
15: Desde ahí le metió
11: que le quite esa pelota a Cristiano. Bueno.
15: Hombre, desde ahí le metió a España ese gol en Rusia, ¿os acordáis?
2: A 28 metros eso,
15: En un 3-3.
0: Bueno, Eri, yo preferiría no ser portero.
2: 28 tirando 30.
15: Sí. A ver.
0: Habla con Bruno Fernández.
15: El que le metió
0: Bruno
15: a España
0: Fernández y Cristiano Ronaldo. El bicho talona. Como si fuera jugador de rugby. A la hora de patear a su lado, Bruno Fernández. Y al otro lado, Neto. Vamos a ver quién golpea. Le pega al bicho. ¡Chuta el bicho! Paró Vargas. Bueno, iba a portería.
2: Cogió puertas, sí, que es novedad a veces.
0: Muy difícil. Mira, cuando tienes una falta, que vaya portería.
15: Bueno, sí, el portero la puede liar. El otro día Cabo Verde marca un gol.
11: Esa muslera no sé si la paraba, ¿eh?
0: Oye, por cierto, ¿sabéis que la Federación Uruguaya ha decidido que no vuelvan en charter?
15: Sí, es tremendo eso, ¿eh?
0: Sí, que pero cada uno se vuelva con vuelo regular como le dé la gana.
11: ¿No recuerda un poco eso a la Euro de Portugal? A los
2: sí, exactamente lo mismo. Lo que pasa es que aquello fue decisión de los jugadores y esto la Federación Uruguaya explica que no hace charter porque cada uno quiere ir a un sitio diferente, que directamente no lo hacen por eso, no como castigo. Eso dice.
0: Eso dice. Bueno, te digo yo que 24 minutos, Colombia 0, Portugal 0. 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El refresquito ha llegado a Miami.
2: También hay tiempo muerto en el otro partido con Uzbekistán. Estarían los dos en la calle, Javi.
10: Ya llevamos un minutito de pausa para la hidratación. Lo intentaban las últimas acciones República Democrática del Congo, que tiene las ganas del que se quiere clasificar a los 16avos, pero de momento no tiene mucho acierto, mucha imprecisión. En el minuto 25, República Democrática del Congo 0, Uzbekistán 1.
2: Colombia sería primera de grupo, Portugal segunda, República Democrática del Congo tercera, pero estaría eliminada porque solo tiene un punto.
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2: Que vaya sufrimiento tiene que ser también para los aficionados de las selecciones que tienen tres. El tema de ir viendo cómo se van terminando los grupos. Hoy creo que ha caído Escocia, ¿no?
20: Sí, Escocia ya matemáticamente. Y de este partido del Congo, si el Congo no gana, Italia está prácticamente clasificada, salvo que Uzbekistán meta 154 goles. Y si el Congo gana, Corea está eliminada.
13: Los que están tiritando ahora son los de Corea del Sur, porque claro, son claro. Los que marcan la octava plaza. Y si Argelia empata, pues ya se van fuera.
20: Está pendiente de los dos partidos.
14: El caso es que Escocia no se clasifique. 9 participaciones en los mundiales y 9 veces que se ha quedado en los grupos.
2: Todo el mundo contra Escocia, ¿eh?
20: Eso es una pena, pero las decisiones la leche.
2: Ya, bueno.
14: Pero juega mejor.
16: Claro.
14: Tiene que hacer, juega mejor.
16: Tampoco han ido nunca muy sobrados de jugadores y de talento, ¿eh?
14: Bueno, hubo una época que no estaba mal, ¿eh?
16: Sí.
14: Con Dalglish, Souness.
16: Sí, eso es.
14: Tenían buenos jugadores, pero ni entonces pasaron.
2: Os aviso a todos de una cosa, pase lo que pase. A las 2 de la mañana, a las 3 de la mañana, a las 4 de la mañana y a las 5 de la mañana sonará una canción que habla de las 2 de la mañana, de las 3 de la mañana, de las 4 de la mañana, de las 5 de la mañana. O sea que va a sonar en cualquier circunstancia. Que para eso se le ha ocurrido a Evi, las he estado buscando, que la sabía.
21: Son muy bonitas, además.
2: Sí. Que se note bien que vamos a estar aquí hasta las 2 de la mañana, hasta las 3 de la mañana, hasta las 4 de la mañana.
15: Claro, que está el de Argentina con
2: que sí, que Dani, sí, otro, que lo vamos a dar todo. Hoy el partidazo Libra.
15: Es bonito.
2: Sí, muy bonito.
15: Mañana yo tengo el Canadá-Sudáfrica, ya que empieza a los 16.
0: Pues aquí en mi reloj, Eri, y en el de Nacho tenemos... Faltan 2 minutos para que sean las 8 de la tarde.
15: Yo tengo las 6:02 de la tarde.
2: ¿Alguien da más o menos?
16: Las 8 en Atlanta también.
0: Me imagino
16: también,
0: ¿eh? Que los que están en el IBC tendrán las 7:02. Seguro. Y los que vivan en Los Ángeles tendrán las 5:02.
2: La verdad que es un descojono lo de los
20: horarios. China, las 8.
11: Por cierto, a todos los que van a ir al partido de España a Los Ángeles, ya se lo anticipa alguno, que sepan que van a ir al estadio más espectacular y más bonito del Mundial y te diría del mundo.
2: ¿Se ve el fútbol bien? ¿Se ven las líneas, las zonas de...?
0: No.
11: ¿Ves? ¿Cómo que no?
0: ¿Cómo que no? Los puestos de comentarista están en un sitio que no se ve. El fútbol no se ve. Se ve muy bien el campo, la gente. Pero
11: yo es verdad que no he estado en formato fútbol. Estaba en Super Bowl y en NFL y ahí se ve todo bien.
0: Atlanta es precioso, pero no se ve la línea de abajo.
20: Porque son estadios de NFL, Manolo. La banda es mucho más ancha para los banquillos de NFL y el campo es mucho más estrecho.
0: Con Juanma cuando dice que los estadios son muy bonitos. Digo, sí, pero para otras
20: competiciones.
0: A esto no. Ayer era un campo de fútbol. Lo que yo ayer vi en Guadalajara, eso era un campo de fútbol.
11: El de Los Ángeles yo lo digo porque es verdad que estás dentro y tienes la sensación de que estás en otro momento, o sea, que está muy avanzado tecnológicamente. Ya solamente el halo que tiene flotando el videomarcador es impresionante, por fuera es precioso también.
2: Por cierto, está lleno también el estadio de Atlanta para el Congo-Uzbekistán, que es un partidazo que seguro que la gente se ha peleado por las entradas, Javi.
10: Pues te digo una cosa, Eri, no quiero risitas. No está lleno porque son 71.000 espectadores los que caben aquí, pero seguro hay más de 65.000. O sea, está, la imagen es impecable.
13: Se ve poco hueco en la grada, sí.
20: Es un poco inexplicable.
0: Por lo que hay gente.
10: Bueno, Manolo, y que hay gente del Congo, hay gente de Uzbekistán, pero es que he visto camisetas de Colombia, he visto camisetas de Portugal. La grada está llena de gente que es de muchos equipos.
2: Es que yo lo traslado al Mundial de España. ¿Tú te imaginas a 30.000 espectadores embalaídos para un Uzbekistán-Congo? La música, sí. La música.
21: Ahora rompe.
15: Ahora rompe, ¿no? Porque esto es una macada infame.
0: ¿Pero esto es lo que habéis estado preparando todas las mañanas? No sé dónde
2: estás, bebé. Ya lo he dicho, son las 2 de la mañana.
11: Sí, justo cuando estaba hablando Manolo. Perfecto, Manolo.
20: Manolo, perfecto.
2: Manolo Radio.
0: Ponlo otra vez.
2: Ponlo otra vez.
0: No, levanta la aguja y ponlo otra vez.
2: Levanta la aguja. Los cartuchos. La una en Canarias, tiempo de juego contando ahora la resolución del grupo K, que es el grupo de Colombia y Portugal, que se están jugando el liderato de grupo. ¿Cómo va Manolo Lama?
0: De momento, vamos a por la media hora de partido. Aquí no se mueve el marcador. Mejor Colombia que Portugal. Colombia 0, Portugal 0.
2: El otro partido es un Congo-Uzbekistán. Uzbekistán está eliminada, pero la República Democrática del Congo se juega ser una de las mejores terceras, pero tiene que ganar. ¿Y cómo va Javi Gómez?
10: Y de momento serían dos selecciones eliminadas de este Mundial, porque lo que tenía que pasar es que ganara el Congo, y no está ganando, lo está haciendo Uzbekistán. Minuto 30 de partido en Atlanta, República Democrática del Congo 0, Uzbekistán 1.
2: Hoy tiempo de juego hasta las 6 de la mañana, luego viene el grupo J a partir de las 4, Jordania-Argentina, Argentina primera seguro, y luego el Argelia-Austria, del que sale el rival de España en 16avos. Antes, Panamá 0, Inglaterra 2 y Croacia 2, gana 1 en el grupo L. Inglaterra primera, Croacia segunda, gana, pasa como una de las mejores terceras con sus 4 puntos. Quiero verte, te quiero llamar, te quiero llamar. Se acabó el tequila. Volvemos a Miami, dale Manolo.
0: Son los árbitros, Pedro, explícamelo esto.
11: Vaya cachondeo.
0: Corner, primero da puerta, después corrige y da corner, y finalmente da puerta cuando era corner.
14: Sí, yo creo que la toca el jugador portugués, no está muy claro.
2: Qué claro, pero
14: tiene la impresión de que la toca, ¿eh? Me da la impresión.
0: Mira, mira, que se va el bicho. Había fuera de juego. Había pitado el colegio, ¿eh?
21: Era muy claro, pues. Sí, sí. Hacía muy claro.
16: Cristiano está entrando en este Mundial en algún fuera de juego que otro por precipitación. Está como ansioso para ir al gol.
0: Porque le falta velocidad y
16: eso es. Un poquito antes. Quizás, y le falta un poco de curva porque evitaría esas situaciones de fuera de juego, y yo creo que es consciente, como dice Manolo, de que le falta ese punto.
0: Tiene que metérselas en el área para que él las mate, que es lo que tiene que hacer. Dawison Sánchez tiene la pelota, mejor repito, Colombia. Renato Veiga las está pasando canutas.
16: Sí, mal. Canutas. No termina de encontrar el lateral.
0: No, que bien descarga ahora Cristiano para Bruno Fernández. Le empujaron, lo tiraron. Dice el colegiado que es ley de la ventaja. Bola para Neto, Neto amaga. Quería ponerle la pelota a Cancelo, que más lo hizo. Finalmente Vargas golpea la bola larga. La quería ganar Luis Díaz. Llegó Rubén Díaz por detrás. Arrolló como si fuera el expreso. Se llevó el balón y a James. James peinó. A James Nacho.
11: Parecía Canovio por un momento el amigo Díaz, ¿eh?
16: Calla.
11: Sí, sí.
16: No, un hombre sale a la dicha.
0: No, sí, a James ir más a la peluquería, ¿eh?
16: A mí Pedro Neto me gusta.
21: Mucho cuento de James, ¿eh?
16: Y entiendo que
11: Pedro Neto tendrá peinado eso, James, ¿eh? Que no se ha despeinado nada.
21: Mucho cuento. Si es que no lo ha tocado casi. Le ha puesto las manos alrededor, pero ya está.
16: Decía que Pedro Neto a mí me gusta defensivamente, en ofensivamente también, que trabaja más, pero como